0: Por consiguiente, la línea es más larga, la longitud entre los dos extremos. Si solo hay grosor de raíz, entonces luz de Nefesh que se revela, pequeña. Si hay un grosor de fase 1, entonces ya hay un mayor grosor, más luz reflejante, consecuentemente, y entonces la luz de Ruach se revela. Si tienes grosor de nivel 2, entonces Binah, y correspondientemente es la luz de Neshama, porque puedes elevar más luz reflejante. Y así hasta llegar al grosor mayor, llamada la fase 4, la luz de Yehidá se revela, y todo depende de la brecha entre ambos extremos. Pero nuevamente, todo sigue esta condición llamada la pantalla y luz que reforma. Porque antes de esto, en el grosor no hay grosor, y por consiguiente no hay línea tampoco. Salt Lake City. Gracias, amigos. ¿Qué es el Zat del círculo en relación al Parsuf de la línea, o viceversa? ¿Cuál es el Parsuf de la línea con respecto al Zat del círculo? Gracias.
1: Zat.
0: Dice Sat, tenemos un Parsuf en el cual tenemos el Parsuf de rectitud, círculos de rectitud, y en el Parsuf mismo tenemos una parte que es el Gar, que llamamos los círculos, porque no tenemos ningún alcance allí. Y esta parte del Parsuf de rectitud se llama Sat. ¿Por qué? ¿Por qué se llama rectitud? Porque tenemos posibilidad de alcanzarlo, de sentirlo. Así como Gilad explicó previamente, que cuando hay mayor grosor en un parsuf, hay mayor luz reflejante en ese parsuf, entonces tienes un alcance claro con más discernimientos. Y de esta forma, poco a poco, nos elevamos en discernimientos en base a las luces y en base al grosor que recibimos una mayor luz. Vamos a alcanzarlo más, de una forma más clara. Y así resulta para nosotros que estos dos conceptos que acabas de mencionar son básicamente el mismo concepto. La línea y el Sat son exactamente la misma cosa. Es en esta área revelada. Y el Gar, los primeros tres, no se revelan ante nosotros. El pensamiento mismo, la raíz, no se revela ante nosotros. Por consiguiente, permanece como un círculo. No es una parte de la luz. De la línea, perdón. Dice Gilad, sí, voy a leer dos preguntas relacionadas con esto.
2: Pregunta 118
0: y 119. 118. ¿Es prohibido trabajar en las 10 sefirot de Gar? Prohibido significa imposible. En las 10 sefirot de Gar. Respuesta. Hay Gar internas en Sat, incluso en el Gar del grado, que trabajan en el Sat del Gar, que también es permitido. Nuevamente. Hay Gar internos en Sat, incluso en el Gar del grado. Y trabajan en el Sat del Gar, también está permitido. Que quiere decir que en todos los grados podemos trabajar solo en Sat y no en Gar. ¿Por qué? 119. ¿Por qué es que no trabajamos en la Sefirot de los círculos? Esta es la pregunta. ¿Por qué es que no trabajamos en la Sefirot de los círculos? Respuesta. Porque son Gar. Por esta razón, todas las 10 sefirot de los círculos están posicionadas en el lugar de Gar de rectitud. Nuevamente. Porque son Gar. Por esta razón, la pregunta respuesta, ¿por qué es que no trabajamos en las sefirot de los círculos? Debido al Gar. Y por esta razón, todas las 10 sefirot de los círculos están posicionadas en el lugar de Gar de rectitud. Así que correspondientemente a Sat de rectitud no hay círculos. Y Sat de rectitud solo hay rectitud. Todas las 10 sefirot de los círculos están opuestas a Gar de Yosher, Yosher del Parsuf.

0: Dice, ¿cómo es que la materia toma forma en la vasija? ¿Cómo es que la materia toma forma en la vasija? ¿Eso es lo que preguntas? ¿Cómo se hace esta forma? Esto es a través de nuestro trabajo en construir la pantalla. No hay tal cosa hasta que no se revele en la vasija. Y solo cuando construimos la pantalla, que básicamente es en equivalencia, a través de la equivalencia de forma con la luz, entonces esta es básicamente la sensación de la luz del Creador, que quiere decir que nosotros necesitamos hacer esta acción de equivalencia de forma por nuestra parte. Nosotros en la decena, en el grupo, revelemos la correcta actitud, a través de la cual la luz se puede revelar. La luz está allí, existe, pero no lo sentimos. Entonces, de lo que habla aquí es de este mismo principio, de que la forma de la vasija es básicamente la pantalla. Cuando esta forma es igual a la luz, entonces la luz se revela. Muy fácil.
1: Sí.
0: Ayer escuchamos del Rab que cuando nosotros queramos trabajar en la conexión con el Creador, no es suficiente solo querer la presencia del Creador. Aquí solo comenzamos a trabajar en la grandeza del Creador. La conexión con Él debería ser a través de revelar su grandeza. A esto se le llama el querer tener una pantalla. Porque si las personas trabajan solo con la presencia del Creador, en conexión con el Creador, siempre es con el fin de recibir. Nosotros debemos de llegar a la anulación antes de la grandeza del Creador, y esta es la condición para el trabajo. Sin ello, es imposible hacer nada. Y este es todo nuestro método de la sabiduría de la Kabbalah. Opuesto a esto, puedes comenzar a trabajar. H10. ¿Dónde está esta conexión entre los círculos y la rectitud? Sí, el gar de rectitud, cuando se conecta con los círculos, ¿cómo es que sucede esto? Gilad, cuando hay una pantalla y luz reflejante, debemos trabajar con algún deseo. La pantalla está opuesta al deseo. Se sobrepone el deseo. ¿A qué deseos nos sobreponemos? A los círculos. Por encima de estos tiene que haber una pantalla y luz reflejante. Entonces nos dice que por un lado, los círculos vienen antes de la rectitud, porque los círculos son antes de la restricción. Pero después de la restricción tenemos una nueva vasija llamada pantalla y luz reflejante, y se eleva por los círculos. ¿Y sobre qué es esto? Sobre Malhut. Trabaja sobre Malhut. Es por esto que nos dice que esto es lo que revela la pantalla y luz reflejante. ¿En qué tantos círculos puede trabajar? Así que, opuesto al Rosh del Parsuf, todas las 10 sefirot de círculos se revelan. Pero para la rectitud es solo Gar, Keter, Jochma y Bina, porque su Guf es Sat. Ahí trabaja en práctica con el deseo. Recibe con el fin de otorgar en el Guf. Y opuesto a esto, no hay círculos, es solo la operación de la rectitud. Y todo el cálculo de la rectitud tiene que ser con respecto a las 10 sefirot de los círculos en el Rosh.
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0: No hay nadie en Latin 1, ok, llegamos casi al final. Gracias a todos los amigos por las preguntas y escrutinios. Ahora estamos entrando en un periodo donde vamos a estudiar artículos largos de Rabash y vamos a regresar al estudio de los 10 Sefirot. Aquí en adelante, y que no nos olvidemos del propósito del estudio. Así que pasamos a anuncios con Dudi. Dice, sí, amigos, después de este Yom Kippur que acabamos de vivir, nos preparamos para la próxima parte de los días festivos de Sukkot. A pesar de que los días festivos es al final de la semana, pero nosotros vamos a comenzar a partir de mañana. Y a partir de mañana, hasta el 6 de octubre, vamos a estudiar una serie muy especial del Congreso del 2003 en Citron. Vamos a pasar por estas clases del Rav, clase tras clase. Vamos a revivir todo el Congreso, todas estas clases. Y el día festivo de Sukkot son 14 clases. La mayor parte de estas están en ruso. Y hablamos de los aspectos sociales, de pasar a través de la barrera, Matan Torah, del Arbut. Muchas sorpresas que nos esperan en estas clases. Son clases largas, relativamente de una hora y media, dos horas. Y esto no lo vamos a aprender en base a el orden de su fuente, sino que lo haremos en, de forma adecuada en base a nuestro horario de clases. Así, no vamos a estudiar el estudio, en la segunda parte de la clase no va a haber el estudio de las 10 Sefirot, sino que vamos a ver toda la transmisión completa. Y luego los amigos nos van a dar una transmisión acerca de los líderes de los congresos regionales, leer contenido y material de estudio, cómo despertar desde abajo, y vamos a hablar sobre estos temas. Y esta es la apertura oficial nuestra ya hacia los congresos regionales. Y con respecto a Sukkot, bien, este martes vamos a estudiar los escritos de Rabash. Como todos los martes, está abierto para todos de 19:30 a 21 horas.
1: Sí,
0: y como saben, tenemos a los amigos que estuvieron en el proyecto de trabajo interno. Tenemos un amigo que se llama Atila, que cualquiera que habló con él se estuvo inspirado en que haya compartido dos

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1: Buenos días, amigos. En la primera parte de la lección vamos a estudiar de una lección pregrabada especial en el aniversario del fallecimiento de Baal HaSulam. La lección es de septiembre 20, 2018. Adelante. Hola.
2: Vamos a leer extractos seleccionados marcando el día de memoria de Baal HaSulam. Pueden hacer preguntas a través de nuestra página web y las preguntas serán hechas durante el curso de la lección. Extractos seleccionados marcando el día de memoria de Baal HaSulam. Rav, la verdad, yo no sé qué puedo agregar aquí. A pesar que no hay palabras para poder describir la grandeza y lo que él hizo en relación al Creador y la criatura. Él, es decir, él generó una revelación, una revolución. Es un punto, una inflexión en el camino, marcando la entrada de la humanidad en la última generación, ¿sí? Es decir, todas las almas se están acercando ahora a la corrección final, desde que el momento que él empezó a revelar sus enseñanzas. Él dice, yo no le he agregado nada al santuario, pero él sí agregó escrutinios, aclaraciones, él agregó su propia corrección, después de la cual todos pueden venir y llegar a este trabajo, el trabajo del Creador. Solamente toma un pequeño deseo, por lo tanto, él abrió esta posibilidad para esta conexión entre cada alma que anhela en algún grado, en alguna forma, por lo menos, conectarse con el Creador. Él generó o hizo muchas correcciones espirituales y gracias a esas tenemos acceso, pero es a través de él, a través de su alma, igual que nosotros nos conectamos con esas otras almas, en esas almas que están en los grados, en esos grados de la escalera, y nos conectamos con el emanador, el creador. Pero él en sí, por su parte, él generó, él creó esta escalera, él le agregó también, le agregó a lo que sus predecesores le habían agregado en sus generaciones. Él escribió muchos escritos y con su ayuda podemos empezar aún antes de revelar la santidad, es decir, desde cero, desde la nada misma, a través de artículos de todo tipo, introducciones. Él escribió en diferentes estilos, porque algunos nos inclinamos un poco más hacia la lectura del Zohar, y hay otros que se inclinan más hacia aprender el sistema de la creación, el árbol de la vida, Talmud Sefirot. Otros están atraídos hacia el trabajo espiritual, es decir, la internalidad, que son los artículos de Shamati. Hay ellos que quieren ser más en el ambiente, en el ámbito de la Torah. Es decir, entonces, hacia ellos también, él les dio una explicación en sus artículos. Por lo tanto, es una alma muy especial que fue mandada desde lo alto para crear una apertura, para pavimentar un camino hacia el fin de la corrección. Por supuesto, él hizo mucho más en sus escrituras, porque él escribió y luego quemó, escribió y lo quemó. ¿Por qué? Porque esa es la conducta de los cabalistas, es decir, de revelar, porque si vienen discernimientos espirituales a una persona donde aquí en este mundo él no puede revelarlos, en la escritura o verbalmente hay una diferencia, ¿sí? Hay una revelación diferente, pero el hecho de que él pudo escribir y después lo quemó, esto significa que él reveló y significa que estas cosas existen y nosotros simplemente tenemos que extender la mano ahora y recibirlas. Él hizo muchas cosas. Él también preparó a su hijo que lo siguió y nos llevó a nosotros, nos trajo a nosotros a ese estado donde nosotros nos encontramos ahora. Estamos literalmente en la apertura de la entrada de la escalera, la entrada de la revelación del Creador. Es decir, a punto de establecernos como la generación final, la última generación. Entonces, en cada parte de nuestra vida espiritual, nosotros le debemos a este, a esta alma que se llama Yehuda Halevi Ashlag, le debemos a él. Por lo tanto, vamos a aprender ahora un poco, vamos ahora a leer un poco para marcar el día de memoria de su partida. Shamati 99 lo dijo justo, oh malvado, una persona tiene la opción de ir a un lugar donde hay personas justas. Uno puede aceptar su autoridad y luego recibirá todos los poderes que le faltan por la naturaleza de sus propias cualidades. Él lo recibirá de los justos. Este es el beneficio de que los planteó en cada generación, de modo que cada generación tenga a alguien a quien recurrir y a quien adherirse y de quien recibir la fuerza necesaria para elevarse al grado de un justo. Por lo tanto, ellos también posteriormente se vuelven justos. Vamos a repetir. Una persona tiene la opción de ir a un lugar donde hay personas justas. Uno puede aceptar su autoridad y luego recibirá todos los poderes que le faltan por la naturaleza de sus propias cualidades. Él lo recibirá de los justos. Ese es el beneficio de que los planteó en cada generación, de modo de que cada generación tenga a alguien a quien recurrir y a quien recibir la fuerza necesaria para elevarse al grado de un justo. Por lo tanto, ellos también posteriormente se vuelven justos. Rav. Bueno, por supuesto, tenemos tales personas en todas las generaciones. Tenemos que creer lo que está escrito y aceptar que eso es así, pero hay ellos que están ocultos, algunos son más adecuados que otros. Todas las generaciones tienen sus profesores y sus maestros, y también fue el tiempo de Balasulam. ¿Quién lo reconoció? ¿Quién lo reveló? ¿Y cuántos discípulos tenía? Tenía tal vez 5 o 6 nada más. Yo le pregunté a Rabash, ¿cómo puede ser? Y él dijo, una vez nosotros queríamos manejar, Kaukowski tenía un auto, era un discípulo americano, y él tenía un auto, ¿sí? Tenía un auto que tenía madera adentro. Bueno, así es como los construían esos días. Por lo tanto, su señora entró al auto y le dijo, yo quiero que Shlomo venga con nosotros, el hijo menor de Balasulam. Y él dijo, no, yo quiero que Baruch venga, el hijo mayor, que maneje con nosotros. Y ella dijo, no, típica mujer, sí, era una mujer terca, testaruda, y le dije, bueno, vamos a tirar una moneda, a ver quién gana. Por lo tanto, escribió todos los nombres en un papel y eran 15, perdón, entonces no me acuerdo los números, Rabash me dijo. Y bueno, vamos, hagámoslo entonces. Entonces ella sacó un papel y otro papel y otro papel y resultó ser exactamente 6 personas. Y Rabash le dijo, ellos eran los discípulos, justamente, eran los discípulos de Baal Sulam. Así era, era como la lotería, ¿sí? Era como sacarse la lotería con él. Por lo tanto, no habían muchos. Después de que él murió, yo escuché de Chaim Lemberger. Él dijo su padre era uno de sus discípulos, y esa persona estaba muy conectada con Baal Sulam, y que después de que Baal Sulam murió, él estaba sentado en su casa o en la sinagoga, en alguna esquina. Él tenía como una esquina oscura y se sentaba ahí y leía simplemente. Y era incapaz de abrir un camino, de continuar, de hacer algo. Era incapaz, que Baal Sulam era tan grande, su imagen era tan grande. Es decir, su imagen estaba por sobre ellos. Ellos decían, ¿qué es lo que podemos nosotros hacer, nosotros pequeños? Excepto Rabash, que él permaneció con los estudiantes, con los estudiantes de Baal Sulam, y aún durante la vida de Baal Sulam, Baal Sulam le dijo, le instruyó, le ordenó a Baruch, al Rabash, de empezar a construir su grupo. Y además, a pesar de eso, ¿cuántos alumnos tenía? Si no contamos la familia o personas que venían una u otra vez para rezar o tomar té o tomar café. No sé, bueno, menos de 10, seguro. Hasta que yo traje al grupo grande. Entonces tenemos que entender aquí también cuánto él sufrió. Él era como una mujer que está embarazada y tenía una presión, esos dolores del parto, y no había nadie a quien darle. Y a pesar de esto, vemos que cada día más y más personas son privilegiadas de escuchar sobre sus enseñanzas, y el Creador, y abrir una conexión con el Creador a través de él. Y yo, en la medida que yo entiendo y yo chequeo y yo compruebo, no hay otro método que es adecuado para nuestros tiempos. Bueno, entonces, ¿qué es lo que dice aquí? Que una persona tiene una lección de ir a un lugar donde hay justos. Uno puede aceptar su autoridad y entonces recibirá los poderes que él necesita, que él no tiene a raíz de sus propias cualidades. Hay dos cosas aquí. Por un lugar, tienes un maestro justo, como Baal Sulam, ¿sí? Él nos abre el camino, él nos invita. Y también por el otro lado, nosotros necesitamos un empujón desde atrás, que es el grupo, que empuja a sus miembros, que entren. Por lo tanto, necesitamos dos cosas. Por lo tanto, por un lado, él nos abre el camino, y por el otro lado, también, y especialmente a través de ese hijo mayor, Rabash, él nos muestra cómo nosotros necesitamos conectarnos y organizarnos para poder continuar en este camino. Es decir, aparte de esa fuerza que jala desde adelante, también tiene que haber una fuerza desde atrás que viene, y nosotros tenemos que asegurarnos que hay en esas dos fuerzas. La grandeza del Creador tiene que estar desde enfrente, y la grandeza de la meta, ¿por qué estoy vivo?, ¿para qué? Eso no lo tenemos, no tenemos esa pregunta, ya sabemos esa pregunta, pero tenemos que mantenerla. Y a pesar de esto, también tenemos que ver que esa chispa, preocuparnos por esa chispa que se encuentra en cada uno de nosotros, tenemos que mantenerla prendida. O si no, permanecerá simplemente como una pequeña llamita, nada más. Necesitamos, por lo tanto, necesitamos todo esto, recibimos la distinción, necesitamos los materiales con los que podemos avanzar, y ahora tenemos que hacer el trabajo. Sí. Extracto número 2 del artículo Las acciones de los más grandes de la nación. Baal HaSulam dispuso que una persona muy simple que caminara en este camino pudiera ser recompensada con conexión con el Creador, como si fuera un erudito y sabio. Pero antes de él, uno tenía que ser un gran erudito para ser recompensado con la adhesión al Creador. Antes del Baal Shem Tov, uno tenía que ser una persona muy informada. De lo contrario, uno no podría alcanzar la espiritualidad. Repetimos, Baal HaSulam dispuso que una persona muy simple caminando este camino pudiera ser recompensada con adhesión con el Creador, como si fuera un sabio y erudito muy experimentado. Pero antes de él, uno tenía que ser un gran erudito para ser recompensado con la adhesión del Creador. Antes del Baal Shem Tov, uno tenía que ser una persona muy informada. De lo contrario, uno no podía alcanzar la espiritualidad. Rav. En otras palabras, él acercó el tema de la espiritualidad mucho más cerca para que personas comunes y corrientes que tenían solamente una pequeña fuerza para dirigirse hacia esto, para la adquisición, para poder caminar en este camino espiritual, ellos también podían conectarse y venir, por supuesto. Esto no previene, no reemplaza el trabajo, los esfuerzos, pero la posibilidad está ahí. La posibilidad para cada persona común y corriente de hacer ese esfuerzo y ser recompensada. Tenemos que entender, por lo tanto, que el camino está abierto, la fuerza que jala ya está lista. Tenemos que simplemente ahora incrementarla a través de la grandeza de la meta y la grandeza del Creador. Y esto depende del entorno. Y también esa fuerza desde atrás, esa fuerza que empuja, que también depende del entorno, del grado en el que nos desarrollamos. Desarrollamos una fuerza que jala desde adelante, es una fuerza positiva, y una fuerza negativa que empuja desde atrás. Y estamos trabajando en esto, como escribió Baal HaSulam. Es decir, ¿qué es lo que tenemos en la revelación espiritual? ¿Y cuánto odio y una vida muy dura podemos a causar en la medida que no entramos en esta difusión hacia las naciones del mundo? Por lo tanto, hay trabajo que hacer aquí. Y tendremos éxito, sí. El extracto número 3, carta número 39 de Baal HaSulam. Sabemos con certeza que desde el momento del Ari hasta el día de hoy nunca ha habido nadie que haya entendido el método del Ari al máximo, ya que era más fácil obtener una mente dos veces mayor y dos veces hasta más santa que la del Ari, que entiende su método, en el que muchas manos jugueteaban desde el que las escuchaba a través del primer escritor hasta los últimos compiladores, mientras que todavía no alcanzaban los asuntos, ya que están en su raíz superior. Por lo tanto, cada uno inadvirtió y confundió los asuntos, y ahora, por la voluntad del Creador, he sido recompensado con concebir del alma del Ari, y no por mis buenas obras, sino por una voluntad superior. También estoy más allá de mí, por lo que ha sido elegido por esa maravillosa alma a la que nadie le ha concedido su fallecimiento hasta el día de hoy. No puedo dar más detalles sobre este asunto porque no es mi manera de hablar sobre cosas maravillosas. Raz. Vemos que a través de la historia, los discípulos de Ari, ellos dicen que ellos estaban prohibidos de estudiar el método de la Kabbalah, porque no entendían sus revelaciones. Por lo tanto, solamente Rav Chaim Vital, solo él, podía estudiar, y eso es lo que él hizo. en sus escritos, también sus escritos los dejó y fueron enterrados y después fueron desterrados varias generaciones después de que él murió. Y entonces empezaron a publicar estos escritos, pero ellos escribieron sin haber revelado lo que el Ari reveló. Porque si quieres interpretarlo y acercarlo más a otros, tienes que en alguna manera estar en su nivel espiritual. Pero ellos no estaban ni cerca de su nivel espiritual. Por lo tanto, es un gran error que cabalistas genuinos interpreten a otros cabalistas en niveles más altos, porque ellos hacen el mal. Ellos le hacen mal a toda la humanidad y lo hacen solamente para ser famosos y para que sean conocidos. Y bueno, realmente yo no sé cómo decir esto, pero muchas corrupciones ocurrieron a través de las generaciones, gracias a escritores irresponsables. Por lo tanto, nosotros se nos dio el camino correcto. Nosotros hacemos este trabajo solamente para acercar a diferentes personas que están en los márgenes. Y los llevamos al principio de la sabiduría de la Cábala, no más allá que esto. Todo tipo de charlas de la realidad, percepción de la realidad, un poco, ¿sí? Para poder, digamos, tentarlos hacia la sabiduría de la Cábala, pero después, solamente auténticos o genuinos escritos de Baal HaSulam y de Rabash son lo adecuado y sin ningún cambio en ninguna forma. Entonces, nosotros tenemos que realmente estar o ser muy cuidadosos de no generar los mismos errores. Después de Baal HaSulam también ocurrió esto. Kautsky, yo hablé con él. Y hablé con él y él dijo, nosotros tenemos como 50 libros, los imprimieron, los vendieron, tenemos más aquí, no hubo ningún problema, cómpralos, tómalos, no hay nada que tomar, dice Rav. Tal vez no entendamos dónde él se desvió de Baal HaSulam. Por lo tanto, si nosotros publicamos algo, entonces solamente para que esto sea como un conducto, una transición entre personas que están totalmente desconectadas al principio del estudio de nuestra materia, de nuestro método. Pero nosotros no agregamos nada a Baal HaSulam o tampoco a Rabash. ¿Ok? Bueno, por favor, si tienen preguntas, adelante. ¿Qué es este fenómeno de la concepción del alma del Ari? Rav. Un alma, dice Rav, es un jizarón, ¿sí? Un anhelo que la persona tiene, donde él anhela por el propósito de la creación, no para el propósito de su vida, pero más allá de su vida. Es decir, que es muy importante que logre la verdad, que no importa qué, eso es lo que yo necesito, sin esto yo no tengo vida. Toda mi vida no vale nada, más bien quiero escapar de esta vida, por lo tanto escapo de un lugar a otro, hago todo tipo de cosas, pero todo esto es para confundirme a mí mismo y olvidarme de esa pregunta, que es la verdad, ¿sí? ¿Qué es lo que realmente está ocurriendo en esta vida? Tengo que abrir ese sistema, tengo que descifrarlo, tengo que conocerlo, tengo que ser dueño de ese sistema, ser dueño de esta escalera. Este es el Hizarón, el anhelo, el deseo del alma, la verdadera alma. Cada uno en su propia generación, en su propio estilo, hay diferentes almas, diferentes tipos, igual que nosotros tenemos diferentes tipos de personas. Cada uno es atraído hacia el conocimiento de la naturaleza, la sociedad, en una cierta forma. Nosotros tenemos que trabajar en esto y entonces revelarlo. Bueno, San Petersburgo. El Rav de Pursov, ¿de quién estudió él? Rav, no me acuerdo. Escuché sobre un linaje muy antiguo que tiene que ver con él, pero no me acuerdo. Esto va de maestro alumno, de maestro alumno, de maestro alumno. Pero él sí tenía un logro espiritual. Pero Bala Sulam dijo Rabash que una vez que él volvió del rabbi de Pursov, él estaba muy cansado de viajar de Warsaw a Pursov, estaba muy cansado y simplemente cayó sobre, él era muy joven, pero cayó sobre el sofá, estaba agotado. Y él, no sé, era en los 20, los años 20, 1920, y él dijo, yo no tengo nada más que hacer aquí, debemos ir a la tierra de Israel. Y él tenía menos de 30 años, él nació en el 86. En 1884, dice el alumno. 1884. Y eso era en 1920, ¿sí? Porque llegaron a Israel en 1922. Y luego él dijo, no hay nada más que hacer aquí, tenemos que viajar, tenemos que salir de aquí también. Los nazis en Alemania, la cosa que estaba ocurriendo ahí, él ya podía ver que estaba ocurriendo ahí. En Polonia ellos no tenían idea que esto venía hasta que los nazis entraron a Polonia. Los judíos no pensaban que estaban bajo ninguna amenaza. Dice el alumno, había un padre hijo de Pursov y el padre Yoshua Asher estudió con Rabbi Meshichra, que era estudiante de Magin Mendelssohn y todos ellos, Rav. Sí, pero yo creo que eso era 150 años antes. Sí, era el judío sagrado, se llama el judío sagrado, era el maestro de todos estos alumnos, y uno de sus estudiantes era Yoshua Asher, y su estudiante era el maestro de Bala Sulam. Bien, dice Rav. No me acuerdo, él me dijo algo sobre esto, pero bueno, ni hacia él, ni hacia a mí tampoco no nos importó, era todo en la historia, sí. Quería continuar la pregunta de Gershon, es como que hay como una conexión de el Ari, las palabras de Ari y Bala Sulam, porque la gente sí acepta esto. Rav, nadie entiende sobre esto, nadie puede decir que sí o que no. ¿Quién puede decir quién entiende más de la sabiduría de la Kabbalah, del mundo espiritual, del sistema espiritual en que nos encontramos, que está totalmente oculto? ¿Quién puede decir esto? No hay nadie que puede decir que sí o que no, de acuerdo a los escritos, de acuerdo a lo que él escribió, de acuerdo a lo que él reveló. ¿Ves que nadie puede estar en sus zapatos, por supuesto? Es obvio. Entonces, consenso, no consenso, él no necesita que nadie lo reconozca. Las personas hoy en día reconocen a otros, es decir, dan reconocimientos el uno al otro para hacerse famosos. Pero libros genuinos no necesitan reconocimiento de nadie, no necesita nada de nadie. Llegará el momento y los libros se publicarán y serán conocidos. Y si no son publicados o conocidos, es que no son necesitados. Depende de qué es lo que quieren recibir de ellos. Alumno, vamos a continuar. Quiero hacer otra pregunta, dice, pero al punto, por favor, no con. En el segundo extracto, usted dijo que Balasulam abrió un camino. Habla en el micrófono, por favor, dice Rav. En el segundo extracto, usted dijo que Balasulam abrió este camino para las almas. Y estoy preguntando, ¿cómo nosotros, los pequeños aquí, que no están en una revelación espiritual, qué podemos hacer para realmente avanzar en este camino, Rav? Nadie nace como un alumno sabio. Todos llegamos a un estado donde aprendemos del Creador. ¿Cómo debemos ser alumno del sabio? Y el sabio es el Creador. Así es como aprendemos. Tienes que seguir leyendo, dice Raf al alumno. Sí. Hay algunas preguntas de los amigos del Clima Mundial. ¿Quién puede? No se entendió la pregunta. Disculpen. Un alumno de Balasulam. ¿Quieres considerar un alumno de Balasulam? Bueno, es alguien que está conectado a sus escritos, uno que trabaja de acuerdo a los escritos de su primer hijo, su hijo mayor, el Ravash, e implementa este método para poder entonces lograr revelaciones. ¿Cómo? No exactamente, pero ¿cómo él, uno puede decir que es un discípulo? Yerganat está preguntando, ¿cómo es que puedo explicar el método? ¿Cómo es que puedo saber, cómo puedo aprender de solamente compartir el método y no agregar nada al método? Rav, esa es una buena pregunta. No entendemos estas cosas todavía. Agregarle al método, sí puedes agregar, pero tienes que llegar a un grado espiritual. Cuando tienes una revelación de la luz de Jochma, de las almas en nuestra generación, y estas almas en nuestra generación y en la próxima generación, esas almas cuando vienen a la luz, a la revelación de la luz de Jochma, y tienen un kilim, una vasija, a raíz de la revelación de Jochma, cuando ellos llegan a ese punto, entonces ahí justamente cuando uno puede escribir algo, y es algo que se agrega a Balasulam para revelar el método a esa generación, pero primero tenemos que llegar a ese nivel de recibir para otorgar, ese nivel de Jochma. Y luego después de eso solamente, es decir, esto se llama sabio, sí, el hombre sabio, que uno logra un estado de Neshama de Haya, el nivel de Neshama de Haya. Y después de eso, uno será permitido, de escribir y ayudar a Balasulam a ser conocido, porque tú en tu generación, es decir, ellos que lo logran, pueden agregar una explicación de una nueva alma, de una nueva revelación, interpretación. No es más avanzada. Sin embargo, uno agrega una interpretación adicional a las palabras. Es así también en la ciencia y en todo. Viene una generación nueva. Cada generación tiene kilim rotos, vasijas rotas, más separadas, más corruptas. Por lo tanto, si ellos logran ese grado de Jochma, entonces su revelación es más amplia, más grande, más detallada. Y por supuesto ahí uno puede agregar. Pero no es como que Baal HaSulam realmente lo necesita. Son las personas en esa generación que pueden ser ayudadas por esta adición. Y sin embargo, ellos que aprenderán a Baal HaSulam. Y no personas nuevas que vienen y agregan algo. No, esto no ocurrirá. Él hizo algo muy interesante. Él quería llevar la sabiduría de la Kabbalah a la persona más simple. Mira lo que él hizo con Talmudes y Sefirot, en qué forma, como un libro común y corriente. Él no lo escribió como lo escribió, como está escrito el Talmud. No, lo hizo algo muy cerca de la persona común y corriente. Es algo muy diferente, porque usualmente los libros de la Torah con comentarios son tan pesados, los hacen así, lo más grande y grueso posible, ¿sí? Esta inclinación de esta forma o de otra forma, ¿sí? Es algo muy importante. Es decir, ¿cómo puede tal persona hacer esto y también a la misma vez llamarlo Talmud? Sí, por favor. Alexander de Sochi está preguntando, ¿cómo es que una entidad tal como Baal HaSulam no pudo cambiar la historia y las guerras y todo esto? Él quería hacerlo, pero una persona en nuestro mundo no hace nada. ¿Dónde viste esto? Moisés, todos ellos, mira lo que ellos trataron de hacer, mira cómo fueron matados y eliminados y qué más, ¿sí? Rabbi Akiva, ¿sí? Él, ¿acaso él no, en ese momento, justamente de la ruina, acaso en ese momento él no quería reconstruir el tercer templo, de conectar a todos sus discípulos nuevamente? Es decir, el odio, la revelación del odio en un momento dado, vino la posibilidad de revelar un estado de corrección, ¿sí? Pero ¿qué es lo que ocurrió? Nada, sus estudiantes fueron asesinados y a él también lo mataron. No hablamos sobre esto. Es decir, cada uno en su propia generación hace lo que él puede hacer. Hay grandes correcciones sobre esto. Compartimos artículo escrito número 4.

de la introducción de Prichajam de Rabash. ¿Y cómo es que yo puedo decirle sobre todas las palabras maravillosas y conversaciones sagradas que sus palabras todavía están compartiendo luz con nuestra generación, que es la generación de oscuridad y ocultamiento con respecto al ocultamiento y la revelación? Y escuché directamente de él en Sukkot, cuando él entró a la Sukkah, cuando él entró en la Sukkah para ver si estaba construida correctamente, cuando uno corrige su estado de residuos, granero y bodega, que es el estado de Malhut, Melnikuvim de Nukva, que es el séptimo milenio, uno alcanza el décimo milenio, que es el estado de Gar. Este tipo de alma desciende a este mundo cada 10 generaciones. Estas son sus palabras santas hasta ahora. A partir de esas santas palabras podemos entender la grandeza del alma de Bala Sulam y conocer el alto grado en que habló esas palabras. Y él me dijo en muchas ocasiones que nunca pronunció las palabras de la Torá antes de alcanzar la internalidad de ese grado. Rav. Podemos ver que cuando él escribe a raíz de su alcance espiritual y no de su conocimiento. No como nosotros. ¿Quiénes somos nosotros cuando hablamos? Hablamos de lo que leímos, lo que nosotros entendimos, lo que concluimos una cosa de otra. Pero un cabalista como él. Revela la forma espiritual. Hasta su profundidad, es decir, él observa cada fenómeno en su raíz, ve cómo conecta todo en la realidad, las razones por todo, los resultados de todo. Entonces, él tiene que revelar la forma total en su síntesis, en el análisis de la materia, en la conexión y en la desconexión de todo. Entonces, solamente ahí, en eso, a raíz de su alcance espiritual, de todo este sistema y de todos sus detalles, entonces a raíz de todo eso, él empieza a escribir, tal alma, yo ni siquiera sé si esto baja cada 10 generaciones, me parece a mí, perdón, de acuerdo a lo que él escribe en el Zohar y lo que él ha escrito, lo que ha sido escrito sobre él, que desde los tiempos del Zohar no ha habido nunca un cabalista que logró los mismos logros como el logro de los autores de Zohar, pero él logró lo que ellos lograron también. Por lo tanto, por eso él se permitía escribir un comentario sobre el libro del Zohar. Por eso el libro del Sulam, sobre el libro del Zohar, está mucho más allá, más alto de los otros, entre comillas, comentarios que nos quieren entregar, que no son de Bala Sulam. Número 5. De la profecía de Bala Sulam. Y después de todos estos días, escuché atentamente a todas las promesas y destinos por los cuales fui elegido por el Creador. Sin embargo, no encontré en ellos ni la satisfacción, ni las palabras con las que hablar a los moradores de este mundo y conducirlos a la voluntad de Dios como me lo había dicho. No podía caminar entre la gente que son vanidosos y calumniosos, alumnian al Creador y su creación, mientras yo estaba saciado y alabando, caminando alegremente, como burlándome de esos miserables. Las cosas me han llegado hasta lo más profundo de mi corazón y resolví que pase lo que pase, incluso si descendiera de mi sublime grado, debo hacer un sincero pedido al Creador para que me otorgue el conocimiento de la profecía y la sabiduría y las palabras con las cuales ayudar a las personas abandonadas del mundo y elevarlas al mismo grado de sabiduría y agradabilidad que las mías. Rav. Vemos
de la profecía de Baal HaSulam, que él estaba dispuesto a renunciar, a todos esos grados espirituales solamente para que él pudiera acercarse más a estas pequeñas almas, y por lo tanto de esta forma que él se anula, él renuncia a su nivel de logro espiritual. Entonces él podía estar conectado con ellos, enseñarles, y entonces finalmente, por supuesto, él veía esto como su deber hacia el Creador. No exactamente entendemos cómo él hacía este cálculo. Es decir, si el Creador quería esto de él o si más bien él lo quería. Él estaba en un estado que él podía decidir de una forma u otra. Pero de la acción podemos aprender también que nada es más importante que la difusión. Todo lo que nosotros recibimos como recompensa, si nosotros no lo entregamos, si no lo convertimos en difusión, entonces no tendremos éxito en el logro en ningún punto en este camino. Tenemos que inmediatamente hacer algo con esto, es decir, hacia el público en general y en la forma más general y amplia posible. Entonces, cualquier cosa, cualquier cosa que puede ayudarnos en la difusión del método de la corrección, entonces tenemos que hacerlo, ¿ok? Bueno, ¿quién está ahí atrás? Terence, por favor, adelante. Rav. ¿Cómo? ¿Cómo podemos explicar que toda la nación de Israel no sabe quién es Baal HaSulam? ¿Cómo puede ser posible esto? ¿Quién lo promovió? ¿Quién lo reveló? Nadie. ¿Quién promocionó, hizo difusión de la sabiduría de la Cábala en Israel? Tú no sabes. Tú no sabes cuán temeroso era hablar sobre la Cábala solamente hace 20 años atrás. Marik, ¿dónde está Marik? Por favor, cuéntanos. ¿Qué es lo que te dijo tu terrateniente cuando tú fuiste a comprar este edificio? No me acuerdo exactamente, dice el alumno, lo que él me dijo. Tú nos contaste que tú fuiste a verlo a él y tú le dijiste, tú hablaste como ustedes quieren y él dijo, no te preocupes, no le voy a contar a nadie que tú estás estudiando Kabbalah. Y es como que la sabiduría de la Kabbalah no está permitido a estudiar esto, y los que lo estudian tienen que ser en secreto y en silencio para que nadie sepa, y así en adelante. Simplemente no han podido experimentar esto. Nosotros somos los primeros que podemos realmente abrir esto al mundo. Nosotros somos los primeros que tenemos la habilidad de enseñarle esto a todos. No estamos escondiendo, somos Kabbalah para todos. Kabbalah para el pueblo, para todos. Y a la gente los choquea. La persona común y corriente dicen, ¿para qué necesito esto? ¿Por qué nos están presentando esto? Y para el resto, ¿cómo puede ser que la sabiduría de la Kabbalah y dárselo a la gente, al pueblo? No, la Kabbalah le pertenece a personas muy especiales que moran entre ellos. Por lo tanto, por cada lado es extremo, ¿sí? Por lo tanto, lo que ha ocurrido durante estos años, nosotros hemos acostumbrado a todo Israel a que hay un grupo aquí, y puedes decir lo que tú quieras, pero aquí hay un grupo que existe, y cualquiera
puede entrar en la página web o puede leer en los libros y puede aprenderlo. Todo está

Hay todo tipo de problemas y problemas que uno esconde esto, este ocultamiento. Esto se va, esto desaparece, pero toma un tiempo, toma dos o tres generaciones por lo menos. Sí, Raf. Terence, adelante. ¿Acaso que fue una revolución que Balasulam llamó su libro el Talmud? Rav, yo creo que sí, pero por el otro lado, él escribió desde Londres. Él escribió desde Londres qué tipo de letras usar, qué estilo de letras y cómo organizar las placas de la imprenta. Más tarde él hizo la imprenta él mismo, ¿sí? Por lo tanto, fue un trabajo muy preciso. El tamaño de la página, el tamaño de las letras, fueron sus elecciones, pero él lo llamó Talmud Eser Sefirot. Pero no es algo para la persona común y corriente este título, pero él lo hizo. Alumno, pero ¿qué significa esta palabra Talmud, Rav? Talmud viene de la palabra Limud. Estás aprendiendo sobre los 10 Sefirot, por eso este libro es el aprendizaje de las 10 Sefirot. Alumno, pero solamente algunos pocos libros son llamados Talmud. ¿Por qué, Rav? No, no solamente pocos libros. No, hay otros, pero es una costumbre para aprender de una forma profundamente. Es una costumbre de llamarlo el Talmud, una persona que participa en estas cosas, ¿sí?

¿Acaso que nuestro énfasis debería de ser en Balasulam, de acuerdo a sus explicaciones, a su elaboración? ¿Dónde yo interpreto Balasulam? Dice Rav, alumno, cuando nosotros estudiamos la estructura espiritual, nosotros aprendemos que no hay ninguna forma de tocar los grados espirituales si no es por el superior. Eso es lo que yo escuché, tal vez estoy equivocado. Que nosotros no podremos llegar a ningún logro espiritual de él si no es a través de usted, Rav Lightman. Rav, esa es la escalera de los grados, sí, esto está claro, pero eso por un lado. Por el otro lado, logro espiritual, especialmente hoy, depende de una decena. Entonces, no es como que un discípulo se conecta con su maestro y a través de él, escala la escalera. No funciona así hoy en día, y bueno, eso es obvio, ¿sí? Hoy en día, solamente a través del grupo, la decena. Esa es la generación del Mesías, alumno. Hay todo tipo de lugares que enseñan, supuestamente enseñan Balasulam. Sí, por supuesto, es raro, sí. Por lo menos lo que yo he visto hasta ahora, nuestro propósito es acercar a las personas a estos escritos a través de sus clases, Rav. Bueno, eso es lo que nosotros aprendemos, así es como... Sí, pero ese es el énfasis, dice el alumno, Rav. Pero yo no me estoy promocionando a mí mismo, no me estoy promocionando. No quiero que me conozcan. Yo sé esto, dice el alumno, que usted está haciendo, no está haciendo esto, pero no es nuestro deber de Rav. Pero yo no tengo ningún método, pero se está interpretando, dice el alumno. Rav, no, es simplemente una explicación, no es una interpretación, pero nadie más en el mundo que puede explicarlo como usted, dice el alumno. Rav, sí, pero de todas maneras es una explicación, no es una interpretación. Alumno, ¿hay otras explicaciones legítimas? No conozco otras, dice Rav, y yo no quiero, bueno, no sé, pero cada estudiante encuentra su propio lugar, sí. Yo no estoy en contra de estudiantes que conocieron la sabiduría de la Kabbalah de Balasulam Ravash, a través de mí, que va a otro lugar, no. Uno aprende donde está su corazón. Yo les estoy hablando honestamente aquí. Yo estoy contento que el alumno encuentre de alguna forma, en algún lugar, él pueda avanzar. Alumno, nosotros hemos escuchado esto miles de

0: veces, pero por lo menos yo no entiendo cómo puede uno llegar a algo sobre este método de esta generación si no es a través de la explicación, si usted quiere llamarlo, pero sus explicaciones, ¿sí? ¿Acaso esto no debería ser nuestro énfasis, que debería ser antes, que este es el puente, ese es el adaptador a todos los grados superiores? Rab, sí, ¿y qué? ¿Acaso yo debería de gritarle a todo el mundo? No usted, dice el alumno, yo quiero asegurarme que Rab, no creo. Tal vez podemos hacer esto para hacer una mejor difusión, pero no creo, yo me siento como una repulsión hacia esto. Yo quiero una vida más tranquila, más callada. ¿Cómo es que yo encontré a Rabash? Bueno, ¿sabes? Es como cuando el alma te enseña. Los que vienen y escuchan, perdón, vienen aquí como al azar, pareciera al azar, vienen a través de mensajeros, ellos vienen. Difusión, sí, pero difusión del método. No el método, más bien lo que entrega la sabiduría de la Kábala. No estás haciendo difusión de una cara, que una persona es poderoso, es sabio y tiene todo tipo de remedios. No, es lo que tú recibes a través de este método, el significado de la vida, la esencia de la vida, el propósito de la vida, de ascender mientras vivimos en este mundo, a ese mundo superior. Eso es lo que cuenta. Nosotros todos somos o ceros más grandes o ceros más pequeños en relación a la fuerza superior. Sí, Jaime. Continuando esta línea, dice Jaime, nosotros tenemos una oportunidad la próxima semana, el 22. Va a haber la marcha de Jerusalén. Podemos estar ahí parados y entregar materiales. Por lo tanto, estoy pidiéndole a todos, a cualquiera que tiene ganas, puede venir a Jerusalén, perdón, el 27, y sentarse en nuestros círculos y contarle al pueblo de Israel que tenemos a Bala Sulam y al Rab Lightman, el doctor Michael Lightman. Sí, Bala Sulam necesita un doctor, se ríe Rab. Bueno, Dudy. ¿Quiénes eran esas personas que estaban en contra de Bala Sulam? ¿Qué exactamente es lo que resistían, Rab? ¿Estaban en contra de la revelación de la Kabbalah? Cuando una persona publica un libro sobre la Kabbalah, yo te dije a ti, ¿sí? Cómo yo llegaba a esa plaza de Shabbat y había un sótano ahí y había un vendedor de libros, un viejo vendedor de libros, y él tenía una mesa grande. Era un sótano, sí, un sótano, realmente un sótano de concreto y en Jerusalén, sí. Esos lugares grandes con grandes ladrillos, y yo entraba ahí y yo compraba libros. Él los vendía muy caros, muy, muy caros. Y bueno, el Sadat de Mendel de Vitebsk, un libro tan grueso, él los vendía por $150 en esos tiempos, imagínate. Era realmente era en el 77 78 77 78, sí. Alumno, el rechazo, la resistencia contra Bala Sulam era de abrir la sabiduría de la Kabbalah. Sí, dice Rab, aún la venta de libros de Kabbalah. Uno no podía ir a cualquier tienda de libros y decir, yo quiero vender este libro, yo te pago por vender este libro. No, no querían tomar nada, estaba prohibido. Tenía miedo, ¿cómo podíamos hacer esto? No. Hasta los 90, 1990, entonces, poco a poco, el tema empezó a cambiar. Los rusos empezaron a entrar de todo tipo de lugares. Entonces ellos empezaron a leer en ruso y 10 años antes de ellos yo ya había publicado mis libros en ruso y en Rusia, ¿sí? Entonces empezó todo estos rumores que algo estaba ocurriendo, pero no ocurrió en forma directa. Es decir, era algo muy, muy difícil. Sí, alumnos. Otra pregunta. ¿Acaso el Rabash le enseñó a Barasulam le enseñó a Rabash la libertad, la paz? Rab, nosotros tenemos grabaciones, no sé cuántos artículos, pero sí. Perdón, ¿acaso Rabash enseñó la paz y sus artículos de Barasulam? Rab dice que sí, hay algunas grabaciones. No sabe cuántas, pero sí hay. Y vamos a aprender de esto. Alumno, Seth Bogner. Yo me acuerdo que habían algunos rabinos, no creo que eran rabinos muy importantes, pero sí habían rabinos que firmaron que Talmud de Sefirot era auténtico. Y ellos decían que era auténtico y era en una forma religiosa, era auténtico. ¿Acaso, es decir, cómo podemos construir puentes, más puentes hacia otras organizaciones para poder difusionar este método más eficientemente? Rav, no podemos hacer esto. Yo no soy aceptado en la secta ortodoxa y eso está claro. No, yo no soy ortodoxo, por lo tanto, ¿qué podemos hacer? Otras organizaciones como... Necesitamos buscar conexiones con otros, pero mira, tú puedes dirigirte solamente a esos lugares que te necesitan. Tales lugares puedes darles algo que ellos quieren, que ellos necesitan, si no tienen necesidad para eso. Entonces, ¿para qué se van a conectar contigo en primer lugar? O bien les traes dinero o les traes una publicidad especial, ¿sí? ¿Cómo vas a conectarte con personas? También con respecto a nuestra difusión a todo el mundo, estamos solamente usando esas revelaciones negativas que todo el mundo está recibiendo, el mal está siendo revelado en diferentes lugares, y empezamos a explicar cómo viene esto, dónde viene esto y por qué, y cómo evitar esto. Construimos nuestra difusión por sobre esto. Necesitamos una deficiencia. La persona tiene que tener un deseo por algo. Por lo tanto, tiene que haber un deseo a través de golpes naturales, guerras, política o su salud o algo así. Antisemitismo también, sí. Ese es un golpe enorme, sí. Y ahora vemos que esto está evolucionando y estamos usando esto para hacer publicidad. Explicamos en relación a esas cosas, si somos capaces de hacer esto mejor que lo estoy haciendo yo, mejor. Entonces yo estoy constantemente despertándolos a ustedes, pero por favor, háganlo. Alumno, tal vez la deficiencia que estamos buscando en el público, en las personas, es aquel que ellos pueden venir aquí. Es esa deficiencia por la verdad. Es decir, cada uno le falta verdad. Podría ser en cualquier cosa. Podríamos decir simplemente que nosotros le podemos dar a él los medios para llegar a la verdad, como Barasulam hizo. Porque, ¿qué es lo que él hizo? Él escribió el Talmud. Él escribió ese título. Talmud es el Sefirot, el estudio de las 10 Sefirot. Y él trajo un libro que cada uno puede leer. ¿Qué es lo que hicieron sus los que estaban en contra de él? Rav, no entiendo de qué estás hablando, dice Rav. Estás hablando sobre el estudio de los 10 Sefirot que escribió Baruch Sulam. Alumno, lo que yo estoy tratando de decir es que nuestro método debe ser exactamente como el de él, de publicar lo que nosotros hacemos, como usando el mismo método. Es decir, que cuando él escribió Tes, ¿quién pensó que lo iba a leer? No se entendió, disculpen. En esos tiempos nadie vino. Rav, ¿y hoy tú crees que vienen muchos a estudiar Tes? No entiendo qué es lo que quieres, alumno. Él escribió Tes cuando estaba en Bnei Brak, lo escribió para los religiosos que estaban ahí, pero nosotros le estamos hablando a todo el mundo, no estamos hablando a Bnei Brak. Nosotros podemos trabajar a través del mismo método exactamente, pero podemos recordarnos que estamos volteándonos a todo el mundo. Rav, la gente no necesita esto, ¿entiendes? No entiendes el principio de la creación, todo va de acuerdo a la deficiencia. Gizaron, deseo. Este tema de la creación es un deseo para disfrutar. ¿Qué es lo que le vas a dar a la persona? Tienes que darle ese deseo, ese placer. Él está abriendo un libro. ¿Qué es lo que le estás dando de este libro? Comida, sexo, familia. ¿Qué es lo que le estás dando, alumno? Le estoy dando no el estudio de los 10 Sefirot, le estoy dando Bnei Brak, Rav. ¿Por qué necesita Bnei Brak? Tienes que escribir artículos cortos, extractos, de acuerdo a cuánto una persona lee hoy en día, o escucha hoy en día, o ve hoy en día. Cosas cortas, o si no, la gente no tiene la paciencia y hay que tocarlo inmediatamente. Yo tengo algo para ti. Ese es todo el método, ¿sí? Y esas cosas, escribe. Puede ser algo muy bonito, pero si lo ves en tu casa, vas a estar orgulloso, se ve muy bonito, pero ¿quién lo va a leer? Nadie. Alumno, ¿pero quién puede decir que la gente va a venir aquí? ¿No es el creador? El creador decide, pero uno tiene que ser el adaptador, el conector, el creador. Trae a la persona la buena fortuna y pone su mano sobre la buena fortuna. ¿Dónde está esa buena fortuna? Tiene que ser el grupos, muchas decenas. Ellos tienen que saber cómo aceptar a la gente, cómo expandir. Ellos tienen que saber cómo publicarse y promocionarse. Ese es el estudio. Y no algo que está escrito en un libro, ¿entiendes? Bueno, Peter. Fue dicho que Baruch Sulam generó cambios en el mundo que permitió que las masas podían estudiar la sabiduría de la Kabbalah. ¿Qué fueron estas acciones que él hizo? Dice Rav, a través de la interpretación de la revelación de el creador a la criatura, lo hizo más fácil. Él puso una escalera, porque cada persona, la generación, lo hace también. Él organizó esta escalera de tal forma que es más tangible, más accesible para cada uno. Que si la persona tiene por lo menos esa deficiencia más pequeña, las deficiencias siempre son hacia la altura de la escalera. Un contacto con el creador, o más correctamente decimos integrado en ese sistema, en su lugar, el sistema correcto, eso se llama el punto en el corazón. Y él lo hizo. Él lo explicó. Él lo estableció, pero esas son cosas espirituales. ¿Dónde podemos encontrar un libro que te explica cómo poner tu pierna derecha sobre el primer rango de la escalera, luego el siguiente rango de la escalera. No, esto es un estudio interno, es solamente la forma interna puede una persona estudiar, y cuando la persona entra en un grupo y en esa conexión con el grupo, él avanza a través de los grados de la escalera. Por lo tanto, solamente en la integración con el grupo, que completamente es, él se disuelve en esto. Es el estudio de las 10 sefirot es donde está su cabeza, ¿sí? Su, esos son cabalistas de Jerusalén que solamente se focalizan en el estudio. ¿Qué somos nosotros? Yo estoy contento que no tenemos tales personas aquí, que ellos son atraídos a venir aquí, saben lo que está escrito en cada página. Hay que entrar en esto, ¿sí? Hay que realmente querer que los deseos pasen a través de correcciones y estar organizados de acuerdo a los 10 sefirot y interpretarlo más y más correctamente. De eso hablamos. Extracto número 6, Bala Sulam número 53. Ya me he esclavizado al Creador para servirlo de cualquier manera que pudiera. Ningún trabajo es demasiado pesado para hacer por su gran nombre. Por el contrario, siempre amo y disfruto con grandeza esfuerzos que lo llenan de satisfacción. Y la evidencia es que elegí la tierra de Israel como mi lugar de trabajo, donde la decisión del Sam es la más grande. Y no solo eso, sino en Jerusalén, donde incluso el santo Ari tenía miedo de abrir su seminario. También reuní en mi seminario a todos los eminentes de Jerusalén, con lo cual pueden saber que no estoy evitando el trabajo. Por lo tanto, todo depende solo de ti. Siempre recuerda eso. Sí, dice Rav. Sí, él, como dice Rabash, él pensó en venir a la tierra de Israel, encontrar 5 o 6 alumnos, no alumnos, pero más bien cabalistas. Él pensó que iba a encontrar cabalistas y junto con ellos empezar un negocio. Él trajo estas máquinas para procesar el cuero. Eso es lo que él quería que su negocio sea. Y él pensó que ellos podían estudiar y trabajar y estudiar durante el trabajo y estar en una sociedad de conexión, una sociedad que trabaja y estudia y que está en un logro espiritual. Ese era su sueño. Eso es lo que él pensó. Cuando él se mudaba de Polonia a Israel, pero cuando él llegó a Israel, él se dio cuenta que no, cuando ellos descubrieron que él era un juez, un arbitrario de Polonia, y cómo puede ser que un juez rabínico se ensucia las manos con trabajar con estos cueros, pues son los cueros, no hay un trabajo más bajo. Por lo tanto, no había nada más para hacer para él, no había nada más que hacer. Él fue a Shabbat, a la cuadra de Shabbat, es como una plaza y uno puede mirar hacia arriba, es como un, tenían unos techos altísimos como de cinco pisos y ahí está el colegio religioso, ¿sí? Y él estudió ahí. Más tarde él se dio cuenta que no había otro lugar donde ir, nada que hacer, por lo tanto se convirtió en un rab. Y habían muchos cambios en su vida. Él se mudó a Jaffa, donde había un lugar donde él podía vivir ahí. Su vida era una vida muy simple, muy restringida, muy modesta. su hijo y otros trabajaban en la construcción, la vida no era fácil. Pero no fue como él soñaba, de llegar a Jerusalén y trabajar con otros en forma tranquila en la revelación del Creador y ganar suficiente para ganarse la vida, ¿sí? No, eso no funcionó para él. Era un sueño, nada más. ¿Qué se puede hacer? Tenemos diferentes tipos de sueños, ¿no es cierto, Niv? Tú estás soñando de simplemente dando pan a tu familia y te quedas con el resto de el tiempo con los amigos, ¿no es cierto? Sí, dice Niv. Bueno, está mencionado aquí que el Ari tenía miedo de abrir un seminario en Jerusalén, y Parasulam también habló sobre esto. ¿De qué trata esto, Rav? Y Jerusalén es el lugar de la clipa, la cáscara, porque después de la ruina del templo, la santidad se convirtió en el lugar de la cáscara de la clipa. Por eso es el lugar más difícil. ¿Tú no conoces Jerusalén, alumno? Yo no entiendo qué significa clipa. Clipa que está es opuesta a la revelación del alma, la revelación del Creador a la criatura, la revelación de la sabiduría de la Cábala. La clipa está opuesta, es algo muy difícil. Es lo más difícil, excepto trabajar en la Torah, que es opuesta al... No se escuchó. ¿Cómo sabemos eso? ¿De dónde sacamos eso? Él te va a decir. ¿Tú crees que yo lo dije acaso, alumno? No. Rab, yo no interpreto nada, yo no hago nada. Aprende las fuentes y serás inteligente y fuerte. Pero es la capital, dice el alumno. Rav, o bien tú me vas a echar la culpa a mí de todo. No, no, dice el alumno. Es la capital, hay muchos seminarios, el Kotel está ahí. Entonces, ¿por qué es la clipa? No entiendo. Ahora está en un estado de clipa, dice Rav. Pero no está claro. Rav, hay un lugar de santidad. Y después de la ruina, ¿está cierto que...? ¿Por qué me miras ahí? ¿No es lo que estudiamos? Hay una disparidad de forma aquí. Esa es la cáscara. ¿No ves lo que está ocurriendo en Jerusalén ahora en general, de acuerdo a la resistencia? No estoy diciendo que eso no es... la gente ahí necesita una gran corrección. No hay que corregir nada aparte de la gente.
1: Lo que escuché en varios escritos
0: Las personas que sienten el mundo espiritual sienten dónde está el sí y dónde está el no. Me acuerdo de Rabash cuando él viene al monte de Merón, al lugar de Rashbi. Él sabía cómo acercarse. Yo lo tomaba del brazo, lo acercaba a la tumba. Él llegaba a ese lugar, pone su mano y eso es todo, nada más. Había que despertarlo después de 20 o 30 minutos. Él estaba ahí parado como si estuviera paralizado, nada más. Yo estoy al lado de él. Yo no sentí nada. Él sentía algo, supuestamente, ¿sí? Entonces, hay todo tipo, ¿lo encontraste? Por favor, si lo encontraste, mándaselo a Svika. Él no entiende lógicamente que es el lugar de la clipa, porque ahí justamente es donde estaba la santidad, una cosa en contra de la otra. Así es como funciona esto. Quiero preguntar, dice el alumno, digamos que los cabalistas como Barasulam y Ravash, ¿esto es algo que ellos logran a raíz de su esfuerzo, acaso? ¿O bien eso es algo que se les da desde lo alto? Dos cosas, dice Ravash. Tiene que haber la raíz del alma, sin eso no hay nada que hacer.
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0: Es lo más importante. No sienten todavía cuánto los rechaza. Están dispuestos a hacer cualquier cosa menos la conexión. Sí, hacemos esto, podemos hablar. Me dicen que yo hable, yo hablo. Me dicen que yo me siente, yo me siento. Yo canto, ellos me dicen que cante. Pero el corazón, obligar al corazón, que el corazón se rompa, que rompa esa cáscara externa y se conecte con los corazones externos, eso es lo más importante. El creador no puede renunciar a eso, no puede quitarnos esa participación, o sino dónde vamos a recibir esos 620 veces más, a luz 600 veces más que tenía Adam Harishon, ¿sí? Él tenía una luz muy pequeña, una luz muy pequeña que lo llenaba. Nefesh, Nefesh, Nefesh. Y también eso no era a su cuenta. No es que él estaba en un grado pequeño, él estaba en un grado enorme, pero lo recibió sin la deficiencia. Por lo tanto, por eso realmente no se apreciaba. Es como alguien que nace como un príncipe, como el hijo de un rey. Desde el primer día, él tiene todo que tú no puedes lograr en toda tu vida. Entonces, no es apreciado, no tiene deficiencia para esto, no tiene carencia, no le pertenece, no lo sostiene, no sabe cómo usarlo. Por eso nuestro trabajo es en el grupo. Había un grupo durante el tiempo de Baal Shem Tov, pero lo más importante, pero el tiempo principal es ahora. Porque durante el tiempo del Baal Shem Tov tenía que ver con pequeños grupos que eran cerrados. También Rashbi, también Moisés y Abraham, hasta cierto grado. Hasta cierto grado siempre era así, pero en diferentes formas. Pero, ¿cuál era ese motivo que tenía Barasulam? Vemos que él no tiene ninguna consideración por nada, Rab, la corrección del mundo. Sí, pero la corrección del mundo, traerle contento al Creador, ¿de dónde viene esta consideración, este deseo? Poco a poco, gradualmente. ¿Para quién puedes trabajar? Es aclarado que nada se hace en cada momento. No importa qué pasa, yo descubro que todo viene del Creador. el mal del creador, el bien del creador, varias cosas que ocurren, todo viene de él. Todo viene de él. Además, esto es para que yo asocie cada detalle a él, en primer lugar. Y después de eso, es para el bien. Siempre para el bien, y hay que dar gracias por el mal, como si es el bien. Ese es nuestro trabajo. Alumno, ¿cómo empezamos a usar el entorno de tal forma que con su ayuda somos capaces de desarrollarnos en esta dirección y desarrollarnos y desarrollar el entorno también en esta dirección? Rav, yo trato muy duro de sentirlos como partes mías. A través de ellos, es decir, a través del cual yo le hablo al Creador. No entendí, dice el alumno. Yo no puedo hablarle a él de forma normal, sino ¿cómo es que él se revela a través del inanimado, vegetativo, animado y el hablante? Si yo le hablo a él a través del grado del hablante, así es como yo conecto toda la creación con él. Y eso permitirá que el corazón se abra al entorno. Rab, esto ablanda el corazón, ablanda, sí. Alumno, estoy tratando de entender qué es lo que nos falta en el trabajo en el entorno. No es nada físico, ¿correcto? Rab, mutualidad, cada uno escucha y cada uno es demasiado perezoso de trabajar con los otros, de reunirnos, de cantar internamente. Tenemos que aceptar que pertenecemos a un corazón. No tengo palabras para esto. Bueno, San Petersburgo. Si implemento los consejos de los cabalistas de Balasula y Mirabash, pero no estoy preocupado por la difusión de la Kabbalah en el mundo, puedo ser considerado un estudiante de Balasulam, Rav. Lo importante es la difusión, porque nosotros estamos en un tiempo donde debemos llegar a la corrección final. Y esa primera etapa que es necesaria para la corrección es la difusión. Por lo tanto, todo lo que Balasulam hizo era interpretar, era simplificar la sabiduría de la Kabbalah al máximo de personas posible, en una audiencia lo más amplio posible. Eso es lo que hizo durante toda su vida, eso es lo que él dedicó, no sé cómo decirlo, dedicarse. Sí, él dedicó su vida a esto, solamente a esto. Extraer la sabiduría de la Kabbalah a su lugar oculto y compartirlo con los círculos más amplios. Él enseñaba a cualquier persona, cualquiera que venía y le preguntaba, él estaba dispuesto a enseñar. Él tenía estudiantes hasídicos seculares como Bialik. Él tenía estas personas que estaban en contra de él, como Rav Dressler, y los yemenitas, los ashkenazi, todo tipo de personas pasaron a través de él. Él aceptaba a todo el mundo. Él no hizo que la cábala le pertenecía a una persona u otra.
2: Vamos a realizar un resumen taller activo con la decena. ¿Qué conclusiones tomamos de la clase para implementar en la decena? Dice en la ronda, bueno, para comenzar, tantas cosas que podemos decir de Baruch HaSulam. Tal vez la impresión principal que tomó esta clase, como Rav dijo, es que Baruch HaSulam alcanzó todo lo que este grupo de Rabbi Shimon en su cueva alcanzaron y solo después pudo hacer el comentario del Zohar. Y también, que tanto quería esparcir esta sabiduría de la Kabbalah, pero el mundo no estaba listo y él no concedió. Y había una cierta medicina y respuesta hacia esto. Dice otro amigo, sí, yo voy a añadir desde la perspectiva de nuestro trabajo en la decena, que decimos que el alcance hoy, a contrario de como era antes, solo por la decena, y así como con este escrutinio con la coca, traté de sentir estas partes en mi decena a través de las cuales yo hablo con el Creador y que no puedo hablar de ninguna otra forma con Él. Él se revela en el inanimado, vegetativo, animado y hablante. Entonces, si me comunico con Él en el grado hablante, así conecto a toda la creación con Él. También en la continuación de esta reciprocidad con respecto a Baruch HaSulam, hubo una definición maravillosa con respecto al comentario y a jalar a las audiencias hacia nosotros. Y entonces llevarlos a través de las de los escritos de Baruch HaSulam y de Rabash. Sí, yo tomo de la clase que lo principal es la difusión y cómo Baruch HaSulam tenía estas preguntas de qué es lo que esparció el método de la corrección hacia todo el mundo y a toda la humanidad. E incluso cómo acomodó el estudio de las 10 sefirot, que no fuera, que realmente no era como ningún otro libro. Con estos grandes volúmenes como el Talmud, pero el estudio de las 10 sefirot, aquí, digamos, no es simplemente así como lo leemos de forma regular, sino que con tipos de letra específicos y letras específicas, que quiere decir que de todo lo que pensaba era como una persona simple podía acercarse al método. Dice otro amigo, sí, voy a añadir en la última frase que a Rab se le preguntó de San Petersburgo, que si yo llevo a cabo todos los consejos de los cabalistas que Rabash y Baruch HaSulam escribieron, pero no me preocupo cada día acerca de difundir la sabiduría de la Kabbalah en el mundo, ¿acaso me puede considerar como un discípulo de Baruch HaSulam? Rab dijo que no. La difusión es lo más importante porque estamos en aquella generación donde tenemos que llegar a la última corrección. Y la primera etapa necesaria para la corrección completa es la difusión. Dice otro amigo, sí, la clase fue maravillosa. Comenzó de nosotros leyendo esta profecía de Baruch HaSulam acerca de cómo él estaba en sacrificios y considerado por encima del grado que había alcanzado, que se le bajara para poder explicar la sabiduría de la Kabbalah a nuestra generación y que tanto estaba listo para conceder de estos grados elevados en los que se encontraba para bajar a sí mismo. Y entonces es un ejemplo para nosotros, así como dijo el Rab, que él dedicó su vida para que se esparciera esta fuente. Y sin tener límites y discernir entre tal tipo de persona u otra, sino que preparó este método para todos. Y un carácter especial de su método en la última generación es que alcanzamos al Creador a través de la decena. Esto es lo que es especial. Y nosotros merecemos, somos merecedores de alcanzar esto cada día y no puedo esperar de pensar cómo se puede esparcir estos aspectos y qué tan importante era para él, para Baruch HaSulam, así también es importante para nosotros.
3: Sí,
2: Sí, Sor nos escribe una impresión general de la clase, que hablamos acerca del ejemplo que tenemos que brindar con el fin de salir de este mundo, la envidia que nos enseña Baal HaSulam y esta devoción completa, la grandeza de la meta, de la forma más grande que existe, de completamente estar dedicado a la meta. Y claro que es una alma tan sublime para nosotros y para toda la creación. Y nosotros tenemos envidia cuando pensamos cerca de nuestros grandes maestros, que nos llena de un deseo de querer ser como él, de ser dedicados y dedicar nuestra vida de esta forma al Creador. Sí, yo quisiera añadir que lo que nosotros podemos tomar para implementar en la decena de la clase es que nosotros fuimos recompensados con estar cercanos a grandes maestros, Baal HaSulam, Rabash y nuestro Rab. Y nosotros debemos despertar a cada uno cada día. Bien, pasamos a la próxima parte de la clase, pero antes cantamos una canción juntos.

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1: Hola a todos. Hoy día estamos leyendo el estudio de las 10 sefirot, el volumen 1. Estamos leyendo de la parte 2, volumen 6, palabras del Ari. Y también el ítem 2 y la luz interna. Sí, y debemos de recordar lo que aprendemos de Baal HaSulam, de la grandeza del escritor del estudio de las 10 sefirot. A través del estudio anhelamos de ver las cosas así como él las ve, desde su perspectiva. Así que comprendemos que más o menos queremos comprender y queremos recibir esta luz que nos cambie y que nos permita conectarnos con Baal HaSulam. Sí, en la mayor parte de la clase se habla de la grandeza de Baal HaSulam y también de la difusión. Y ahora nosotros estamos estudiando precisamente el estudio de las 10 sefirot. Y sin más de esto, vamos a leer un pequeño extracto acerca del estudio y la difusión. Podemos hacer estas cosas que a pesar de cuentas podemos saber que no hay nada más importante que la difusión, que todo lo que somos, lo que hemos merecido, si no lo convertimos en difusión, no vamos a tener éxito sin ningún alcance y nada de lo que hemos obtenido durante el camino. Inmediatamente tenemos que hacer algo directamente con el público amplio. Y mientras tanto, cualquier cosa que pueda ayudar a la difusión de la corrección, nosotros debemos ejecutarlo. Sí, entonces nosotros ahora hemos recibido este mérito de recibir la luz que reforma, de adherirnos al Baal HaSulam y al Ari con el estudio de las 10 sefirot, y todo lo que recibimos ahora y toda la fuerza de toda la luz, junto con esto, seremos capaces de utilizarlo en nuestra difusión. Así que recemos para que el Creador nos dé la dirección correcta y la fuerza adecuada para que seamos capaces de utilizar correctamente esto. Comenzamos con la clase grabada. Hoy estamos leyendo del estudio de las 10 sefirot, volumen 1, parte 2, página 53, letra 6. Estudiamos del título, Adam Kadmon se extiende desde Ein Sof hasta el final de Atzilut. Y se incluye todos los mundos. Y Adam Kadmon se extiende de un extremo hacia el otro, desde la parte superior a la inferior, en todo el espacio mencionado de Atzilut, y todos los mundos estaban incluidos en este Adam, pero no tenemos ningún permiso en lo absoluto de hablar y de lidiar con la internalidad acerca de este Adam. Leemos de la luz interna. Punto 2. Con respecto a las palabras, que no tenemos permiso de trabajar con la internalidad de este Adam. La internalidad quiere decir la luz de Ein Sof que se viste en él y está en un estado de gar en él, que ya hemos explicado que no se tiene permiso de hablar de ninguna fase de gar en ningún grado o parsuf, incluso en el mundo de Asiyah. Pero en Sat se nos permite lidiar con esto, incluso en el Sat de gar de Adam Kadmon. Nuevamente, punto 2. Con respecto a las palabras, sin permiso de trabajar con la internalidad de este Adam. La internalidad quiere decir la luz de Ein Sof que está vestida en él, y Ein Sof es el estado de Gar en él, y se nos explica que no tenemos ningún permiso de hablar de ninguna fase de Gar, de ningún grado o parsuf, incluso en el mundo de Asiyah. Pero en Sat se nos permite trabajar incluso en el Sat de Gar de Adam Kadmon. Rab, ok, ya aprendimos de esto, que podemos hablar solamente desde el punto de las vasijas, que es la forma vestida en materia. ¿Qué quiere decir? ¿Qué forma las vasijas reciben cuando tienen una pantalla? Y esta forma que reciben es la forma de la impresión de la luz, de la cualidad de otorgamiento, y de esto es de lo que hablamos. No hablamos de la luz misma, sino que la vasija ahora se quiere adaptar a sí mismo a la luz para ver qué forma toma. Y esta forma es a la que llamamos luz. Digamos que ya tengo aquí un kli, una vasija, ¿sí? ¿Alguna vasija? Así que aquí está la materia. Y aquí está su forma, su figura. ¿Sí? Entonces su forma aquí es equivalente a la luz. Es la luz. Porque adquiere esta forma por medio de la luz. Se adapta a sí misma hacia la luz. En otras palabras, la pantalla más la luz reflejante equivalen a la luz de cual hablamos. Pero a decir verdad, lo que llena la vasija no lo sabemos. Esta es una forma abstracta. No la entendemos, y mucho menos su esencia. Por lo tanto, la cualidad del otorgamiento, que nuestra vasija, nuestro deseo recibe o adopta, esto es de lo que hablamos, a esto denominamos como la luz, esto es el creador. Por eso al creador le llamamos Bore, ven y ve. Hagan que su forma sea igual a la suya. Y entonces verán esta fuerza suprema. La fuerza superior. ¿De dónde? De tus acciones te conoceremos, y de ninguna otra forma, sino que solo de esta forma que tú adquieres. Es por lo tanto, así que en Gar aún no tenemos estas vasijas adecuadas que reciban la forma del otorgamiento. Y por esto es que no tenemos ningún dominio allí, ningún alcance. Y por lo tanto es que Gar en cada nivel es como los círculos. Pero solo en el Sat, en las siete inferiores, en Sat, es que ahí tenemos un alcance, una sensación, una comprensión, reconocimiento. Porque esta es la materia que tenemos aquí. Este es Malhut, que adquiere toda clase de cualidades de otorgamiento, y a esto se le llama el haber recibido una forma en la materia. Hay muchas más distinciones y discernimientos en esto, porque aquí estamos hablando de Hesed, Gevurah, Tiferet, Netzach, Hod, Yesod, antes de Malhut. ¿Y cuál es la diferencia entre ellos? La diferencia entre ellos no es la materia que recibió la forma de otorgamiento, no, sino que aún es una expansión de la materia que aún no se ha convertido en materia misma. La materia misma es literalmente Malhut, es el deseo de recibir completo del cual estamos hablando. Y las formas previas, precedentes, no son la materia aún. No es alguien que siente, alguien que decide, alguien que recibe. Por lo tanto, solo en Malhut, después de haber recibido toda clase de discernimientos, es que puede responder de forma acorde. Y responde en esta área, en esta totalidad de las siete inferiores de Sat. Y Gar, las tres superiores, las tres primeras, son solo la raíz. Bueno, hablaremos de esto más adelante. Continuemos. Ahora vamos a leer el punto 7. En el título, el subtítulo, los círculos salieron primero y la rectitud después. No nos ocupamos de los círculos, sino solo de la rectitud. Punto 7. Sin embargo, al principio las 10 sefirot salían a través del círculo, una dentro de la otra. Posteriormente, mientras estaban dentro de los círculos, a través de la rectitud se extendió como un solo Adam a lo largo de todos los círculos antes mencionados. Aún así, no nos ocupamos de los círculos, sino solo de la rectitud. Nuevamente, punto 7. Subtítulo. Los círculos salieron primero y la rectitud después. No nos ocupamos de los círculos, sino solo de la rectitud. Rab, nosotros estudiamos que cuando estudiamos cerca de los círculos, que generalmente dibujamos aquí las cuatro fases de la luz directa, pero aún así son círculos, hasta el Ein Sof, hasta el Malkut Ein Sof, que recibió todo y decidió realizar una restricción, y este también, el mundo de la restricción, también está en círculos, y solo después es de esto que decide que ahora en este espacio que queda después de que los círculos se vacían de la luz, después de la restricción, yo lo lleno solo a través de la rectitud, de la línea.

0: Ya se ha explicado que los círculos aparecieron inmediatamente después de la restricción y la partida de la luz. Después de eso, la rectitud apareció de tal manera que los círculos fueron considerados como la causa y la razón de la luz de la línea. Por eso también se considera que la preceden. Punto 4. Que se refiere a las palabras a través de la longitud de todos estos círculos. Punto 4. Es decir, desde el extremo superior al inferior. Observa, por ejemplo, una longitud corporal imaginaria. A través de esto te llevará a conocer su raíz espiritual. Porque entendemos una longitud imaginaria por tres características: su extremo superior, su extremo inferior y la distancia entre ellos. Puedes distinguir una longitud espiritual precisamente de la misma manera. Primero encuentras el extremo inferior de su grado, es decir, el más grueso, la fase más gruesa, que es la inferior con grosor. Conociendo el extremo inferior, también conocerás inmediatamente el extremo superior, porque la medida del grosor en la parte inferior es también la medida del nivel de la luz retornante. Por ejemplo, el grosor de la fase 4 en la fase 4 alcanza el nivel de Keter de Keter. El grosor de la fase 3 sobre la fase 4 alcanza solo hasta el grado de Keter de Jochma. Y la fase 2 sobre la fase 4 alcanza solo el grado de Keter de Binah, etc. Así, al conocer el extremo inferior, el extremo superior se vuelve inmediatamente conocido también. Una vez que conozcas ambos extremos del grado, naturalmente también conocerás la distancia entre ellos. Esto es porque una distancia espiritual significa una disparidad de forma entre dos características. La medida de la disparidad de forma determina la distancia entre ellos. Por ejemplo, si el extremo inferior es la primera fase de la cuarta fase, entonces el extremo superior alcanza solo la altura de Keter de Serampin. En ese caso, la distancia no es tan grande. Pero si el extremo inferior está en la fase 2, entonces el extremo superior será el grado de Keter de Binah. Por tanto, la distancia sería de 2 grados de grosor, que son la primera fase y la segunda fase. Si el extremo inferior consiste en el grosor de la fase 3 sobre la fase 4, entonces el extremo superior sería Keter de Jochma. En este caso, la distancia sería la de 3 grados, y así sucesivamente de la misma forma. Rad, ¿está claro lo que leímos o no?
1: Punto
0: 4. A través de la longitud de todos los círculos antes mencionados, es decir, de la parte superior a la parte inferior, observa, por ejemplo, una longitud corporal imaginaria, y hacer de esto te llevará a conocer a su raíz espiritual. Puedes distinguir la longitud espiritual de esta manera, así siempre describimos las distancias del extremo superior, inferior y la distancia entre ellos. Puedes distinguir una longitud espiritual precisamente de la misma manera. Primero encuentras el extremo inferior de su grado, que quiere decir el más grueso, el cual es el más inferior en grosor. Conociendo el extremo inferior, también conocerás inmediatamente el extremo superior, porque la medida del grosor en la parte inferior es también la medida del nivel de la luz retornante. ¿Sí? Por ejemplo, el grosor de la fase 4 sobre la fase 4 alcanza el nivel de Keter de Keter. El grosor de la fase 3 sobre la fase 4 alcanza solo hasta Keter de Jochma. Y la fase 2 sobre la fase 4 alcanza solo hasta Keter de Binah. etc. Así, al conocer el extremo inferior, el extremo superior

0: superior se vuelve inmediatamente conocido también. Una vez que conozcas ambos extremos del grado, naturalmente también conocerás la distancia entre ellos. Esto es porque una distancia espiritual significa una disparidad de forma entre dos características. La medida de la disparidad de forma determina la distancia entre ellos. Por ejemplo, si el extremo inferior es la primera fase sobre la cuarta fase, entonces el extremo superior alcanza solo la altura de Keter de Serampin. En ese caso, la distancia no es tan grande. Pero si el extremo inferior está en la fase 2, es decir, que el extremo superior será el grado de Keter de Binah, más alto. Por tanto, la distancia entre ellos sería de dos niveles de grosor, que son la primera fase y la segunda fase. Si el extremo inferior consiste en el grosor de la fase 3 sobre la fase 4, entonces, ¿qué quiere decir que más grosor, más inferior? Entonces el extremo superior sería Keter de Jojma. En este caso la distancia sería la de 3 grados, 3 niveles, y así sucesivamente de la misma forma. ¿Qué quiere decir que entre más grosor tenga la vasija, más alta será la luz reflejante y la distancia entre ellos? Y en la brecha entre ellos, la luz se revela a nosotros, porque la luz, su impresión, se revela por el golpe entre la vasija y la luz. Así como que yo tengo hambre y la comida está sabrosa, entonces aquí se produce una explosión de sentimiento. Si tengo mucha hambre, pero la comida no es tan deliciosa, aún así sentiré placer, porque mi deseo es grande. Pero si hablamos de espiritualidad, en donde en la luz superior tenemos todos los sabores y no tiene límites esto en sí misma, entonces todo depende solamente del inferior. Entonces, entre más grosor tenga el inferior, por eso nos dice, primero vayamos hacia el grosor. ¿De dónde comienza el grosor? ¿De dónde empieza la luz reflejante? ¿Desde qué nivel de tu grosor puedes comenzar a ascender? Quizás no te vayas demasiado abajo, tal vez solo estás en el nivel de 1 o 2 de grosor, de donde puedes elevar la luz reflejante. Y no más. Entonces tú ves, vas hasta donde puedes, pero si bajas a un mayor grosor y desde ahí puedes generar luz reflejante, entonces experimentas placeres mucho mayores en la luz. Pero en la luz ya existen todos los placeres. Es decir, que todo depende esencialmente del punto de grosor o de espesor desde el cual se puede crear una pantalla y crear luz reflejante. Y el punto 8, punto 5, perdón, punto 5, luz interna. No trabajamos con los círculos, sino que solo con la rectitud. Dice, esto se debe a que los círculos rodean las primeras 3 sefirot de rectitud. Se sabe que sus vasijas son mucho mejores que los gar de rectitud. Sin embargo, ya sabes que tenemos prohibido estudiar y hablar de gar. Por esa razón, no tenemos permiso para estudiar los círculos. En otras palabras, claramente los círculos son vasijas superiores a la rectitud. No hay limitaciones en ellos ni restricciones. Están más cerca de la luz porque no hay ninguna diferencia entre ellos. No se percibe ninguna diferencia entre ellos. Aquí hay dos opuestos, ¿sí? Digamos que tomemos a un bebé. Como aprendemos que es un feto, que cuando es un feto aún, es un cuerpo extraño dentro del vientre de la madre. Pero debido a que el feto está anulado, no realiza ninguna acción por voluntad propia, por lo que no constituye como si fuera un cuerpo extraño que cause algún problema al cuerpo de la mujer, de la madre. Así también es con los círculos. Su sustancia, la materia, es un deseo de recibir, que es lo opuesto a la luz. Entonces, ¿por qué es que estos círculos pueden estar dentro de la luz? Y decimos que antes de que hubiera una restricción, era él y su nombre eran uno, ¿sí? Como los capítulos de Rabbi Lazar. porque no realizan ninguna acción por sí mismos, no toman ninguna acción por sí mismos. Entonces aquí tenemos una situación en la que están juntos en completa devoción y adhesión. Él y su nombre son uno. Pero como la luz controla, el creador controla al inferior, el inferior no hace nada por sí mismo. Y después de que el inferior revela cuánto está en oposición al superior y que quiere alcanzar por sí mismo, alcanzar ese grado del superior con su propio esfuerzo, entonces llegamos a través de esta rectitud, a través de todo este tipo de trabajos, de estos pequeños detalles, con un poco más de pantalla y un poco más de pantalla, finalmente llegamos a la equivalencia de forma. Eso es todo. Así que hemos terminado básicamente la tercera parte, la parte 3. Y nos queda, ¿qué? La observación interna y otras cosas. Pregunta del estudiante. Dice una pregunta de Beit Shemesh. Nos dicen, ¿dónde está la pantalla en el dibujo que usted pintó sobre la materia y la forma? Rab, la forma misma es la pantalla, donde la vasija se limita a sí misma, de ser un deseo de recibir simple. Un deseo de recibir simple son círculos. ¿Qué deseo de recibir tengo? Círculos. ¿Por qué círculos? ¿Cómo es posible? Ya sean o son círculos o son rectitud. Yo quiero devorar todo, tanto como haya, tanto como pueda y tenga y se revele ante mí. Cuando quiero recibir una forma para conocer la espiritualidad, entonces yo debo crear de mí mismo alguna forma. Entonces aquí ya hay una limitación, hay una pantalla, hay una restricción. Entonces la forma que la materia recibe es la pantalla y la luz reflejante. Y esta pantalla y la luz reflejante que adquiere es la forma de otorgamiento, la forma del creador que la criatura llega a conocer. Y dentro de esta forma revela quién construyó esta forma para él. Estos son alcances ya más internos. ¿Y con qué propósito? Porque así alcanza la debekut, la adhesión de la forma de otorgamiento, surge una comprensión, un entendimiento y alcance de la causa y la adhesión a él. Dice Gilad, sí. Entonces la forma es lo que el deseo adquiere a través de la pantalla y la luz reflejante. Entonces vamos a pasar a preguntas aquí. Si hay preguntas sobre el tema, adelante. Dicen, está escrito que no trabajamos en absoluto en círculos, sino que solo a través de la rectitud. No entiendo por qué. Dice, no podemos trabajar en una forma que no está vestida en materia, solo en una forma que está vestida en la materia. Los círculos es lo que está antes de la primera restricción. Y entonces la luz es la que lo llena. Para comprenderlo, debemos entonces ir a las preguntas y respuestas. Si nosotros vemos la pregunta 114,
1: בעמוד צדי ה', כן? בואו נראה את השאלה ואת התשובה. קוף י' ד', למה עומדים העיגולים?
0: Vamos a la pregunta y la respuesta. 114. ¿Por qué es que los círculos están posicionados en el lugar de gar de rectitud? ¿Por qué es que los círculos están posicionados en el lugar de gar de rectitud? Rab siempre lo dibuja por encima de la pantalla, no por debajo. Y ahí no hay círculos. Por debajo de la pantalla solo hay una línea. Y por encima está el jalar la luz directa y luz reflejante, y están los círculos. La respuesta es que debido a que ambos no tienen grosor de la pantalla en lo absoluto. Ambos no tienen grosor de la pantalla en lo absoluto. Así que ambos en gar de rectitud y de círculos no hay grosor de la pantalla, porque el grosor de la pantalla solo es por debajo de la pantalla. También, la pregunta 116. ¿Por qué es que los círculos no circundan al Sat de rectitud?
1: Kuf Tet Zain, ¿quién? Ah, Mausep, ah, ¿quién? ומפנה לתשובה פ"ט. אז בואו נלך לתשובה פ"ט. בכלל, תמיד כדאי ללכת לשאלות של בעל הסולם.
0: Bien. Nos lleva al punto 89. Siempre queremos ir a las preguntas de Baal HaSulam. Siempre queremos regresar allí. Tenemos las mejores respuestas allí. 89. Respuesta 89.
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1: למה צריכים העיגולים שיחברם הקו? שאלה פ"ט, למה צריכים...
0: אוקיי, איך כאילו סירקולוס נעשיתן לליניה פרקונקטרלוס? Porque es que los círculos necesitan la línea para conectarlos. ¿Recuerdan el diagrama que Rab siempre dibujaba? Si tenemos un círculo, luego la línea que desciende, luego otro círculo, luego otra línea. Entonces, la respuesta al 89. Las vasijas de los círculos están en el mismo grado como el Rosh de cada sefirá en las vasijas de rectitud que están por encima de la pantalla. Debido a esto, se considera que están en el lugar del Rosh de la sefirá. Y no se expanden en lo absoluto por debajo del Rosh de esta rectitud. Las vasijas por debajo del Rosh están por debajo de la pantalla de Malhut de Rosh. Y el grosor las controla. Por esta razón, están por debajo de los círculos. Ya que inferior significa con más grosor. Allí no hay pantalla y grosor en los círculos. Entonces, el guf de cada sefirá está falto de círculos. De una forma que todas las 10 sefirot de keter de los círculos se visten en las 10 sefirot del rosh del keter de rectitud. Y las 10 sefirot del guf de keter están vacantes de los círculos. También las 10 sefirot de jochma de los círculos se visten en las 10 sefirot de Rosh, de Jochma, de rectitud. Y así sigue este proceso. Y resulta que el Guf de rectitud separa a cada 12 sefirot de círculos y no hay ninguna conexión entre las sefirot de los círculos. Es por esto que necesitan la línea que los conecte. Entonces, ¿qué es común hacia los círculos y al Rosh de la línea? Que en ambos no hay grosor. Es por esto que este es el lugar de contacto entre los círculos y la línea. Mientras que en el guf de la línea, en lo que ya se considera el sat, las siete inferiores, solo está la línea y no hay círculos. Ahora también podemos comprender porque es imposible después de la restricción el llenar a los círculos directamente, sino que solo a través de la línea. Sí, Turquía 7. Turquía 7. Dice al inicio de la clase, estamos hablando de la vasija que toma una forma. ¿Cómo podemos decir que la forma y los deseos que dentro de ellos podamos salir de esto y utilizarlos? Dice, ¿puedes repetir la pregunta, por favor? Pregunta, ¿cómo es que le damos forma a los deseos en nosotros? En base a este asunto de tomar una forma de lo que Rab dibujó en la clase.
2: Ok.
0: Bien, entonces digamos lo siguiente, que tenemos el Rosh y el Guf. Voy a leer de la clase. En el Gar, aún no tenemos las vasijas donde recibir la forma de otorgamiento y por consiguiente no tenemos cómo sostenernos ahí, no tenemos alcance. Y en el 4, en el Gar, de cada grado son como círculos. Pero en el Sat, que es básicamente el Guf, sí tenemos alcance, sí tenemos una sensación, una comprensión, un entendimiento. Entonces, en base a tu pregunta, ¿de dónde tenemos esta forma? ¿De dónde llega esta compresión y sensación? ¿Cómo lo hacemos? Es de donde nosotros básicamente tenemos una pantalla. En el momento que tenemos una pantalla, y entonces la forma son las vasijas de rectitud, mientras que en los círculos están en el Gar, donde no tenemos alcance, y ya que no tenemos ningún alcance allí, no tenemos ningún agarre allí, y donde está la pantalla por debajo, ahí están las vasijas de rectitud, porque de esta forma podemos trabajar con la cualidad de otorgamiento y rechazo nuestra misma intención de otorgar.
3: Almaty. Правильно ли я понимаю, что Йошер — это связь между Игулим в виде экрана, и мы изучаем только связь между ними?
0: Pregunta, si entendí correctamente, la rectitud es la conexión entre los círculos a través de la pantalla, y todo lo que estudiamos es solo la conexión entre los círculos. Gilad, sí, pero hay una diferencia entre el Rosh de rectitud, llamado Gar, las primeras tres, y el Guf, llamado las siete inferiores, el Sat. También vamos a leer aquí un extracto de Baal HaSulam, entonces leamos la definición de Gar y Sat para comprender la respuesta. Pregunta número 13. Pregunta número 13. ¿Qué son Gar? Dice, Gar son luces que preceden a las vasijas, se visten en la luz reflejante, que se eleva a ellas de la pantalla hacia arriba. ¿Qué quiere decir las primeras tres sefirot? Keter, Jochma y Bina. También se llaman el Rosh, la cabeza del Parsuf. Nuevamente, ¿qué es Gar? Gar son las luces que preceden a las vasijas que se visten en la luz reflejante que se eleva a ellas de la pantalla hacia arriba. ¿Qué quiere decir las primeras tres sefirot? Keter, Jochma y Binah, las primeras tres sefirot del Parsuf, que también se llaman el Rosh, la cabeza del Parsuf. También se llaman la raíz de las vasijas, donde aún no hay grosor. En el Rosh del Parsuf, y la pantalla que rechaza la luz que llega hacia ella y levanta luz reflejante. Y de aquí solo la raíz de las vasijas se hacen, no las vasijas mismas aún, porque solo está el cálculo, no hay ningún grosor aún. Solo se realiza un cálculo con respecto a la luz que viene del Creador, qué tanto puede recibir con el fin de otorgar y qué tanto es incapaz de recibir. Y hay muchos discernimientos. Todo esto se considera solo como el Rosh, la raíz de las vasijas. Ahora veamos la definición de Sat. Pregunta 25, punto 25.
1: Zat, ze zain sfirot tachtonot.
0: 25, ¿qué son Sat? Las 10 sefirot que se extienden desde la pantalla hacia abajo se llaman Guf o Sat. Sat significa Sain Taktonot, las siete inferiores. Cuando todo el Parsuf se considera como que tiene 10 sefirot, las primeras 3 sefirot, Keter, Jochma y Binah, están en el Rosh del Parsuf. Y el Sat, las 7 inferiores, que son Hagat, Nehim, Hesed, Geburah, Tiferet, Netzach, Hod, Yesod y Malchut, están en el Guf, en el cuerpo del Parsuf. Nuevamente, ¿qué es Sat? las siete sefirot inferiores. Las diez sefirot que se extienden desde la pantalla hacia abajo se llaman guf o sat, mientras que el parsuf completo a veces se considera como que tiene solo diez sefirot. Las primeras tres sefirot, Kahav, Keter Chokhmah Binah, están en el Rosh del Parsuf, y el Sat, que son Hagat Nehi, Hesed Geburat Tiferet Netzachot Yesod y Parsuf y Malhut, están en el Guf del Parsuf. Entonces, cuando hablamos de rectitud, siempre nos referimos a todo el Parsuf, como Rosh y Guf. Pero en el Rosh es el contacto simplemente con los círculos, y en el Guf, aquí no tiene ningún contacto con los círculos. Esperemos que esté clara la respuesta, la pregunta y respuesta.
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0: Hola, queridos profesores y amigos. Si no trabajamos en los círculos, sino que solo en la rectitud, entonces, ¿qué es exactamente lo que alcanzamos cuando estudiamos acerca de un círculo que llena la línea que llena los círculos? Dice el instructor, lo que alcanzamos es la forma en la cual construimos nuestra vasija. En base a esta forma, que tuvimos éxito en construir esta forma de otorgamiento, en esta misma medida es la luz la que recibimos. Básicamente esto es todo, no hay nada más que esto. Que cada otra cosa está más allá de nuestro alcance, y si está más allá de nuestro alcance, no tenemos posibilidad de hablar de ello. Entonces, nuevamente, ¿qué necesitamos hacer? Necesitamos formar, crear esta forma que sea similar a la cualidad de otorgamiento, y en base a nuestra equivalencia de forma, sentiremos la luz. Y así es como es básicamente en cada grado. En cada grado, en base a su grosor. Y cuando llegamos a nuestro máximo grosor, de ahí podemos comenzar el próximo grado. Ese grosor adicional que se revelará de esta forma ante nosotros. Dice Gilad, como Rab dijo antes con respecto a los círculos y la luz, es la materia, es lo opuesto a la luz. Entonces, ¿por qué es que estos círculos pueden estar dentro de la luz? Porque decimos que antes de que la restricción haya sucedido, él y su nombre eran uno, porque ellos no llevan a cabo un acto por su propia voluntad, los círculos. Entonces pueden estar en completa adhesión. Él y su nombre son uno, pero debido a que la luz y el creador controlan al inferior y el inferior no hace nada, estos son los círculos. Es una materia de deseo de recibir que existe todo el tiempo. No podemos trabajar con esto porque nosotros ya estamos después de la restricción. Y para poder trabajar con este material, tenemos entonces que tener una nueva vasija llamada la luz y la pantalla y luz reflejante. Es por esto que toda la espiritualidad comienza desde aquí, de la pantalla y la luz reflejante. ¿Pero qué? ¿Hacia qué llena? Llena a los círculos, esas vasijas que estaban antes de la restricción. Es la única materia que fue creada. La materia de la forma en la que trabajamos es a través de la pantalla y la luz reflejante. Entonces, la forma es la pantalla y luz reflejante, y la materia es el deseo de recibir en la cual recibimos dentro de estos círculos. No hay ninguna otra materia. Pregunta de Kiev. Gracias, amigos. La pregunta va así. Rab dijo que donde está el grosor es donde comienza la luz reflejante, y de este grosor de Aviut puede comenzar la luz reflejante. Porque es que la luz no está limitada y la criatura puede elevarse solo en base a este grosor y luz reflejante. Gilad, porque en la pantalla tú tienes dos cualidades y estás hablando solo de una de ellas. Estás hablando acerca del rechazo, de la dureza, del kashut de la pantalla. Con la dureza tú rechazas todo, porque la condición no es recibir nada con el fin de es no recibir con el fin de recibir. Esa es la fuerza de sobreponerse. Entonces, primero tenemos que rechazar todo. Y luego, a través de este rechazo, es que descubrimos cuál es el grosor de la pantalla. Y aquí nos indica que con el fin de que la línea sea creada, tiene que existir una brecha entre el grosor y la parte superior. ¿En qué medida puede elevar luz reflejante? Y uno depende del otro. Estos son los dos puntos de la línea. El punto inferior es el punto de grosor de Abiut y el punto superior, ese es el punto en el cual la luz reflejante se eleva en base a esta acción. Entonces Baal HaSulam lo explica, que la pantalla tiene dos cualidades, la dureza y el grosor. Y entre ellos está todo lo que está creado. Esto es toda la línea. Es por esto que Rab explica que hay tres cosas aquí. El grosor, la luz reflejante que se eleva, y nos dice que entre más hay grosor, más se eleva la luz reflejante. Y entonces esta distancia entre el punto inferior y el punto superior, entre mayor sea, por consiguiente, la línea es más larga, la longitud entre los dos extremos. Si solo hay grosor de raíz, entonces luz de Nefesh que se revela, pequeña. Si hay un grosor de fase 1, entonces ya hay un mayor grosor, más luz reflejante, consecuentemente, y entonces la luz de Ruach se revela. Si tienes grosor de nivel 2, entonces Binah, y correspondientemente es la luz de Neshama, porque puedes elevar más luz reflejante. Y así hasta llegar al grosor mayor, llamada la fase 4, la luz de Yehidá se revela, y todo depende de la brecha entre ambos extremos. Pero nuevamente, todo sigue esta condición llamada la pantalla de luz que reforma. Porque antes de esto, en el grosor no hay grosor, y por consiguiente no hay línea tampoco. Salve éxito. Gracias, amigos. ¿Qué es el Zat del círculo en relación al Parsuf de la línea, o viceversa? ¿Cuál es el Parsuf de la línea con respecto al Zat del círculo? Gracias.
2: Zat.
0: Dice Sat, tenemos un Parsuf en el cual tenemos el Parsuf de rectitud, círculos de rectitud, y en el Parsuf mismo tenemos una parte que es el Gar, que llamamos los círculos, porque no tenemos ningún alcance allí. Y esta parte del Parsuf de rectitud se llama Sat. ¿Por qué? ¿Por qué se llama rectitud? Porque tenemos posibilidad de alcanzarlo, de sentirlo. Así como Gilad explicó previamente, que cuando hay mayor grosor en un parsuf, hay mayor luz reflejante en ese parsuf, entonces tienes un alcance claro con más discernimientos. Y de esta forma, poco a poco, nos elevamos en discernimientos en base a las luces y en base al grosor que recibimos una mayor luz. Vamos a alcanzarlo más, de una forma más clara. Y así resulta para nosotros que estos dos conceptos que acabas de mencionar son básicamente el mismo concepto. La línea y el sat son exactamente la misma cosa. Es en esta área revelada. Y el gar, los primeros tres, no se revelan ante nosotros. El pensamiento mismo, la raíz, no se revela ante nosotros. Por consiguiente, permanece como un círculo. No es una parte de la luz. De la línea, perdón. Dice Gilad, sí, voy a leer dos preguntas relacionadas con esto.
1: Pregunta 118
0: y 118. ¿Es prohibido trabajar en las 10 sefirot de Gar? Prohibido significa imposible. En las 10 sefirot de Gar. Respuesta. Hay gar internas en Sat, incluso en el gar del grado, que trabajan en el Sat del gar, que también es permitido. Nuevamente, hay gar internos en Sat, incluso en el gar del grado, y trabajan en el Sat del gar, también está permitido. Que quiere decir que en todos los grados podemos trabajar solo en Sat y no en Gar. ¿Por qué? 119. ¿Por qué es que no trabajamos en la Sefirot de los círculos? Esta es la pregunta. ¿Por qué es que no trabajamos en la Sefirot de los círculos? Respuesta. porque son gar. Por esta razón, todas las 10 sefirot de los círculos están posicionadas en el lugar de gar de rectitud. Nuevamente. Porque son gar. Por esta razón, perdón la pregunta respuesta, ¿por qué es que no trabajamos en las sefirot de los círculos? Debido al gar. Y por esta razón, todas las 10 sefirot de los círculos están posicionadas en el lugar de gar de rectitud. Así que correspondientemente a sat de rectitud no hay círculos. Y sat de rectitud solo es rectitud. Todas las 10 sefirot de los círculos están opuestas a gar de yosher, yosher del parsuf.
5: Yani madde nasıl kabın içinde kıyafetlenir ve malhutun işleyişi nedir?
0: Dice, ¿cómo es que la materia toma forma en la vasija? ¿Cómo es que la materia toma forma en la vasija? Eso es lo que preguntas. ¿Cómo se hace esta forma? Esto es a través de nuestro trabajo en construir la pantalla. No hay tal cosa hasta que no se revele en la vasija. Y solo cuando construimos la pantalla, que básicamente es en equivalencia, a través de la equivalencia de forma con la luz, entonces esta es básicamente la sensación de la luz del Creador, que quiere decir que nosotros necesitamos hacer esta acción de equivalencia de forma por nuestra parte. Nosotros en la decena, en el grupo, revelemos la correcta actitud a través de la cual la luz se puede revelar. La luz está allí, existe, pero no lo sentimos. Entonces, de lo que habla aquí es de este mismo principio, de que la forma de la vasija es básicamente la pantalla. Cuando esta forma es igual a la luz, entonces la luz se revela. Muy fácil.
1: Sí.
0: Ayer escuchamos del Rab que cuando nosotros queremos trabajar en la conexión con el Creador, no es suficiente solo querer la presencia del Creador. Aquí solo comenzamos a trabajar en la grandeza del Creador. La conexión con Él debería ser a través de revelar su grandeza. A esto se le llama el querer tener una pantalla. Porque si las personas trabajan solo con la presencia del Creador, en conexión con el Creador, siempre es con el fin de recibir. Nosotros debemos de llegar a la anulación antes de la grandeza del Creador, y esta es la condición para el trabajo. Sin ello, es imposible hacer nada. Y este es todo nuestro método de la sabiduría de la Kabbalah. Opuesto a esto, puedes comenzar a trabajar. H10. ¿Dónde está esta conexión entre los círculos y la rectitud? Sí, el gar de rectitud, cuando se conecta con los círculos, ¿cómo es que sucede esto? Gilad, cuando hay una pantalla y luz reflejante, debemos trabajar con algún deseo. La pantalla está opuesta al deseo. Se sobrepone el deseo. ¿A qué deseos nos sobreponemos? A los círculos. Por encima de estos tiene que haber una pantalla y luz reflejante. Entonces nos dice que por un lado, los círculos vienen antes de la rectitud, porque los círculos son antes de la restricción. Pero después de la restricción tenemos una nueva vasija llamada pantalla y luz reflejante, y se eleva por los círculos. ¿Y sobre qué es esto? Sobre Malhut. Trabaja sobre Malhut. Es por esto que nos dice que esto es lo que revela la pantalla y luz reflejante. ¿En qué tantos círculos puede trabajar? Así que, opuesto al Rosh del Parsuf, todas las 10 sefirot de círculos se revelan. Pero para la rectitud es solo Gar, Keter, Jochma y Bina, porque su Guf es Sat. Ahí trabaja en práctica con el deseo. Recibe con el fin de otorgar en el Guf. Y opuesto a esto, no hay círculos, es solo la operación de la rectitud. Y todo el cálculo de la rectitud tiene que ser con respecto a las 10 sefirot de los círculos en el Rosh.
1: En latín 1, אז אנחנו כבר ממש לקראת סיום.
0: No hay nadie en Latin 1. Ok, llegamos casi al final. Gracias a todos los amigos por las preguntas y escrutinios. Ahora estamos entrando en un periodo donde vamos a estudiar artículos largos de Rabash y vamos a regresar al estudio de los 10 Sefirot de aquí en adelante. Y que no nos olvidemos del propósito del estudio. Así que pasamos a anuncios con Dudi. Dice, sí, amigos, después de este Yom Kippur que acabamos de vivir, nos preparamos para la próxima parte de los días festivos de Sukkot. A pesar de que los días festivos es al final de la semana, pero nosotros vamos a comenzar a partir de mañana. Y a partir de mañana, hasta el 6 de octubre, vamos a estudiar una serie muy especial del Congreso del 2003 en Citron. Vamos a pasar por estas clases del Rav, clase tras clase. Vamos a revivir todo el Congreso, todas estas clases. Y el día festivo de Sukkot son 14 clases. La mayor parte de estas están en ruso. Y hablamos de los aspectos sociales, de pasar a través de la barrera, de Matan Torah, del Arbut. Muchas sorpresas que nos esperan en estas clases. Son clases largas, relativamente de una hora y media, dos horas. Y esto no lo vamos a aprender en base a el orden de su fuente, sino que lo haremos de forma adecuada en base a nuestro horario de clases. Así, no vamos a estudiar el estudio en la segunda parte de la clase, no va a haber el estudio de las 10 Sefirot, sino que vamos a ver toda la transmisión completa. Y luego los amigos nos van a dar una transmisión acerca de los líderes de los congresos regionales, leer contenido y material de estudio, cómo despertar desde abajo, y vamos a hablar sobre estos temas. Y esta es la apertura oficial nuestra ya hacia los congresos regionales. Y con respecto a Sukkot, bien, este martes vamos a estudiar los escritos de Rabash. Como todos los martes, está abierto para todos de 19:30 a 21 horas. Sí, y como saben, tenemos a los amigos que estuvieron en el proyecto de trabajo interno. Tenemos un amigo que se llama Atila, que cualquiera que habló con él se estuvo inspirado en que haya compartido dos

0: Buenos días, amigos. En la primera parte de la lección vamos a estudiar de una lección pregrabada especial en el aniversario del fallecimiento de Bala Sulam. La lección es de septiembre 20, 2018. Adelante. Hola.
1: Vamos a leer extractos seleccionados marcando el día de memoria de Bala Sulam. Pueden hacer preguntas a través de nuestra página web y las preguntas serán hechas durante el curso de la lección. Extractos seleccionados marcando el día de memoria de Bala Sulam. Rav, la verdad, yo no sé qué puedo agregar aquí. A pesar que no hay palabras para poder describir la grandeza y lo que él hizo en relación al creador y la criatura. Él, es decir, él generó una revelación, una revolución. Es un punto, una inflexión en el camino, marcando la entrada de la humanidad en la última generación, ¿sí? Es decir, todas las almas se están acercando ahora a la corrección final, desde que el momento que él empezó a revelar sus enseñanzas. Él dice: yo no le he agregado nada al santuario, pero él sí agregó escrutinios, aclaraciones, él agregó su propia corrección, después de la cual todos pueden venir y llegar a este trabajo, el trabajo del creador. Solamente toma un pequeño deseo, por lo tanto él abrió esta posibilidad para esta conexión entre cada alma que anhela en algún grado, en alguna forma, por lo menos, conectarse con el creador. Él generó o hizo muchas correcciones espirituales y gracias a esas tenemos acceso, pero es a través de él, a través de su alma, igual que nosotros nos conectamos con esas otras almas, en esas almas que están en los grados, en esos grados de la escalera, y nos conectamos con el emanador, el creador. Pero él en sí, por su parte, él generó, él creó esta escalera, él le agregó también, le agregó a lo que sus predecesores le habían agregado en sus generaciones. Él escribió muchos escritos y con su ayuda podemos empezar aún antes de revelar la santidad, es decir, desde cero, desde la nada misma, a través de artículos de todo tipo, introducciones. Él escribió en diferentes estilos, porque algunos nos inclinamos un poco más hacia la lectura del Zohar, y hay otros que se inclinan más hacia aprender el sistema de la creación, el árbol de la vida, Talmud Sefirot. Otros están atraídos hacia el trabajo espiritual, es decir, la internalidad, que son los artículos de Shamati. Hay ellos que quieren ser más en el ambiente, en el ámbito de la Torah. Es decir, entonces, hacia ellos también, él les dio una explicación en sus artículos. Por lo tanto, es una alma muy especial que fue mandada desde lo alto para crear una apertura, para pavimentar un camino hacia el fin de la corrección. Por supuesto, él hizo mucho más en sus escrituras, porque él escribió y luego quemó, escribió y lo quemó. ¿Por qué? Porque esa es la conducta de los cabalistas, es decir, de revelar. Porque si vienen discernimientos espirituales a una persona donde aquí en este mundo él no puede revelarlos, en la escritura o verbalmente hay una diferencia, ¿sí? Hay una revelación diferente, pero el hecho de que él pudo escribir y después lo quemó, esto significa que él reveló y significa que estas cosas existen y nosotros simplemente tenemos que extender la mano ahora y recibirlas. Él hizo muchas cosas. Él también preparó a su hijo que lo siguió y nos llevó a nosotros, nos trajo a nosotros a ese estado donde nosotros nos encontramos ahora. Estamos literalmente en la apertura de la entrada de la escalera, la entrada de la revelación del Creador. Es decir, a punto de establecernos como la generación final, la última generación. Entonces, en cada parte de nuestra vida espiritual, nosotros le debemos a esta alma que se llama Yehuda Halevi Ashlag, le debemos a él. Por lo tanto, vamos a aprender ahora un poco, vamos ahora a leer un poco para marcar el día de memoria de su partida. Shamati 99 lo dijo justo, oh malvado, una persona tiene la opción de ir a un lugar donde hay personas justas. Uno puede aceptar su autoridad y luego recibirá todos los poderes que le faltan por la naturaleza de sus propias cualidades. Él lo recibirá de los justos. Este es el beneficio de que los planteó en cada generación, de modo que cada generación tenga a alguien.

quién, a quién recurrir y a quién adherirse y de quién recibir la fuerza necesaria para elevarse al grado de un justo. Por lo tanto, ellos también posteriormente se vuelven justos. Vamos a repetir. Una persona tiene la opción de ir a un lugar donde hay personas justas. Uno puede aceptar su autoridad y luego recibirá todos los poderes que le faltan por la naturaleza de su propias cualidades. Él lo recibirá de los justos. Ese es el beneficio de que los planteó en cada generación. De modo de que cada generación tenga alguien a quien recurrir y a quien recibir la fuerza necesaria para elevarse al grado de un justo. Por lo tanto, ellos también posteriormente se vuelven justos. Rav. Bueno, por supuesto, tenemos tales personas en todas las generaciones. Tenemos que creer lo que está escrito y aceptar que eso es así, pero hay ellos que están ocultos, algunos son más adecuados que otros. Todas las generaciones tienen sus profesores y sus maestros, y también fue el tiempo de Bala Sulam. ¿Quién lo reconoció? ¿Quién lo reveló? ¿Y cuántos discípulos tenía? Tenía tal vez 5 o 6 nada más. Yo le pregunté a Rabash, ¿cómo puede ser? Y él dijo, una vez nosotros queríamos manejar, Kaukowski tenía un auto, era un discípulo americano, y él tenía un auto, ¿sí? Tenía un auto que tenía madera adentro. Bueno, así es como los construían esos días. Por lo tanto, su señora entró al auto y le dijo, yo quiero que Shlomo venga con nosotros, el hijo menor de Bala Sulam. Y él dijo, no, yo quiero que Baruch venga, el hijo mayor, que maneje con nosotros. Y ella dijo, no, típica mujer, sí, era una mujer terca, testaruda, y le dije, bueno, vamos a tirar una moneda, a ver quién gana. Por lo tanto, escribió todos los nombres en un papel y eran 15, perdón, entonces no me acuerdo los números, Rabash me dijo. Y bueno, vamos, hagámoslo entonces. Entonces ella sacó un papel y otro papel y otro papel y resultó ser exactamente 6 personas. Y Rabash le dijo, ellos eran los discípulos, justamente, eran los discípulos de Bala Sulam. Así era como la lotería, ¿sí? Era como sacarse la lotería con él. Por lo tanto, no habían muchos. Después de que él murió, yo escuché de Chaim Lemberger. Él dijo, es decir, su padre era uno de sus discípulos y esa persona estaba muy conectada con Bala Sulam, y que después de que Bala Sulam murió, él estaba sentado en su casa o en la sinagoga, en alguna esquina. Él tenía como una esquina oscura y se sentaba ahí y leía simplemente. Y era incapaz de abrir un camino, de continuar, de hacer algo. Era incapaz, que Bala Sulam era tan grande, su imagen era tan grande. Es decir, su imagen estaba por sobre ellos. Ellos decían, ¿qué es lo que podemos nosotros hacer, nosotros pequeños? Excepto Rabash, que él permaneció con los estudiantes, con los estudiantes de Bala Sulam, y aún durante la vida de Bala Sulam, él ya, Bala Sulam le dijo, le instruyó, le ordenó a Baruch, al Rabash, de empezar a construir su grupo. Y además, a pesar de eso, ¿cuántos alumnos tenía? Si no contamos la familia o personas que venían una u otra vez para rezar o tomar té o tomar café. No sé, bueno, menos de 10, seguro. Hasta que yo traje al grupo grande.
Entonces tenemos que entender aquí también cuánto él sufrió. Él era como una mujer que está embarazada y tenía una presión, esos dolores del parto, y no había nadie a quien darle. Y a pesar de esto, vemos que cada día más y más personas son privilegiadas de escuchar sobre sus enseñanzas y el Creador, y abrir una conexión con el Creador a través de él. Y yo, en la medida que yo entiendo y yo chequeo y yo compruebo, no hay otro método que es adecuado para nuestros tiempos. Bueno, entonces, ¿qué es lo que dice aquí? Que una persona tiene una lección de ir a un lugar donde hay justos. Uno puede aceptar su autoridad y entonces recibirá los poderes que él necesita, que él no tiene a raíz de sus propias cualidades. Hay dos cosas aquí. Por un lugar, tienes un maestro justo, como Balasulam, ¿sí? Él nos abre el camino, él nos invita. Y también por el otro lado, nosotros necesitamos un empujón desde atrás, que es el grupo que empuja a sus miembros que entren. Por lo tanto, necesitamos dos cosas. Por lo tanto, por un lado, él nos abre el camino, y por el otro lado también, y especialmente a través de ese hijo mayor, Rabash, él nos muestra cómo nosotros necesitamos conectarnos y organizarnos para poder continuar en este camino. Es decir, aparte de esa fuerza que jala desde adelante, también tiene que haber una fuerza desde atrás que viene, y nosotros tenemos que asegurarnos que hay en esas dos fuerzas. La grandeza del Creador tiene que estar desde enfrente, y la grandeza de la meta, ¿por qué estoy vivo?, ¿para qué? Eso no lo tenemos, no tenemos esa pregunta, ya sabemos esa pregunta, pero tenemos que mantenerla. Y a pesar de esto, también tenemos que ver que esa chispa, preocuparnos por esa chispa que se encuentra en cada uno de nosotros, tenemos que mantenerla prendida. O si no, permanecerá simplemente como una pequeña llamita, nada más. Necesitamos, por lo tanto, necesitamos todo esto, recibimos la distinción, necesitamos los materiales con los que podemos avanzar, y ahora tenemos que hacer el trabajo. Sí. Extracto número 2 del artículo: las acciones de los más grandes de la nación. Balasulam dispuso que una persona muy simple que caminara en este camino pudiera ser recompensada con conexión con el Creador, como si fuera un erudito y sabio. Pero antes de él, uno tenía que ser un gran erudito para ser recompensado con la adhesión al Creador. Antes del Baal Shem Tov, uno tenía que ser una persona muy informada. De lo contrario, uno no podría alcanzar la espiritualidad. Repetimos, Balasulam dispuso que una persona muy simple caminando este camino pudiera ser recompensada con adhesión con el Creador, como si fuera un sabio y erudito muy experimentado. Pero antes de él, uno tenía que ser un gran erudito para ser recompensado con la adhesión del Creador. Antes del Baal Shem Tov, uno tenía que ser una persona muy informada. De lo contrario, uno no podía alcanzar la espiritualidad. Rav. En otras palabras, él acercó el tema de la espiritualidad mucho más cerca para que personas comunes y corrientes que tenían solamente una pequeña fuerza para dirigirse hacia esto, para la adquisición, para poder caminar en este camino espiritual, ellos también podían conectarse y venir, por supuesto. Esto no previene, no reemplaza el trabajo, los esfuerzos, pero la posibilidad está ahí. La posibilidad para cada persona común y corriente de hacer ese esfuerzo y ser recompensada. Tenemos que entender, por lo tanto, que el camino está abierto.

Es decir, ¿qué es lo que tenemos en, qué es lo que tenemos en la revelación espiritual? ¿Y cuánto odio? Y una vida muy dura podemos causar en la medida que no entramos en esta difusión hacia las naciones del mundo. Por lo tanto, hay trabajo que hacer aquí. Y tendremos éxito, sí. El extracto número 3, carta número 39 de Balasulam. Sabemos con certeza que desde el momento del Ari hasta el día de hoy nunca ha habido nadie que haya entendido el método del Ari al máximo, ya que era más fácil obtener una mente dos veces mayor y dos veces hasta más santa que la del Ari, que entiende su método, en el que muchas manos jugueteaban desde el que las escuchaba a través del primer escritor, hasta los últimos compiladores, mientras que todavía no alcanzaban los asuntos ya que están en su raíz superior. Por lo tanto, cada uno inadvirtió y confundió los asuntos, y ahora, por la voluntad del Creador, he sido recompensado con concebir del alma del Ari, y no por mis buenas obras, sino por una voluntad superior. También estoy más allá de mí, por lo que ha sido elegido por esa maravillosa alma, a la que nadie le ha concedido su fallecimiento hasta el día de hoy. No puedo dar más detalles sobre este asunto porque no es mi manera de hablar sobre cosas maravillosas. Raz. Vemos que a través de la historia, los discípulos de Ari, ellos dicen que ellos estaban prohibidos de estudiar el método de la Kabbalah, porque no entendían sus revelaciones. Por lo tanto, solamente Rav Haim Vital, solo él, podía estudiar, y eso es lo que él hizo. En sus escritos, también sus escritos los dejó y fueron enterrados y después fueron desterrados varias generaciones después de que él murió. Y entonces empezaron a publicar estos escritos, pero ellos escribieron sin haber revelado lo que el Ari reveló. Porque si quieres interpretarlo y acercarlo más a otros, tienes que en alguna manera estar en su nivel espiritual. Pero ellos no estaban ni cerca de su nivel espiritual. Por lo tanto, es un gran error que cabalistas genuinos interpreten a otros cabalistas en niveles más altos, porque ellos hacen el mal. Ellos le hacen mal a toda la humanidad y lo hacen solamente para ser famosos y para que sean conocidos. Y bueno, realmente yo no sé cómo decir esto, pero muchas corrupciones ocurrieron a través de las generaciones, gracias a escritores irresponsables. Por lo tanto, nosotros se nos dio el camino correcto. Nosotros hacemos este trabajo solamente para acercar a diferentes personas que están en los márgenes. Y los llevamos al principio de la sabiduría de la Kabbalah, no más allá que esto. Todo tipo de charlas de la realidad, percepción de la realidad, un poco, ¿sí? Para poder, digamos, tentarlos hacia la sabiduría de la Kabbalah, pero después, solamente auténticos o genuinos escritos de Balasulam y de Rabash son lo adecuado y sin ningún cambio en ninguna forma. Entonces, nosotros tenemos que realmente estar o ser muy cuidadosos de no generar los mismos errores. Después de Balasulam también ocurrió esto. Kaukowski, yo hablé con él y él dijo, nosotros tenemos como 50 libros, los imprimieron
los vendieron. Tenemos más aquí. No.

No hubo ningún problema. Cómpralos, tómalos. No hay nada que tomar, dice Rav. Tal vez no entendamos dónde él se desvió de Bala Sulam. Por lo tanto, si nosotros publicamos algo, entonces solamente para que esto sea como un conducto, una transición entre personas que están totalmente desconectadas al principio de estudio de nuestra materia, de nuestro método. Pero nosotros no agregamos nada a Bala Sulam o tampoco a Ravash. ¿Ok? Bueno, por favor, si tienen preguntas, adelante. ¿Qué es este fenómeno de la concepción del alma del Ari? Rav. Un alma, dice Rav, es un jizarón, ¿sí? Un anhelo que la persona tiene. Donde él anhela por el propósito de la creación, no para el propósito de su vida, pero más allá de su vida. Es decir, que es muy importante que logre la verdad, que no importa qué, eso es lo que yo necesito. Sin esto yo no tengo vida. Toda mi vida no vale nada, más bien quiero escapar de esta vida, por lo tanto escapo de un lugar a otro, hago todo tipo de cosas, pero todo esto es para confundirme a mí mismo y olvidarme de esa pregunta, que es la verdad, ¿sí? ¿Qué es lo que realmente está ocurriendo en esta vida? Tengo que abrir ese sistema, tengo que descifrarlo, tengo que conocerlo, tengo que ser dueño de ese sistema, ser dueño de esta escalera. Este es el jizarón, el anhelo, el deseo del alma, la verdadera alma. Cada uno en su propia generación, en su propio estilo, hay diferentes almas, diferentes tipos, igual que nosotros tenemos diferentes tipos de personas. Cada uno es atraído hacia el conocimiento de la naturaleza, la sociedad, en una cierta forma. Nosotros tenemos que trabajar en esto y entonces revelarlo. Bueno, San Petersburgo. El Rav de Pursov, ¿de quién estudió él? Rav, no me acuerdo. Escuché sobre un linaje muy antiguo que tiene que ver con él, pero no me acuerdo. Esto va de maestro alumno, de maestro alumno, de maestro alumno. Pero él sí tenía un logro espiritual. Pero Bala Sulam dijo Ravash que una vez que él volvió del rabbi de Pursov, él estaba muy cansado de viajar de Warsaw a Pursov, estaba muy cansado y simplemente cayó sobre, él era muy joven, pero cayó sobre el sofá, estaba agotado y él, no sé, era en los años 20, y él dijo, yo no tengo nada más que hacer aquí, debemos ir a la tierra de Israel. Y él tenía menos de 30 años, él nació en el 86, en 1884, dice el alumno, 1884. Y eso era en 1920, ¿sí? Porque llegaron a Israel en 1922. Y luego él dijo, no hay nada más que hacer aquí, tenemos que
viajar, tenemos que salir de aquí también. Los nazis en Alemania, la cosa que estaba ocurriendo ahí, él ya podía ver qué estaba ocurriendo ahí. En Polonia ellos no tenían idea que esto venía hasta que los nazis entraron a Polonia. Los judíos no pensaban que estaban bajo ninguna amenaza. Dice el alumno, había un padre hijo de Pürsov y el padre Yoshua Asher estudió con Rabbi Meshichra, que era estudiante de Magin Mendelssohn y todos ellos, Rav. Sí, pero yo creo que eso era 150 años antes. Sí, era el judío sagrado, se llama el judío sagrado, era el maestro de todos estos alumnos, y uno de sus estudiantes era Yoshua Asher, y su estudiante era el maestro de Bar HaSulam. Bien, dice Rav. No me acuerdo, él me dijo algo sobre esto, pero bueno, ni hacia él, ni hacia mí, a mí tampoco no nos importó, era todo en la historia, sí. Quería continuar la pregunta de Gershon, es como que hay como una conexión de el Ari, las palabras de Ari y Bar HaSulam, porque la gente sí acepta esto. Rav, nadie entiende sobre esto, nadie puede decir que sí o que no. ¿Quién puede decir que entiende más de la sabiduría de la Kabbalah, del mundo espiritual, del sistema espiritual en que nos encontramos, que está totalmente oculto? ¿Quién puede decir esto? No hay nadie que puede decir que sí o que no, de acuerdo a los escritos, de acuerdo a lo que él escribió, de acuerdo a lo que él reveló. ¿Ves que nadie puede estar en sus zapatos, por supuesto? Es obvio. Entonces, consenso, no consenso, él no necesita que nadie lo reconozca. Las personas hoy en día reconocen a otros, es decir, dan reconocimientos el uno al otro para hacerse famosos. Pero libros genuinos no necesitan reconocimiento de nadie, no necesita nada de nadie. Llegará el momento y los libros se publicarán y serán conocidos. Y si no son publicados o conocidos, es que no son necesitados. Depende de qué es lo que quieren recibir de ellos. Alumno, vamos a continuar. Quiero hacer otra pregunta, dice, pero al punto, por favor, no con... En el segundo extracto, usted dijo que Bar HaSulam abrió un camino. Habla en el micrófono, por favor, dice Rav. En el segundo extracto, usted dijo que Bar HaSulam abrió este camino para las almas. Y estoy preguntando, ¿cómo nosotros, los pequeños aquí, que no están en una revelación espiritual, qué podemos hacer para realmente avanzar en este camino, Rav? Nadie nace como un alumno sabio. Todos llegamos a un estado donde aprendemos del Creador, cómo debemos ser alumno del sabio, y el sabio es el Creador, así es como aprendemos. Tienes que seguir leyendo, dice Raf al alumno. Sí, hay algunas preguntas de los amigos del Clima Mundial. ¿Quién puede...? No se entendió la pregunta, disculpen. ¿Un alumno de Bar HaSulam? ¿Quieres considerar un alumno de Bar HaSulam? Bueno, es alguien que está conectado a sus escritos, uno que trabaja de acuerdo a los escritos de su primer hijo, su hijo mayor, el Rabash, e implementa este método para poder entonces lograr revelaciones. ¿Cómo? No exactamente, pero ¿cómo él, uno puede decir que es un discípulo? Y Erganat está preguntando, ¿cómo es que puedo explicar el método? ¿Cómo es que puedo saber, cómo puedo aprender de solamente compartir el método y no agregar nada?
al método? Rav, esa es una buena pregunta. No entendemos estas cosas todavía. Agregarle al método, sí puedes agregar, pero tienes que llegar a un grado espiritual, cuando tienes una revelación de la luz de Jochma, de las almas en nuestra generación, y estas almas en nuestra generación y en la próxima generación, esas almas cuando vienen a la luz, a la revelación de la luz de Jochma, y tienen un kilim, una vasija, a raíz de la revelación de Jochma, cuando ellos llegan a ese punto, entonces ahí justamente cuando uno puede escribir algo, y es algo que se agrega a Baal HaSulam para revelar el método a esa generación, pero primero tenemos que llegar a ese nivel de recibir para otorgar, ese nivel de Jochma, y luego después de eso solamente, es decir, eso se llama sabio, sí, el hombre sabio, que uno logra un estado de Neshama de Haya, el nivel de Neshama de Haya, y después de eso uno será permitido, será permitido de escribir y ayudar a Baal HaSulam a ser conocido, porque tú en tu generación, es decir, ellos que lo logran, pueden agregar una explicación de una nueva alma, de una nueva revelación, interpretación, no es más avanzada. Sin embargo, uno agrega una interpretación adicional a las palabras. Es así también en la ciencia y en todo. Viene una generación nueva, cada generación tiene kilim rotos, vasijas rotas, más separadas, más corruptas. Por lo tanto, si ellos logran ese grado de Jochma, entonces su revelación es más amplia, más grande, más detallada. Y, por supuesto, ahí uno puede agregar. Pero no es como que Baal HaSulam realmente lo necesita. Son las personas en esa generación que pueden ser ayudadas por esta adición. Y, sin embargo, ellos que aprenderán a Baal HaSulam. Y no personas nuevas que vienen y agregan algo. No, esto no ocurrirá. Él hizo algo muy interesante. Él quería llevar la sabiduría de la Kabbalah a la persona más simple. Mira lo que él hizo con Talmud y Sefirot, en qué forma, como un libro común y corriente. Él no lo escribió como lo escribió, como está escrito el Talmud. No, lo hizo algo muy cerca de la persona común y corriente. Es algo muy diferente, porque usualmente los libros de la Torah con comentarios son tan pesados, los hacen así, lo más grande y grueso posible, ¿sí? Esta inclinación de esta forma o de otra forma, ¿sí? Es algo muy importante. Es decir, ¿cómo puede tal persona hacer esto y también a la misma vez llamarlo Talmud? Sí, por favor. Alexander de Sochi está preguntando, ¿cómo es que una entidad tal como Baal HaSulam no pudo cambiar la historia y las guerras y todo esto? Él quería hacerlo, pero una persona en nuestro mundo no hace nada. ¿Dónde viste esto? Moisés, todos ellos, mira lo que ellos trataron de hacer, mira cómo fueron matados y eliminados y qué más, ¿sí? Rabbi Akiva, ¿sí? Él, ¿acaso él no, en ese momento, justamente de la ruina, acaso en ese momento él no quería reconstruir el tercer templo, de conectar a todos sus discípulos nuevamente? Es decir, el odio, la revelación del odio en un momento dado, vino la posibilidad de revelar un estado de corrección, ¿sí? Pero ¿qué es lo que ocurrió? Nada, sus estudiantes fueron asesinados y a él también lo mataron. No hablamos sobre esto. Es decir, cada uno en su propia generación hace lo que él puede hacer.
hay grandes correcciones sobre esto. Compartimos artículo escrito número 4 de la introducción de Petit Jajam de Rabash. Y cómo es que yo puedo decirles sobre todas las palabras maravillosas y conversaciones sagradas, que sus palabras todavía están compartiendo luz con nuestra generación, que es la generación de oscuridad y ocultamiento con respecto al ocultamiento y la revelación. Yo escuché directamente de él en Sukkot, cuando él entró a la Sukkah. Cuando él entró en la Sukkah para ver si estaba construida correctamente, cuando uno corrige su estado de residuos, granero y bodega, que es el estado de Malhut, Melnikuvim de Nukva, que es el séptimo milenio, uno alcanza el décimo milenio, que es el estado de Gar. Este tipo de alma desciende a este mundo cada 10 generaciones. Estas son sus palabras santas hasta ahora. A partir de esas santas palabras podemos entender la grandeza del alma de Baal HaSulam y conocer el alto grado en que habló esas palabras. Y él me dijo en muchas ocasiones que nunca pronunció las palabras de la Torá antes de alcanzar la internalidad de ese grado. Rav. Podemos ver que cuando él escribe a raíz de su alcance espiritual y no de su conocimiento. No como nosotros. ¿Quiénes somos nosotros cuando hablamos? Hablamos de lo que leímos, lo que nosotros entendimos, lo que concluimos una cosa de otra. Pero un cabalista como él revela la forma espiritual hasta su profundidad, es decir, él observa cada fenómeno en su raíz, ve cómo conecta todo en la realidad, las razones por todo, los resultados de todo. Entonces, él tiene que revelar la forma total en su síntesis, en el análisis de la materia, en la conexión y en la desconexión de todo. Entonces, solamente ahí, en eso, a raíz de su alcance espiritual, de todo este sistema y de todos sus detalles, entonces a raíz de todo eso, él empieza a escribir, tal alma, yo ni siquiera sé si esto baja cada 10 generaciones, me parece a mí, perdón, de acuerdo a lo que él escribe en el Zohar y lo que él ha escrito, lo que ha sido escrito sobre él, que desde los tiempos del Zohar no ha habido nunca un cabalista que logró los mismos logros como el logro de los autores de Zohar, pero él logró lo que ellos lograron también. Por lo tanto, por eso él se permitía escribir un comentario sobre el libro del Zohar. Por eso el libro del Sulam sobre el libro del Zohar está mucho más allá, más alto de los otros, entre comillas, comentarios que nos quieren entregar que no son de Baal HaSulam. Número 5. De la profecía de Baal HaSulam. Y después de todos estos días, escuché atentamente a todas las promesas y destinos por los cuales fui elegido por el Creador. Sin embargo, no encontré en ellos ni la satisfacción ni las palabras con las que hablar a los moradores de este mundo y conducirlos a la voluntad de Dios como me lo había dicho. No podía caminar entre la gente que son vanidosos y calumnian al Creador y su creación, mientras yo estaba saciado y alabando, caminando alegremente, como burlándome de esos miserables. Las cosas me han llegado hasta lo más profundo de mi corazón y resolví que pase lo que pase, incluso si
descendiera de mi sublime grado, debo hacer un sincero pedido al Creador para que me otorgue el conocimiento de la profecía y la sabiduría y las palabras con las cuales ayudar a las personas abandonadas del mundo y elevarlas al mismo grado de sabiduría y agradabilidad que las mías. Rav, vemos de la profecía de Balasulam que él estaba dispuesto a renunciar a todos esos grados espirituales solamente para que él pudiera acercarse más a estas pequeñas almas, y por lo tanto de esta forma que él se anula, él renuncia a su nivel de logro espiritual, entonces él podía estar conectado con ellos, enseñarles, y entonces finalmente, por supuesto, él veía esto como su deber hacia el Creador. No exactamente entendemos cómo él hacía este cálculo. Es decir, si el Creador quería esto de él o si más bien él lo quería. Él estaba en un estado que él podía decidir de una forma u otra. Pero de la acción podemos aprender también que nada es más importante que la difusión. Todo lo que nosotros recibimos como recompensa, si nosotros no lo entregamos, si no lo convertimos en difusión, entonces no tendremos éxito en el logro en ningún punto en este camino. Tenemos que inmediatamente hacer algo con esto, es decir, hacia el público en general y en la forma más general y amplia posible. Entonces, cualquier cosa que puede ayudarnos en la difusión del método de la corrección, entonces tenemos que hacerlo, ¿ok? Bueno, ¿quién está ahí atrás? Terence, por favor, adelante. Rav, ¿cómo podemos explicar que toda la nación de Israel no sabe quién es Balasulam? ¿Cómo puede ser posible esto? ¿Quién lo promovió? ¿Quién lo reveló? Nadie. ¿Quién promocionó y su difusión de la sabiduría de la Kábala en Israel? Tú no sabes. Tú no sabes cuán temeroso era hablar sobre la Kábala solamente hace 20 años atrás. Marik, ¿dónde está Marik? Por favor, cuéntanos. ¿Qué es lo que te dijo tu terrateniente cuando tú fuiste a comprar este edificio? No me acuerdo exactamente, dice el alumno, lo que él me dijo. Tú nos contaste que tú fuiste a verlo a él y tú le dijiste, tú hablaste como ustedes quieren un... Y él dijo, no te preocupes, no le voy a contar a nadie que tú estás estudiando Kabbalah. Y es como que, la sabiduría de la Kabbalah no está permitido a estudiar esto, y los que lo estudian tienen que ser en secreto y en silencio para que nadie sepa, y así en adelante. Simplemente no han podido experimentar esto. Nosotros somos los primeros que podemos realmente abrir esto al mundo. Nosotros somos los primeros que tenemos la habilidad de enseñarle esto a todos. No estamos escondiendo, somos Kabbalah para todos. Kabbalah para el pueblo, para todos. Y a la gente los choquea. La persona común y corriente dicen, ¿para qué necesito esto? ¿Por qué nos están presentando esto? Y para el resto,
El resto, ¿cómo puede ser que la sabiduría de la Kabbalah y dárselo a la gente, al pueblo? No, la Kabbalah le pertenece a personas muy especiales que moran entre ellos. Por lo tanto, por cada lado es extremo, ¿sí? Por lo tanto, lo que ha ocurrido durante estos años, nosotros hemos acostumbrado a todo Israel a que hay un grupo aquí, y puedes decir lo que tú quieras, pero aquí hay un grupo que existe, y cualquiera puede entrar en la página web o puede leer en los libros y puede aprenderlo. Todo está abierto, está abierto. Hoy día no puedes detenerlo, es un hecho ya, es un hecho de la vida. Y nosotros lo hicimos en 20 años y creo que tomará otros 20 años. Pero este tema va a permear al pueblo con algo que le pertenece a todos. Si quieres asumirlo, bien, y si no, no. Pero no habrá nunca más una prohibición sobre esto o algo que genera temor en ellos. Y ellos sabrán de qué trata esto. Pero tomará un poco de tiempo. Esta dirección, este movimiento, este espesor, este peso, las cuerdas, los que hay todo tipo de problemas y problemas que uno esconde esto, este ocultamiento, esto se va, esto desaparece, pero toma un tiempo, toma dos o tres generaciones por lo menos. Sí, Raf. Terrence, adelante. ¿Acaso que fue una revolución que Baal Sulam llamó su libro el Talmud? Rav, yo creo que sí, pero por el otro lado, él escribió desde Londres. Él escribió desde Londres qué tipo de letras usar, qué estilo de letras y cómo organizar las placas de la imprenta. Más tarde él hizo la imprenta él mismo, ¿sí? Por lo tanto fue un trabajo muy preciso. El tamaño de la página, el tamaño de las letras, fueron sus elecciones, pero él lo llamó Talmud Eser Sefirot. Pero no es algo para la persona común y corriente este título, pero él lo hizo. Alumno, pero ¿qué significa esta palabra Talmud, Rad? Talmud viene de la palabra Limud. Estás aprendiendo sobre los 10 Sefirot, por eso este libro es el aprendizaje de las 10 Sefirot. Alumno, pero solamente algunos pocos libros son llamados Talmud. ¿Por qué, Rad? No solamente pocos libros, no, hay otros, pero... Es una costumbre para aprender de una forma profundamente. Es una costumbre de llamarlo el Talmud. Una persona que participa en estas cosas, sí.

0: ¿Acaso que nuestro énfasis debería de ser en Balasulam, de acuerdo a sus explicaciones, a su elaboración? ¿Dónde yo interpreto Balasulam, dice Rav? Alumno, cuando nosotros estudiamos la estructura espiritual, nosotros aprendemos que no hay ninguna forma de tocar los grados espirituales si no es por el superior. Eso es lo que yo escuché, tal vez estoy equivocado. Que nosotros no podremos llegar a ningún logro espiritual de él si no es a través de usted, Rav Lightman. Rav, esa es la escalera de los grados, sí, esto está claro, pero eso por un lado. Por el otro lado, logro espiritual, especialmente hoy, depende de una decena. Entonces, no es como que un discípulo se conecta con su maestro y a través de él, escala la escalera. No funciona así hoy en día, y bueno, eso es obvio, ¿sí? Hoy en día, solamente a través del grupo, la decena. Esa es la generación del Mesías, alumno. Hay todo tipo de lugares que enseñan, supuestamente enseñan Balasulam. Sí, por supuesto, es raro, sí. Por lo menos lo que yo he visto hasta ahora, nuestro propósito es acercar a las personas a estos escritos a través de sus clases, Rav. Bueno, eso es lo que nosotros aprendemos, así es como... Sí, pero ese es el énfasis, dice el alumno, Rav. Pero yo no me estoy promocionando a mí mismo, no me estoy promocionando. No quiero que me conozcan. Yo sé esto, dice el alumno, que usted está haciendo, no está haciendo esto, pero no es nuestro deber de Rav. Pero yo no tengo ningún método, pero se está interpretando, dice el alumno. Rav, no, es simplemente una explicación, no es una interpretación, pero nadie más en el mundo que puede explicarlo como usted, dice el alumno. Rav, sí, pero de todas maneras es una explicación, no es una interpretación. Alumno, ¿hay otras explicaciones legítimas? No conozco otras, dice Rav, y yo no quiero, bueno, no sé, pero cada estudiante encuentra su propio lugar, sí. Yo no estoy en contra de estudiantes que conocieron la sabiduría de la Kabbalah de Balasulam Ravash, a través de mí, que va a otro lugar, no. Uno aprende donde está su corazón. Yo les estoy hablando honestamente aquí. Yo estoy contento que el alumno encuentre de alguna forma, en algún lugar, él pueda avanzar. Alumno, nosotros hemos escuchado esto miles de veces, pero por lo menos yo no entiendo cómo puede uno llegar a algo sobre este método de esta generación si no es a través de la explicación, si usted quiere llamarlo, pero sus explicaciones, ¿sí? ¿Acaso esto no debería ser nuestro énfasis, que debería ser antes, que este es el puente, ese es el adaptador a todos los grados superiores? Rav, sí, ¿y qué? ¿Acaso yo debería de gritar a todo el mundo? No usted, dice el alumno, yo quiero asegurarme que Rav, no creo. Tal vez podemos hacer esto para hacer una mejor difusión, pero no creo, yo me siento como una repulsión hacia esto. Yo quiero una vida más tranquila, más callada. ¿Cómo es que yo encontré a Ravash? Bueno, ¿sabes? Es como cuando el alma te enseña, los que vienen y escuchan, perdón, vienen aquí como al azar, pareciera al azar, vienen a través de mensajeros, ellos vienen. Difusión, sí, pero difusión del método, no el método, más bien lo que entrega la sabiduría de la Kabbalah. No estás haciendo difusión de una cara, que una persona es poderoso, es sabio y tiene todo tipo de remedios. No, es lo que tú recibes a través de este método, el significado de la vida, la esencia de la vida, el propósito de la vida, de ascender mientras vivimos en este mundo, a ese mundo superior. Eso es lo que cuenta. Nosotros todos somos O ceros más grandes o ceros más pequeños en relación a la fuerza superior. Sí, Haim. Continuando esta línea, dice Haim, nosotros tenemos una oportunidad la próxima semana, el 22. Va a haber la marcha de Jerusalén. Podemos estar ahí parados y entregar materiales. Por lo tanto, estoy pidiéndole a todos, a cualquiera que tiene ganas, puede venir a Jerusalén, perdón, el 27, y sentarse en nuestros círculos y contarle al pueblo de Israel que tenemos a Bala Sulam y al Rab Lightman, el doctor Michael Lightman. Sí, Bala Sulam necesita un doctor, se ríe Rab. Bueno, Dudy. ¿Quiénes eran esas personas que estaban en contra de Bala Sulam? ¿Qué exactamente es lo que resistían, Rab? ¿Estaban en contra de la revelación de la Kabbalah? Cuando una persona publica un libro sobre la Kabbalah, yo te dije a ti, ¿sí? Cómo yo llegaba a esa plaza de Shabbat y había un sótano ahí y había un vendedor de libros, un viejo vendedor de libros, y él tenía una mesa grande. Era un sótano, sí, un sótano, realmente un sótano de concreto y en Jerusalén, sí. Esos lugares grandes con grandes ladrillos, y yo entraba ahí y yo compraba libros. Él los vendía muy caros, muy, muy caros. Y bueno, el Sadat de Mendel de Vitebs, este, un libro tan grueso, él los vendía por $150 en esos tiempos, imagínate. Era realmente... Era en el 77, 78, sí. Alumno, el rechazo, la resistencia contra Bala Sulam era de abrir la sabiduría de la Kabbalah. Sí, dice Rab, aún la venta de libros de Kabbalah, uno no podía ir a cualquier tienda de libros y decir, yo quiero vender este libro, yo te pago por vender este libro. No, no querían tomar nada, estaba prohibido, tenía miedo, ¿cómo podíamos hacer esto? No. Hasta los 90, 1990, entonces, poco a poco, el tema empezó a cambiar. Los rusos empezaron a entrar de todo tipo de lugares. Entonces, ellos empezaron a leer en ruso. Y 10 años antes de ellos, yo ya había publicado mis libros en ruso y en Rusia, ¿sí? Entonces empezó todos estos rumores que algo estaba ocurriendo, pero no ocurrió en forma directa. Es decir, era algo muy, muy difícil. Sí, alumnos. Otra pregunta. ¿Acaso el Rabash le enseñó a Bala Sulam? Bala Sulam le enseñó a Rabash la libertad, la paz. Rab, nosotros tenemos grabaciones, no sé cuántos artículos, pero sí. Perdón, ¿acaso Rabash enseñó la paz y sus artículos de Bala Sulam? Rab dice que sí, hay algunas grabaciones. No sabe cuántas, pero sí hay. Y vamos a aprender de esto. Alumno, Seth Pogna, yo me acuerdo que habían algunos rabinos, no creo que eran rabinos muy importantes, pero sí habían rabinos que firmaron que Talmud de Sefirot era auténtico, y ellos... decían que era auténtico y era en la forma religiosa, era auténtico. ¿Acaso, es decir, cómo podemos construir puentes, más puentes hacia otras organizaciones para poder difusionar este método más eficientemente? Rab, no podemos hacer esto. Yo no soy aceptado en la secta ortodoxa y eso está claro. No. Yo no soy ortodoxo, por lo tanto, ¿qué podemos hacer? Otras organizaciones como... Necesitamos buscar conexiones con otros, pero mira, tú puedes dirigirte solamente a esos lugares que te necesitan. Tales lugares puedes darles algo que ellos quieren, que ellos necesitan, si no tienen necesidad para eso. Entonces, ¿para qué se van a conectar contigo en primer lugar? O bien les traes dinero o les traes una publicidad especial, ¿sí? ¿Cómo vas a conectarte con personas? También con respecto a nuestra difusión a todo el mundo, estamos solamente usando esas revelaciones negativas que todo el mundo está recibiendo, el mal está siendo revelado en diferentes lugares, y empezamos a explicar cómo viene esto, dónde viene esto y por qué, y cómo evitar esto. Construimos nuestra difusión por sobre esto. Necesitamos una deficiencia. La persona tiene que tener un deseo por algo. Por lo tanto, tiene que haber un deseo a través de golpes naturales, guerras, política o su salud o algo así. Antisemitismo también, sí. Ese es un golpe enorme, sí. Y ahora vemos que esto está evolucionando y estamos usando esto para hacer publicidad. Explicamos en relación a esas cosas, si somos capaces de hacer esto mejor que lo estoy haciendo yo, mejor. Entonces yo estoy constantemente despertándolos a ustedes, pero por favor, háganlo.
1: Ula Ejoliot, ya...
0: Alumno, tal vez la deficiencia que estamos buscando en el público, en las personas, es aquel que ellos pueden venir aquí. Es esa deficiencia por la verdad. Es decir, cada uno le falta verdad. Podría ser en cualquier cosa. Podríamos decir simplemente que nosotros le podemos dar a él los medios para llegar a la verdad, como Barasulam hizo, porque ¿qué es lo que él hizo? Él escribió el Talmud. Él escribió ese título. Talmud es el Sefirot, el estudio de las 10 Sefirot. Y él trajo un libro que cada uno puede leer. ¿Qué es lo que hicieron sus... los que estaban en contra de él? Rav, no entiendo de qué estás hablando, dice Rav. Estás hablando sobre el estudio de los 10 Sefirot que escribió Barasulam. Alumno, lo que yo estoy tratando de decir es que nuestro método debe ser exactamente como el de él, de publicar lo que nosotros hacemos, como usando el mismo método. Es decir, que cuando él escribió Tess, ¿quién pensó que lo iba a leer? No se entendió, disculpen. En esos tiempos nadie vino. Rav, ¿y hoy tú crees que vienen muchos a estudiar Tess? No entiendo qué es lo que quieres, alumno. Él escribió Tess cuando estaba en Bnei Brak, lo escribió para los religiosos que estaban ahí, pero nosotros le estamos hablando a todo el mundo, no estamos hablando a Bnei Brak. Nosotros podemos trabajar a través del mismo método exactamente, pero podemos recordarnos que estamos volteándonos a todo el mundo. Rav, la gente no necesita esto, ¿entiendes? No entiendes el principio de la creación. Todo va de acuerdo a la deficiencia. Gizaron, deseo. Este tema de la creación es un deseo para disfrutar. ¿Qué es lo que le vas a dar a la persona? Tienes que darle ese deseo, ese placer. Él está viendo un libro. ¿Qué es lo que le estás dando de este libro? Comida, sexo, familia. ¿Qué es lo que le estás dando, alumno? Le estoy dando no el estudio de los 10 Sefirot, le estoy dando Bnei Baruj. Rav, ¿por qué necesitas Bnei Baruj? Tienes que escribir artículos cortos, extractos, de acuerdo a cuánto una persona lee hoy en día, o escucha hoy en día, o ve hoy en día. Cosas cortas, o si no, la gente no tiene la paciencia y hay que tocarlo inmediatamente. Yo tengo algo para ti. Ese es todo el método, ¿sí? Y esas cosas, escribe, puede ser algo muy bonito, pero si lo ves en tu casa, vas a estar orgulloso, se ve muy bonito, pero ¿quién lo va a leer? Nadie. Alumno, ¿pero quién puede decir que la gente va a venir aquí? ¿No es el creador? El creador decide, pero uno tiene que ser el adaptador, el conector, el creador, trae a la persona la buena fortuna y pone su mano sobre la buena fortuna. ¿Dónde está esa buena fortuna? Tiene que ser el grupo, muchos grupos, muchas decenas. Ellos tienen que saber cómo aceptar a la gente, cómo expandir, ellos tienen que saber cómo publicarse, promocionarse. Ese es el estudio. Y no algo que está escrito en un libro, ¿entiendes? Bueno, Peter. Fue dicho que Balasulam generó cambios en el mundo que permitió que las masas podían estudiar la sabiduría de la Kabbalah. ¿Qué fueron estas acciones que él hizo? Dice Rav, a través de la interpretación de la revelación de el creador a la criatura, lo hizo más fácil. Él puso una escalera, porque cada persona, la generación lo hace también, él organizó esta escalera de tal forma que es más tangible, más accesible para cada uno. Que si la persona tiene por lo menos esa deficiencia más pequeña, las deficiencias siempre son hacia la altura de la escalera. Un contacto con el creador, o más correctamente decimos integrado en ese sistema, en su lugar, el sistema correcto, eso se llama el punto en el corazón. Y él lo hizo. Él lo explicó. Él lo estableció, pero esas son cosas espirituales. ¿Dónde podemos encontrar un libro que te explica cómo poner tu pierna derecha sobre el primer rango de la escalera, luego el siguiente rango de la escalera? No, esto es un estudio interno, y solamente la forma interna puede una persona estudiar. Y cuando la persona entra en un grupo y en esa conexión con el grupo, él avanza a través de los grados de la escalera. Por lo tanto, solamente en la integración con el grupo, que completamente él se disuelve en esto. Es el estudio de las 10 sefirot es donde está su cabeza, ¿sí? Esos son cabalistas de Jerusalén que solamente se focalizan en el estudio. ¿Qué somos nosotros? Yo estoy contento que no tenemos tales personas aquí, que ellos son atraídos a venir aquí, saben lo que está escrito en cada página. Hay que entrar en esto, ¿sí? Hay que realmente querer que los deseos pasen a través de correcciones y estar organizados de acuerdo a los 10 sefirot y interpretarlo más y más correctamente. De eso hablamos. Extracto número 6, Balasulam número 53. Ya me he esclavizado al creador para servirlo de cualquier manera que pudiera. Ningún trabajo es demasiado pesado para hacer por su gran nombre. Por el contrario, siempre amo y disfruto con grandeza esfuerzos que lo llenan de satisfacción. Y la evidencia es que elegí la tierra de Israel como mi lugar de trabajo, donde la decisión del Sam es la más grande. Y no solo eso, sino en Jerusalén, donde incluso el santo Ari tenía miedo de abrir su seminario. También reuní en mi seminario a todos los eminentes de Jerusalén, con lo cual pueden saber que no estoy evitando el trabajo. Por lo tanto, todo depende solo de ti. Siempre recuerda eso. Sí, dice Rav. Sí, el... Como dice Rabash, él pensó en venir a la tierra de Israel, encontrar 5 o 6 alumnos, no alumnos, pero más bien cabalistas. Él pensó que iba a encontrar cabalistas y junto con ellos empezar un negocio. Él trajo estas máquinas para procesar el cuero. Eso es lo que él quería que su negocio sea. Y él pensó que ellos podían estudiar y trabajar y estudiar durante el trabajo y estar en una sociedad de conexión, una sociedad que trabaja y estudia y que está en un logro espiritual. Ese era su sueño. Eso es lo que él pensó. Cuando él se mudaba de Polonia a Israel, pero cuando él llegó a Israel, él se dio cuenta que no, cuando ellos descubrieron que él era un juez, un arbitrario de Polonia, y cómo puede ser que un juez rabínico se ensucia las manos con trabajar con estos cueros, pues son los cueros, no hay un trabajo más bajo, por lo tanto no había nada más para hacer para él, no había nada más que hacer. Él fue al Shabbat, a la cuadra de Shabbat, es como una plaza y uno puede mirar hacia arriba, es como un... Tenían unos techos altísimos, como de cinco pisos, y ahí está el colegio religioso, ¿sí? Y él estudió ahí. Más tarde él se dio cuenta que no había otro lugar donde ir, nada que hacer, por lo tanto se convirtió en un rab.

0: y habían muchos cambios en su vida. Él se mudó a Jaffa, donde había un lugar donde él podía vivir ahí. Su vida era una vida muy simple, muy restringida, muy modesta. Su hijo y otros trabajaban en la construcción. La vida no era fácil. Pero no fue como él soñaba, llegar a Jerusalén y trabajar con otros en forma tranquila en la revelación del Creador y ganar suficiente para ganarse la vida, ¿sí? No, eso no funcionó para él. Era un sueño, nada más. ¿Qué se puede hacer? Tenemos diferentes tipos de sueños, ¿no es cierto, Niv? Tú estás soñando de simplemente dando pan a tu familia y te quedas con el resto de el tiempo con los amigos, ¿no es cierto? Sí, dice Niv. Bueno. Está mencionado aquí que el Ari tenía miedo de abrir un seminario en Jerusalén. Y Parasulam también habló sobre esto. ¿De qué trata esto, Rav? Y Jerusalén es el lugar de la clipa, la cáscara, porque después de la ruina del templo, la santidad se convirtió en el lugar de la cáscara de la clipa. Por eso es el lugar más difícil. ¿Tú no conoces Jerusalén, alumno? Yo no entiendo qué significa clipa. Clipa que está es opuesta a la revelación del alma, la revelación del Creador a la criatura, la revelación de la sabiduría de la Kábala. La clipa está opuesta, es algo muy difícil. Es lo más difícil, excepto trabajar en la Torah, que es opuesta al... No se escuchó. ¿Cómo sabemos eso? ¿De dónde sacamos eso? Él te va a decir. ¿Tú crees que yo lo dije acaso, alumno? No. Rab, yo no interpreto nada, yo no hago nada. Aprende las fuentes y serás inteligente y fuerte. Pero es la capital, dice el alumno. Rab, o bien tú me vas a echar la culpa a mí de todo. No, no, dice el alumno. Es la capital, hay muchos seminarios, el Kotel está ahí. Entonces, ¿por qué es la clipa? No entiendo. Ahora está en un estado de clipa, dice Rab. Pero no está claro. Rab, hay un lugar de santidad. Y después de la ruina, está cierto que... ¿Por qué me miras ahí? ¿No es lo que estudiamos? Hay una disparidad de forma aquí. Esa es la cáscara. ¿No ves lo que está ocurriendo en Jerusalén ahora en general? De acuerdo a la resistencia. No estoy diciendo que eso no es... la gente ahí necesita una gran corrección. No hay que corregir nada aparte de la gente.
1: Lo que escuché en varios escritos
0: Las personas que sienten el mundo espiritual sienten dónde está el sí y dónde está el no. Me acuerdo de Rabash cuando él viene al

0: Todo tipo, ¿lo encontraste? Por favor, si lo encontraste, mándaselo a Svika. Él no entiende lógicamente que es el lugar de la clipa, porque ahí justamente es donde estaba la santidad, una cosa en contra de la otra. Así es como funciona esto. Quiero preguntar, dice el alumno, digamos que los cabalistas como Barasulam y Rabash, ¿eso es algo que ellos logran a raíz de su esfuerzo, acaso? ¿O bien eso es algo que se les da desde lo alto? Dos cosas, dice
1: Dos
0: Rabash.
1: cosas.
0: Tiene que ver la raíz del alma, sin eso no hay nada que hacer.
1: Desde el esperma del hombre obtiene su mono. Y desde. וכמה שעל ידה בכל זאת מגיע, זה העיקר, זה קושי, אתם עוד לא מרגישים כמה שזה.
0: Es lo más importante. No sienten todavía cuánto.

0: Shalom.
1: Shalom a todos los amigos y amigas, a todo el clima mundial. Estamos felices y emocionados de estar hoy día en nuestra clase de mediodía después de Yom Kippur que pasamos. Hoy día tenemos una clase especial. Pueden ver, mostrar aquí al estudio. Están con nosotros los amigos del stage que están con nosotros y juntos vamos a hacer esta clase en común junto con ustedes, los amigos que están en Sistema Arbut y en Sviva Tova también se escucha la clase. Y Asaf, sí, estamos después de Yom Kippur y terminamos ayer la conmemoración del fallecimiento, del día de fallecimiento de Baal HaSulam. En la sabiduría de la Kabbalah es un día en que precisamente estamos en una elevación grande, en una festividad, porque conocemos y reconocemos la grandeza de haber tenido el privilegio de haber podido estudiar de él, de ese gran maestro que llegó al mundo para dar un método a la humanidad, el método de la corrección. Y nosotros somos parte, tuvimos el privilegio de ser parte de esa cadena, de recibir de ese alma tan grande que llegó a este mundo a hacer correcciones, Baal HaSulam. Y también nuestra clase matinal hoy día fue sobre eso. Escuchamos una clase de Rab que dio una imagen tan hermosa, profunda, sobre la profundidad y la grandeza de Baal HaSulam. Y hoy día así vamos a entrar en eso, vamos a leer fragmentos, vamos a trabajar también con fragmentos de la clase matinal que van a ser una parte relevante de nuestra clase. Y comencemos directo con un clip de Rab, así tal como hoy día abrió la clase. Vamos a incluirnos todos en la sensación de Rab y de Baal HaSulam y continuaremos después. Estaremos felices de recibir preguntas de todos. Así que comencemos. Clip número uno. Rab, a pesar de que no hay palabras para valorar el tamaño de la persona por sí mismo, lo que hizo hacia el Creador, hacia los creados, frente al Creador, ese alma hizo una revolución. Es como es una marca en el camino que nos simboliza la entrada de la humanidad a la última generación, donde todas las almas ya se acercan al final de la corrección. Desde el momento que reveló su Torah, es decir, tal como él nos dice, no añadí nada al Ari HaKadosh, pero al Santo Ari, pero añadió su análisis, su aclaración, su corrección propia, que después de esto, cada quien puede llegar al trabajo del Señor, solo que quiera un poco. Es decir, él abrió la posibilidad porque la conexión entre cada alma que anhela en algo al menos llegar a la conexión con Boré. Él hizo muchas correcciones espirituales y tenemos el acceso, por supuesto que es a través de él, a través de sus almas, de su alma. Todas las almas se conectan a través de los grados de la escalera con el emanador. Pero fuera de esto, él por sí mismo hizo esta sulam, esta escalera, añadió lo que añadieron sus anteriores, cada uno en su momento. Y también escribió muchos, compuso muchos escritos, y con la ayuda de estos podemos comenzar antes del alcance de lo divino, es decir, desde cero, a través de los artículos de todo tipo. prefacios. Hizo también diferentes estilos, porque hay algunos que se atraen más a la lectura del Zohar, otros se atraen más al estudio del sistema de la creación, que es el árbol de la vida, Taz. Hay algunos que se atraen al trabajo espiritual neto, interno, que son los artículos de Shamati. Hay algunos que quieren estar en las cuatro columnas de la Torah, que también él dio una explicación sobre esto en sus artículos. En resumen, es un tipo de alma especial que fue enviada desde arriba para hacer una apertura, para aplanar el camino hacia el final de la corrección. Por supuesto que hizo mucho más en la escritura que escribió y porque así es la costumbre de los cabalistas de revelar, porque los discernimientos espirituales llegan a un estado en que la persona en este mundo puede revelar y revelar a través de escrito o también oral. Hay diferencia entre esto, por supuesto, es un idioma diferente, es una revelación diferente, pero el hecho de que escribió y con esto reveló estas cosas y esto existe, y nosotros solamente debemos dar una mano y recibirlo. Él hizo muchas cosas y también preparó a su hijo, que continuó su camino y nos llevó a un estado donde estamos en la apertura para la revelación del Creador, para la entrada en la escalera, para marcarnos como la última generación. Por eso, en realidad, en toda la vida espiritual, nosotros le debemos a este alma que se llama Yehuda Alevi Alev Ashlag. Bien. Ustedes saben algo que es muy interesante. Creo que ninguno de nosotros conoció, porque ninguno lo escuchó, y de forma tan especial tenemos una emoción sobre este cabalista con el cual, o tras él, nosotros caminamos. Y cuando pensamos en esto, precisamente toda la emoción que tenemos hacia Baal HaSulam, todo lo que sabemos de él, o todo lo que está dentro de nuestra organización en relación a Baal HaSulam, llega a través de nuestro Rab. Es como un tipo de puente para nosotros. Si podemos sentir más Baal HaSulam a través de nuestra Rab, y cuando escuchamos a Rab hablando de Baal HaSulam, hay una impresión de algo fenomenal. No es algo, una persona común. Asaf, sí, hablamos de un tipo de un cambio dramático, diría, en cómo la realidad comienza a volver de vuelta al final de la corrección, es decir, hasta los tiempos de Baal HaSulam. En realidad estuvimos en un desarrollo tal que la sabiduría de la Kabbalah es un método que pasa solo de un maestro al alumno en algunos pocos elegidos, muy pocas personas. Nadie trató realmente de hacer lo que Baal HaSulam hizo. Por supuesto que estamos hablando, hubo antes también todo lo que hizo el Ari y todo el trabajo de Baal Shem Tov, pero Baal HaSulam realmente hizo las cosas para nuestro tiempo, para nuestra generación, y de allí En realidad, Rabash, Rav después nos lleva mano a mano y transforma su método en un Rabash, transforma el método en un método práctico, y nuestro Rav es como un puente para la persona moderna. Y todo este descenso, todo esto es para que nuestro método, las personas de este mundo tengan un método y puedan subir por los grados de la escalera. Y es un cambio muy relevante sobre cómo la realidad comienza a volver al final de la corrección. Vale la pena que leamos el fragmento número 2. Es lo que Rabash dice sobre este tema, sobre el trabajo de Baal HaSulam para acercar la divinidad a la persona simple. Leamos. Baal HaSulam actuó para que una persona simple, que si va por su camino, puede alcanzar la adhesión con el Creador, como un sabio, un alumno sabio. Pero antes de él, antes de Baal HaSulam, debían ser alumnos sabios para poder alcanzar esto. Y antes de Baal HaShem Tov, deberían de ser grandes del mundo, porque si no, no podían alcanzar el alcance divino. Y precisamente para ser capaz de hacer algo así, de bajar, de sentir esa sabiduría divina, esa sabiduría que llega de la adhesión con el Creador, donde algunos pocos se ocuparon y grandes en cada generación hasta ese tiempo, para ser capaz de hacer esto, precisamente para traer esa sabiduría al hombre simple, se necesita un grado muy, muy elevado y profundo de alcance espiritual y capacidad de hacer esto, y una función especial que tiene Baal HaSulam. Y sobre esto habla Rav en el próximo clip. Entonces, vamos a ver a un clip de Rav que habla de Baal HaSulam, y aquí precisamente vamos a escuchar sobre esto, sobre el grado elevado de Baal HaSulam. Comienza con un fragmento original y después escucharemos varias palabras de Rav. Clip 3. Fragmento 4 de Pri Jajam, artículos de Rabash. Y yo, por favor, vengo a alabar la alabanza de la bendita memoria de mi padre, cuyas palabras santas iluminan nuestra generación, la generación de la ocultación y la oscuridad. Y este tema de ocultación y revelación lo escuché de su boca en la noche de Sukkot del año 5733 en Jerusalén, cuando entró la Sukkah para comprobar si estaba preparada según sus instrucciones. Y si una persona corrige el aspecto de Golem y Yekev, el aspecto de Nukba, que es el aspecto del séptimo milenio, tiene el derecho del décimo milenio, y este alma de Gargal baja al mundo en una de cada 10 generaciones. Hasta aquí el contenido de sus santas palabras. De estas palabras podemos comprender la grandeza del alma de mi padre y en qué grado él estaba cuando las pronunció, porque cuántas veces me dijo que desde sus días no había pronunciado palabras de la Torah antes de haber comprendido profundamente, desde lo profundo del grado. Rabsi, esto podemos ver que lo que él escribe es desde su alcance y no desde sabiduría, tal como no tener opción, porque quienes somos en total cuando hablamos de lo que escuchamos o leímos o de lo que entendimos, una cosa de la otra. Lo que sí el cabalista, como él, descubre la forma espiritual en profundidad, donde ve cada cosa, de dónde viene, cómo se conecta con cada cosa, ¿Y cuál es el resultado de esto? Para poder alcanzar la forma completa en la síntesis de las cosas, en el análisis de las cosas, en la conexión y separación. Y solamente entonces, por eso su alcance en todo el sistema y todos los detalles, él escribe. Un alma así, yo no sé, baja, digamos, una vez cada 10 generaciones. Yo creo que según lo que él escribe en el Zohar y todo lo que escriben sobre él, no hubo desde los tiempos del Zohar un cabalista que haya alcanzado tales alcances como alcanzó este grupo de los sagrados del Zohar, que él alcanzó lo que ellos alcanzaron. Por eso pudo permitirse a sí mismo escribir la explicación sobre el libro del Zohar. Por eso Perusha Sulam, él está por sobre todo el resto de las explicaciones, entre comillas. Eso es lo que nos dice Baal HaSulam. Un cabalista como él revela la forma espiritual en profundidad porque ve todo el fenómeno desde profundidad, de dónde viene, cómo se conecta con toda la creación, cuáles son las causas y cuáles los resultados. Baal HaSulam. Vamos a sus preguntas. Mujeres de Italia. No los escuchamos. Vamos a tratar de arreglar. Pasemos a Mac 39 por ahora.
0: Доброго здоровья, дорогие учителя. Доброго здоровья, товарищи и подруги великого мирового кли. Вопрос такой. Баал Сулам сжигал свои труды после постижения каких-то истин.
1: Баал Сулам quemaba lo que escribía después de que alcanzó lo que alcanzó. Entonces, ¿por el bien de qué fue?
0: Эта информация уже недоступна. Спасибо.
1: Si en realidad esta información, digamos, los escritos que él quemó, él transmitió esto de alguna forma a Rabash, o si desapareció para siempre. Asaf, eso es un tema muy, muy interesante, cómo los cabalistas actúan en este mundo. Estamos seguros que no entendemos exactamente cómo un cabalista actúa y qué quiere decir que escribe y que quema, pero puedo decir con seguridad que nada desapareció, nada, no hay algo así como que desaparezca. En la espiritualidad no hay un concepto así como que algo desaparezca, no hay ninguna pérdida en la espiritualidad. Cada grado que alguna vez se ha descubierto, después se vuelve base para la próxima revelación, y cada cosa que desarrolla el mundo para la corrección solamente, digamos, nada desaparece. Entonces, ¿qué quiere decir que un cabalista escriba y que después queme? Eso se ve como algo. ¿Qué es esta acción? Yo entiendo la pregunta. Tú lo dices de forma simple. Nosotros hablamos de transmisión de información. Digamos, si un cabalista escribe algo, entonces si lo quema, entonces ahora, ¿cómo eso va a pasar? Al menos le dijo a Rabash o algo. Pero de nuevo, no conocemos las formas en las que las cosas pasan en nuestro mundo, pero no necesariamente es de esta forma de transmisión de conocimiento de una persona a otra o de una persona a un libro y después a otras personas. Un cabalista puede hablar para que salga al aire del mundo. Muchas veces escuchamos ejemplos también de nuestro Rab, que contó de Rabash, y que simplemente dijo a veces cosas que no necesariamente hubo personas que no entendieron, pero el hecho de que dijo esas cosas al aire del mundo, eso ya es un tipo de entrega, un tipo de carga de un paquete de energía espiritual que llegó a nuestro mundo. Y en general, tal como nuestro mundo se desarrolla, es un mundo de ramas, y por eso todas las raíces espirituales deben de alguna forma tocar la rama, deben tocar la rama física, y por eso es suficiente que un cabalista escribió y quemó, dijo, incluso nadie escuchó, pero hizo con esto algo en este mundo. Está haciendo una función en la cual la raíz espiritual se materializa o se realiza a nivel en la raíz física, y continúa la contracción. No necesariamente que todo lo que transmiten es a través de palabras, y esto entra en los oídos o en libros, y así pasa. Las palabras en sí no es el tema. Lo que escuchamos ahora en el fragmento de Rab, que todo lo que Baal HaSulam escribió en relación al método de la corrección lo dijo desde su alcance. Ese es el tema. Los libros que el cabalista escribe, por supuesto que para nosotros, a cualquier persona simple que comienza a estudiar la sabiduría de la Kabbalah, necesita explicaciones, y Baal HaSulam se ocupó de esto. Pero también, si no hubiera escrito, aún hubiera llevado al mundo a la corrección. Incluso, digamos, si tomamos la mayoría del mundo que no conoce Baal HaSulam y no leyó sus escritos, por el hecho de que este alma tan elevada hizo correcciones e hizo todo tipo de esfuerzos en nuestro mundo para ayudar a avanzar al mundo, todas las almas ganan y avanzan con esto. Y por eso no hay que tomar de forma tan, no tratar de nosotros de enjuiciar las cosas según nuestra mente, si eso se transmitió a alguien, si alguien escuchó esto. El cabalista hace exactamente lo que tiene que hacer para ayudar a avanzar nuestro mundo. Pregunta de mujeres de Ucrania. Amigos, aquí, si quieren estudiar, escuchar, preguntar en el estudio. Shalom a todos. La herencia de Baal HaSulam es increíble y despierta una gran admiración. ¿Tenemos posibilidad de poder alcanzarnos al grado de su alcance? ¿Qué podemos añadir en nuestro trabajo para llegar a esto? Asaf, sí, Yair, sí, cuando escuchamos de Baal HaSulam y todo lo que hizo, y cuando aprendemos sobre él, realmente se escucha como, wow, una persona tan inmensa, somos nosotros tan pequeños y bajos, y cómo somos capaces de poder llegar a un grado como el de él. Y más aún, hoy día escuchamos en la clase que uno de los alumnos de Baal HaSulam, después de que él falleció, ¿cómo era su nombre? Karkovsky, puede ser, que contó, después de que Baal HaSulam falleció, se sentó solo en una esquina en la sinagoga y estudiaba solo, porque hubo una sensación. ¿Qué es lo que puedo hacer, digamos? ¿Cómo voy a poder llegar a tal grado? Entonces, por una parte, es correcto, porque es muy, muy grande, pero eso no nos debe enmudecer. Tal como aprendemos de nuestro Rab, tenemos un ejemplo vivo de quien, de la acción de Baal HaSulam se expresa, porque yo creo que no hubo ningún cabalista en el mundo como nuestro Rab que lleve a cabo ese espíritu de Baal HaSulam en difusión. Todas las acciones que hacemos se expresan precisamente a través de nuestro Rab, y debemos tomar ejemplo y Por supuesto que sí, tenemos posibilidad. Por supuesto, si estamos en el entorno correcto y aprendemos de los cabalistas y tenemos todos los medios, los libros correctos y la organización correcta, entonces no hay ninguna razón de que no lleguemos y no llevemos a cabo esta visión de Baal HaSulam, porque ¿para qué estamos aquí si no es para esto? Asaf, y veamos realmente de sus palabras de Baal HaSulam que él nos escribe exactamente sobre esto, que él dejó para nosotros en unas pocas palabras, nos va a dirigir exactamente cómo podemos avanzar para llegar en todo lo posible y poder avanzar a este método que él nos dio. Fragmento número 13. Miren lo que nos dice Baal HaSulam. Les he arreglado órdenes a través de los cuales son capaces de sostener ese estado sin ir hacia atrás. Y lo especial de esto es la adhesión a los amigos. Miren lo que Baal HaSulam nos escribe. Todo su alcance, toda la grandeza de este alma, a través de 2000 años, él trajo el libro después del libro del Zohar, fue capaz de escribir la explicación sobre este libro, y después de 500 años del Ari, fue capaz de escribir el Talmud de Ser Sfirot. No tenemos la capacidad ni las herramientas de poder entender qué es Baal HaSulam, porque no es una persona, sino es el sistema de corrección de nuestro mundo que se expresa a través de esta persona. Y miren lo que escribe, qué es lo que tenemos que hacer, cómo nos acercamos a toda esa riqueza espiritual. Vamos a leer de nuevo. He dispuesto para vosotros disposiciones por las cuales están dispuestos para poder alcanzar sin flaquear. Y una de las cosas más especiales es la adhesión a los amigos. Y mi promesa es que el amor, este amor es posible, y les recordaré todo lo bueno que necesitan. Y si se fortalecen en esto, en el amor a los amigos, la adhesión, fortalecerse en esto, sin duda que ascenderán en los grados de la santidad. ¿Cómo subimos al método de Baal HaSulam? ¿Cómo avanzamos los pequeños, etcétera? Baal HaSulam nos dice, les he ordenado, les he dispuesto para vosotros disposiciones. ¿Qué quiere decir que nos dice esto? Cuando todo el trabajo que hace, que escribe libros, arregla conductos de luz que llegan a nuestro mundo, el hecho de lo que escribió, no es solamente quien consiga leer puede alcanzar, sino que hay un conducto de luz. Él hizo un conducto de luz para el final de la corrección y nos ubica. Lo especial que debemos hacer es esforzarnos y poder elevar en la santidad, la adhesión con los amigos, el amor a los amigos. Entonces, de toda esta riqueza espiritual, veamos cómo hemos recibido esa salvación y también esa mano, y nosotros debemos poner una mano de nuestra parte y avanzar. Daniela nos pregunta, en la clase Rab dijo que nos falta reciprocidad, no de forma física, sino de forma interna, que debemos recibir y aceptar que pertenecemos a un solo corazón. ¿Cómo revelamos que esa reciprocidad se hace desde adentro y no solamente externo? Yair, en realidad, todo lo que aprendemos de Baal HaSulam, también hoy día hubo una parte en la clase muy importante. Hubo una conversación entre Rabbi y su alumno en relación al tema de el estudio de las 10 sefirot, sobre qué es el Talmud, y es un estudio sistemático y didáctico por una parte, y por otra parte es toda la realidad. 2000 hojas que tenemos allí son toda la realidad, y hay personas que se atraen esto para estudiarlo de forma sistemática, pero a fin de cuentas lo que Rab explicó es que nosotros necesitamos copiar esto 10 esfilot, este Talmud es esfilot, copiar esto en nosotros y hacerlo en la conexión entre nosotros. Es el tema que cuando estudiamos las clases de TAS en la clase matinal, por supuesto que aprendemos los conceptos, pero el propósito es entrar dentro en esa reciprocidad, dentro de lo que Baal HaSulam nos explica y habla con nosotros. No se está hablando de un gráfico que existe afuera, no existe en ninguna parte. ¿Dónde existe? Solamente entre nosotros, en nuestras almas, en la conexión, en esa reciprocidad que tratamos de construir. Ahí vamos a revelar todo el Talmud de Ser Sfirot. Tenemos una pregunta de Vladivostok. Hola a todos los amigos del grupo de La pregunta es, hay tres puntos importantes. La importancia, la adhesión con los amigos, que ahora hablamos de esto, de lo que leímos. Y está el tercer punto, que es la difusión. ¿Cómo estos tres puntos, cómo nos ayudan a conectar en una línea unificada que nos dirija a todos al Creador, en especial cuando estamos hablando de preparación para el Congreso? Asaf, primero que nada, estos puntos, por supuesto, que se conectan. Tú nos diste tres puntos, la importancia, la adhesión y la difusión. Ok, hablemos entonces según estos conceptos. La importancia. ¿Cuál es el tema de la importancia? Escuchamos mucho. Cada persona que comienza a estudiar la sabiduría del Kabbalah entra en Bnei Baruj muy rápidamente, escucha que las personas escuchan que debemos elevar todo el tiempo la importancia de la meta. ¿Por qué todo el tiempo debemos elevar la importancia? Una vez estudiamos que algo es importante y continuamos, pero la importancia de la meta es en realidad el valor, un valor, digamos, un valor numérico incluso. Digamos, ¿cuánto dinero tengo en el banco? Ese es un valor específico. ¿Cuál es el problema con la importancia de la meta? Que la meta es opuesta a nuestra naturaleza original. Es la importancia de la cualidad del Creador, del otorgamiento. Y ese valor, como que todo el tiempo vuelve, baja a cero. Es como que tengo un banco que todo el tiempo, no importa cuánto lo inflo, todo el tiempo la cuenta vuelve a cero. Entonces, ¿qué tengo que hacer? Usar el entorno para de vuelta volver a elevar ese valor en mí todo el tiempo. Y ese es un trabajo. No es que realmente desaparece todo, porque aprendimos que no hay pérdida en la espiritualidad, sino que así caminamos por los grados. Desaparece la importancia y la elevamos. Elevamos la importancia más, incluso antes de que desaparezca, como el viejo que va agachado y busca cómo se puede elevar. Y eso se conecta directo con la adhesión con los amigos. ¿Quién puede elevar la importancia para sí mismo? Nosotros debemos, entre nosotros, adherirnos. ¿Qué es la adhesión con los amigos? Adherirnos con ese punto, con el amigo o la amiga que le es importante la meta de la creación. Nada más que en esto queremos adherirnos unos a otros. Y es exactamente el mismo punto. La importancia de la meta, devoré por sobre mi ego, que todo sea para otorgar y complacer al Creador, de dirigirme a mí mismo, a la espiritualidad, al otorgamiento, a la plenitud. Esto es lo que necesito todo el tiempo encontrar en los amigos, sentir esto en ellos y adherirme a esto y despertar esto en ellos. Ese es mi juego. Ahora, ¿qué es la difusión? La difusión es hasta cuánto todo lo posible dar esa importancia al mundo. ¿Por qué? ¿Por qué tengo que darle esto al mundo? ¿Por qué? Para que como que es por preocupación por el mundo. La verdad es que no, la difusión es por el bien del que difunde. ¿Por qué? Porque el grupo de los amigos es mi grupo cercano, ese es el círculo del cual yo mamo. Yo debo desarrollar allí, meter la energía en el grupo, la importancia de la meta, el mundo a mi alrededor es el entorno grande. También esto influye sobre mí. Entonces quiero, dentro de todo lo posible, enviarles esas ruedas de salvación, chispas de importancia del Creador en un lenguaje adecuado, en una explicación adecuada a un público determinado, dentro de todo lo que puedo. Pero también es entorno mío. Quiero, dentro de todo lo posible, dirigir a esa misma meta de la creación. Y por eso todas estas cosas están conectadas en una sola línea. Realmente yo debo elevar a mí mismo la importancia de la meta, trabajo con mi entorno cercano y todos juntos trabajamos hacia el entorno todo lo posible, todo una sola cosa. Asaf, Yair, habló también de la importancia de la difusión y Rav nos dice en este clip, creo que el clip número 4, escuchémoslo, él habla realmente y nos explica cuál es la importancia de la difusión. Clip número 4. Fragmento número 5 de las profecías de Baal al-Sulam. Llegados estos días, escuché atentamente y no encontré en ellos satisfacción ni lenguaje de cómo hablar a las personas del mundo y llevarlos hacia la voluntad del Creador, lo cual se me ha revelado y no pude resistir la tentación de caminar entre esa gente vacía de todo y que hablan mal del Creador y de su creación. Y yo me lleno de júbilo, como si me riera de estos desdichados. Sus palabras me conmovieron profundamente, entonces en mi corazón acordó, pase lo que pase, incluso si desciendo de mi alto rango, debo elevar una ferviente oración al Creador para que me conceda el discernimiento y conocimiento en palabras de la profecía, sabiduría y lenguaje para beneficiar a los desdichados del mundo, para elevarlos al mismo nivel de sabiduría y gozo que yo. Vemos esto de las profecías de Baal al-Sulam, que renunció, él estaba dispuesto a renunciar a todos los grados superiores solo para sacrificarse a sí mismo por esas almas pequeñas que de esta forma, cuando él desciende a ello, renuncia a su altura, a su alcance, entonces puede estar conectado con ellos, enseñarles y a fin de cuenta. Por supuesto que él ve en esto una obligación hacia el Creador. No entendemos exactamente cómo le hizo el cálculo con si el Creador exigió esto de él o si por sí mismo él estuvo en un estado en el que podía determinar hacia un lado o a otro. Pero de la acción podemos aprender para nosotros que no hay algo más importante que la difusión, que todo lo que alcanzamos, si no interiorizamos esto hacia la difusión, no vamos a conseguir en ningún alcance o en ningún punto de que alcancemos en el camino. De inmediato debemos hacer algo con esto hacia el público general, lo más extenso posible. Por eso, cada cosa que puede de nuestro estudio ayudar a la difusión del método de la corrección, debemos hacerlo. Nosotros somos los primeros que difundimos, que obligamos a todos a conocer esto. No ocultamos que es Kabbalah para el pueblo. que remece a las personas, porque el pueblo remece. ¿Por qué ellos no necesitan la sabiduría de la Kabbalah? ¿Por qué habla de pronto alguien de Kabbalah para el pueblo? Y el público religioso, ¿cómo alguien toma la sabiduría de la Kabbalah y la transmite al pueblo? Eso pertenece solamente a unos pocos elegidos de ellos. Y por eso es lo que se hizo en estos años en que acostumbramos a Israel, que hay algo así. Y hay un grupo que puedan decir lo que quieran, pero esto está y podemos cada quien abrir una página, un libro, la página y estudiar, y está todo abierto. Y hoy no hay lo que hacer. Ya es una prueba en el terreno. Y por eso hemos hecho esto en 20 años. Entonces nos tomará otros 20 años, pero este tema entrará dentro del pueblo porque esto pertenece a todos. Quien quiere, bien, y quien no, no. Pero no es que esté prohibido o algo, o un miedo, nada. También sabrán de qué se trata, de qué se trata, y eso toma tiempo. Sí. Tenemos una pregunta aquí, ¿cierto? Hapsula, la oportunidad de ver a los amigos y amigas queridos que están aquí y que nos añaden a nuestro espíritu y que nos incluimos todos. Y esta conexión es maravillosa. Este programa de taller está abierto. La inscripción está abierta para todos los amigos del mundo que estén interesados en experimentar esto. Hapsula, por favor. Gracias. Dos preguntas. La primera, ¿qué es la conexión en la espiritualidad? Y la segunda, ¿cómo transformamos actos externos en conexión espiritual? Jair, ok. Conexión, la unión en la espiritualidad. Conexión es espiritualidad, es otorgamiento. Cuando hablamos de conexión, nos referimos a la cualidad de otorgamiento. Y tu segunda pregunta, ¿cómo conectamos la conexión con ese acto interno superior al cual queremos llegar? Es a través de que realizamos estas acciones y tratamos de revestir sobre esta la intención de que los actos que hacemos, que el Creador nos dé fuerza, que estas acciones, pensamientos, deseos, todo lo que hacemos con manos, piernas y corazón, todo esté dirigido al para otorgar, que realmente hay un acto de conexión y de otorgamiento espiritual. Jair, añadir otras palabras, tal como dijo Jair, cuando hablamos de conexión, dice Asaf, hablamos directo sobre el acto espiritual, sobre conexión a nivel espiritual solamente. Tú preguntaste cómo conectar las acciones externas. Primero que nada, está también relacionado con la primera pregunta. Cuando hablamos de conexión en la sabiduría de la Kabbalah, es muy importante diferenciar de qué no estamos hablando también. No hablamos de cómo las personas explican lo que es conexión en nuestro mundo. ¿Qué es conexión en nuestro mundo? Es consenso político, económico, algún tipo de contratos o incluso una relación agradable de uno a otro. Si alguien tiene un problema, lo ayudo. Todas estas cosas pueden ser mejores o peores, pero aún están a nivel físico. Cuando hablamos de conexión, estamos hablando de conexión entre las almas. ¿Qué es conexión? ¿Qué me conecta a mí con otro? Es el Creador. A eso se llama conexión, la cualidad de otorgamiento. ¿Dónde ¿dónde escuchamos de conexión en el sistema espiritual? Cuando uno lee sobre Parsufim, uno lee de deseos que están conectados juntos con una intención de otorgamiento. Y eso es lo que les conecta. Cuando hablamos de conexión, no es un acto en que podemos llevar a cabo con nuestras fuerzas o incluso con nuestro corazón, sino que entre mi corazón y tu corazón debe entrar aquí algo que nos pegue, una fuerza adicional que no es ni mía ni tuya. Y eso es exactamente la fuerza del Creador. La conexión es cuando tú y yo buscamos el pegamento del Creador que nos pega. ¿Cómo llegamos a ese pegamento? Cuando nos dirigimos hacia el otorgamiento, al otorgamiento mutuo. Cada parsuf espiritual son deseos desde lo más puro a los más espesos, que todos están conectados bajo un masaj, bajo la intención de otorgamiento. Tienen una intención similar, a pesar de que pueden ser muy diferentes. Y si ves también en la naturaleza, como las leyes de la naturaleza, que son una copia de esto, vas a ver los mismos sistemas. Cada organismo en la naturaleza es una conexión de partículas, moléculas, órganos diferentes, cualidades diferentes que trabajan juntos en una sola meta, que la naturaleza es cuidar al cuerpo, una homeostasis, un tipo de equilibrio, es un el ganar del cuerpo general, y así, así en todos los grados. Nosotros estamos buscando la conexión al grado de hablante, que de forma consciente vamos a esa dirección que cada uno dirige a sí mismo para la conexión del cuerpo general, que es el alma del primer hombre. Cuando trabajo con mi decena, construyo un mini modelo del alma del primer hombre, y así necesitamos tratar de dirigirnos de nuevo. Por supuesto que por nosotros no podemos hacer esta acción, podemos tener la intención, pedir por esto, y poco a poco comenzamos a recibir discernimientos. ¿Qué es esa misma conexión? Entonces, una pregunta correcta. Todo el trabajo está en esto. Hablamos de conexión muchas veces, pero ¿cuánto trabajamos sobre esto? Esa es la pregunta. ¿Alguien más quiere hacer preguntas aquí? ¿O pregunta de Ucrania? Vemos que en Italia a lo mejor arreglaron el problema. Rav nos dijo que la pregunta es, en el futuro van a llegar otros cabalistas grandes, o nuestro Rab es el último de entre los grandes, y después tendremos solamente el archivo y el grupo mismo será nuestro Rab. Yair, yo veo un gran cabalista que está sentado en Ucrania, y ahí acá alrededor nuestro otros cabalistas. Nosotros recibimos el método y debemos llevar a cabo, está todo sobre nosotros. Debemos ser aquellos que transmiten más allá la herencia de Baal HaSulam, de Rabash y Rab. Y más aún, Rab habló sobre esto también muchas veces, que esa conexión entre nosotros va a ser nuestro Rab superior, o la fuerza superior a la cual que vamos a transmitir más allá, desde los esfuerzos y acciones de la conexión que creemos entre nosotros. Esta conexión es la que va a transmitir el mensaje más allá. Asaf, ¿sí?

0: Y es importante recordar lo que dijo el Ari a su alumno cuando le preguntó: si tú falleces y te vas de este mundo, ¿qué nos va a enseñar? ¿Qué va a pasar? Y él le dijo: si hacen el trabajo de ustedes, yo llegaré y les enseñaré cómo tú te vas, cómo vas a venir, tú vas a... No tienen, yo creo que conviene tomar este consejo de los grandes cabalistas como Bala Sulam, Rabash, como nuestro Rab. Son los cálculos del Creador. Nosotros debemos hacer lo nuestro. Nosotros también estamos en una función importante y especial. No sé, yo estoy con Rab, ¿cuánto tiempo? 20 y tantos años. Desde el inicio, yo me acuerdo que Rab dijo, desde los primeros días, cuando comencé a estudiar, yo me acuerdo que el método hasta hoy día, hasta mi tiempo, pasó de un maestro al alumno y de nuestra generación algo diferente ocurre. Tiene que haber una conexión en el grupo. Precisamente tienen que venir los pequeños con los puntos del corazón de todo el mundo y ellos deben hacer el trabajo que no hicieron los grandes, precisamente. Y por eso debemos entender la estructura de la realidad. Está el descenso de arriba a abajo, hay cabalistas que pertenecen a ese tiempo, está el comienzo de la realidad de la vuelta de abajo arriba, y por supuesto hay un traspaso entre ambos, y nosotros debemos ocuparnos de lo que podemos, que somos capaces de hacer. Bala Sulam nos escribió, les arreglé un orden. Amor de los amigos. Rabash tomó esto y lo desarrolló. Nos dio los artículos. Nuestro Rab realmente nos ordenó, nos arregló en decenas. Nos dio la forma donde cada persona puede rodearse en un entorno para poder avanzar. Y esto es lo que necesitamos llevar a cabo sobre nosotros, realizar sobre nosotros. Nosotros hacer día a día. Entonces, no sé, yo no creo que sabemos si vendrá o de qué forma, o alguien como Bala Sulam, o alguien sabía que Bala Sulam iba a llegar 2000 años después de que se escribió el Zohar. El Creador tiene sus cálculos y él nos, los cabalistas nos arreglaron un orden de cómo avanzar por los grados de la escalera. Hagamos nuestra función y el Creador hará el resto. No olvidar que está el Creador y él sabe lo que hacer. ¿Tratemos Italia?
1: Toda rabá, haverim, ashela. Bala Sulam speaks to ordinary people and has highlighted
0: the... Bala Sulam se dirige a personas simples y despertó su corazón. ¿Cómo es posible cuidar la simpleza del deseo sin hacer cálculos mentales? Jair, ¿cómo preguntaste sobre la difusión o te refieres al trabajo interno de la persona sobre cómo relacionarnos con el deseo y no entrar en todo tipo de cálculos mentales? Merav, ¿puedes darnos? Creo que está hablando del deseo individual. Jair, sí, como tú sabes, como cada cosa en la vida hay que hacer, y de esto también adquirimos mucha mente y experiencia y discernimientos, y a fin de cuentas en cada campo en la vida y también como nosotros no vemos la espiritualidad porque está oculta, lo que realmente debemos hacer es hacer y lo que aparece en el deseo. Digamos, hoy día te sientes así y mañana va a ser diferente. Eso es menos importante. Lo importante es que hagamos las acciones desde la exigencia, desde que tengamos el deseo. Entonces debes pedir tener el deseo.

en la sensación de que no somos aptos, que no tenemos posibilidad. La pregunta es, ¿cómo no dañar con esos estados? Porque cada quien pasa a sus estados. ¿Cómo no pasar al estado de ánimo de la decena, del grupo? ¿Cómo no dañar? No se escucha. No se escucha la respuesta. Perdón. Dije que, primero que nada, mira qué bonito todo lo que avanzaste. Es muy bonito. ¿Por qué? Porque ahora tú dices, yo siento que realmente estoy inmersa en el amor propio, que me resulta difícil pensar en las amigas, me resulta difícil moverme hacia el otorgamiento. ¿No sentiste esto al principio? A eso se le llama el avance por el camino de la verdad. Rabash explica esto muy bien en uno de sus artículos, que precisamente siento más la mentira en la cual me encuentro. Nosotros avanzamos. Rab siempre hace el ejemplo como un cono. Nuestro avance siempre es en dos extremos opuestos, dos puntos opuestos. Todo el tiempo desarrollamos nuestra plegaria, queremos más, el anhelo nuestro, queremos más avanzar a la conexión, al otorgamiento al Creador, y por otro lado sentimos más nuestra naturaleza. Hasta cuanto yo en mi naturaleza original estoy inmerso en mi amor propio, que me resulta difícil salir de mi preocupación propia, y precisamente siento esto más. A eso se le llama avance, porque el kli espiritual crece entre el punto de Keter de la persona y el punto de Malhut de la persona, hasta que hay tal tensión entre esos dos puntos que esa tensión realmente exige que se revele la conexión entre Keter y Malhut. Entonces se revela y la persona tiene el kli espiritual. Por eso no tomar esto como al contrario, porque mira lo que escribe Baal HaSulam: no hay un estado más feliz para la persona el hecho de que entiende que está desesperado de sus propias fuerzas. No hay un estado mejor. El avance nuestro espiritual no es lineal, egoísta, material, claro, estudio más, recibo más, me desarrollo más, sino que todo el tiempo nos movemos entre la derecha, izquierda, y así en dos piernas caminamos. Entonces, muy bien que tienes esos discernimientos y no hay ninguna razón para perder de esto el espíritu, sino que estoy feliz de los malvados que se rebelan. Debemos fortalecernos unos a otros y relacionarnos con ese espíritu de la grandeza de la meta que esté entre nosotros. Y toda la izquierda se va a rebelar. Es muy bueno y es bueno que sea así. Por eso no hay que temer, al contrario, puedes alegrarte por el hecho de que ahora puedes leer un artículo de Rabash, y cuando dice que la persona está inmerso en el amor propio, oh, yo siento algo de esto, porque antes no lo sentí. Muy bien. Y realmente estamos terminando. Vamos a leer algunos anuncios. Vamos a tomar lo que hablamos, tal como dijo Asaf, y todo ese anhelo que tenemos y todos los estados negativos de los que, entre comillas, negativos, y dirigirlos a la dirección correcta. ¿A través de qué? A través de la difusión. Amigos, la difusión es nuestro camino también para salir de todos los estados donde nos estamos, todos esos ascensos y descensos. El consejo personal: participen en la difusión lo más posible. Quien no tiene aún una función o algo así, diríjanse a los dirigentes, a los cabezas de idioma, y les van a arreglar. Es necesario. La difusión es necesaria para que todos avancemos. Y por eso es algo muy importante. Tomemos ese valor de Baal HaSulam, de Rabash, de nuestro Rab, y llevemos esto en nuestra vida. Vamos a dirigirnos a algunos anuncios. Hoy día en la tarde, a las 19:30 hasta las 21, vamos a estudiar los artículos de Rabash sobre el tema de Sukkot, lección traducida en todos los idiomas. Todos están invitados a unirse. El segundo anuncio: todos el día de unidad, donde vamos a reconocer la acción de Bnei Baruch, se veamos
dirijamos juntos nuestro futuro todo el jueves 1.

de octubre, desde las 9:30 hasta las 7 de la tarde, y está dirigido a todos los amigos de Israel, en todas las comunidades de Israel, y al final todos entraremos en una comida de Uspisim. El evento también se va a transmitir a todos a través del sistema de Arbut. Los esperamos a todos.

0: Buenos días, amigos. En la primera parte de la lección vamos a estudiar de una lección pregrabada especial en el aniversario del fallecimiento de Baal HaSulam. La lección es de septiembre 20, 2018. Adelante.
1: Vamos a leer extractos seleccionados marcando el día de memoria de Baal HaSulam. Pueden hacer preguntas a través de nuestra página web y las preguntas serán hechas durante el curso de la lección. Extractos seleccionados marcando el día de memoria de Baal HaSulam. Rav, la verdad, yo no sé qué puedo agregar aquí. A pesar que no hay palabras para poder describir la grandeza y lo que él hizo en relación al Creador y la criatura. Él, es decir, él generó una revelación, una revolución. Es un punto, una inflexión en el camino, marcando la entrada de la humanidad en la última generación, ¿sí? Es decir, todas las almas se están acercando ahora a la corrección final, desde que el momento que él empezó a revelar sus enseñanzas. Él dice, yo no le he agregado nada al Santo Ari, pero él sí agregó escrutinios, aclaraciones, él agregó su propia corrección, después de la cual todos pueden venir y llegar a este trabajo, el trabajo del Creador. Solamente toma un pequeño deseo, por lo tanto, él abrió esta posibilidad para esta conexión entre cada alma que anhela en algún grado, en alguna forma, por lo menos, conectarse con el Creador. Él generó o hizo muchas correcciones espirituales y gracias a esas tenemos acceso, pero es a través de él, a través de su alma, igual que nosotros nos conectamos con esas otras almas, en esas almas que están en los grados, en esos grados de la escalera, y nos conectamos con el emanador, el creador, pero él en sí, por su parte, él generó, él creó esta escalera, él le agregó también, le agregó a lo que sus predecesores le habían agregado en sus generaciones. Él escribió muchos escritos y con su ayuda podemos empezar aún antes de revelar la santidad, es decir, desde cero, desde la nada misma, a través de artículos de todo tipo, introducciones. Él escribió en diferentes estilos, porque algunos nos inclinamos un poco más hacia la lectura del Zohar, y hay otros que se inclinan más hacia aprender el sistema de la creación, el árbol de la vida, Talmud Sefirot. Otros están atraídos hacia el trabajo espiritual, es decir, la internalidad, que son los artículos de Shamati. Hay ellos que quieren ser más en el ambiente, en el ámbito de la Torah. Es decir, entonces, hacia ellos también, él les dio una explicación en sus artículos. Por lo tanto, es una alma muy especial que fue mandada desde lo alto para crear una apertura, para pavimentar un camino hacia el fin de la corrección. Por supuesto, él hizo mucho más en sus escrituras, porque él escribió y luego quemó, escribió y lo quemó. ¿Por qué? Porque esa es la conducta de los cabalistas, es decir, de revelar, porque si vienen discernimientos espirituales a una persona donde aquí en este mundo él no puede revelarlos, en la escritura o verbalmente, hay una diferencia, ¿sí? Hay una revelación diferente. Pero el hecho de que él pudo escribir y después lo quemó, esto significa que él reveló. Y significa que estas cosas existen. Y nosotros simplemente tenemos que extender la mano ahora y recibirlas. Él hizo muchas cosas. Él también preparó a su hijo, que lo siguió y nos llevó a nosotros, nos trajo a nosotros a ese estado donde nosotros nos encontramos ahora. Estamos literalmente en la apertura de la entrada de la escalera, la entrada de la revelación del Creador. Es decir, a punto de establecernos como la generación final, la última generación.

0: Entonces, en cada parte de nuestra vida espiritual, nosotros le debemos a esta alma que se llama Yehuda Halevi Ashlag, le debemos a él. Por lo tanto, vamos a aprender ahora un poco, vamos ahora a leer un poco para marcar el día de memoria de su partida. Shamati 99 lo dijo: justo o malvado, una persona tiene la opción de ir a un lugar donde hay personas justas. Uno puede aceptar su autoridad y luego recibirá todos los poderes que le faltan por la naturaleza de sus propias cualidades. Él lo recibirá de los justos. Este es el beneficio de que los planteó en cada generación, de modo que cada generación tenga a alguien a quien recurrir y a quien adherirse y de quien recibir la fuerza necesaria para elevarse al grado de un justo. Por lo tanto, ellos también posteriormente se vuelven justos. Vamos a repetir. Una persona tiene la opción de ir a un lugar donde hay personas justas. Uno puede aceptar su autoridad y luego recibirá todos los poderes que le faltan por la naturaleza de su propias cualidades. Él lo recibirá de los justos. Ese es el beneficio de que los planteó en cada generación. De modo de que cada generación tenga alguien a quien recurrir y a quien recibir la fuerza necesaria para elevarse al grado de un justo. Por lo tanto, ellos también posteriormente se vuelven justos. Rav. Bueno, por supuesto, tenemos tales personas en todas las generaciones. Tenemos que creer lo que está escrito y aceptar que eso es así, pero hay ellos que están ocultos, algunos son más adecuados que otros. Todas las generaciones tienen sus profesores y sus maestros, y también fue el tiempo de Balasulam. ¿Quién lo reconoció? ¿Quién lo reveló? ¿Y cuántos discípulos tenía? Tenía tal vez 5 o 6 nada más. Yo le pregunté a Rabash, ¿cómo puede ser? Y él dijo: una vez nosotros queríamos manejar, Kaukowski tenía un auto, era un discípulo americano, y él tenía un auto, ¿sí? Tenía un auto que tenía madera adentro. Bueno, así es como los construían esos días. Por lo tanto, su señora entró al auto y le dijo: yo quiero que Shlomo venga con nosotros, el hijo menor de Balasulam. Y él dijo: no, yo quiero que Baruch venga, el hijo mayor, que maneje con nosotros. Y ella dijo: no, típica mujer, sí, era una mujer terca, testaruda. Y le dije: bueno, vamos a tirar una moneda, a ver quién gana. Por lo tanto, escribió todos los nombres en un papel y eran 15, perdón, entonces no me acuerdo los números, Rabash me dijo. Y bueno, vamos, hagámoslo entonces. Entonces ella sacó un papel y otro papel y otro papel y resultó ser exactamente 6 personas. Y Rabash le dijo, ellos eran los discípulos, justamente, eran los discípulos de Balasulam. Así era como la lotería, ¿sí? Era como sacarse la lotería con él. Por lo tanto, no habían muchos. Después de que él murió, yo escuché de Chaim Lemberger. Él dijo: es decir, su padre era uno de sus discípulos y esa persona estaba muy conectada con Balasulam, y que después de que Balasulam murió, él estaba sentado en su casa o en la sinagoga, en alguna esquina. Él tenía como una esquina oscura y se sentaba ahí y leía simplemente. Y era incapaz de abrir un camino, de continuar, de hacer algo. Era incapaz, que Balasulam era tan grande, su imagen era tan grande. Es decir, su imagen estaba por sobre ellos. Ellos decían, ¿qué es lo que podemos nosotros hacer, nosotros pequeños? Excepto Rabash, que él permaneció con los estudiantes, con los estudiantes de Balasulam, y aún durante la vida de Balasulam, Balasulam le dijo, le instruyó, le ordenó a Baruch, al Rabash, de empezar a construir su grupo. Y además, a pesar de eso, ¿cuántos alumnos tenía? Si no contamos la familia o personas que venían una u otra vez para rezar o tomar té o tomar café. No sé, bueno, menos de 10, seguro. Hasta que yo traje al grupo grande. Entonces tenemos que entender aquí también cuánto él sufrió. Él era como una mujer que está embarazada y tenía una presión, esos dolores del parto, y no había nadie a quien darle. Y a pesar de esto, vemos que cada día más y más personas son privilegiadas de escuchar sobre sus enseñanzas y el Creador, y abrir una conexión con el Creador a través de él. Y yo, en la medida que yo entiendo, y yo chequeo, y yo compruebo, no hay otro método que es adecuado para nuestros tiempos. Bueno, entonces, ¿qué es lo que dice aquí? Que una persona tiene una lección de ir a un lugar donde hay justos. Uno puede aceptar su autoridad y entonces recibirá los poderes que él necesita, que él no tiene a raíz de sus propias cualidades. Hay dos cosas aquí. Por un lugar, tienes un maestro justo, como Balasulam, ¿sí? Él nos abre el camino, él nos invita. Y también por el otro lado, nosotros necesitamos un empujón desde atrás, que es el grupo, que empuja a sus miembros, que entren. Por lo tanto, necesitamos dos cosas. Por lo tanto, por un lado, él nos abre el camino, y por el otro lado, también, y especialmente a través de ese hijo mayor, Rabash, él nos muestra cómo nosotros necesitamos conectarnos y organizarnos para poder continuar en este camino. Es decir, aparte de esa fuerza que jala desde adelante, también tiene que haber una fuerza desde atrás que viene, y nosotros tenemos que asegurarnos que hay en esas dos fuerzas. La grandeza del Creador tiene que estar desde enfrente, y la grandeza de la meta, ¿por qué estoy vivo?, ¿para qué? Eso no lo tenemos, no tenemos esa pregunta, ya sabemos esa pregunta, pero tenemos que mantenerla. Y a pesar de esto, también tenemos que ver que esa chispa, preocuparnos por esa chispa que se encuentra en cada uno de nosotros, tenemos que mantenerla prendida. O si no, permanecerá simplemente como una pequeña llamita, nada más. Necesitamos, por lo tanto, necesitamos todo esto, recibimos la distinción, necesitamos los materiales con los que podemos avanzar, y ahora tenemos que hacer el trabajo. Sí. Extracto número 2 del artículo: las acciones de los más grandes de la nación. Balasulam dispuso que una persona muy simple que caminara en este camino pudiera ser recompensada con conexión con el Creador, como si fuera un erudito y sabio. Pero antes de él, uno tenía que ser un gran erudito para ser recompensado con la adhesión al Creador. Antes del Baal Shem Tov, uno tenía que ser una persona muy informada. De lo contrario, uno no podría alcanzar la espiritualidad. Repetimos, Balasulam dispuso que una persona muy simple caminando este camino pudiera ser recompensada con adhesión con el Creador, como si fuera un sabio y erudito muy experimentado. Pero antes de él, uno tenía que ser un gran erudito para ser recompensado con la adhesión del Creador. Antes del Baal Shem Tov, uno tenía que ser una persona muy informada. De lo contrario, uno no podía alcanzar la espiritualidad. Rav. En otras palabras, él acercó el tema de la espiritualidad mucho más cerca para que personas comunes y corrientes que tenían solamente una pequeña fuerza para dirigirse hacia esto, para la adquisición, para poder caminar en este camino espiritual, ellos también podían conectarse y venir, por supuesto. Esto no previene, no reemplaza el trabajo, los esfuerzos, pero la posibilidad está ahí. La posibilidad para cada persona común y corriente de hacer ese esfuerzo y ser recompensada. Tenemos que entender, por lo tanto, que el camino está abierto, la fuerza que jala ya está lista. Tenemos que simplemente ahora incrementarla a través de la grandeza de la meta y la grandeza del Creador. Y esto depende del entorno. Y también esa fuerza desde atrás, esa fuerza que empuja, que también depende del entorno, del grado en el que nos desarrollamos. Desarrollamos una fuerza que jala desde adelante, es una fuerza positiva, y una fuerza negativa que empuja desde atrás. Y estamos trabajando en esto, como escribió Baal Sulam. Es decir, ¿qué es lo que tenemos en la revelación espiritual? Y cuánto odio y una vida muy dura podemos a causar en la medida que no entramos en esta difusión hacia las naciones del mundo. Por lo tanto, hay trabajo que hacer aquí. Y tendremos éxito. Sí. El extracto número 3, carta número 39 de Baal Sulam. Sabemos con certeza que desde el momento del Ari hasta el día de hoy nunca ha habido nadie que haya entendido el método del Ari al máximo, ya que era más fácil obtener una mente dos veces mayor y dos veces hasta más santa que la del Ari, que entiende su método, en el que muchas manos jugueteaban desde el que las escuchaba a través del primer escritor hasta los últimos compiladores, mientras que todavía no alcanzaban los asuntos, ya que están en su raíz superior. Por lo tanto, cada uno inadvirtió y confundió los asuntos, y ahora, por la voluntad del Creador, he sido recompensado con concebir del alma del Ari, y no por mis buenas obras, sino por una voluntad superior. También estoy más allá de mí, por lo que ha sido elegido por esa maravillosa alma a la que nadie le ha concedido su fallecimiento hasta el día de hoy. No puedo dar más detalles sobre este asunto porque no es mi manera de hablar sobre cosas maravillosas. Raz. Vemos que a través de la historia, los discípulos de Ari, ellos dicen que ellos estaban prohibidos de estudiar el método de la Kabbalah, porque no entendían sus revelaciones. Por lo tanto, solamente Rav Chaim Vital, solo él, podía estudiar, y eso es lo que él hizo. En sus escritos, también sus escritos los dejó y fueron enterrados y después fueron desterrados varias generaciones después de que él murió. Y entonces empezaron a publicar estos escritos, pero ellos escribieron sin haber revelado lo que el Ari reveló. Porque si quieres interpretarlo y acercarlo más a otros, tienes que en alguna manera estar en su nivel espiritual. Pero ellos no estaban ni cerca de su nivel espiritual. Por lo tanto, es un gran error que cabalistas genuinos interpreten a otros cabalistas en niveles más altos, porque ellos hacen el mal. Ellos le hacen mal a toda la humanidad y lo hacen solamente para ser famosos y para que sean conocidos. Y bueno, realmente yo no sé cómo decir esto, pero muchas corrupciones ocurrieron a través de las generaciones, gracias a escritores irresponsables. Por lo tanto, nosotros se nos dio el camino correcto. Nosotros hacemos este trabajo solamente para acercar a diferentes personas que están en los márgenes. Y los llevamos al principio de la sabiduría de la Kabbalah, no más allá que esto. Todo tipo de charlas de la realidad, percepción de la realidad, un poco, ¿sí? Para poder, digamos, tentarlos hacia la sabiduría de la Kabbalah, pero después, solamente auténticos o genuinos escritos de Baal HaSulam y de Rabash son lo adecuado y sin ningún cambio en ninguna forma. Entonces, nosotros tenemos que realmente estar o ser muy cuidadosos de no generar los mismos errores. Después de Baal HaSulam también ocurrió esto. Kaukowski, yo hablé con él y él dijo: nosotros tenemos como 50 libros, los imprimieron, los vendieron, tenemos más aquí, no hubo ningún problema, cómpralos, tómalos, no hay nada que tomar, dice Rav. Tal vez no entendamos dónde él se desvió de Baal HaSulam. Por lo tanto, si nosotros publicamos algo, entonces es solamente para que esto sea como un conducto, una transición entre personas que están totalmente desconectadas al principio del estudio de nuestra materia, de nuestro método. Pero nosotros no agregamos nada a Baal HaSulam o tampoco a Rabash. ¿Ok? Bueno, por favor, si tienen preguntas, adelante. ¿Qué es este fenómeno de la concepción del alma del Ari? Rav. Un alma, dice Rav, es un jizarón, ¿sí? Un anhelo que la persona tiene, donde él anhela por el propósito de la creación, no para el propósito de su vida, pero más allá de su vida. Es decir, que es muy importante que logre la verdad, que no importa qué, eso es lo que yo necesito. Sin esto yo no tengo vida. Toda mi vida no vale nada, más bien quiero escapar de esta vida, por lo tanto escapo de un lugar a otro, hago todo tipo de cosas, pero todo esto es para confundirme a mí mismo y olvidarme de esa pregunta, que es la verdad, ¿sí? ¿Qué es lo que realmente está ocurriendo en esta vida? Tengo que abrir ese sistema, tengo que descifrarlo, tengo que conocerlo, tengo que ser dueño de ese sistema, ser dueño de esta escalera. Este es el jizarón, el anhelo, el deseo del alma, la verdadera alma. Cada uno en su propia generación, en su propio estilo, hay diferentes almas, diferentes tipos, igual que nosotros tenemos diferentes tipos de personas. Cada uno es atraído hacia el conocimiento de la naturaleza, la sociedad, en una cierta forma. Nosotros tenemos que trabajar en esto y entonces revelarlo. Bueno, San Petersburgo.
1: Más o menos.
2: У кого учился Рафни Курсов? Из Курсова.
0: El Rav de Pursov, ¿quién, ¿de quién estudió él? Rav, no me acuerdo. Escuché sobre un linaje muy antiguo que tiene que ver con él, pero no me acuerdo. Esto va de maestro alumno, de maestro alumno, de maestro alumno. Pero él sí tenía un logro espiritual. Pero Bala Sulam dijo Rabash que una vez que él volvió del rabbi de Pursov, él estaba muy cansado de viajar de Warsaw a Pursov, estaba muy cansado y simplemente cayó sobre, él era muy joven, pero cayó sobre el sofá, estaba agotado y él, no sé, era en los 20, los años 20, 1920, y él dijo, yo no tengo nada más que hacer aquí, debemos ir a la tierra de Israel. Y él tenía menos de 30 años, él nació en el 86. En 1884, dice el alumno. 1884, y eso era en 1920, sí, porque llegaron a Israel en 1922, y luego él dijo, no hay nada más que hacer aquí, tenemos que viajar, tenemos que salir de aquí también. Los nazis en Alemania, la cosa que estaba ocurriendo ahí, él ya podía ver que estaba ocurriendo ahí en Polonia. Ellos no tenían idea que esto venía hasta que los nazis entraron a Polonia. Los judíos no pensaban que estaban bajo ninguna amenaza. Dice el alumno, había un padre hijo de Pursov y el padre Yoshua Asher estudió con Rabbi Meshicha, que era estudiante de Magid Mendelssohn y todos ellos, Rav. Sí, pero yo creo que eso era 150 años antes. Sí, era el judío sagrado, se llama el judío sagrado, era el maestro de todos estos alumnos, y uno de sus estudiantes era Yoshua Asher, y su estudiante era el maestro de Bala Sulam. Bien, dice Rav. No me acuerdo, él me dijo algo sobre esto, pero bueno, ni hacia él, ni hacia a mí tampoco no nos importó, era todo en la historia, sí. Quería continuar la pregunta de Gershon, es como que hay como una conexión de el Ari, las palabras de Ari y Bala Sulam, porque la gente sí acepta esto. Rav, nadie entiende sobre esto, nadie puede decir que sí o que no. ¿Quién puede decir que entiende más de la sabiduría de la Kabbalah, del mundo espiritual, del sistema espiritual en que nos encontramos, que está totalmente oculto? ¿Quién puede decir esto? No hay nadie que puede decir que sí o que no, de acuerdo a los escritos, de acuerdo a lo que él escribió, de acuerdo a lo que él reveló. ¿Ves que nadie puede estar en sus zapatos, por supuesto? Es obvio. Entonces, consenso, no consenso, él no necesita que nadie lo reconozca. Las personas hoy en día reconocen a otros, es decir, dan reconocimientos el uno al otro para hacerse famosos. Pero libros genuinos no necesitan reconocimiento de nadie, no necesita nada de nadie. Llegará el momento y los libros se publicarán y serán conocidos. Y si no son publicados o conocidos, es que no son necesitados. Depende de qué es lo que quieren recibir de ellos. Alumno, vamos a continuar. Quiero hacer otra pregunta, dice, pero al punto, por favor, no en el segundo extracto. Usted dijo que Balasulam abrió un camino. Habla en el micrófono, por favor, dice Rav. En el segundo extracto, usted dijo que Balasulam abrió este camino para las almas. Y estoy preguntando, ¿cómo nosotros, los pequeños aquí, que no están en una revelación espiritual, qué podemos hacer para realmente avanzar en este camino? Rav, nadie nace como un alumno sabio. Todos llegamos a un estado donde aprendemos del Creador. ¿Cómo debemos ser alumno del sabio? Y el sabio es el Creador. Así es como aprendemos. Tienes que seguir leyendo, dice Raf, al alumno. Sí. Hay algunas preguntas de los amigos del Clima Mundial. ¿Quién puede... No se entendió la pregunta. Disculpen. Un alumno de Balasulam. ¿Quieres considerar un alumno de Balasulam? Bueno, es alguien que está conectado a sus escritos, uno que trabaja de acuerdo a los escritos de su primer hijo, su hijo mayor, el Ravash, e implementa este método para poder entonces lograr revelaciones. ¿Cómo? No exactamente, pero ¿cómo él, uno puede decir que es un discípulo? Y Erganat está preguntando, ¿cómo es que puedo explicar el método? ¿Cómo es que puedo saber, cómo puedo aprender de solamente compartir el método y no agregar nada al método? Rav, esa es una buena pregunta. No entendemos estas cosas todavía. Agregarle al método, sí puedes agregar, pero tienes que llegar a un grado espiritual. Cuando tienes una revelación de la luz de Jochma, de las almas en nuestra generación, y estas almas en nuestra generación y en la próxima generación, esas almas cuando vienen a la luz, a la revelación de la luz de Jochma, y tienen un kilim, una vasija, a raíz de la revelación de Jochma, cuando ellos llegan a ese punto, entonces ahí justamente cuando uno puede escribir algo, y es algo que se agrega a Balasulam para revelar el método a esa generación, pero primero tenemos que llegar a ese nivel de recibir para otorgar, ese nivel de Jochma. Y luego después de eso solamente, es decir, eso se llama sabio, sí, el hombre sabio, que uno logra un estado de Neshama de Haya, el nivel de Neshama de Haya. Y después de eso, uno será permitido, será permitido de escribir y ayudar a Balasulam a ser conocido, porque tú en tu generación, es decir, ellos que lo logran, pueden agregar una explicación de una nueva alma, de una nueva revelación, interpretación. No es más avanzada. Sin embargo, uno agrega una interpretación adicional a las palabras. Es así también en la ciencia y en todo. Viene una generación nueva. Cada generación tiene kilim rotos, vasijas rotas, más separadas, más corruptas. Por lo tanto, si ellos logran ese grado de Jochma, entonces su revelación es más amplia, más grande, más detallada. Y, por supuesto, ahí uno puede agregar. Pero no es como que Balasulam realmente lo necesita. Son las personas en esa generación que pueden ser ayudadas por esta adición. Y, sin embargo, ellos que aprenderán a Balasulam. Y no personas nuevas que vienen y agregan algo. No, esto no ocurrirá. Él hizo algo muy interesante. Él quería llevar la sabiduría de la Kabbalah a la persona más simple. Mira lo que él hizo con Talmud y Sefirot. ¿En qué forma? Como un libro común y corriente. Él no lo escribió como lo escribió, como está escrito el Talmud. No, lo hizo algo muy cerca de la persona común y corriente. Es algo muy diferente, porque usualmente los libros de la Torah con comentarios son tan pesados, los hacen así, lo más grande y grueso posible, ¿sí? Esta inclinación de esta forma o de otra forma, ¿sí? Es algo muy importante. Es decir, ¿cómo puede tal persona hacer esto y también a la misma vez llamarlo Talmud? Sí, por favor. Alexander de Sochi está preguntando, ¿cómo es que una entidad tal como Baal HaSulam no pudo cambiar la historia y las guerras y todo esto? Él quería hacerlo, pero una persona en nuestro mundo no hace nada. ¿Dónde viste esto? Moisés, todos ellos, mira lo que ellos trataron de hacer, mira cómo fueron matados y eliminados y qué más, ¿sí? Rabbi Akiva, ¿sí? Él, ¿acaso él no, en ese momento, justamente de la ruina, acaso en ese momento él no quería reconstruir el tercer templo, de conectar a todos sus discípulos nuevamente? Es decir, el odio, la revelación del odio en un momento dado, vino la posibilidad de revelar un estado de corrección, ¿sí? Pero ¿qué es lo que ocurrió? Nada, sus estudiantes fueron asesinados y a él también lo mataron. No hablamos sobre esto. Es decir, cada uno en su propia generación hace lo que él puede hacer. Hay grandes correcciones sobre esto. Compartimos artículo escrito número 4 de la introducción de Pri Chacham de Rabash. Y cómo es que yo puedo decirle sobre todas las palabras maravillosas y conversaciones sagradas que sus palabras todavía están compartiendo luz con nuestra generación, que es la generación de oscuridad y ocultamiento con respecto al ocultamiento y la revelación. Yo escuché directamente de él en Sukkot, cuando él entró a la Sukkah, cuando él entró en la Sukkah para ver si estaba construida correctamente. Cuando uno corrige su estado de residuos, granero y bodega, que es el estado de Malhut, Melnikuvim de Nukva, que es el séptimo milenio, uno alcanza el décimo milenio, que es el estado de Gar. Este tipo de alma desciende a este mundo cada 10 generaciones. Estas son sus palabras santas hasta ahora. A partir de esas santas palabras podemos entender la grandeza del alma de Baal HaSulam y conocer el alto grado en que habló esas palabras. Y él me dijo en muchas ocasiones que nunca pronunció las palabras de la Torá antes de alcanzar la internalidad de ese grado. Rav. Podemos ver que cuando él escribe a raíz de su alcance espiritual y no de su conocimiento. No como nosotros. ¿Quiénes somos nosotros cuando hablamos? Hablamos de lo que leímos, lo que nosotros entendimos, lo que concluimos una cosa de otra. Pero un cabalista como él revela la forma espiritual hasta su profundidad, es decir, él observa cada fenómeno en su raíz, ve cómo conecta todo en la realidad, las razones por todo, los resultados de todo. Entonces, él tiene que revelar la forma total en su síntesis, en el análisis de la materia, en la conexión y en la desconexión de todo. Entonces, solamente ahí, en eso, a raíz de su alcance espiritual, de todo este sistema y de todos sus detalles, entonces, a raíz de todo eso, él empieza a escribir, tal alma, yo ni siquiera sé si esto baja cada 10 generaciones. Me parece a mí, perdón, de acuerdo a lo que él escribe en el Zohar y lo que ha sido escrito sobre él, que desde los tiempos del Zohar no ha habido nunca un cabalista que logró el mismo logro, los mismos logros, como el logro de los autores de Zohar, pero él logró lo que ellos lograron también. Por lo tanto, por eso él se permitía escribir un comentario sobre el libro del Zohar. Por eso el libro del Sulam sobre el libro del Zohar está mucho más allá, más alto de los otros, entre comillas, comentarios que nos quieren entregar que no son de Baal Sulam. Número 5 de la profecía de Baal Sulam. Y después de todos estos días, escuché atentamente a todas las promesas y destinos por los cuales fui elegido por el Creador. Sin embargo, no encontré en ellos ni la satisfacción ni las palabras con las que hablar a los moradores de este mundo y conducirlos a la voluntad de Dios como me lo había dicho. No podía caminar entre la gente que son vanidosos y calumnian al Creador y su creación, mientras yo estaba saciado y alabando, caminando alegremente, como burlándome de esos miserables. Las cosas me han llegado hasta lo más profundo de mi corazón y resolví que pase lo que pase, incluso si descendiera de mi sublime grado, debo hacer un sincero pedido al Creador para que me otorgue el conocimiento de la profecía y la sabiduría y las palabras con las cuales ayudar a las personas abandonadas del mundo y elevarlas al mismo grado de sabiduría y agradabilidad que las mías. Rav. Vemos de la profecía de Baal Sulam que él estaba dispuesto a renunciar a todos esos grados espirituales solamente para que él pudiera acercarse más a estas pequeñas almas, y por lo tanto de esta forma que él se anula, él renuncia a su nivel de logro espiritual, entonces él podía estar conectado con ellos, enseñarles, y entonces finalmente, por supuesto, él veía esto como su deber hacia el Creador. No exactamente entendemos cómo él hacía este cálculo. Es decir, si el Creador quería esto de él o si más bien él lo quería. Él estaba en un estado que él podía decidir de una forma u otra. Pero de la acción podemos aprender también que nada es más importante que la difusión. Todo lo que nosotros recibimos como recompensa, si nosotros no lo entregamos, si no lo convertimos en difusión, entonces no tendremos éxito en el logro en ningún punto en este camino. Tenemos que inmediatamente hacer algo con esto, es decir, hacia el público en general y en la forma más general y amplia posible. Entonces, cualquier cosa que puede ayudarnos en la difusión del método de la corrección, entonces tenemos que hacerlo, ¿ok? Bueno, ¿quién está ahí atrás? Terence, por favor, adelante. Rav. ¿Cómo podemos explicar que toda la nación de Israel no sabe quién es Baal Sulam? ¿Cómo puede ser posible esto? ¿Quién lo promovió? ¿Quién lo reveló? Nadie. ¿Quién promocionó y su difusión de la sabiduría de la Kabbalah en Israel? Tú no sabes. Tú no sabes cuán temeroso era hablar sobre la Kabbalah solamente hace 20 años atrás. Marik, ¿dónde está Marik? por favor, cuéntanos. ¿Qué es lo que te dijo tu terrateniente cuando tú fuiste a ver, fuiste a comprar este edificio? No me acuerdo exactamente, dice el alumno, lo que él me dijo. Tú nos contaste que tú fuiste a verlo a él y tú le dijiste, tú hablaste como ustedes quieren un... Y él dijo, no te preocupes, no le voy a contar a nadie que tú estás estudiando Kabbalah. Y es como que, la sabiduría de la Kabbalah no está permitido a estudiar esto, y los que lo estudian tienen que ser en secreto y en silencio para que nadie sepa, y así en adelante. Simplemente no han podido experimentar esto. Nosotros somos los primeros que podemos realmente abrir esto al mundo. Nosotros somos los primeros que tenemos la habilidad de enseñarle esto a todos. No estamos escondiendo, somos Kabbalah para todos. Kabbalah para el pueblo, para todos. Y a la gente los choquea. La persona común y corriente dicen, ¿para qué necesito esto? ¿Por qué nos están presentando esto? Y para el resto, ¿cómo puede ser que la sabiduría de la Kabbalah y dárselo a la gente, al pueblo? No, la Kabbalah le pertenece a personas muy especiales que moran entre ellos. Por lo tanto, por cada lado es extremo, ¿sí? Por lo tanto, lo que ha ocurrido durante estos años, nosotros hemos acostumbrado a todo Israel a que hay un grupo aquí, y puedes decir lo que tú quieras, pero aquí hay un grupo que existe, y cualquiera puede entrar en la página web o puede leer en los libros y puede aprenderlo. Todo está abierto. Hoy día no puedes detenerlo, es un hecho ya, es un hecho de la vida. Y nosotros lo hicimos en 20 años y creo que tomará otros 20 años, pero este tema va a permear al pueblo con algo que le pertenece a todos. Si quieres asumirlo, bien, y si no, no. Pero no habrá nunca más una prohibición sobre esto o algo que genera temor en ellos. Y ellos sabrán de qué trata esto. Pero tomará un poco de tiempo. Esta dirección, este movimiento, este espesor, este peso, las cuerdas, los que hay todo tipo de problemas y problemas que uno esconde esto, este ocultamiento, esto desaparece, pero toma un tiempo, toma dos o tres generaciones por lo menos. Sí, Raf. Terence, adelante. ¿Acaso que fue una revolución que Baal HaSulam llamó su libro el Talmud? Rav, yo creo que sí, pero por el otro lado, él escribió desde Londres qué tipo de letras usar, qué estilo de letras y cómo organizar las placas de la imprenta. Más tarde él hizo la imprenta él mismo, ¿sí? Por lo tanto fue un trabajo muy preciso. El tamaño de la página, el tamaño de las letras, fueron sus elecciones, pero él lo llamó Talmud Eser Sefirot. Pero no es algo para la persona común y corriente este título, pero él lo hizo. Alumno, pero ¿qué significa esta palabra Talmud, Rav? Talmud viene de la palabra Limud. Estás aprendiendo sobre los 10 Sefirot, por eso este libro es el aprendizaje de las 10 Sefirot. Alumno, pero solamente algunos pocos libros son llamados Talmud. ¿Por qué, Rav? No solamente pocos libros, no, hay otros, pero... Es una costumbre para aprender de una forma profundamente. Es una costumbre de llamarlo el Talmud. Una persona que participa en esas cosas, sí. Bueno. ¿Acaso que nuestro énfasis debería de ser en Balasulam, de acuerdo a sus explicaciones, a su elaboración? ¿Dónde yo interpreto Balasulam, dice Rav? Alumno, cuando nosotros estudiamos la estructura espiritual, nosotros aprendemos que no hay ninguna forma de tocar los grados espirituales si no es por el superior. Eso es lo que yo escuché, tal vez estoy equivocado. Que nosotros no podremos llegar a ningún logro espiritual de él si no es a través de usted.

Sí, por supuesto, es cerrado, sí. Por lo menos lo que yo he visto hasta ahora, nuestro propósito es acercar a las personas a estos escritos a través de sus clases, Rav. Bueno, eso es lo que nosotros aprendemos, así es como... Sí, pero ese es el énfasis, dice el alumno, Rav. Pero yo no me estoy promocionando a mí mismo, no me estoy promocionando, no quiero que me conozcan. Yo sé esto, dice el alumno, que usted está haciendo, no está haciendo esto, pero no es nuestro deber de Rav. Pero yo no tengo ningún método, pero usted está interpretando, dice el alumno. Rav, no, es simplemente una explicación, no es una interpretación, pero nadie más en el mundo que puede explicarlo como usted, dice el alumno. Rav, sí, pero de todas maneras es una explicación, no es una interpretación. Alumno, ¿hay otras explicaciones legítimas? No conozco otras, dice Rav, y yo no quiero, bueno, no sé, pero cada estudiante encuentra su propio lugar, sí. Yo no estoy en contra de estudiantes que conocieron la sabiduría de la Kabbalah de Barasulam Rabash, a través de mí, que va a otro lugar, no. Uno aprende donde está su corazón. Yo les estoy hablando honestamente aquí. Yo estoy contento que el alumno encuentre, de alguna forma, en algún lugar, él pueda avanzar. Alumno, nosotros hemos escuchado esto miles de veces, pero por lo menos yo no entiendo cómo puede uno llegar a algo sobre este método de esta generación si no es a través de la explicación, si usted quiere llamarlo, pero sus explicaciones, ¿sí? ¿Acaso esto no debería ser nuestro énfasis, que debería ser antes, que este es el puente, ese es el adaptador a todos los grados superiores? Rab, sí, ¿y qué? ¿Acaso yo debería de gritarle a todo el mundo? No usted, dice el alumno, yo quiero asegurarme que Rab, no creo. Tal vez podemos hacer esto para hacer una mejor difusión, pero no creo, yo me siento como una repulsión hacia esto. Yo quiero una vida más tranquila, más callada. ¿Cómo es que yo encontré a Rabash? Bueno, ¿sabes? Es como cuando el alma te enseña, los que vienen y escuchan, perdón, vienen aquí como al azar, pareciera al azar, vienen a través de mensajeros, ellos vienen. Difusión, sí, pero difusión del método, no el método, más bien lo que entrega la sabiduría de la Kabbalah. No estás haciendo difusión de una cara, que una persona es poderoso, es sabio y tiene todo tipo de remedios. No, es lo que tú recibes a través de este método, el significado de la vida, la esencia de la vida, el propósito de la vida, de ascender mientras vivimos en este mundo, a ese mundo superior. Eso es lo que cuenta. Nosotros todos somos o ceros más grandes o ceros más pequeños en relación a la fuerza superior. Sí, Jaime. Continuando esta línea, dice Jaime, nosotros tenemos una oportunidad la próxima semana, el 22. Va a haber la marcha de Jerusalén. Podemos estar ahí parados y entregar materiales. Por lo tanto, estoy pidiéndole a todos, a cualquiera que tiene ganas, puede venir a Jerusalén, perdón, el 27, y sentarse en nuestros círculos y contarle al pueblo de Israel que tenemos a Barasulam y al Rav Lightman, el doctor Michael Lightman. Sí, Barasulam necesita un doctor, se ríe Rav. Bueno, Dudy. ¿Quiénes eran esas personas que estaban en contra de Barasulam? ¿Qué exactamente es lo que resistían, Rab? ¿Estaban en contra de la revelación de la Kabbalah? Cuando una persona publica un libro sobre la Kabbalah, yo te dije a ti, ¿sí? Cómo yo llegaba a esa plaza de Shabbat y había un sótano ahí y había un vendedor de libros, un viejo vendedor de libros,

0: y él tenía una mesa grande. Era un sótano, sí, un sótano, realmente un sótano de concreto y en Jerusalén, sí. Esos lugares grandes con grandes ladrillos. Y yo entraba ahí y yo compraba libros. Él los vendía muy caros, muy, muy caros. Y bueno, el Sadat de Mendel, de Vitebsk. Este, un libro tan grueso, él los vendía por $150 en esos tiempos, imagínate. Era realmente. Era en el 77, 78, 77, 78, sí. Alumno, los. El rechazo, la resistencia contra Barzulam era de abrir la sabiduría de la Kabbalah. Sí, dice Rav, aún la venta de libros de Kabbalah. Uno no podía ir a cualquier tienda de libros y decir, yo quiero vender este libro, yo te pago por vender este libro. No, no querían tomar nada, estaba prohibido. Tenía miedo, ¿cómo podíamos hacer esto? No. Hasta los 90, 1990. Entonces, poco a poco, el tema empezó a cambiar. Los rusos empezaron a entrar de todo tipo de lugares. Entonces, ellos empezaron a leer en ruso y 10 años antes de ellos, yo ya había publicado mis libros en ruso y en Rusia, ¿sí? Entonces empezó estos rumores que algo estaba ocurriendo, pero no ocurrió en forma directa. Es decir, era algo muy, muy difícil. Sí, alumnos. Otra pregunta. ¿Acaso el Rabash le enseñó a Barasulam? Barasulam le enseñó a Rabash la libertad, la paz. Rab, nosotros tenemos grabaciones, no sé cuántos artículos, pero sí. Perdón, ¿acaso Rabash enseñó la paz y sus artículos de Barasulam? Rab dice que sí, hay algunas grabaciones. No sabe cuántas, pero sí hay. Y vamos a aprender de esto. Alumno, Seth Bogner, yo me acuerdo que habían algunos rabinos, no creo que eran rabinos muy importantes, pero sí habían rabinos que firmaron que Talmud de Sefirot era auténtico y ellos decían que era auténtico y era en la forma religiosa era auténtico. ¿Acaso, es decir, cómo podemos construir puentes, más puentes hacia otras organizaciones para poder difusionar este método más eficientemente? No, no podemos hacer esto. Yo no soy aceptado en la secta ortodoxa y eso está claro. No, yo no soy ortodoxo, por lo tanto, ¿qué podemos hacer? Otras organizaciones como. Necesitamos buscar conexiones con otros, pero mira, tú puedes dirigirte solamente a esos lugares que te necesitan. Tales lugares puedes darles algo que ellos quieren, que ellos necesitan, si no tienen necesidad para eso. Entonces, ¿para qué se van a conectar contigo en primer lugar? O bien les traes dinero o les traes una publicidad especial, ¿sí? ¿Cómo vas a conectarte con personas? También con respecto a nuestra difusión a todo el mundo. Estamos solamente usando esas revelaciones negativas que todo el mundo está recibiendo, el mal, está siendo revelado en diferentes lugares y empezamos a explicar cómo viene esto, dónde viene esto y por qué y cómo evitar esto. Construimos nuestra difusión por sobre esto. Necesitamos una deficiencia. La persona tiene que tener un deseo por algo. Por lo tanto, tiene que haber un deseo a través de golpes naturales, guerras, política o su salud o algo así. Antisemitismo también, sí. Ese es un golpe enorme, sí. Y ahora vemos que esto está evolucionando y estamos usando esto para hacer publicidad. Explicamos en relación a esas cosas, si somos capaces de hacer esto mejor que lo estoy haciendo yo, mejor. Entonces yo estoy constantemente despertándolos a ustedes, pero por favor, háganlo. Alumno, tal vez la deficiencia que estamos buscando en el público, en las personas, es aquel que ellos pueden venir aquí. Es esa deficiencia por la verdad. Es decir, cada uno le falta verdad. Podría ser en cualquier cosa. Podríamos decir simplemente que nosotros le podemos dar a él los medios para llegar a la verdad, como para Sulamiso, porque ¿qué es lo que él hizo? Él escribió el Talmud. Él escribió ese título. Talmud es el Sefirot, el estudio de las 10 Sefirot. Y él trajo un libro que cada uno puede leer. ¿Qué es lo que hicieron sus... los que estaban en contra de él? Rav, no entiendo de qué estás hablando, dice Rav. Estás hablando sobre el estudio de los 10 Sefirot que escribió Baal HaSulam. Alumno, lo que yo estoy tratando de decir es que nuestro método debe ser exactamente como el de él, de publicar lo que nosotros hacemos, como usando el mismo método. Es decir, que cuando él escribió Tess, ¿quién pensó que lo iba a leer? No se entendió, disculpen. En esos tiempos nadie vino. Rav, ¿y hoy tú crees que vienen muchos a estudiar Tess? No entiendo qué es lo que quieres, alumno. Él escribió Tess cuando estaba en Bnei Brak, lo escribió para los religiosos que estaban ahí, pero nosotros le estamos hablando a todo el mundo, no estamos hablando a Bnei Brak. Nosotros podemos trabajar a través del mismo método exactamente, pero podemos recordarnos que estamos volteándonos a todo el mundo. Rav, la gente no necesita esto, ¿entiendes? No entiendes el principio de la creación. Todo va de acuerdo a la deficiencia. Gizaron, deseo. Este tema de la creación es un deseo para disfrutar. ¿Qué es lo que le vas a dar a la persona? Tienes que darle ese deseo, ese placer. Él está abriendo un libro. ¿Qué es lo que le estás dando de este libro? Comida, sexo, familia. ¿Qué es lo que le estás dando, alumno? Le estoy dando no el estudio de los 10 Sefirot, le estoy dando Bnei Baruj. Rav, ¿por qué necesita Bnei Baruj? Tienes que escribir artículos cortos, extractos, de acuerdo a cuánto una persona lee hoy en día, o escucha hoy en día, o ve hoy en día. Cosas cortas, o si no, la gente no tiene la paciencia y hay que tocarlo inmediatamente. Yo tengo algo para ti. Ese es todo el método, ¿sí? Y esas cosas, escribe. Puede ser algo muy bonito, pero si lo ves en tu casa, vas a estar orgulloso, se ve muy bonito, pero ¿quién lo va a leer? Nadie. Alumno, ¿pero quién puede decir que la gente va a venir aquí? ¿No es el creador? El creador decide, pero uno tiene que ser el adaptador, el conector, el creador. Trae a la persona la buena fortuna y pone su mano sobre la buena fortuna. ¿Dónde está esa buena fortuna? Tiene que ser el grupos, muchas decenas. Ellos tienen que saber cómo aceptar a la gente, cómo expandir. Ellos tienen que saber cómo publicarse y promocionarse. Ese es el estudio. Y no algo que está escrito en un libro, ¿entiendes? Bueno, Peter. Fue dicho que Baal HaSulam generó cambios en el mundo que permitió que las masas podían estudiar la sabiduría de la Kabbalah. ¿Qué fueron estas acciones que él hizo? Dice Rav, a través de la interpretación de la revelación del Creador, de la criatura, lo hizo más fácil. Él puso una escalera, porque cada persona, la generación, lo hace también. Él organizó esta escalera de tal forma que es más tangible, más accesible para cada uno. Que si la persona tiene por lo menos esa deficiencia más pequeña, las deficiencias siempre son hacia la altura de la escalera. Un contacto con el Creador, o más correctamente decimos integrado en ese sistema, en su lugar, el sistema correcto, eso se llama el punto en el corazón. Y él lo hizo. Él lo explicó. Él lo estableció, pero esas son cosas espirituales. ¿Dónde podemos encontrar un libro que te explica cómo poner tu pierna derecha sobre el primer rango de la escalera, luego el siguiente rango de la escalera? No, esto es un estudio interno, y solamente la forma interna puede una persona estudiar. Y cuando la persona entra en un grupo y en esa conexión con el grupo, él avanza a través de los grados de la escalera. Por lo tanto, solamente en la integración con el grupo, que completamente él se disuelve en esto. Es el estudio de las 10 sefirot, es donde está su cabeza, ¿sí? Esos son cabalistas de Jerusalén que solamente se focalizan en el estudio. ¿Qué somos nosotros? Yo estoy contento que no tenemos tales personas aquí, que ellos son atraídos a venir aquí, saben lo que está escrito en cada página. Hay que entrar en esto, ¿sí? Hay que realmente querer que los deseos pasen a través de correcciones y estar organizados de acuerdo a los 10 sefirot y interpretarlo más y más correctamente. De eso hablamos. Extracto número 6, Balasulam número 53. Ya me he esclavizado al Creador para servirlo de cualquier manera que pudiera. Ningún trabajo es demasiado pesado para hacer por su gran nombre. Por el contrario, siempre amo y disfruto con grandeza esfuerzos que lo llenan de satisfacción. Y la evidencia es que elegí la tierra de Israel como mi lugar de trabajo, donde la decisión del Sam es la más grande. Y no solo eso, sino en Jerusalén, donde incluso el santo Ari tenía miedo de abrir su seminario. También reuní en mi seminario a todos los eminentes de Jerusalén, con lo cual pueden saber que no estoy evitando el trabajo. Por lo tanto, todo depende solo de ti. Siempre recuerda eso. Sí, dice Rav. Sí, él, como dice Rabash, él pensó en venir a la tierra de Israel, encontrar 5 o 6 alumnos, no alumnos, pero más bien cabalistas. Él pensó que iba a encontrar cabalistas y junto con ellos empezar un negocio. Él trajo estas máquinas para procesar el cuero. Eso es lo que él quería que su negocio sea. Y él pensó que ellos podían estudiar y trabajar y estudiar durante el trabajo y estar en una sociedad de conexión, una sociedad que trabaja y estudia y que está en un logro espiritual. Ese era su sueño. Eso es lo que él pensó. Cuando él se mudaba de Polonia a Israel, pero cuando él llegó a Israel, él se dio cuenta que no, cuando ellos descubrieron que él era de, que él era un juez, un arbitrario de Polonia, y cómo puede ser que un juez rabínico se ensucia las manos con trabajar con estos cueros, pues son los cueros, no hay un trabajo más bajo, por lo tanto no había nada más para hacer para él, no había nada más que hacer. Él fue al Shabbat, a la cuadra del Shabbat, es como una plaza y uno puede mirar hacia arriba, es como un, tenían unos techos altísimos como de cinco pisos y ahí está el colegio religioso, ¿sí? Y él estudió ahí. Más tarde él se dio cuenta que no había otro lugar donde ir, nada que hacer, por lo tanto se convirtió en un rab. Y habían muchos cambios en su vida. Él se mudó a Jaffa, donde había un lugar donde él podía vivir ahí. Su vida era una vida muy simple, muy restringida, muy modesta. Su hijo y otros trabajaban en la construcción. La vida no era fácil. Pero no fue como él soñaba, de llegar a Jerusalén y trabajar con otros en forma tranquila en la revelación del Creador y ganar suficiente para ganarse la vida, ¿sí? No, eso no funcionó para él. Era un sueño, nada más. ¿Qué se puede hacer? Tenemos diferentes tipos de sueños, ¿no es cierto, Niv? Tú estás soñando de simplemente dando pan a tu familia y te quedas con el resto de los, el tiempo con los amigos, ¿no es cierto? Sí, dice Niv. Bueno. Está mencionado aquí que el Ari tenía miedo de abrir un seminario en Jerusalén. Y Parasulam también habló sobre esto. ¿De qué trata esto, Rav? Y Jerusalén es el lugar de la clipa, la cáscara, porque después de la ruina del templo, la santidad se convirtió en el lugar de la cáscara de la clipa. Por eso es el lugar más difícil. ¿Tú no conoces Jerusalén, alumno? Yo no entiendo qué significa clipa. Clipa que está es opuesta a la revelación del alma, la revelación del Creador a la criatura, la revelación de la sabiduría de la Kábala. La clipa está opuesta, es algo muy difícil. Es lo más difícil, excepto trabajar en la Torah, que es opuesta al... No se escuchó. ¿Cómo sabemos eso? ¿De dónde sacamos eso? Él te va a decir. ¿Tú crees que yo lo dije acaso, alumno? No. Rab, yo no interpreto nada, yo no hago nada. Aprende las fuentes y serás inteligente y fuerte. Pero es la capital, dice el alumno. Rav, o bien tú me vas a echar la culpa a mí de todo. No, no, dice el alumno. Es la capital, hay muchos seminarios, el Kotel está ahí. Entonces, ¿por qué es la clipa? No entiendo. Ahora está en un estado de clipa, dice Rav. Pero no está claro. Rav, hay un lugar de santidad. Y después de la ruina, ¿estás cierto que...? ¿Por qué me miras ahí? ¿No es lo que estudiamos? Hay una disparidad de forma aquí. Esa es la cáscara. ¿No ves lo que está ocurriendo en Jerusalén ahora en general? De acuerdo a la resistencia No estoy diciendo que eso no es la gente ahí necesita una gran corrección. No hay que corregir nada aparte de la gente.
1: Lo que escuché en varios escritos
2: נכון.
3: ואם נצליח,
2: אז הוא אומר אפילו ארי לא פתח שם בית מדרשו, אתה מבין? אבל ארי הוא הרגיש את זה, הוא הבין את זה. לנו לא אכפת, אנחנו לא שייכים לא לזה ולא לזה, אז אנחנו יכולים לפתוח איפה שבא לנו, כן? אבל אנשים שהם מרגישים יותר את המציאות הרוחנית,
0: las personas que sienten el mundo espiritual sienten dónde está el sí y dónde está el no. Me acuerdo de Rabash cuando él viene al monte de Merón, al lugar de Rashbi. Él sabía cómo acercarse. Yo lo tomaba del brazo, lo acercaba a la tumba. Él llegaba a ese lugar, pone su mano y eso es todo, nada más. Había que despertarlo después de 20 o 30 minutos. Él estaba ahí parado como si estuviera paralizado, nada más. Yo estoy al lado de él, yo no sentí nada. Él sentía algo supuestamente, ¿sí? Entonces hay todo tipo, ¿lo encontraste? Por favor, si lo encontraste, mándaselo a Sfika. Él no entiende lógicamente que es el lugar de la clipa, porque ahí justamente es donde estaba la santidad, una cosa en contra de la otra. Así es como funciona esto. Quiero preguntar, dice el alumno, digamos que los cabalistas como Barasulami y Rabash, ¿eso es algo que ellos logran a raíz de su esfuerzo acaso? ¿O bien eso es algo que se les da desde lo alto? Dos cosas, dice Rabash. Tiene que haber la raíz del alma, sin eso no hay nada que hacer.
1: ¿Desde el esperma del hombre o que es un mono? Y desde...
2: וכמה שעל ידה בכל זאת מגיע, זה העיקר, זה קושי. אתם עוד לא מרגישים כמה שזה
0: es lo más importante. No sienten todavía cuánto los rechaza. Están dispuestos a hacer cualquier cosa menos la conexión. Sí, hacemos esto, podemos hablar, me dicen que yo hable, yo hablo, me dicen que yo me siento, yo canto, ellos me dicen que cante, pero el corazón, obligar al corazón, que el corazón se rompa, que rompa esa cáscara externa y se conecte con los corazones externos. Eso es lo más importante. El Creador no puede renunciar a eso, no puede quitarnos esa participación. O sino, ¿dónde vamos a recibir esos 620 veces más, esa luz 600 veces más que tenía Adam Harishon? ¿Sí? Él tenía una luz muy pequeña, una luz muy pequeña que lo llenaba. Nefesh, Nefesh, Nefesh. Y también eso no era a su cuenta. No es que él estaba en un grado pequeño, él estaba en un grado enorme, pero lo recibió sin la deficiencia. Por lo tanto, por eso realmente no se apreciaba. Es como alguien que nace como un príncipe, como el hijo de un rey. Desde el primer día, él tiene todo que tú no puedes lograr en toda tu vida. Entonces, no es apreciado, no tiene deficiencia para esto, no tiene carencia, no le pertenece, no lo sostiene, no sabe cómo usarlo. Por eso nuestro trabajo es en el grupo. Había un grupo durante el tiempo de Baal Shem Tov, pero lo más importante, pero el tiempo principal es ahora, porque durante el tiempo del Baal Shem Tov tenía que ver con pequeños grupos que eran cerrados, también Rashbi, también Moisés y Abraham, hasta cierto grado siempre era así, pero en diferentes formas. Pero, ¿cuál era ese motivo que tenía Baal Sulam? Vemos que él no tiene ninguna consideración por nada, Rab, la corrección del mundo. Sí, pero la corrección del mundo, traerle contento al Creador. ¿De dónde viene esta consideración, este deseo? Poco a poco, gradualmente. ¿Para quién puedes trabajar? Es aclarado que nada se hace en cada momento, no importa qué pasa, yo descubro que todo viene del Creador. El mal del Creador, el bien del Creador, varias cosas que ocurren, todo viene de Él. Todo viene de Él. Además, esto es para que yo asocie cada detalle a Él, en primer lugar. Y después de eso, es para el bien. Siempre para el bien, y hay que dar gracias por el mal, como si es el bien. Ese es nuestro trabajo. Alumno, ¿cómo empezamos a usar el entorno de tal forma que con su ayuda somos capaces de desarrollarnos en esta dirección y desarrollar el entorno también en esta dirección, Rav? Yo trato muy duro de sentirlos como partes mías. A través de ellos, es decir, a través del cual yo le hablo al Creador. ¿No entendí?, dice el alumno. Yo no puedo hablarle a él de forma normal, sino ¿cómo es que él se revela a través del inanimado, vegetativo, animado y el hablante? Si yo le hablo a él a través del grado del hablante, así es como yo conecto toda la creación con él. Y eso permitirá que el corazón se abra al entorno. Rab, esto ablanda el corazón, ablanda, sí. Alumno, estoy tratando de entender qué es lo que nos falta en el trabajo en el entorno. No es nada físico, ¿correcto? Rab, mutualidad, cada uno escucha y cada uno es demasiado perezoso de trabajar con los otros, de reunirnos, de cantar internamente. Tenemos que aceptar que pertenecemos a un corazón. No tengo palabras para esto. Bueno, San Petersburgo. Si implemento los consejos de los cabalistas de Baal Sulam y Rabash, pero no estoy preocupado por la difusión de la Kabbalah en el mundo, puedo ser considerado un estudiante de Baal Sulam, Rab. Lo importante es la difusión, porque nosotros estamos en un tiempo donde debemos llegar a la corrección final. Y esa primera etapa que es necesaria para la corrección es la difusión. Por lo tanto, todo lo que Baal Sulam hizo era interpretar, era simplificar la sabiduría de la Kabbalah al máximo de personas posible, en una audiencia lo más amplio posible. Eso es lo que hizo durante toda su vida, eso es lo que él dedicó, no sé cómo decirlo, dedicarse. Y sí, él dedicó su vida a esto, solamente a esto. Extraer la sabiduría de la Kabbalah a su lugar oculto y compartirlo con los círculos más amplios. Él enseñaba a cualquier persona, cualquiera que venía y le preguntaba, él estaba dispuesto a enseñar. Él tenía estudiantes hasídicos, seculares, como Bialik. Él tenía estas personas que estaban en contra de él, como Rav Dressler, y los yemenitas, los ashkenazi, todo tipo de personas pasaron a través de él. Él aceptaba a todo el mundo. Él no hizo que la cábala le pertenecía a una persona u otra.
3: Vamos a realizar un resumen taller activo con la decena. ¿Qué conclusiones tomamos de la clase para implementar en la decena? Dicen en la ronda, bueno, para comenzar, tantas cosas que podemos decir de Baruch HaSulam. Tal vez la impresión principal que tomó esta clase, como Rav dijo, es que Baruch HaSulam alcanzó todo lo que este grupo de Rabbi Shimon en su cueva alcanzaron, y solo después pudo hacer el comentario del Zohar. Y también, que tanto quería esparcir esta sabiduría de la Kabbalah, pero el mundo no estaba listo y él no concedió. Y había una cierta medicina y respuesta hacia esto. Dice otro amigo, sí, yo voy a añadir desde la perspectiva de nuestro trabajo en la decena, que decimos que el alcance hoy, a contrario de como era antes, solo por la decena, y así como con este escrutinio con la coca, traté de sentir estas partes en mi decena a través de las cuales yo hablo con el Creador y que no puedo hablar de ninguna otra forma con Él. Él se revela en el inanimado, vegetativo, animado y hablante. Entonces, si me comunico con Él en el grado hablante, así conecto a toda la creación con Él. También hay una continuación de esta reciprocidad. Con respecto a Baruch HaSulam, hubo una definición maravillosa con respecto al comentario y a jalar a las audiencias hacia nosotros. Y entonces llevarlos a través de los escritos de Baruch HaSulam y de Rabash. Sí, yo tomo de la clase que lo principal es la difusión y cómo Baruch HaSulam tenía estas preguntas de qué es lo que esparció el método de la corrección hacia todo el mundo y a toda la humanidad. E incluso cómo acomodó el estudio de las 10 Sefirot, que no fuera, que realmente no era como ningún otro libro. Con estos grandes volúmenes como el Talmud, el estudio de las 10 Sefirot, aquí, digamos, no es simplemente así como lo leemos de forma regular, sino que con tipos de letra específicos y letras específicas, que quiere decir que de todo lo que pensaba era como una persona simple podía acercarse al método. Dice otro amigo, sí, voy a añadir en la última frase que a Rab se le preguntó de San Petersburgo, que si yo llevo a cabo todos los consejos de los cabalistas que Rabashi y Baal HaSulam escribieron, pero no me preocupo cada día acerca de difundir la sabiduría de la Kabbalah en el mundo. ¿Acaso me puede considerar como un discípulo de Baal HaSulam? Rab dijo que no. La difusión es lo más importante porque estamos en aquella generación donde tenemos que llegar a la última corrección. Y la primera etapa necesaria para la corrección completa es la difusión. Dice otro amigo, sí, la clase fue maravillosa. Comenzó de nosotros leyendo esta profecía de Baal HaSulam acerca de cómo él estaba en sacrificios y considerado por encima del grado que había alcanzado, que se le bajara para poder explicar la sabiduría de la Kabbalah a nuestra generación y que tanto estaba listo para conceder de estos grados elevados en los que se encontraba para bajar a sí mismo. Y entonces es un ejemplo para nosotros, así como dijo el Rab, que él dedicó su vida para que se esparciera esta fuente. Y sin tener límites y discernir entre tal tipo de persona u otra, sino que preparó este método para todos. Y un carácter especial de su método en la última generación es que alcanzamos al Creador a través de la decena. Esto es lo que es especial. Y nosotros merecemos... Somos merecedores de alcanzar esto cada día y no puedo esperar de pensar cómo se puede esparcir estos aspectos y qué tan importante era para él, para Baal HaSulam, así también es importante para nosotros.
4: זוהר כותב, התרשמות כללית מהשיעור, אנחנו תמיד מדברים על הדוגמה שאנחנו צריכים לתת.
3: Sí, Zohar nos escribe una impresión general de la clase, que hablamos acerca del ejemplo que tenemos que brindar con el fin de salir de este mundo, la envidia que nos enseña Baal HaSulam y esta devoción completa, la grandeza de la meta, de la forma más grande que existe, de completamente estar dedicado a la meta. Y claro que es una alma tan sublime para nosotros y para toda la creación. Y nosotros tenemos envidia cuando pensamos acerca de nuestros grandes maestros, que nos llena de un deseo de querer ser como él, de ser dedicados y dedicar nuestra vida de esta forma al Creador. Sí, yo quisiera añadir que lo que nosotros podemos tomar para implementar en la decena de la clase es que nosotros fuimos recompensados con estar cercanos a grandes maestros, Baal HaSulam, Rabash y nuestro Rab. Y nosotros debemos despertar a cada uno cada día. Bien, pasamos a la próxima parte de la clase, pero antes cantamos una canción juntos.

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1: Hola a todos. Hoy día estamos leyendo el estudio de las 10 sefirot, el volumen 1. Estamos leyendo de la parte 2, volumen 6, palabras del Ari. Y también el ítem 2 y la luz interna. Sí, y debemos de recordar lo que aprendemos de Baal HaSulam, de la grandeza del escritor del estudio de las 10 sefirot. A través del estudio anhelamos de ver las cosas así como él las ve, desde su perspectiva. Así que comprendemos que más o menos queremos comprender y queremos recibir esta luz que nos cambie y que nos permita conectarnos con Baal HaSulam. Sí, en la mayor parte de la clase se habla de la grandeza de Baal HaSulam y también de la difusión. Y ahora nosotros estamos estudiando precisamente el estudio de las 10 sefirot. Y sin más de esto, vamos a leer un pequeño extracto acerca del estudio y la difusión. Podemos hacer estas cosas que a pesar de cuentas podemos saber que no hay nada más importante que la difusión, que todo lo que somos, lo que hemos merecido, si no lo convertimos en difusión, no vamos a tener éxito sin ningún alcance y nada de lo que hemos obtenido durante el camino. Inmediatamente tenemos que hacer algo directamente con el público amplio. Y mientras tanto, cualquier cosa que pueda ayudar a la difusión de la corrección, nosotros debemos ejecutarlo. Sí, entonces nosotros ahora hemos recibido este mérito de recibir la luz que reforma, de adherirnos al Baal HaSulam y al Ari con el estudio de las 10 sefirot, y todo lo que recibimos ahora y toda la fuerza de toda la luz, junto con esto, seremos capaces de utilizarlo en nuestra difusión. Así que recemos para que el Creador nos dé la dirección correcta y la fuerza adecuada para que seamos capaces de utilizar correctamente esto. Comenzamos con la clase grabada. Hola, estamos leyendo del estudio de las 10 sefirot, volumen 1, parte 2, página 53, letra 6. Estudiamos el título, Adam Kadmon se extiende desde Ein Sof hasta el final de Atzilut. Y se incluye todos los mundos. Y Adam Kadmon se extiende de un extremo hacia el otro, desde la parte superior a la inferior, en todo el espacio mencionado de Atzilut, y todos los mundos estaban incluidos en este Adam, pero no tenemos ningún permiso en lo absoluto de hablar y de lidiar con la internalidad acerca de este Adam. Leemos de la luz interna. Punto 2. Con respecto a las palabras, que no tenemos permiso de trabajar con la internalidad de este Adam. La internalidad quiere decir la luz de Ein Sof que se viste en él y está en un estado de gar en él, que ya hemos explicado que no se tiene permiso de hablar de ninguna fase de gar en ningún grado o parsuf, incluso en el mundo de Asiyah. Pero en Sat se nos permite lidiar con esto, incluso en el Sat de gar de Adam Kadmon. Nuevamente, punto 2. Con respecto a las palabras, sin permiso de trabajar con la internalidad de este Adam. La internalidad quiere decir la luz de Ein Sof que está vestida en él, y Ein Sof es el estado de Gar en él, y se nos explica que no tenemos ningún permiso de hablar de ninguna fase de Gar, de ningún grado o parsuf, incluso en el mundo de Asiyah. Pero en Sat se nos permite trabajar, incluso en el Sat de Gar de Adam Kadmon. Rab, ok, ya aprendimos de esto, que podemos hablar solamente desde el punto de las vasijas, que es la forma vestida en materia. ¿Qué quiere decir? ¿Qué forma las vasijas reciben cuando tienen una pantalla? Y esta forma que reciben es la forma de la impresión de la luz, de la cualidad de otorgamiento, y de esto es de lo que hablamos. No hablamos de la luz misma, sino que la vasija ahora se quiere adaptar a sí mismo a la luz para ver qué forma toma. Y esta forma es a la que llamamos luz. Digamos que yo tengo aquí un kli, una vasija, ¿sí? ¿Alguna vasija? Así que aquí está la materia. Y aquí está su forma, su figura. ¿Sí? Entonces su forma aquí es equivalente a la luz. Es la luz. Porque adquiere esta forma por medio de la luz. Se adapta a sí misma hacia la luz. En otras palabras, la pantalla más la luz reflejante equivalen a la luz de cual hablamos. Pero a decir verdad, lo que llena la vasija no lo sabemos. Esta es una forma abstracta. No la entendemos, y mucho menos su esencia. Por lo tanto, la cualidad del otorgamiento, que nuestra vasija, nuestro deseo recibe o adopta, esto es de lo que hablamos, a esto denominamos como la luz, a esto es el creador. Por eso al creador le llamamos Bore, ven y ve. Hagan que su forma sea igual a la suya. Y entonces verán esta fuerza suprema. La fuerza superior. ¿De dónde? De tus acciones te conoceremos, y de ninguna otra forma, sino que solo de esta forma que tú adquieres. Es por lo tanto, así que en Gar aún no tenemos estas vasijas adecuadas que reciban la forma del otorgamiento. Y por esto es que no tenemos ningún dominio allí, ningún alcance. Y por lo tanto es que Gar en cada nivel es como los círculos. Pero solo en el Sat, en las siete inferiores, en Sat, es que ahí tenemos un alcance, una sensación, una comprensión, reconocimiento. Porque esta es la materia que tenemos aquí. Este es Malhut, que adquiere toda clase de cualidades de otorgamiento, y a esto se le llama el haber recibido una forma en la materia. Hay muchas más distinciones y discernimientos en esto, porque aquí estamos hablando de Hesed, Gevurah, Tiferet, Netzach, Hod, Yesod, antes de Malhut. ¿Y cuál es la diferencia entre ellos? La diferencia entre ellos no es la materia que recibió la forma de otorgamiento, no, sino que aún es una expansión de la materia que aún no se ha convertido en materia misma. La materia misma es literalmente Malhut, es el deseo de recibir completo del cual estamos hablando. Y las formas previas, precedentes, no son la materia aún. No es alguien que siente, alguien que decide, alguien que recibe. Por lo tanto, solo en Malhut, después de haber recibido toda clase de discernimientos, es que puede responder de forma acorde. Y responde en esta área, en esta totalidad de las siete inferiores de Sat. Y Gar, las tres superiores, las tres primeras, son solo la raíz. Bueno, hablaremos de esto más adelante. Continuamos. Ahora vamos a leer el punto 7. En el título, el subtítulo, los círculos salieron primero y la rectitud después. No nos ocupamos de los círculos, sino solo de la rectitud. Punto 7. Sin embargo, al principio las 10 sefirot salían a través del círculo, una dentro de la otra. Posteriormente, mientras estaban dentro de los círculos, a través de la rectitud se extendió como un solo Adam a lo largo de todos los círculos antes mencionados. Aún así, no nos ocupamos de los círculos, sino solo de la rectitud. Nuevamente, punto 7. Subtítulo. Los círculos salieron primero y la rectitud después. No nos ocupamos de los círculos, sino solo de la rectitud. Rab, nosotros estudiamos que cuando estudiamos cerca de los círculos, que generalmente dibujamos aquí las cuatro fases de la luz directa, pero aún así son círculos, hasta el Ein Sof, hasta Malkut Ein Sof, que recibió todo y decidió realizar una restricción, y está también el mundo de la restricción, también está en círculos, y solo después es de esto que decide que ahora en este espacio que queda después de que los círculos se vacían de la luz, después de la restricción, yo lo lleno solo a través de la rectitud, de la línea. Y entonces es esta línea por donde entra la luz hacia los círculos y comienza a llenar todo este espacio. Es decir, que los círculos ciertamente precedieron a la rectitud. Seguimos. Punto 7. Sin embargo, al principio las 10 sefirot salieron a través del círculo, una dentro de la otra. Posteriormente, mientras estaban dentro de los círculos, a través de rectitud se extendió como un solo Adam, a lo largo de todos los círculos antes mencionados. Aún así, no nos ocupamos de los círculos, sino solo de la rectitud. Luz interna, punto 3. Ya se ha explicado que los círculos aparecieron inmediatamente después de la restricción y la partida de la luz. Después de eso, la rectitud apareció de tal manera que los círculos fueron considerados como la causa y la razón de la luz de la línea. Por eso también se considera que la preceden. Punto 4. Que se refiere a las palabras a través de la longitud de todos estos círculos. Punto 4. Es decir, desde el extremo superior al inferior. Observa, por ejemplo, una longitud corporal imaginaria. A través de esto te llevará a conocer su raíz espiritual. Porque entendemos una longitud imaginaria por tres características: su extremo superior, su extremo inferior y la distancia entre ellos. Puedes distinguir una longitud espiritual precisamente de la misma manera. Primero encuentras el extremo inferior de su grado, es decir, el más grueso, la fase más gruesa, que es la inferior con grosor. Conociendo el extremo inferior, también conocerás inmediatamente el extremo superior, porque la medida del grosor en la parte inferior es también la medida del nivel de la luz retornante. Por ejemplo, el grosor de la fase 4 en la fase 4 alcanza el nivel de Keter de Keter. El grosor de la fase 3 sobre la fase 4 alcanza solo hasta el grado de Keter de Jochma. Y la fase 2 sobre la fase 4 alcanza solo el grado de Keter de Binah, etc. Así, al conocer el extremo inferior, el extremo superior se vuelve inmediatamente conocido también. Una vez que conozcas ambos extremos del grado, naturalmente también conocerás la distancia entre ellos. Esto es porque una distancia espiritual significa una disparidad de forma entre dos características. La medida de la disparidad de forma determina la distancia entre ellos. Por ejemplo, si el extremo inferior es la primera fase de la cuarta fase, entonces el extremo superior alcanza solo la altura de Keter de Serampin. En ese caso, la distancia no es tan grande. Pero si el extremo inferior está en la fase

0: Punto 4.
1: באורך כל העיגולים הנזכרים ליל. עוד דלת למטה. היינו מקצה העליון עד קצה התחתון.
0: A través de la longitud de todos los círculos antes mencionados, es decir, de la parte superior a la parte inferior, observa, por ejemplo, una longitud corporal imaginaria, y hacer de esto te llevará a conocer a su raíz espiritual. Puedes distinguir la longitud espiritual de esta manera, así siempre describimos las distancias. El extremo superior, inferior y la distancia entre ellos. Puedes distinguir una longitud espiritual precisamente de la misma manera. Primero encuentras el extremo inferior de su grado, que quiere decir el más grueso, el cual es el más inferior en grosor. Conociendo el extremo inferior, también conocerás inmediatamente el extremo superior. Porque la medida del grosor en la parte inferior es también la medida del nivel de la luz retornante. ¿Sí? Por ejemplo, el grosor de la fase 4 sobre la fase 4 alcanza el nivel de Keter de Keter. El grosor de la fase 3 sobre la fase 4 alcanza solo hasta Keter de Jojma. Y la fase 2 sobre la fase 4 alcanza solo hasta Keter de Binah, etc. Así, al conocer el extremo inferior, el extremo superior se vuelve inmediatamente conocido también. Una vez que conozcas ambos extremos del grado, naturalmente también conocerás la distancia entre ellos. Esto es porque una distancia espiritual significa una disparidad de forma entre dos características. La medida de la disparidad de forma determina la distancia entre ellos. Por ejemplo, si el extremo inferior es la primera fase sobre la cuarta fase, entonces el extremo superior alcanza solo la altura de Keter de Serampin. En ese caso, la distancia no es tan grande. Pero si el extremo inferior está en la fase 2, es decir, que el extremo superior será el grado de Keter de Binah, más alto. Por tanto, la distancia entre ellos sería de dos niveles de grosor, que son la primera fase y la segunda fase. Si el extremo inferior consiste en el grosor de la fase 3 sobre la fase 4, entonces, ¿qué quiere decir? Que más grosor, más inferior, entonces el extremo superior sería Keter de Jojma. En este caso, la distancia sería la de 3 grados, 3 niveles, y así sucesivamente de la misma forma. ¿Qué quiere decir? Que entre más grosor tenga la vasija, más alta será la luz reflejante y la distancia entre ellos. Y en la brecha entre ellos, la luz se revela a nosotros, porque la luz, su impresión, se revela por el golpe entre la vasija y la luz. Así como que yo tengo hambre y la comida está sabrosa, entonces aquí se produce una explosión de sentimiento. Si tengo mucha hambre, pero la comida no es tan deliciosa, aún así sentiré placer, porque mi deseo es grande. Pero si hablamos de espiritualidad, en donde en la luz superior tenemos todos los sabores y no tiene límites esto en sí misma, entonces todo depende solamente del inferior. Entonces, entre más grosor tenga el inferior, por eso nos dice, primero vayamos hacia el grosor. ¿De dónde comienza el grosor? ¿De dónde empieza la luz reflejante? ¿Desde qué nivel de tu grosor puedes comenzar a ascender? Quizás no te vayas demasiado abajo, tal vez solo estás en el nivel de 1 o 2 de grosor, de donde puedes elevar la luz reflejante. Y no más. Entonces tú ves, vas hasta donde puedes, pero si bajas a un mayor grosor y desde ahí puedes generar luz reflejante, entonces experimentas placeres mucho mayores en la luz. Pero en la luz ya existen todos los placeres. Es decir, que todo depende esencialmente del punto de grosor o de espesor desde el cual se puede crear una pantalla y crear luz reflejante. Y el punto 8, punto 5, perdón, punto 5, luz interna. No trabajamos con los círculos, sino que solo con la rectitud. Dice, esto se debe a que los círculos rodean las primeras 3 sefirot de rectitud. Se sabe que sus vasijas son mucho mejores que los Gar de rectitud.

0: Sin embargo, ya sabes que tenemos prohibido estudiar y hablar de Gar. Por esa razón, no tenemos permiso para estudiar los círculos. En otras palabras, claramente los círculos son vasijas superiores a la rectitud. No hay limitaciones en ellos ni restricciones. Están más cerca de la luz porque no hay ninguna diferencia entre ellos. No se percibe ninguna diferencia entre ellos. Aquí hay dos opuestos, ¿sí? Digamos que tomemos a un bebé. Como aprendemos que es un feto, que cuando es un feto aún, es un cuerpo extraño dentro del vientre de la madre. Pero debido a que el feto está anulado, no realiza ninguna acción por voluntad propia, por lo que no constituye como si fuera un cuerpo extraño que cause algún problema al cuerpo de la mujer, de la madre. Así también es con los círculos. Su sustancia, la materia, es un deseo de recibir, que es lo opuesto a la luz. Entonces, ¿por qué es que estos círculos pueden estar dentro de la luz? Y decimos que antes de que hubiera una restricción, era él y su nombre eran uno. ¿Sí? Como los capítulos de Rabbi Lazar. Porque no realizan ninguna acción por sí mismos, no toman ninguna acción por sí mismos. Entonces aquí tenemos una situación en la que están juntos en completa devoción y adhesión. Él y su nombre son uno. Pero como la luz controla, el creador controla al inferior, el inferior no hace nada por sí mismo. Y después de que el inferior revela cuánto está en oposición al superior y que quiere alcanzar por sí mismo, alcanzar ese grado del superior con su propio esfuerzo, entonces llegamos a través de esta rectitud, a través de todo este tipo de trabajos, de estos pequeños detalles, con un poco más de pantalla y un poco más de pantalla, finalmente llegamos a la equivalencia de forma. Eso es todo. Así que hemos terminado básicamente la tercera parte, la parte 3. Y nos queda, ¿qué? La observación interna y otras cosas. Pregunta del estudiante. Dice una pregunta de Beit Shemesh. Nos dicen, ¿dónde está la pantalla en el dibujo que usted pintó sobre la materia y la forma? Rab, la forma misma es la pantalla, donde la vasija se limita a sí misma, de ser un deseo de recibir simple. Un deseo de recibir simple son círculos. ¿Qué deseo de recibir tengo? Círculos. ¿Por qué círculos? ¿Cómo es posible? Ya sean o son círculos o son rectitud. Yo quiero devorar todo, tanto como haya, tanto como pueda y tenga y se revele ante mí. Cuando quiero recibir una forma para conocer la espiritualidad, entonces yo debo crear de mí mismo alguna forma. Entonces aquí ya hay una limitación, hay una pantalla, hay una restricción. Entonces la forma que la materia recibe es la pantalla y la luz reflejante. Y esta pantalla y la luz reflejante que adquiere es la forma de otorgamiento, la forma del creador que la criatura llega a conocer. Y dentro de esta forma revela quién construyó esta forma para él. Estos son alcances ya más internos. ¿Y con qué propósito? Porque así alcanza la debekut, la adhesión de la forma de otorgamiento, surge una comprensión, un entendimiento y alcance de la causa y la adhesión a él. Dice Gilad, sí. Entonces la forma es lo que el deseo adquiere a través de la pantalla y la luz reflejante. Entonces vamos a pasar a preguntas aquí. Si hay preguntas sobre el tema, adelante. Dicen, está escrito que no trabajamos en absoluto en círculos, sino que solo a través de la rectitud. No entiendo por qué. Dice, no podemos trabajar en una forma que no está vestida en materia, solo en una forma que está vestida en la materia. Los círculos es lo que está antes de la primera restricción. Y entonces la luz es la que lo llena. Para comprenderlo, debemos entonces ir a las preguntas y respuestas. Si nosotros vemos la pregunta 114,
1: בעמוד צד ה', כן? בואו נראה את השאלה ואת התשובה. קופיו דלד, למה עומדים העיגולים?
0: Vamos a la pregunta y la respuesta. 114, ¿por qué es que los círculos están posicionados en el lugar de gar de rectitud? ¿Por qué es que los círculos están posicionados en el lugar de gar de rectitud? Rab siempre lo dibuja por encima de la pantalla, no por debajo. De ahí no hay círculos. Por debajo de la pantalla solo hay una línea. Y por encima está el jalar la luz directa y luz reflejante y están los círculos. La respuesta es que debido a que ambos no tienen grosor de la pantalla en lo absoluto. Ambos no tienen grosor de la pantalla en lo absoluto. Así que ambos en gar de rectitud y de círculos no hay grosor de la pantalla, porque el grosor de la pantalla solo es por debajo de la pantalla. También, la pregunta 116. ¿Por qué es que los círculos no circundan al Sat de rectitud?
1: Kuf Tet Zayin. ¿Quién? Ah. Mausep. Ah, ¿quién? הוא מפנה לתשובה פייטט. אז בואו נלך לתשובה פייטט. בכלל, תמיד כדאי ללכת לשאלות של בעל הסולם.
0: Bien. Nos lleva al punto 89. Siempre queremos ir a las preguntas de Baal HaSulam. Siempre queremos regresar allí. Tenemos las mejores respuestas allí. 89. Respuesta 89.
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0: אוקיי, לפרגונטה פרימרו. פרגונטה 89.
1: למה צריכים העיגולים שיחברם הקו? שאלה פייטט, למה צריכים...
0: 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Porque es que los círculos necesitan la línea para conectarlos. ¿Recuerdan el diagrama que Rab siempre dibujaba? Si tenemos un círculo, luego la línea que desciende, luego otro círculo, luego otra línea. Entonces, la respuesta al 89. Las vasijas de los círculos están en el mismo grado como el Rosh de cada sefirá en las vasijas de rectitud que están por encima de la pantalla. Debido a esto, se considera que están en el lugar del Rosh de la sefirá. Y no se expanden en lo absoluto por debajo del Rosh de esta rectitud. Las vasijas por debajo del Rosh están por debajo de la pantalla de Malhut de Rosh. Y el grosor las controla. Por esta razón, están por debajo de los círculos. Ya que inferior significa con más grosor. Allí no hay pantalla y grosor en los círculos. Entonces, el guf de cada sefirá está falto de círculos. De una forma que todas las 10 sefirot de Keter de los círculos se visten en las 10 sefirot del Rosh del Keter de rectitud. Y las 10 sefirot del guf de Keter están vacantes de los círculos. También las 10 sefirot de Jochma de los círculos se visten en las 10 sefirot de Rosh, de Jochma, de rectitud. Y así sigue este proceso. Y resulta que el Guf de rectitud separa a cada 12 sefirot de círculos y no hay ninguna conexión entre las sefirot de los círculos. Es por esto que necesita la línea que las conecte. Entonces, ¿qué es común hacia los círculos y al Rosh de la línea? Que en ambos no hay grosor. Es por esto que este es el lugar de contacto entre los círculos y la línea. Mientras que en el guf de la línea, en lo que ya se considera el sat, las siete inferiores, solo está la línea y no hay círculos. Ahora también podemos comprender por qué es imposible después de la restricción el llenar los círculos directamente, sino que solo a través de la línea. Sí, Turquía 7. Turquía 7.
2: Biz içimizde ortaya çıkan isteklere bir biçim nasıl verebiliriz?
0: Dice al inicio de la clase, estamos hablando de la vasija que toma una forma. ¿Cómo podemos decir que la forma y los deseos que dentro de ellos podamos salir de esto y utilizarlos? Dice, ¿puedes repetir la pregunta, por favor? Pregunta, ¿cómo es que le damos forma a los deseos en nosotros? En base a este asunto de tomar una forma de lo que Rab dibujó en la clase.
3: Ok. אז בואו נגיד כזה דבר. יש לנו ראש ויש לנו גוף.
0: Bien. Entonces digamos lo siguiente. Que tenemos el Rosh y el Guf. Voy a leer de la clase. En el Gar, aún no tenemos las vasijas donde recibir la forma de otorgamiento y por consiguiente no tenemos cómo sostenernos ahí, no tenemos alcance. Y en el 4, en el Gar, de cada grado son como círculos. Pero en el Sat, que es básicamente el Guf, sí tenemos alcance, sí tenemos una sensación, una comprensión, un entendimiento. Entonces, en base a tu pregunta, ¿de dónde tenemos esta forma? ¿De dónde llega esta compresión y sensación? ¿Cómo lo hacemos? Es de donde nosotros básicamente tenemos una pantalla. En el momento que tenemos una pantalla, y entonces la forma son las vasijas de rectitud, mientras que en los círculos están en el gar donde no tenemos alcance, y ya que no tenemos ningún alcance allí, no tenemos ningún agarre allí, y donde está la pantalla por debajo, allí están las vasijas de rectitud, porque de esta forma podemos trabajar con la cualidad de otorgamiento y rechazo nuestra misma intención de otorgar.
4: Алмати. Правильно ли я понимаю, что Йошер — это связь между игулим в виде экрана, и мы изучаем только связь между ними?
0: Pregunta, si entendí correctamente, la rectitud es la conexión entre los círculos a través de la pantalla, y todo lo que estudiamos es solo la conexión entre los círculos. Gilad, sí, pero hay una diferencia entre el Rosh de rectitud, llamado Gar, las primeras tres, y el Guf, llamado las siete inferiores, el Sat. También vamos a leer aquí un extracto de Baal HaSulam, entonces leamos la definición de Gar y Sat para comprender la respuesta. Pregunta número 13. Pregunta número 13. ¿Qué son Gar? Dice, Gar son luces que preceden a las vasijas, se visten en la luz reflejante, que se eleva a ellas de la pantalla hacia arriba. ¿Qué quiere decir las primeras tres sefirot? Keter, Jochma y Bina. También se llaman el Rosh, la cabeza del Parsuf. Nuevamente, ¿qué es Gar? Gar son las luces que preceden a las vasijas que se visten en la luz reflejante que se eleva a ellas de la pantalla hacia arriba. ¿Qué quiere decir las primeras tres sefirot? Keter, Jochma y Binah, las primeras tres sefirot del Parsuf, que también se llaman el Rosh, la cabeza del Parsuf. También se llaman la raíz de las vasijas, donde aún no hay grosor. En el Rosh del Parsuf, y la pantalla que rechaza la luz que llega hacia ella y levanta luz reflejante. Y de aquí solo la raíz de las vasijas se hacen, no las vasijas mismas aún, porque solo está el cálculo, no hay ningún grosor aún. Solo se realiza un cálculo con respecto a la luz que viene del Creador, qué tanto puede recibir con el fin de otorgar y qué tanto es incapaz de recibir. Y hay muchos discernimientos. Todo esto se considera solo como el Rosh. La raíz de las vasijas. Ahora veamos la definición de Sat. Pregunta 25.
1: Punto 25. Zat, ze zain sfirot tachtonot.
0: 25. ¿Qué son Sat? Las 10 sefirot que se extienden desde la pantalla hacia abajo se llaman Guf o Sat. Sat significa Sain Taktonot, las siete inferiores. Cuando todo el Parsuf se considera como que tiene 10 Sefirot, las primeras 3 Sefirot, Keter, Jochma y Binah, están en el Rosh del Parsuf. Y el Sat, las 7 inferiores, que son Hagat, Nehim, Hesed, Geburat, Tiferet, Netzachot, Yesod y Malchut, están en el Guf, en el cuerpo del Parsuf. Nuevamente, ¿qué es Sat? Las 7 Sefirot inferiores. Las 10 sefirot que se extienden desde la pantalla hacia abajo se llaman Guf o Sat, mientras que el Parsuf completo a veces se considera como que tiene solo 10 sefirot. Las primeras 3 sefirot, Kahav, Keter, Jochma, Binah, están en el Rosh del Parsuf, y el Sat, que son Hagat, Nehi, Hesed, Geburat, Tiferet, Netzachot, Yesod, Parsu y Malchut, están en el Guf del Parsuf. Entonces, cuando hablamos de rectitud, siempre nos referimos a todo el Parsuf, como Rosh y Guf. Pero en el Rosh es el contacto simplemente con los círculos, y en el Guf, aquí no tiene ningún contacto con los círculos. Esperemos que esté clara la respuesta, la pregunta y respuesta.
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0: Dice, hola queridos profesores y amigos, si no trabajamos en los círculos, sino que solo en la rectitud, entonces, ¿qué es exactamente lo que alcanzamos cuando estudiamos acerca de un círculo que llena la línea que llena los círculos? Dice el instructor, lo que alcanzamos es la forma en la cual construimos nuestra vasija, en base a esta forma, que tuvimos éxito en construir esta forma de otorgamiento. En esta misma medida es la luz la que recibimos. Básicamente esto es todo, no hay nada más que esto. Que cada otra cosa está más allá de nuestro alcance, y si está más allá de nuestro alcance, no tenemos posibilidad de hablar de ello. Entonces, nuevamente, ¿qué necesitamos hacer? Necesitamos formar, crear esta forma que sea similar a la cualidad de otorgamiento, y en base a nuestra equivalencia de forma, sentiremos la luz. Y así es como es básicamente en cada grado. En cada grado, en base a su grosor. Y cuando llegamos a nuestro máximo grosor, de ahí podemos comenzar el próximo grado. Ese grosor adicional que se revelará de esta forma ante nosotros. Dice Gilad, como Rab dijo antes con respecto a los círculos y la luz, es la materia, es lo opuesto a la luz. Entonces, ¿por qué es que estos círculos pueden estar dentro de la luz? Porque decimos que antes de que la restricción haya sucedido, él y su nombre eran uno, porque ellos no llevan a cabo un acto por su propia voluntad, los círculos. Entonces pueden estar en completa adhesión. Él y su nombre son uno, pero debido a que la luz y el creador controlan al inferior y el inferior no hace nada, estos son los círculos. Es una materia de deseo recibir que existe todo el tiempo. No podemos trabajar con esto porque nosotros ya estamos después de la restricción. Y para poder trabajar con este material, tenemos entonces que tener una nueva vasija llamada la luz y la pantalla y luz reflejante. Es por esto que toda la espiritualidad comienza desde aquí, de la pantalla y la luz reflejante. ¿Pero qué? ¿Hacia qué llena? Llena a los círculos, esas vasijas que estaban antes de la restricción. Es la única materia que fue creada. La materia de la forma en la que trabajamos es a través de la pantalla y la luz reflejante. Entonces, la forma es la pantalla y luz reflejante, y la materia es el deseo de recibir en la cual recibimos dentro de estos círculos. No hay ninguna otra materia. Pregunta de Kiev. Gracias, amigos. La pregunta va así. Rab dijo que donde está el grosor es donde comienza la luz reflejante, y de este grosor de Aviut puede comenzar la luz reflejante. Porque es que la luz no está limitada y la criatura puede elevarse solo en base a este grosor y luz reflejante. Gilad, porque en la pantalla tú tienes dos cualidades y estás hablando solo de una de ellas. Estás hablando acerca del rechazo, de la dureza, del kashut de la pantalla. Con la dureza tú rechazas todo, porque la condición no es recibir nada con el fin de es no recibir con el fin de recibir. Esa es la fuerza de sobreponerse. Entonces, primero tenemos que rechazar todo. Y luego, a través de este rechazo, es que descubrimos cuál es el grosor de la pantalla. Y aquí nos indica que con el fin de que la línea sea creada, tiene que existir una brecha entre el grosor y la parte superior. ¿En qué medida puede elevar luz reflejante? Y uno depende del otro. Estos son los dos puntos de la línea. El punto inferior es el punto de grosor de Aviut, y el punto superior es hasta el punto en el cual la luz reflejante se eleva en base a esta acción. Entonces, Baal HaSulam lo explica, que la pantalla tiene dos cualidades, la dureza y el grosor, y entre ellos está todo lo que está creado. Esto es toda la línea. Es por esto que Rab explica que hay tres cosas aquí: el grosor, la luz reflejante que se eleva, y nos dice que entre más hay grosor, más se eleva la luz reflejante. Y entonces esta distancia entre el punto inferior y el punto superior, entre mayor sea, por consiguiente, la línea es más larga, la longitud entre los dos extremos. Si solo hay grosor de raíz, entonces luz de Nefesh que se revela, pequeña. Si hay un grosor de fase 1, entonces ya hay un mayor grosor, más luz reflejante, consecuentemente, y entonces la luz de Ruach se revela. Si tienes grosor de nivel 2, entonces Binah, y correspondientemente es la luz de Neshama, porque puedes elevar más luz reflejante. Y así hasta llegar al grosor mayor, llamada la fase 4, la luz de Yehidá se revela, y todo depende de la brecha entre ambos extremos. Pero nuevamente, todo sigue esta condición llamada la pantalla y luz que reforma. Porque antes de esto, en el grosor no hay grosor, y por consiguiente no hay línea tampoco. Sal de éxito. Gracias, amigos. ¿Qué es el zat del círculo en relación al parsuf de la línea, o viceversa? ¿Cuál es el parsuf de la línea con respecto al zat del círculo? Gracias.
3: Zat. Eslanu parsuf shu.
0: Dice Sat, tenemos un parsuf en el cual tenemos el parsuf de rectitud, círculos de rectitud, y en el parsuf mismo tenemos una parte que es el gar, que llamamos los círculos, porque no tenemos ningún alcance allí. Y esta parte del parsuf de rectitud se llama Sat. ¿Por qué? ¿Por qué se llama rectitud? Porque tenemos posibilidad de alcanzarlo, de sentirlo. Así como Gilad explicó previamente, que cuando hay mayor grosor en un parsuf, hay mayor luz reflejante en ese parsuf, entonces tienes un alcance claro con más discernimientos. Y de esta forma, poco a poco, nos elevamos en discernimientos en base a las luces y en base al grosor que recibimos una mayor luz. Podemos alcanzarlo más de una forma más clara. Y así resulta para nosotros que estos dos conceptos que acabas de mencionar son básicamente el mismo concepto. La línea y el sat son exactamente la misma cosa. Es en esta área revelada. Y el gar, los primeros tres, no se revelan ante nosotros. El pensamiento mismo, la raíz, no se revela ante nosotros. Por consiguiente, permanece como un círculo. No es una parte de la luz. De la línea, perdón. Dice Gilad, sí, voy a leer dos preguntas relacionadas con esto.
1: Pregunta 118
0: y
1: 118.
0: ¿Es prohibido trabajar en las 10 sefirot de Gar? Prohibido significa imposible. En las 10 sefirot de Gar. Respuesta. Hay gar internas en Sat, incluso en el gar del grado, que trabajan en el Sat del gar, que también es permitido. Nuevamente, hay gar internos en Sat, incluso en el gar del grado, y trabajan en el Sat del gar, también está permitido. Que quiere decir que en todos los grados podemos trabajar solo en Sat y no en Gar. ¿Por qué? 119. ¿Por qué es que no trabajamos en la Sefirot de los círculos? Esta es la pregunta. ¿Por qué es que no trabajamos en la Sefirot de los círculos? Respuesta. Porque son Gar. Por esta razón, todas las 10 Sefirot de los círculos están posicionadas en el lugar de Gar de rectitud. Nuevamente. Porque son Gar. Por esta razón, perdón, la pregunta respuesta, ¿por qué es que no trabajamos en las sefirot de los círculos? Debido al gar. Y por esta razón, todas las 10 sefirot de los círculos están posicionadas en el lugar de gar de rectitud. Así que correspondientemente a sat de rectitud no hay círculos. Y sat de rectitud solo hay rectitud. Todas las 10 sefirot de los círculos están opuestas a gar de yosher, yosher del parsuf. Dice, ¿cómo es que la materia toma forma en la vasija? ¿Cómo es que la materia toma forma en la vasija? ¿Eso es lo que preguntas? ¿Cómo se hace esta forma? Esto es a través de nuestro trabajo en construir la pantalla. No hay tal cosa hasta que no se revele en la vasija. Y solo cuando construimos la pantalla, que básicamente es en equivalencia, a través de la equivalencia de forma con la luz, entonces, esta es básicamente la sensación de la luz del Creador, que quiere decir que nosotros necesitamos hacer esta acción de equivalencia de forma por nuestra parte. Nosotros en la decena, en el grupo, revelemos la correcta actitud a través de la cual la luz se puede revelar. La luz está allí, existe, pero no lo sentimos. Entonces, lo que habla aquí es de este mismo principio, de que la forma de la vasija es básicamente la pantalla. Cuando esta forma es igual a la luz, entonces la luz se revela. Muy fácil.
1: Sí.
0: Ayer escuchamos del Rab que cuando nosotros queramos trabajar en la conexión con el Creador, no es suficiente solo querer la presencia del Creador. Aquí solo comenzamos a trabajar en la grandeza del Creador. La conexión con Él debería ser a través de revelar su grandeza. A esto se le llama el querer tener una pantalla. Porque si las personas trabajan solo con la presencia del Creador, en conexión con el Creador, siempre es con el fin de recibir. Nosotros debemos de llegar a la anulación antes de la grandeza del Creador, y esta es la condición para el trabajo. Sin ello, es imposible hacer nada. Y este es todo nuestro método de la sabiduría de la Kabbalah. Opuesto a esto, puedes comenzar a trabajar. H10. ¿Dónde está esta conexión entre los círculos y la rectitud? Sí, el gar de rectitud, cuando se conecta con los círculos, ¿cómo es que sucede esto? Gilad, cuando hay una pantalla y luz reflejante, debemos trabajar con algún deseo. La pantalla está opuesta al deseo. Se sobrepone el deseo. ¿A qué deseos nos sobreponemos? A los círculos. Por encima de estos tiene que haber una pantalla y luz reflejante. Entonces nos dice que por un lado, los círculos vienen antes de la rectitud, porque los círculos son antes de la restricción. Pero después de la restricción tenemos una nueva vasija llamada pantalla y luz reflejante y se eleva por los círculos. ¿Y sobre qué? ¿Es esto sobre Malhut? Trabaja sobre Malhut. Es por esto que nos dice que esto es lo que revela la pantalla y luz reflejante. ¿En qué tantos círculos puede trabajar? Así que, opuesto al Rosh del Parsuf, todas las 10 sefirot de círculos se revelan. Pero para la rectitud es solo Gar, Keter, Jochma y Bina, porque su Guf es Sat. Ahí trabaja en práctica con el deseo. Recibe con el fin de otorgar en el Guf. Y opuesto a esto, no hay círculos, es solo la operación de la rectitud. Y todo el cálculo de la rectitud tiene que ser con respecto a las 10 sefirot de los círculos en el Rosh.
1: אין נתין אחד, אז אנחנו כבר ממש לקראת סיום, אז תודה רבה לכל החברים על השאלות.
0: No hay nadie en latín uno, okay, llegamos casi al final. Gracias a todos los amigos por las preguntas y escrutinios. Ahora estamos entrando en un periodo donde vamos a estudiar artículos largos de Rabash. Y vamos a regresar al estudio de los 10 Sefirot, aquí en adelante. Y que no nos olvidemos del propósito del estudio. Así que pasamos a anuncios con Dudi. Dice, sí, amigos, después de este Yom Kippur que acabamos de vivir, nos preparamos para la próxima parte de los 10 festivos de Sukkot. A pesar de que los días festivos es al final de la semana, pero nosotros vamos a comenzar a partir de mañana. A partir de mañana, hasta el 6 de octubre, vamos a estudiar una serie muy especial del Congreso del 2003 en Citron. Vamos a pasar por estas clases del Rav, clase tras clase. Vamos a revivir todo el Congreso, todas estas clases. Y el día festivo de Sukkot son 14 clases. La mayor parte de estas están en ruso. Y hablamos de los aspectos sociales, de pasar a través de la barrera, de Matan Torah, del Arbut. Muchas sorpresas que nos esperan en estas clases. Son clases largas, relativamente de 1.5 a 2 horas. Y esto no lo vamos a aprender en base al orden de su fuente, sino que lo haremos de forma adecuada en base a nuestro horario de clases. Así, no vamos a estudiar el estudio, en la segunda parte de la clase no va a haber el estudio de las 10 Sefirot, sino que vamos a ver toda la transmisión completa. Y luego los amigos nos van a dar una transmisión acerca de los líderes de los congresos regionales, leer contenido y material de estudio, cómo despertar desde abajo, y vamos a hablar sobre estos temas. Y esta es la apertura oficial nuestra ya hacia los congresos regionales. Y con respecto a Sukkot, bien, este martes vamos a estudiar los escritos de Rabash. Como todos los martes, está abierto para todos de 19:30 a 21 horas.
1: Sí,
0: y como saben, tenemos a los amigos que estuvieron en el proyecto de trabajo interno. Tenemos un amigo que se llama Tila, que cualquiera que habló con él estuvo inspirado en que haya compartido dos

0: Buenos días, amigos. En la primera parte de la lección vamos a estudiar de una lección pregrabada especial en el aniversario del fallecimiento de Bala Sulam. La lección es de septiembre 20, 2018. Adelante. Hola.
1: Vamos a leer extractos seleccionados marcando el día de memoria de Bala Sulam. Pueden hacer preguntas a través de nuestra página web y las preguntas serán hechas durante el curso de la lección. Extractos seleccionados marcando el día de memoria de Bala Sulam. Rav, la verdad, yo no sé qué puedo agregar aquí. A pesar que no hay palabras para poder describir la grandeza y lo que él hizo en relación al Creador y la criatura. Él, es decir, él generó una revelación, una revolución. Es un punto, una inflexión en el camino, marcando la entrada de la humanidad en la última generación, ¿sí? Es decir, todas las almas se están acercando ahora a la corrección final, desde que el momento que él empezó a revelar sus enseñanzas. Él dice, yo no le he agregado nada al Santuario, pero él sí agregó escrutinios, aclaraciones, él agregó su propia corrección, después de la cual todos pueden venir y llegar a este trabajo, el trabajo del Creador. Solamente toma un pequeño deseo, por lo tanto, él abrió esta posibilidad para esta conexión entre cada alma que anhela en algún grado, en alguna forma, por lo menos, conectarse con el Creador. Él generó o hizo muchas correcciones espirituales y gracias a esas tenemos acceso, pero es a través de él, a través de su alma, igual que nosotros nos conectamos con esas otras almas, en esas almas que están en los grados, en esos grados de la escalera, y nos conectamos con el emanador, el creador, pero él en sí, por su parte, él generó, él creó esta escalera, él le agregó también, le agregó a lo que sus predecesores le habían agregado en sus generaciones. Él escribió muchos escritos y con su ayuda podemos empezar aún antes de revelar la santidad, es decir, desde cero, desde la nada misma, a través de artículos de todo tipo, introducciones. Él escribió en diferentes estilos, porque algunos nos inclinamos un poco más hacia la lectura del Zohar, y hay otros que se inclinan más hacia aprender el sistema de la creación, el árbol de la vida, Talmud Sefirot. Otros están atraídos hacia el trabajo espiritual, es decir, la internalidad, que son los artículos de Shamati. Hay ellos que quieren ser más en el ambiente, en el ámbito de la Torah. Es decir, entonces, hacia ellos también, él les dio una explicación en sus artículos. Por lo tanto, es una alma muy especial que fue mandada desde lo alto para crear una apertura, para pavimentar un camino hacia el fin de la corrección. Por supuesto, él hizo mucho más en sus escrituras, porque él escribió y luego quemó, escribió y lo quemó. ¿Por qué? Porque esa es la conducta de los cabalistas, es decir, de revelar, porque si vienen discernimientos espirituales a una persona donde aquí en este mundo él no puede revelarlos, en la escritura o verbalmente hay una diferencia, ¿sí? Hay una revelación diferente, pero el hecho de que él pudo escribir y después lo quemó, esto significa que él reveló y significa que estas cosas existen y nosotros simplemente tenemos que extender la mano ahora y recibirlas. Él hizo muchas cosas. Él también preparó a su hijo que lo siguió y nos llevó a nosotros, nos trajo a nosotros a ese estado donde nosotros nos encontramos ahora. Estamos literalmente en la apertura de la entrada de la escalera, la entrada de la revelación del Creador. Es decir, a punto de establecernos como la generación final, la última generación. Entonces, en cada parte de nuestra vida espiritual, nosotros le debemos a este, a esta alma que se llama Yehuda Halevi Ashlag, le debemos a él. Por lo tanto, vamos a aprender ahora un poco, vamos ahora a leer un poco para marcar el día de memoria de su partida. Shamati 99 lo dijo justo. Oh malvado, una persona tiene la opción de ir a un lugar donde hay personas justas. Uno puede aceptar su autoridad y luego recibirá todos los poderes que le faltan por la naturaleza de sus propias cualidades. Él lo recibirá de los justos. Este es el beneficio de que los planteó en cada generación, de modo que cada generación tenga a alguien a quien recurrir y a quien adherirse y de quien recibir la fuerza necesaria para elevarse al grado de un justo. Por lo tanto, ellos también posteriormente se vuelven justos. Vamos a repetir. Una persona tiene la opción de ir a un lugar donde hay personas justas. Uno puede aceptar su autoridad y luego recibirá todos los poderes que le faltan por la naturaleza de su propias cualidades. Él lo recibirá de los justos. Ese es el beneficio de que los planteó en cada generación. De modo de que cada generación tenga alguien a quien recurrir y a quien recibir la fuerza necesaria para elevarse al grado de un justo. Por lo tanto, ellos también posteriormente se vuelven justos. Rav. Bueno, por supuesto, tenemos tales personas en todas las generaciones. Tenemos que creer lo que está escrito y aceptar que eso es así, pero hay ellos que están ocultos, algunos son más adecuados que otros. Todas las generaciones tienen sus profesores y sus maestros, y también fue el tiempo de Bala Sulam. ¿Quién lo reconoció? ¿Quién lo reveló? ¿Y cuántos discípulos tenía? Tenía tal vez 5 o 6 nada más. Yo le pregunté a Rabash, ¿cómo puede ser? Y él dijo, una vez nosotros queríamos manejar, Kaukowski tenía un auto, era un discípulo americano, y él tenía un auto, ¿sí? Tenía un auto que tenía madera adentro. Bueno, así es como los construían esos días. Por lo tanto, su señora entró al auto y le dijo, yo quiero que Shlomo venga con nosotros, el hijo menor de Bala Sulam. Y él dijo, no, yo quiero que Baruch venga, el hijo mayor, que maneje con nosotros. Y ella dijo, no, típica mujer, sí, era una mujer terca, testaruda, y le dije, bueno, vamos a tirar una moneda, a ver quién gana. Por lo tanto, escribió todos los nombres en un papel y eran 15, perdón, entonces no me acuerdo los números, Rabash me dijo. Y bueno, vamos, hagámoslo entonces. Entonces ella sacó un papel y otro papel y otro papel y resultó ser exactamente 6 personas. Y Rabash le dijo, ellos eran los discípulos, justamente, eran los discípulos de Baal Sulam. Así era, era como la lotería, ¿sí? Era como sacarse la lotería con él. Por lo tanto, no habían muchos. Después de que él murió, yo escuché de Chaim Lemberger. Él dijo

Es decir, su padre era uno de sus discípulos y esa persona estaba muy conectada con Balasulam, y que después de que Balasulam murió, él estaba sentado en su casa o en la sinagoga, en alguna esquina. Él tenía como una esquina oscura y se sentaba ahí y leía simplemente. Y era incapaz de abrir un camino, de continuar, de hacer algo. Era incapaz, que Balasulam era tan grande, su imagen era tan grande. Es decir, su imagen estaba por sobre ellos. Ellos decían, ¿qué es lo que podemos nosotros hacer, nosotros pequeños? Excepto Rabash, que él permaneció con los estudiantes, con los estudiantes de Balasulam, y aún durante la vida de Balasulam, Balasulam le dijo, le instruyó, le ordenó a Baruch, al Rabash, de empezar a construir su grupo. Y además, a pesar de eso, ¿cuántos alumnos tenía? Si no contamos la familia o personas que venían una u otra vez para rezar o tomar té o tomar café. No sé, bueno, menos de 10, seguro. Hasta que yo traje al grupo grande. Entonces tenemos que entender aquí también cuánto él sufrió. Él era como una mujer que está embarazada y tenía una presión, esos dolores del parto, y no había nadie a quien darle. Y a pesar de esto, vemos que cada día más y más personas son privilegiadas de escuchar sobre sus enseñanzas y el Creador, y abrir una conexión con el Creador a través de él. Y yo, en la medida que yo entiendo y yo chequeo y yo compruebo, no hay otro método que es adecuado para nuestros tiempos. Bueno, entonces, ¿qué es lo que dice aquí? Que una persona tiene una lección de ir a un lugar donde hay justos. Uno puede aceptar su autoridad y entonces recibirá los poderes que él necesita, que él no tiene a raíz de sus propias cualidades. Hay dos cosas aquí. Por un lugar, tienes un maestro justo, como Balasulam, ¿sí? Él nos abre el camino, él nos invita. Y también por el otro lado, nosotros necesitamos un empujón desde atrás, que es el grupo, que empuja a sus miembros, que entren. Por lo tanto, necesitamos dos cosas. Por lo tanto, por un lado, él nos abre el camino, y por el otro lado, también, y especialmente a través de ese hijo mayor, Rabash, él nos muestra cómo nosotros necesitamos conectarnos y organizarnos para poder continuar en este camino. Es decir, aparte de esa fuerza que jala desde adelante, también tiene que haber una fuerza desde atrás que viene, y nosotros tenemos que asegurarnos que hay en esas dos fuerzas. La grandeza del Creador tiene que estar desde enfrente, y la grandeza de la meta, ¿por qué estoy vivo?, ¿para qué? Eso no lo tenemos, no tenemos esa pregunta, ya sabemos esa pregunta, pero tenemos que mantenerla. Y a pesar de esto, también tenemos que ver que esa chispa, preocuparnos por esa chispa que se encuentra en cada uno de nosotros, tenemos que mantenerla prendida. O si no, permanecerá simplemente como una pequeña llamita, nada más. Necesitamos, por lo tanto, necesitamos todo esto, recibimos la distinción, necesitamos los materiales con los que podemos avanzar, y ahora tenemos que hacer el trabajo. Sí. Extracto número 2 del artículo, las acciones de los más grandes de la nación. Balasulam dispuso que una persona muy simple que caminara en este camino pudiera ser recompensada con conexión con el Creador, como si fuera un erudito y sabio.
Pero antes de él, uno tenía que ser un gran erudito para ser recompensado con la adhesión al creador. Antes del Baal Shem Tov, uno tenía que ser una persona muy informada, de lo contrario, uno no podría alcanzar la espiritualidad. Repetimos, Baal HaSulam dispuso que una persona muy simple caminando este camino pudiera ser recompensada con adhesión con el creador, como si fuera un sabio y erudito muy experimentado. Pero antes de él, uno tenía que ser un gran erudito para ser recompensado con la adhesión del creador. Antes del Baal Shem Tov, uno tenía que ser una persona muy informada, de lo contrario, uno no podía alcanzar la espiritualidad. Rav. En otras palabras, él acercó el tema de la espiritualidad mucho más cerca para que personas comunes y corrientes que tenían solamente una pequeña fuerza para dirigirse hacia esto, para la adquisición, para poder caminar en este camino espiritual, ellos también podían conectarse y venir, por supuesto. Esto no previene, no reemplaza el trabajo, los esfuerzos, pero la posibilidad está ahí. La posibilidad para cada persona común y corriente de hacer ese esfuerzo y ser recompensada. Tenemos que entender, por lo tanto, que el camino está abierto, la fuerza que jala ya está lista. Tenemos que simplemente ahora incrementarla a través de la grandeza de la meta y la grandeza del creador. Y esto depende del entorno. Y también esa fuerza desde atrás, esa fuerza que empuja, que también depende del entorno, del grado en el que nos desarrollamos. Desarrollamos una fuerza que jala desde adelante, es una fuerza positiva, y una fuerza negativa que empuja desde atrás. Y estamos trabajando en esto, como escribió Baal HaSulam. Es decir, ¿qué es lo que tenemos en la revelación espiritual? ¿Y cuánto odio y una vida muy dura podemos a causar en la medida que no entramos en esta difusión hacia las naciones del mundo? Por lo tanto, hay trabajo que hacer aquí. Y tendremos éxito, sí. El extracto número 3, carta número 39 de Baal HaSulam. Sabemos con certeza que desde el momento del Ari hasta el día de hoy nunca ha habido nadie que haya entendido el método del Ari al máximo, ya que era más fácil obtener una mente dos veces mayor y dos veces hasta más santa que la del Ari, que entiende su método, en el que muchas manos jugueteaban desde el que las escuchaba a través del primer escritor, hasta los últimos compiladores, mientras que todavía no alcanzaban los asuntos, ya que están en su raíz superior. Por lo tanto, cada uno inadvirtió y confundió los asuntos, y ahora, por la voluntad del Creador, he sido recompensado con concebir del alma del Ari, y no por mis buenas obras, sino por una voluntad superior. También estoy más allá de mí, por lo que ha sido elegido por esa maravillosa alma a la que nadie le ha concedido su fallecimiento hasta el día de hoy. No puedo dar más detalles sobre este asunto porque no es mi manera de hablar sobre cosas maravillosas. Raz. Vemos que a través de la historia, los discípulos de Ari, ellos dicen que ellos estaban prohibidos de estudiar el método de la Kabbalah, porque no entendían sus revelaciones. Por lo tanto, solamente Rav Haim Vital, solo él, podía estudiar, y eso es lo que él hizo. En sus escritos, también sus escritos los dejó y fueron enterrados y después fueron desterrados varias generaciones después de que él murió. Y entonces empezaron a publicar estos escritos, pero ellos escribieron sin haber revelado lo que el Ari reveló.

Pero muchas corrupciones ocurrieron a través de las generaciones, gracias a escritores irresponsables. Por lo tanto, nosotros se nos dio el camino correcto. Nosotros hacemos este trabajo solamente para acercar a diferentes personas que están en los márgenes. Y los llevamos al principio de la sabiduría de la Cábala, no más allá que esto. Todo tipo de charlas de la realidad, percepción de la realidad, un poco, ¿sí? Para poder, digamos, tentarlos hacia la sabiduría de la Cábala, pero después, solamente auténticos o genuinos escritos de Balasulam y de Rabash son lo adecuado y sin ningún cambio en ninguna forma. Entonces, nosotros tenemos que realmente ser muy cuidadosos de no generar los mismos errores. Después de Balasulam también ocurrió esto. Kaukowski, yo hablé con él y él dijo: nosotros tenemos como 50 libros, los imprimieron, los vendieron, tenemos más aquí, no hubo ningún problema, cómpralos, tómalos, no hay nada que tomar, dice Rav. Tal vez no entendamos dónde él se desvió de Balasulam. Por lo tanto, si nosotros publicamos algo, entonces solamente para que esto sea como un conducto, una transición entre personas que están totalmente desconectadas al principio de estudio de nuestra materia, de nuestro método. Pero nosotros no agregamos nada a Balasulam o tampoco a Rabash. ¿Ok? Bueno, por favor, si tienen preguntas, adelante. ¿Qué es este fenómeno de la concepción del alma del Ari? Rav. Un alma, dice Rav, es un jizarón, ¿sí? Un anhelo que la persona tiene, donde él anhela por el propósito de la creación, no para el propósito de su vida, pero más allá de su vida. Es decir, que es muy importante que logre la verdad, que no importa qué, eso es lo que yo necesito. Sin esto yo no tengo vida. Toda mi vida no vale nada, más bien quiero escapar de esta vida, por lo tanto escapo de un lugar a otro, hago todo tipo de cosas, pero todo esto es para confundirme a mí mismo y olvidarme de esa pregunta, que es la verdad, ¿sí? ¿Qué es lo que realmente está ocurriendo en esta vida? Tengo que abrir ese sistema, tengo que descifrarlo, tengo que conocerlo, tengo que ser dueño de ese sistema, ser dueño de esta escalera. Este es el jizarón, el deseo del alma, la verdadera alma. Cada uno en su propia generación, en su propio estilo, hay diferentes almas, diferentes tipos, igual que nosotros tenemos diferentes tipos de personas. Cada uno es atraído hacia el conocimiento de la naturaleza, la sociedad, en una cierta forma. Nosotros tenemos que trabajar en esto y entonces revelarlo. Bueno, San Petersburgo. El Rav de Pursov, ¿de quién estudió él? Rav, no me acuerdo.
escuché

sobre un linaje muy antiguo que tiene que ver con él, pero no me acuerdo. Esto va de maestro alumno, de maestro alumno, de maestro alumno. Pero él sí tenía un logro espiritual. Pero Balasulam dijo Rabash que una vez que él volvió del rabbi de Pursov, él estaba muy cansado de viajar de Warsaw a Pursov, estaba muy cansado y simplemente cayó sobre, él era muy joven, pero cayó sobre el sofá, estaba agotado. Y él, no sé, era en los años 20, 1920, y él dijo, yo no tengo nada más que hacer aquí, debemos ir a la tierra de Israel. Y él era, tenía menos de 30 años, él nació en el 86. En 1884, dice el alumno. 1884, y eso era en 1920, ¿sí? Porque llegaron a Israel en 1922. Y luego él dijo, no hay nada más que hacer aquí, tenemos que viajar, tenemos que salir de aquí también. Los nazis en Alemania, la cosa que estaba ocurriendo ahí, él ya podía ver qué estaba ocurriendo ahí. En Polonia ellos no tenían idea que esto venía hasta que los nazis entraron a Polonia. Los judíos no pensaban que estaban bajo ninguna amenaza. Dice el alumno, había un padre hijo de Pursov y el padre Yoshua Asher estudió con Rabbi Meshichra, que era estudiante de Magin Mendelssohn y todos ellos, Rav. Sí, pero yo creo que eso era 150 años antes. Sí, era el judío sagrado, se llama el judío sagrado, era el maestro de todos estos alumnos, y uno de sus estudiantes era Yoshua Asher, y su estudiante era el maestro de Balasulam. Bien, dice Rav. No me acuerdo, él me dijo algo sobre esto, pero bueno, ni hacia él, ni hacia mí, a mí tampoco no nos importó, era todo en la historia, sí. Quería continuar la pregunta de Gershon, es como que hay como una conexión de el Ari, las palabras de Ari y Balasulam, porque la gente sí acepta esto. Rav, nadie entiende sobre esto, nadie puede decir que sí o que no. ¿Quién puede decir que entiende más de la sabiduría de la Kabbalah, del mundo espiritual, del sistema espiritual en que nos encontramos, que está totalmente oculto? ¿Quién puede decir esto? No hay nadie que puede decir que sí o que no, de acuerdo a los escritos, de acuerdo a lo que él escribió, de acuerdo a lo que él reveló. ¿Ves que nadie puede estar en sus zapatos, por supuesto? Es obvio. Entonces, consenso, no consenso, él no necesita que nadie lo reconozca. Las personas hoy en día reconocen a otros, es decir, dan reconocimientos el uno al otro para hacerse famosos. Pero libros genuinos no necesitan reconocimiento de nadie, no necesita nada de nadie. Llegará el momento y los libros se publicarán y serán conocidos. Y si no son publicados o conocidos, es que no son necesitados. Depende de qué es lo que quieren recibir de ellos. Alumno, vamos a continuar. Quiero hacer otra pregunta, dice, pero al punto, por favor, no con en el segundo extracto.
Usted dijo que Balasulam abrió un camino. Habla en el micrófono, por favor, dice Rav. En el segundo extracto, usted dijo que Balasulam abrió este camino para las almas. Y estoy preguntando, ¿cómo nosotros, los pequeños aquí, que no están en una revelación espiritual, qué podemos hacer para realmente avanzar en este camino, Rav? Nadie nace como un alumno sabio. Todos llegamos a un estado donde aprendemos del Creador, cómo debemos ser alumno del sabio, y el sabio es el Creador. Así es como aprendemos. Tienes que seguir leyendo, dice Raf al alumno. Sí, hay algunas preguntas de los amigos del Clima Mundial. ¿Quién puede? No se entendió la pregunta, disculpen. ¿Un alumno de Balasulam? ¿Quieres considerar un alumno de Balasulam? Bueno, es alguien que está conectado a sus escritos, uno que trabaja de acuerdo a los escritos de su primer hijo, su hijo mayor, el Ravash, e implementa este método para poder entonces lograr revelaciones. ¿Cómo? No exactamente, pero ¿cómo él, uno puede decir que es un discípulo? Y Erganat está preguntando, ¿cómo es que puedo explicar el método? ¿Cómo es que puedo saber, cómo puedo aprender de solamente compartir el método y no agregar nada al método? Rav, esa es una buena pregunta. No entendemos estas cosas todavía. Agregarle al método, sí puedes agregar, pero tienes que llegar a un grado espiritual, cuando tienes una revelación de la luz de Jochma, de las almas en nuestra generación, y estas almas en nuestra generación y en la próxima generación, esas almas cuando vienen a la luz, a la revelación de la luz de Jochma, y tienen un kilim, una vasija, a raíz de la revelación de Jochma, cuando ellos llegan a ese punto, entonces ahí justamente cuando uno puede escribir algo, y es algo que se agrega a Balasulam para revelar el método a esa generación, pero primero tenemos que llegar a ese nivel de recibir para otorgar, ese nivel de Jochma. Y luego después de eso solamente, es decir, esto se llama sabio, sí, el hombre sabio, que uno logra un estado de Neshama de Haya, el nivel de Neshama de Haya. Y después de eso, uno será permitido, de escribir y ayudar a Balasulam a ser conocido, porque tú, en tu generación, es decir, ellos que lo logran, pueden agregar una explicación de una nueva alma, de una nueva revelación, interpretación. No es más avanzada. Sin embargo, uno agrega una interpretación adicional a las palabras. Es así también en la ciencia y en todo. Viene una generación nueva. Cada generación tiene kilim rotos, vasijas rotas, más separadas, más corruptas. Por lo tanto, si ellos logran ese grado de Jochma, entonces su revelación es más amplia, más grande, más detallada. Y, por supuesto, ahí uno puede agregar. Pero no es como que Balasulam realmente lo necesita. Son las personas en esa generación que pueden ser ayudadas por esta adición. Y, sin embargo, ellos que aprenderán a Balasulam. Y no personas nuevas que vienen y agregan algo. No, esto no ocurrirá. Él hizo algo muy interesante. Él quería llevar la sabiduría de la Kabbalah a la persona más simple. Mira lo que él hizo con Talmud y Sefirot. ¿En qué forma? Como un libro común y corriente. Él
no lo escribió como lo escribió, como está escrito el Talmud. No, lo hizo algo muy cerca de la persona común y corriente. Es algo muy diferente, porque usualmente los libros de la Torah con comentarios son tan pesados, los hacen así, lo más grande y grueso posible, ¿sí? Esta inclinación de esta forma o de otra forma, ¿sí? Es algo muy importante. Es decir, ¿cómo puede tal persona hacer esto y también a la misma vez llamarlo Talmud? Sí, por favor. Alexander de Sochi está preguntando, ¿cómo es que una entidad tal como Baal HaSulam no pudo cambiar la historia y las guerras y todo esto? Él quería hacerlo, pero una persona en nuestro mundo no hace nada. ¿Dónde viste esto? Moisés, todos ellos, mira lo que ellos trataron de hacer, mira cómo fueron matados y eliminados y qué más, ¿sí? Rabbi Akiva, ¿sí? Él, ¿acaso él no, en ese momento, justamente de la ruina, acaso en ese momento él no quería reconstruir el tercer templo, de conectar a todos sus discípulos nuevamente? Es decir, el odio, la revelación del odio en un momento dado, vino la posibilidad de revelar un estado de corrección, ¿sí? Pero ¿qué es lo que ocurrió? Nada, sus estudiantes fueron asesinados y a él también lo mataron. No hablamos sobre esto. Es decir, cada uno en su propia generación hace lo que él puede hacer. Hay grandes correcciones sobre esto. Compartimos artículo escrito número 4 de la introducción de Pri Chajam de Rabash. Y cómo es que yo puedo decirles sobre todas las palabras maravillosas y conversaciones sagradas, que sus palabras todavía están compartiendo luz con nuestra generación, que es la generación de oscuridad y ocultamiento con respecto al ocultamiento y la revelación. Yo escuché directamente de él en Sukkot, cuando él entró a la Sukkah. Cuando él entró en la Sukkah para ver si estaba construida correctamente, cuando uno corrige su estado de residuos, granero y bodega, que es el estado de Malhut, Melnikuvim de Nukva, que es el séptimo milenio, uno alcanza el décimo milenio, que es el estado de Gar. Este tipo de alma desciende a este mundo cada 10 generaciones. Estas son sus palabras santas hasta ahora. A partir de esas santas palabras podemos entender la grandeza del alma de Baal HaSulam y conocer el alto grado en que habló esas palabras. Y él me dijo en muchas ocasiones que nunca pronunció las palabras de la Torah antes de alcanzar la internalidad de ese grado. Rav. Podemos ver que cuando él escribe a raíz de su alcance espiritual y no de su conocimiento. No como nosotros. ¿Quiénes somos nosotros cuando hablamos? Hablamos de lo que leímos, lo que nosotros entendimos, lo que concluimos una cosa de otra. Pero un cabalista como él, revela la forma espiritual hasta su profundidad. Es decir, él observa cada fenómeno en su raíz, ve cómo conecta todo en la realidad, las razones por todo, los resultados de todo. Entonces él tiene que revelar la forma total en su síntesis, en el análisis de la materia, en la conexión y en la desconexión de todo. Entonces solamente ahí, en eso, a raíz de su alcance espiritual, de todo este sistema y de todos sus detalles, entonces a raíz de todo eso, él empieza a escribir, tal alma, yo ni siquiera sé si esto baja cada 10 generaciones, me parece a mí, perdón, de acuerdo a lo que él escribe en el Zohar y lo que él ha escrito, lo que ha sido escrito sobre él, que desde los tiempos del Zohar
no ha habido nunca un cabalista que logró los mismos logros como el logro de los autores de Zohar, pero él logró lo que ellos lograron también. Por lo tanto, por eso él se permitía escribir un comentario sobre el libro de Zohar. Por eso el libro del Sulam sobre el libro del Zohar está mucho más allá, más alto de los otros, entre comillas, comentarios que nos quieren entregar que no son de Baal HaSulam. Número 5. De la profecía de Baal HaSulam. Y después de todos estos días, escuché atentamente a todas las promesas y destinos por los cuales fui elegido por el Creador. Sin embargo, no encontré en ellos ni la satisfacción ni las palabras con las que hablar a los moradores de este mundo y conducirlos a la voluntad de Dios como me lo había dicho. No podía caminar entre la gente que son vanidosos y calumniosos. Calumnian al Creador y su creación, mientras yo estaba saciado y alabando, caminando alegremente, como burlándome de esos miserables. Las cosas me han llegado hasta lo más profundo de mi corazón y resolví que pase lo que pase, incluso si descendiera de mi sublime grado, debo hacer un sincero pedido al Creador para que me otorgue el conocimiento de la profecía y la sabiduría y las palabras con las cuales ayudar a las personas abandonadas del mundo y elevarlas al mismo grado de sabiduría y agradabilidad que las mías. Rav. Vemos de la profecía de Baal HaSulam que él estaba dispuesto a renunciar a todos esos grados espirituales solamente para que él pudiera acercarse más a estas pequeñas almas, y por lo tanto de esta forma que él se anula, él renuncia a su nivel de logro espiritual, entonces él podía estar conectado con ellos, enseñarles, y entonces finalmente, por supuesto, él veía esto como su deber hacia el Creador. No exactamente entendemos cómo hacía este cálculo. Es decir, si el Creador quería esto de él o si más bien él lo quería. Él estaba en un estado que él podía decidir de una forma u otra. Pero de la acción podemos aprender también que nada es más importante que la difusión. Todo lo que nosotros recibimos como recompensa, si nosotros no lo entregamos, si no lo convertimos en difusión, entonces no tendremos éxito en el logro en ningún punto en este camino. Tenemos que inmediatamente hacer algo con esto, es decir, hacia el público en general y en la forma más general y amplia posible. Entonces, cualquier cosa que puede ayudarnos en la difusión del método de la corrección, entonces tenemos que hacerlo, ¿ok? Bueno, ¿quién está ahí atrás? Terence, por favor, adelante. Rav. ¿Cómo podemos explicar que toda la nación de Israel no sabe quién es Baal HaSulam? ¿Cómo puede ser posible esto? ¿Quién lo promovió? ¿Quién lo reveló? Nadie. ¿Quién promocionó, hizo difusión de la sabiduría de la Cábala en Israel? Tú no sabes. Tú no sabes cuán temeroso era hablar sobre la Cábala solamente hace 20 años atrás. Marik, ¿dónde está Marik? Por favor, cuéntanos.
¿Qué es lo que te dijo tu terrateniente cuando tú fuiste a ver, fuiste a comprar este edificio? No me acuerdo exactamente, dice el alumno, lo que él me dijo. Tú nos contaste que tú fuiste a verlo a él y tú le dijiste, tú hablaste como ustedes quieren un... Y él dijo, no te preocupes, no le voy a contar a nadie que tú estás estudiando Kabbalah. Y es como que, la sabiduría de la Kabbalah no está permitido a estudiar esto, y los que lo estudian tienen que ser en secreto y en silencio para que nadie sepa, y así en adelante. Simplemente no han podido experimentar esto. Nosotros somos los primeros que podemos realmente abrir esto al mundo. Nosotros somos los primeros que tenemos la habilidad de enseñarle esto a todos. No estamos escondiendo, somos Kabbalah para todos. Kabbalah para el pueblo, para todos. Y a la gente los choquea, la persona común y corriente dicen, ¿para qué necesito esto? ¿Por qué nos están presentando esto? Y para el resto, ¿cómo puede ser que la sabiduría de la Kabbalah y dárselo a la gente, al pueblo? No, la Kabbalah le pertenece a personas muy especiales que moran entre ellos. Por lo tanto, por cada lado es extremo, ¿sí? Por lo tanto, lo que ha ocurrido durante estos años, nosotros hemos acostumbrado a todo Israel a que hay un grupo aquí, y puedes decir lo que tú quieras, pero aquí hay un grupo que existe, y cualquiera puede entrar en la página web o puede leer en los libros y puede aprenderlo. Todo está abierto. Hoy día no puedes detenerlo, es un hecho ya, es un hecho de la vida. Y nosotros lo hicimos en 20 años y creo que tomará otros 20 años. Pero este tema va a permear al pueblo con algo que le pertenece a todos. Si quieres asumirlo, bien, y si no, no. Pero no habrá nunca más una prohibición sobre esto o algo que genera temor en ellos. Y ellos sabrán de qué trata esto. Pero tomará un poco de tiempo. Esta dirección, este movimiento, este espesor, este peso, las cuerdas, los que hay todo tipo de problemas y problemas que uno esconde esto, este ocultamiento, esto se va, esto desaparece, pero toma un tiempo, toma dos o tres generaciones por lo menos. Sí, Raf. Terence, adelante. ¿Acaso que fue una revolución que Baal HaSulam llamó su libro el Talmud? Rav, yo creo que sí, pero por el otro lado, él escribió desde Londres qué tipo de letras usar, qué estilo de letras y cómo organizar las placas de la imprenta. Más tarde él hizo la imprenta él mismo, ¿sí? Por lo tanto fue un trabajo muy preciso. El tamaño de la página, el tamaño de las letras, fueron sus elecciones, pero él lo llamó Talmud Eser Sefirot. Pero no es algo para la persona común y corriente este título, pero él lo hizo. Alumno, pero ¿qué significa esta palabra Talmud, Rad? Talmud viene de la palabra Limud. Estás aprendiendo sobre los 10 Sefirot, por eso este libro es el aprendizaje de las 10 Sefirot. Alumno, pero solamente algunos pocos libros son llamados Talmud. ¿Por qué, Rad? No, no solamente pocos libros, no, hay otros, pero... Es una costumbre para aprender de una forma profundamente. Es una costumbre de llamarlo el Talmud. Una persona que participa en estas cosas, sí. Bueno.

¿Acaso que nuestro énfasis debería de ser en Balasulam, de acuerdo a sus explicaciones, a su elaboración? ¿Dónde yo interpreto Balasulam, dice Rav? Alumno, cuando nosotros estudiamos la estructura espiritual, nosotros aprendemos que no hay ninguna forma de tocar los grados espirituales si no es por el superior. Eso es lo que yo escuché, tal vez estoy equivocado. Que nosotros no podremos llegar a ningún logro espiritual de él si no es a través de usted, Rav Lightman. Rav, esa es la escalera de los grados, sí, esto está claro, pero eso por un lado. Por el otro lado, logro espiritual, especialmente hoy, depende de una decena. Entonces, no es como que un discípulo se conecta con su maestro y a través de él, escala la escalera. No funciona así hoy en día, y bueno, eso es obvio, ¿sí? Hoy en día, solamente a través del grupo, la decena. Esa es la generación del Mesías, alumno. Hay todo tipo de lugares que enseñan, supuestamente enseñan Balasulam. Sí, por supuesto, es cerrado, sí. Por lo menos lo que yo he visto hasta ahora, nuestro propósito es acercar a las personas a estos escritos a través de sus clases, Rav. Bueno, eso es lo que nosotros aprendemos, así es como... Sí, pero ese es el énfasis, dice el alumno, Rav. Pero yo no me estoy promocionando a mí mismo, no me estoy promocionando. No quiero que me conozcan. Yo sé esto, dice el alumno, que usted está haciendo, no está haciendo esto, pero no es nuestro deber de Rav. Pero yo no tengo ningún método, pero se está interpretando, dice el alumno. Rav, no, es simplemente una explicación, no es una interpretación, pero nadie más en el mundo que puede explicarlo como usted, dice el alumno. Rav, sí, pero de todas maneras es una explicación, no es una interpretación. Alumno, ¿hay otras explicaciones legítimas? No conozco otras, dice Rav, y yo no quiero, bueno, no sé, pero cada estudiante encuentra su propio lugar, sí. Yo no estoy en contra de estudiantes que conocieron la sabiduría de la Kabbalah de Balasulam Ravash, de Balasulam Ravash a través de mí, que va a otro lugar, no. Uno aprende donde está su corazón. Yo les estoy hablando honestamente aquí. Yo estoy contento que el alumno encuentre de alguna forma, en algún lugar, él pueda avanzar. Alumno, nosotros hemos escuchado esto miles de veces, pero por lo menos yo no entiendo cómo puede uno llegar a algo sobre este método de esta generación si no es a través de la explicación, si usted quiere llamarlo, pero sus explicaciones, ¿sí? ¿Acaso esto no debería ser nuestro énfasis, que debería ser antes, que este es el puente, ese es el adaptador a todos los grados superiores? Rav, sí, ¿y qué? ¿Acaso yo debería de gritarle a todo el mundo? No usted, dice el alumno, yo quiero asegurarme que Rav, no creo. Tal vez podemos hacer esto para hacer una mejor difusión, pero no creo, yo me siento como una repulsión hacia esto. Yo quiero una vida más tranquila, más callada. ¿Cómo es que yo encontré a Ravash? Bueno, ¿sabes? Es como cuando el alma te enseña, los que vienen y escuchan, perdón, vienen aquí como al azar, pareciera al azar, vienen a través de mensajeros, ellos vienen. Difusión, sí, pero difusión del método, no el método, más bien lo que entrega la sabiduría de la Kábala. No estás haciendo difusión de una cara, que una persona es poderoso, es sabio y tiene todo tipo de remedios. No, es lo que tú recibes a través de este método, el significado de la vida, la esencia de la vida, el propósito de la vida, de ascender mientras vivimos en este mundo, a ese mundo superior. Eso es lo que cuenta. Nosotros todos somos
o ceros más grandes o ceros más pequeños en relación a la fuerza superior. Sí, Haim. Continuando esta línea, dice Haim, nosotros tenemos una oportunidad la próxima semana, el 22. Va a haber la marcha de Jerusalén. Podemos estar ahí parados y entregar materiales. Por lo tanto, estoy pidiéndole a todos, a cualquiera que tiene ganas, puede venir a Jerusalén, perdón, el 27, y sentarse en nuestros círculos y contarle al pueblo de Israel que tenemos a Balasulam y al Rab Lightman, el doctor Michael Lightman. Sí, Balasulam necesita un doctor, se ríe Rab. Bueno, Dudy. ¿Quiénes eran esas personas que estaban en contra de Balasulam? ¿Qué exactamente es lo que resistían, Rab? ¿Estaban en contra de la revelación de la Kabbalah? Cuando una persona publica un libro sobre la Kabbalah, yo te dije a ti, ¿sí? Cómo yo llegaba a esa plaza de Shabbat y había un sótano ahí y había un vendedor de libros, un viejo vendedor de libros, y él tenía una mesa grande. Era un sótano, sí, un sótano, realmente un sótano de concreto y en Jerusalén, sí, esos lugares grandes con grandes ladrillos. Y yo entraba ahí y yo compraba libros. Él los vendía muy caros, muy, muy caros. Y bueno, el Sadat de Mendel de Vitebsk, un libro tan grueso, él los vendía por $150 en esos tiempos, imagínate. Era realmente. Era en el 77, 78, 77, 78, alumno. El rechazo, la resistencia contra Balasulam era de abrir la sabiduría de la Kabbalah. Sí, dice Rab, aún la venta de libros de Kabbalah. Uno no podía ir a cualquier tienda de libros y decir, yo quiero vender este libro, yo te pago por vender este libro. No, no querían tomar nada, estaba prohibido. Tenía miedo, ¿cómo podíamos hacer esto? No. Hasta los 90, 1990, entonces, poco a poco, el tema empezó a cambiar. Los rusos empezaron a entrar de todo tipo de lugares. Entonces ellos empezaron a leer en ruso y 10 años antes de ellos yo ya había publicado mis libros en ruso y en Rusia, ¿sí? Entonces empezó esos rumores que algo estaba ocurriendo, pero no ocurrió en forma directa. Es decir, era algo muy, muy difícil. Sí, alumnos. Otra pregunta. ¿Acaso el Rabash le enseñó a Balasulam? ¿Balasulam le enseñó a Rabash la libertad, la paz? Rab, nosotros tenemos grabaciones, no sé cuántos artículos, pero sí. Perdón, ¿acaso Rabash enseñó la paz y sus artículos de Balasulam? Rab dice que sí, hay algunas grabaciones. No sabe cuántas, pero sí hay. Y vamos a aprender de esto. Alumno, Seth Bogner, yo me acuerdo que habían algunos rabinos, no creo que eran rabinos muy importantes, pero sí habían rabinos que firmaron que Talmud de Sefirot era auténtico, y ellos decían que era auténtico y era en una forma religiosa, era auténtico. ¿Acaso, es decir, cómo podemos construir puentes, más puentes hacia otras organizaciones para poder difusionar este método más eficientemente? Rav, no, no podemos hacer esto.
Yo no soy aceptado en la secta ortodoxa y eso está claro. No. Yo no soy ortodoxo, por lo tanto, ¿qué podemos hacer? Otras organizaciones como necesitamos buscar conexiones con otros, pero mira, tú puedes dirigirte solamente a esos lugares que te necesitan. Tales lugares puedes darles algo que ellos quieren, que ellos necesitan, si no tienen necesidad para eso. Entonces, ¿para qué se van a conectar contigo en primer lugar? O bien les traes dinero o les traes una publicidad especial, ¿sí? ¿Cómo vas a conectarte con personas? También con respecto a nuestra difusión a todo el mundo, estamos solamente usando esas revelaciones negativas que todo el mundo está recibiendo, el mal está siendo revelado en diferentes lugares, y empezamos a explicar cómo viene esto, dónde viene esto y por qué, y cómo evitar esto. Construimos nuestra difusión por sobre esto. Necesitamos una deficiencia. La persona tiene que tener un deseo por algo. Por lo tanto, tiene que haber un deseo a través de golpes naturales, guerras, política o su salud o algo así. Antisemitismo también, sí. Ese es un golpe enorme, sí. Y ahora vemos que esto está evolucionando y estamos usando esto para hacer publicidad. Explicamos en relación a esas cosas, si somos capaces de hacer esto mejor que lo estoy haciendo yo, mejor. Entonces yo estoy constantemente despertándolos a ustedes, pero por favor, háganlo. Alumno, tal vez la deficiencia que estamos buscando en el público, en las personas, es aquel que ellos pueden venir aquí. Es esa deficiencia por la verdad. Es decir, cada uno le falta verdad. Podría ser en cualquier cosa. Podríamos decir simplemente que nosotros le podemos dar a él los medios para llegar a la verdad, como Barasulamiso, porque ¿qué es lo que él hizo? Él escribió el Talmud. Él escribió ese título, Talmud es el Sefirot, el estudio de las 10 Sefirot. Y él extrajo un libro que cada uno puede leer. ¿Qué es lo que hicieron los que estaban en contra de él? Rav, no entiendo de qué estás hablando, dice Rav. Estás hablando sobre el estudio de los 10 Sefirot que escribió Barasulam. Alumno, lo que yo estoy tratando de decir es que nuestro método debe ser exactamente como el de él, de publicar lo que nosotros hacemos, como usando el mismo método. Es decir, que cuando él escribió Tess, ¿quién pensó que lo iba a leer? No se entendió, disculpen. En esos tiempos nadie vino. Rav, ¿y hoy tú crees que vienen muchos a estudiar Tess? No entiendo qué es lo que quieres, alumno. Él escribió Tess cuando estaba en Bnei Brak, lo escribió para los religiosos que estaban ahí, pero nosotros le estamos hablando a todo el mundo, no estamos hablando a Bnei Brak. Nosotros podemos trabajar a través del mismo método exactamente, pero podemos recordarnos que estamos volteándonos a todo el mundo. Rav. La gente no necesita esto, ¿entiendes? No entiendes el principio de la creación. Todo va de acuerdo a la deficiencia. Gizaron, deseo. Este tema de la creación es un deseo para disfrutar. ¿Qué es lo que le vas a dar a la persona? Tienes que darle ese deseo, ese placer. Él está abriendo un libro. ¿Qué es lo que le estás dando de este libro? Comida, sexo, familia. ¿Qué es lo que le estás dando, alumno? Le estoy dando no el estudio de los 10 Sefirot, le estoy dando Bnei Baruj, Rav. ¿Por qué necesita Bnei Baruj? Tienes
que escribir artículos cortos, extractos, de acuerdo a cuánto una persona lee hoy en día, o escucha hoy en día, o ve hoy en día. Cosas cortas, o si no, la gente no tiene la paciencia y hay que tocarlo inmediatamente. Yo tengo algo para ti. Ese es todo el método, ¿sí? Y esas cosas, escribe. Puede ser algo muy bonito, pero si lo ves en tu casa, vas a estar orgulloso, se ve muy bonito, pero ¿quién lo va a leer? Nadie. Alumno, ¿pero quién puede decir que la gente va a venir aquí? ¿No es el creador? El creador decide, pero uno tiene que ser el adaptador, el conector, el creador, trae a la persona la buena fortuna y pone su mano sobre la buena fortuna. ¿Dónde está esa buena fortuna? Tiene que ser el grupo.

0: muchos grupos, muchas decenas, ellos tienen que saber cómo aceptar a la gente, cómo expandir, ellos tienen que saber cómo publicarse y promocionarse. Ese es el estudio. Y no algo que está escrito en un libro, ¿entiendes? Bueno, Peter. Fue dicho que Balasulam generó cambios en el mundo que permitió que las masas podían estudiar la sabiduría de la Kabbalah. ¿Qué fueron estas acciones que él hizo? Dice Rav, a través de la interpretación de la revelación de el creador a la criatura, lo hizo más fácil. Él puso una escalera porque cada persona, la generación lo hace también. Él organizó esta escalera de tal forma que es más tangible, más accesible para cada uno. Que si la persona tiene por lo menos esa deficiencia más pequeña, las deficiencias siempre son hacia la altura de la escalera. Un contacto con el Creador, o más correctamente decimos integrado en ese sistema, en su lugar, el sistema correcto, eso se llama el punto en el corazón. Y él lo hizo. Él lo explicó. Él lo estableció, pero esas son cosas espirituales. ¿Dónde podemos encontrar un libro que te explica cómo poner tu pierna derecha sobre el primer rango de la escalera, luego el siguiente rango de la escalera? No, esto es un estudio interno, y solamente la forma interna puede una persona estudiar. Y cuando la persona entra en un grupo y en esa conexión con el grupo, él avanza a través de los grados de la escalera. Por lo tanto, solamente en la integración con el grupo, que completamente él se disuelve en esto. Es el estudio de las 10 Sefirot es donde está su cabeza, ¿sí? Esos son cabalistas de Jerusalén que solamente se focalizan en el estudio. ¿Qué somos nosotros? Yo estoy contento que no tenemos tales personas aquí, que ellos son atraídos a venir aquí, saben lo que está escrito en cada página. Hay que entrar en esto, ¿sí? Hay que realmente querer que los deseos pasen a través de correcciones y estar organizados de acuerdo a los 10 Sefirot y interpretarlo más y más correctamente. De eso hablamos. Extracto número 6, Balasulam número 53. Ya me he esclavizado al Creador para servirlo de cualquier manera que pudiera. Ningún trabajo es demasiado pesado para hacer por su gran nombre. Por el contrario, siempre amo y disfruto con grandeza esfuerzos que lo llenan de satisfacción. Y la evidencia es que elegí la tierra de Israel como mi lugar de trabajo, donde la decisión del Sam es la más grande. Y no solo eso, sino en Jerusalén, donde incluso el santo Ari tenía miedo de abrir su seminario. También reuní en mi seminario a todos los eminentes de Jerusalén, con lo cual pueden saber que no estoy evitando el trabajo. Por lo tanto, todo depende solo de ti. Siempre recuerda eso. Sí, dice Rav. Sí, él, como dice Rabash, él pensó en venir a la tierra de Israel, encontrar 5 o 6 alumnos, no alumnos, pero más bien cabalistas. Él pensó que iba a encontrar cabalistas y junto con ellos empezar un negocio. Él trajo estas máquinas para procesar el cuero. Eso es lo que él quería que su negocio sea. Y él pensó que ellos podían estudiar y trabajar y estudiar durante el trabajo y estar en una sociedad de conexión, una sociedad que trabaja y estudia y que está en un logro espiritual. Ese era su sueño. Eso es lo que él pensó cuando él se mudaba de Polonia a Israel. Pero cuando él llegó a Israel, él se dio cuenta que no. Cuando ellos descubrieron que él era de, que él era un juez, un arbitrario de Polonia, y cómo puede ser que un juez rabínico se ensucia las manos con trabajar con estos cueros, pues son los cueros, no hay un trabajo más bajo, por lo tanto no había nada más para hacer para él, no había nada más que hacer. Él fue a Shabbat, a la cuadra de Shabbat, es como una plaza y uno puede mirar hacia arriba, es como un... Tenían unos techos altísimos, como de cinco pisos, y ahí está el colegio religioso, ¿sí? Y él estudió ahí. Más tarde él se dio cuenta que no había otro lugar donde ir, nada que hacer, por lo tanto se convirtió en un rab. Y habían muchos cambios en su vida. Él se mudó a Jaffa, donde había un lugar donde él podía vivir ahí. Su vida era una vida muy simple, muy restringida, muy modesta. Su hijo y otros trabajaban en la construcción. La vida no era fácil. Pero no fue como él soñaba, de llegar a Jerusalén y trabajar con otros en forma tranquila en la revelación del Creador y ganar suficiente para ganarse la vida, ¿sí? No, eso no funcionó para él. Era un sueño, nada más. ¿Qué se puede hacer? Tenemos diferentes tipos de sueños, ¿no es cierto, Niv? Tú estás soñando de simplemente dando pan a tu familia y te quedas con el resto de el tiempo con los amigos, ¿no es cierto? Sí, dice Niv. Bueno, está mencionado aquí que el Ari tenía miedo de abrir un seminario en Jerusalén, y Parasulam también habló sobre esto. ¿De qué trata esto, Rav? Y Jerusalén es el lugar de la clipa, la cáscara, porque después de la ruina del templo, la santidad se convirtió en el lugar de la cáscara de la clipa. Por eso es el lugar más difícil. ¿Tú no conoces Jerusalén, alumno? Yo no entiendo qué significa clipa. Clipa que está es opuesta a la revelación del alma, la revelación del Creador a la criatura, la revelación de la sabiduría de la Cábala. La clipa está opuesta, es algo muy difícil. Es lo más difícil, excepto trabajar en la Torah, que es opuesta al... No se escuchó. ¿Cómo sabemos eso? ¿De dónde sacamos eso? Él te va a decir. ¿Tú crees que yo lo dije acaso, alumno? No. Rab, yo no interpreto nada, yo no hago nada. Aprende las fuentes y serás inteligente y fuerte. Pero es la capital, dice el alumno. Rav, o bien tú me vas a echar la culpa a mí de todo. No, no, dice el alumno. Es la capital, hay muchos seminarios, el Kotel está ahí. Entonces, ¿por qué es la clipa? No entiendo. Ahora está en un estado de clipa, dice Rav. Pero no está claro. Rav, hay un lugar de santidad. Y después de la ruina, está cierto que... ¿Por qué me miras ahí? ¿No es lo que estudiamos? Hay una disparidad de forma aquí. Esa es la cáscara. ¿No ves lo que está ocurriendo en Jerusalén ahora en general, de acuerdo a la resistencia? No estoy diciendo que eso no es... la gente ahí necesita una gran corrección. No hay que corregir nada aparte de la gente.
1: Lo que escuché en varios escritos
0: Las personas que sienten el mundo espiritual sienten dónde está el sí y dónde está el no. Me acuerdo de Rabash cuando él viene al monte de Merón, al lugar de Rashbi. Él sabía cómo acercarse. Yo lo tomaba del brazo, lo acercaba a la tumba. Él llegaba a ese lugar, pone su mano y eso es todo, nada más. Había que despertarlo después de 20 o 30 minutos. Él estaba ahí parado como si estuviera paralizado, nada más. Yo estoy al lado de él, sí. Yo no sentí nada. Él sentía algo supuestamente, sí. Entonces hay todo tipo, lo encontraste. Por favor, si lo encontraste, mándaselo a Sfika. Él no entiende lógicamente que es el lugar de la clipa, porque ahí justamente es donde estaba la santidad, una cosa en contra de la otra. Así es como funciona esto. Quiero preguntar, dice el alumno, digamos que los cabalistas como Barasulam y Rabash, ¿eso es algo que ellos logran a raíz de su esfuerzo, acaso? ¿O bien eso es algo que se les da desde lo alto? Dos cosas, dice Rabash. Tiene que haber la raíz del alma, sin eso no hay nada que hacer.
1: ¿Desde el esperma del hombre obtienes un mono? Y desde...
0: Es lo más importante. No sienten todavía cuánto los rechaza. Están dispuestos a hacer cualquier cosa menos la conexión. Sí, hacemos esto, podemos hablar, me dicen que yo hable, yo hablo, me dicen que yo me siento, yo canto, ellos me dicen que cante, pero el corazón, obligar al corazón, que el corazón se rompa, que rompa esa cáscara externa y se conecte con los corazones externos. Eso es lo más importante. El Creador no puede renunciar a eso, no puede quitarnos esa participación. O sino, ¿dónde vamos a recibir esos 620 veces más, la luz 600 veces más que tenía Adam Harishon? ¿Sí? Él tenía una luz muy pequeña, una luz muy pequeña que lo llenaba. Nefesh, nefesh, nefesh. Y también eso no era a su cuenta, no es que él estaba en un grado pequeño,

importante, pero el tiempo principal es ahora, porque durante el tiempo del Baal Shem Tov tenía que ver con pequeños grupos que eran cerrados, también Rashbi, también Moisés y Abraham, hasta cierto grado. Hasta cierto grado siempre era así, pero en diferentes formas. Pero, ¿cuál era ese motivo que tenía Baal Sulam? Vemos que él no tiene ninguna consideración por nada, Rab, la corrección del mundo. Sí, pero la corrección del mundo, traerle contento al Creador, ¿de dónde viene esta consideración, este deseo? Poco a poco, gradualmente. ¿Para quién puedes trabajar? Es aclarado que nada se hace en cada momento, no importa qué pasa, yo descubro que todo viene del Creador. El mal del Creador, el bien del Creador, varias cosas que ocurren, todo viene de Él. Todo viene de Él. Además, esto es para que yo asocie cada detalle a Él, en primer lugar. Y después de eso, es para el bien. Siempre para el bien, y hay que dar gracias por el mal, como si es el bien. Ese es nuestro trabajo. Alumno, ¿cómo empezamos a usar el entorno de tal forma que con su ayuda somos capaces de desarrollarnos en esta dirección y desarrollarnos y desarrollar el entorno también en esta dirección, Rav? Yo trato muy duro de sentirlos como partes mías. A través de ellos, es decir, a través del cual yo le hablo al Creador. ¿No entendí, dice el alumno? Yo no puedo hablarle a él de forma normal, sino ¿cómo es que él se revela a través del inanimado, vegetativo, animado y el hablante? Si yo le hablo a él a través del grado del hablante, así es como yo conecto toda la creación con él. Y eso permitirá que el corazón se abra al entorno. Rab, esto ablanda el corazón, ablanda, sí. Alumno, estoy tratando de entender qué es lo que nos falta en el trabajo en el entorno. No es nada físico, ¿correcto? Rab, mutualidad, cada uno escucha y cada uno... Cada uno es demasiado perezoso de trabajar con los otros, de reunirnos, de cantar, internamente. Tenemos que aceptar que pertenecemos a un corazón. No tengo palabras para esto. Bueno, San Petersburgo. Si implemento los consejos de los cabalistas de Baal Sulam y Rabash, pero no estoy preocupado por la difusión de la Kabbalah en el mundo, puedo ser considerado un estudiante de Baal Sulam, Rab. Lo importante es la difusión, porque nosotros estamos en un tiempo donde debemos llegar a la corrección final. Y esa primera etapa que es necesaria para la corrección es la difusión. Por lo tanto, todo lo que Baal Sulam hizo era interpretar, era simplificar la sabiduría de la Kabbalah al máximo de personas posible, en una audiencia lo más amplio posible. Eso es lo que hizo durante toda su vida, eso es lo que él dedicó, no sé cómo decirlo, dedicarse. Sí, él dedicó su vida a esto, solamente a esto.

0: extraer la sabiduría de la Kabbalah a su lugar oculto y compartirlo con los círculos más amplios. Él enseñaba a cualquier persona, cualquiera que venía y le preguntaba, él estaba dispuesto a enseñar. Él tenía estudiantes hasídicos, seculares, como Bialik. Él tenía estas personas que estaban en contra de él, como Rav Dressler. Y los yamenitas, los ashkenazi, todo tipo de personas pasaron a través de él. Él aceptaba a todo el mundo. Él no hizo que la cábala le pertenecía a una persona u otra.
1: Vamos a realizar un resumen taller activo con la decena. ¿Qué conclusiones tomamos de la clase para implementar en la decena? Dicen en la ronda, bueno, para comenzar, tantas cosas que podemos decir de Baal HaSulam. Entonces, la impresión principal que tomó esta clase, como Rab dijo, es que Baal HaSulam alcanzó todo lo que este grupo de Rabbi Shimon en su cueva alcanzaron, y solo después pudo hacer el comentario del Zohar. Y también que tanto quería esparcir esta sabiduría de la Kabbalah, pero el mundo no estaba listo y él no concedió. Y había una cierta medicina y respuesta hacia esto. Dice otro amigo, sí, yo voy a añadir desde la perspectiva de nuestro trabajo en la decena, que decimos que el alcance hoy, a contrario de como era antes, solo por la decena, y así como con este escrutinio con la coca, traté de sentir estas partes en mi decena a través de las cuales yo hablo con el Creador y que no puedo hablar de ninguna otra forma con Él. Él se revela en el inanimado, vegetativo, animado y hablante. Entonces, si me comunico con Él en el grado hablante, así conecto a toda la creación con Él. También hay una continuación de esta reciprocidad con respecto a Baal HaSulam. Hubo una definición maravillosa con respecto al comentario y a jalar a las audiencias hacia nosotros. Y entonces llevarlos a través de las de los escritos de Baal HaSulam y de Rabash. Sí, yo tomo de la clase que lo principal es la difusión y cómo Baal HaSulam tenía estas preguntas de qué es lo que esparció el método de la corrección hacia todo el mundo y a toda la humanidad. E incluso cómo acomodó el estudio de las 10 sefirot, que no fuera, que realmente no era como ningún otro libro, con estos grandes volúmenes como el Talmud, pero el estudio de las 10 sefirot, aquí, digamos, no es simplemente así como lo leemos de forma regular, sino que con tipos de letra específicos y letras específicas, que quiere decir que de todo lo que pensaba era como una persona simple podía acercarse al método. Dice otro amigo, sí, voy a añadir en la última frase que a Rab se le preguntó de San Petersburgo, que si yo llevo a cabo todos los consejos de los cabalistas que Rabash y Baal HaSulam escribieron, pero no me preocupo cada día acerca de difundir la sabiduría de la Kabbalah en el mundo, ¿acaso me puede considerar como un discípulo de Baal HaSulam? Rab dijo que no. La difusión es lo más importante porque estamos en aquella generación donde tenemos que llegar a la última corrección. Y la primera etapa necesaria para la corrección completa es la difusión. Dice otro amigo, sí, la clase fue maravillosa. Comenzó de nosotros leyendo esta profecía de Baal HaSulam acerca de cómo él estaba en sacrificios y considerado por encima de del grado que había alcanzado, que se le bajara para poder explicar la sabiduría de la Kabbalah a nuestra generación y que tanto estaba listo para conceder de estos grados elevados en los que se encontraba, para bajar a sí mismo. Y entonces es un ejemplo para nosotros, así como dijo el Rab, que él dedicó su vida para que se esparciera esta fuente. Y sin tener límites y discernir entre tal tipo de persona u otra, sino que preparó este método para todos. Y un carácter especial de su método en la última generación es que alcanzamos al Creador a través de la decena. Esto es lo que es especial. Y nosotros merecemos... somos merecedores de alcanzar esto cada día y no puedo esperar de pensar cómo se puede esparcir estos aspectos y qué tan importante era para él, para Baal HaSulam. Así también es importante para nosotros.
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1: Sí, Zohar nos escribe una impresión general de la clase, que hablamos acerca del ejemplo que tenemos que brindar con el fin de salir de este mundo, la envidia que nos enseña Baal HaSulam y esta devoción completa, la grandeza de la meta, de la forma más grande que existe, de completamente estar dedicado a la meta. Y claro que es una alma tan sublime para nosotros y para toda la creación. Y nosotros tenemos envidia cuando pensamos cerca de nuestros grandes maestros, que nos llena de un deseo de querer ser como él, de ser dedicados y dedicar nuestra vida de esta forma al Creador. Sí, yo quisiera añadir que lo que nosotros podemos tomar para implementar en la decena de la clase es que nosotros fuimos recompensados con estar cercanos a grandes maestros, Baal HaSulam, Rabash y nuestro Rab. Y nosotros debemos despertar a cada uno cada día. Bien, pasamos a la próxima parte de la clase, pero antes cantamos una canción juntos.

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1: Hola a todos. Hoy día estamos leyendo el estudio de las 10 Sefirot, el volumen 1. Estamos leyendo de la parte 2, volumen 6, palabras del Ari. Y también el ítem 2 y la luz interna. Sí, y debemos de recordar lo que aprendemos de Baal HaSulam, de la grandeza del escritor del estudio de las 10 Sefirot. A través del estudio anhelamos de ver las cosas así como él las ve, desde su perspectiva. Así que comprendemos que más o menos queremos comprender y queremos recibir esta luz que nos cambie y que nos permita conectarnos con Baal HaSulam. Sí, en la mayor parte de la clase se habla de la grandeza de Baal HaSulam y también de la difusión. Y ahora nosotros estamos estudiando precisamente el estudio de las 10 Sefirot. Y sin más de esto, vamos a leer un pequeño extracto acerca del estudio y la difusión. Podemos hacer estas cosas que a pesar de cuentas podemos saber que no hay nada más importante que la difusión, que todo lo que somos, lo que hemos merecido, si no lo convertimos en difusión, no vamos a tener éxito sin ningún alcance y nada de lo que hemos obtenido durante el camino. Inmediatamente tenemos que hacer algo directamente con el público amplio. Y mientras tanto, cualquier cosa que pueda ayudar a la difusión de la corrección, nosotros debemos ejecutarlo. Sí, entonces nosotros ahora hemos recibido este mérito de recibir la luz que reforma, de adherirnos al Baal HaSulam y al Ari con el estudio de las 10 Sefirot, y todo lo que recibimos ahora y toda la fuerza de toda la luz, junto con esto, seremos capaces de utilizarlo en nuestra difusión. Así que recemos para que el Creador nos dé la dirección correcta y la fuerza adecuada para que seamos capaces de utilizar correctamente esto. Comenzamos con la clase grabada. Hola, estamos leyendo del estudio de las 10 Sefirot, volumen 1, parte 2, página 53, letra 6. Estudiamos el título, Adam Kadmon se extiende desde Ein Sof hasta el final de Atzilut. Y se incluye todos los mundos. Y Ak Adam Kadmon se extiende de un extremo hacia el otro, desde la parte superior a la inferior, en todo el espacio mencionado de Atzilut, y todos los mundos estaban incluidos en este Adam, pero no tenemos ningún permiso en lo absoluto de hablar y de lidiar con la internalidad acerca de este Adam. Leemos de la luz interna. Punto 2. Con respecto a las palabras, que no tenemos permiso de trabajar con la internalidad de este Adam. La internalidad quiere decir la luz de Ein Sof que se viste en él y está en un estado de gar en él, que ya hemos explicado que no se tiene permiso de hablar de ninguna fase de gar en ningún grado o parsuf, incluso en el mundo de Asiyah. Pero en Sat se nos permite lidiar con esto, incluso en el Sat de gar de Adam Kadmon. Nuevamente, punto 2. Con respecto a las palabras, sin permiso de trabajar con la internalidad de este Adam. La internalidad quiere decir la luz de Ein Sof que está vestida en él, y Ein Sof es el estado de Gar en él, y se nos explica que no tenemos ningún permiso de hablar de ninguna fase de Gar, de ningún grado o parsuf, incluso en el mundo de Asiyah. Pero en Sat se nos permite trabajar incluso en el Sat de Gar de Adam Kadmon. Rab, ok, ya aprendimos de esto. ¿Qué podemos hablar? Solamente desde el punto de las vasijas, que es la forma vestida en materia. ¿Qué quiere decir? ¿Qué forma las vasijas reciben cuando tienen una pantalla? Y esta forma que reciben es la forma de la impresión de la luz, de la cualidad de otorgamiento, y de esto es de lo que hablamos. No hablamos de la luz misma, sino que la vasija ahora se quiere adaptar a sí mismo a la luz para ver qué forma toma. Y esta forma es a la que llamamos luz. Digamos que yo tengo aquí un kli, una vasija, ¿sí? ¿Alguna vasija? Así que aquí está la materia. Y aquí está su forma, su figura. ¿Sí? Entonces su forma aquí es equivalente a la luz. Es la luz. Porque adquiere esta forma por medio de la luz. Se adapta a sí misma hacia la luz. En otras palabras, la pantalla más la luz reflejante equivalen a la luz de cual hablamos. Pero a decir verdad, lo que llena la vasija no lo sabemos. Esta es una forma abstracta. No la entendemos, y mucho menos su esencia. Por lo tanto, la cualidad del otorgamiento, que nuestra vasija, nuestro deseo recibe o adopta, esto es de lo que hablamos, a esto denominamos como la luz, a esto es el creador. Por eso al creador le llamamos Boré, ven y ve. Hagan que su forma sea igual a la suya. Y entonces verán esta fuerza suprema, la fuerza superior. ¿De dónde? De tus acciones te conoceremos, y de ninguna otra forma, sino que solo de esta forma que tú adquieres. Es por lo tanto, así que en Gar aún no tenemos estas vasijas adecuadas que reciban la forma del otorgamiento. Y por esto es que no tenemos ningún dominio allí, ningún alcance. Y por lo tanto es que Gar en cada nivel es como los círculos, pero solo en el Sat. En las siete inferiores, en Sat, es que ahí tenemos un alcance, una sensación, una comprensión, reconocimiento. Porque esta es la materia que tenemos aquí. Este es Malhut, que adquiere toda clase de cualidades de otorgamiento, y a esto se le llama el haber recibido una forma en la materia. Hay muchas más distinciones y discernimientos en esto, porque aquí estamos hablando de Hesed, Gevurah, Tiferet, Netzach, Hod, Yesod, antes de Malhut. ¿Y cuál es la diferencia entre ellos? La diferencia entre ellos no es la materia que recibió la forma de otorgamiento, no, sino que aún es una expansión de la materia que aún no se ha convertido en materia misma. La materia misma es literalmente Malhut, es el deseo de recibir completo del cual estamos hablando. Y las formas previas, precedentes, no son la materia aún. No es alguien que siente, alguien que decide, alguien que recibe. Por lo tanto, solo en Malhut, después de haber recibido toda clase de discernimientos, es que puede responder de forma acorde. Y responde en esta área, en esta totalidad de las siete inferiores de Sat. Y Gar, las tres superiores, las tres primeras, son solo la raíz. Bueno, hablaremos de esto más adelante. Continuemos. Ahora vamos a leer el punto 7. En el título, el subtítulo, los círculos salieron primero y la rectitud después. No nos ocupamos de los círculos, sino solo de la rectitud. Punto 7. Sin embargo, al principio las 10 sefirot salían a través del círculo, una dentro de la otra. Posteriormente, mientras estaban dentro de los círculos, a través de la rectitud se extendió como un solo Adam a lo largo de todos los círculos antes mencionados. Aún así, no nos ocupamos de los círculos, sino solo de la rectitud. Nuevamente, punto 7. Subtítulo. Los círculos salieron primero y la rectitud después. No nos ocupamos de los círculos, sino solo de la rectitud. Rab, nosotros estudiamos que cuando estudiamos cerca de los círculos, que generalmente dibujamos aquí las cuatro fases de la luz directa, pero aún así son círculos, hasta el Ein Sof, hasta Malchut Ein Sof, que recibió todo y decidió realizar una restricción, y este también, el mundo de la restricción, también está en círculos, y solo después es de esto que decide que ahora en este espacio que queda, después de que los círculos se vacían de la luz, después de la restricción, yo lo lleno solo a través de la rectitud, de la línea. Y entonces es esta línea por donde entra la luz hacia los círculos y comienza a llenar todo este espacio. Es decir, que los círculos ciertamente precedieron a la rectitud. Seguimos. Punto 7. Sin embargo, al principio las 10 sefirot salieron a través del círculo, una dentro de la otra. Posteriormente, mientras estaban dentro de los círculos, a través de rectitud se extendió como un solo Adam, a lo largo de todos los círculos antes mencionados. Aún así, no nos ocupamos de los círculos, sino solo de la rectitud. Luz interna, punto 3. Ya se ha explicado que los círculos aparecieron inmediatamente después de la restricción y la partida de la luz. Después de eso, la rectitud apareció de tal manera que los círculos fueron considerados como la causa y la razón de la luz de la línea. Por eso también se considera que la preceden. Punto 4. Que se refiere a las palabras a través de la longitud de todos estos círculos. Punto 4. Es decir, desde el extremo superior al inferior. Observa, por ejemplo, una longitud corporal imaginaria. A través de esto te llevará a conocer su raíz espiritual, porque entendemos una longitud imaginaria por tres características: su extremo superior, su extremo inferior y la distancia entre ellos. Puedes distinguir una longitud espiritual precisamente de la misma manera. Primero encuentras el extremo inferior de su grado, es decir, el más grueso, la fase más gruesa, que es la inferior con grosor. Conociendo el extremo inferior, también conocerás inmediatamente el extremo superior, porque la medida del grosor en la parte inferior es también la medida del nivel de la luz retornante. Por ejemplo, el grosor de la fase 4 en la fase 4 alcanza el nivel de Keter de Keter. El grosor de la fase 3 sobre la fase 4 alcanza solo hasta el grado de Keter de Jochma. Y la fase 2 sobre la fase 4 alcanza solo el grado de Keter de Binah, etc. Así, al conocer el extremo inferior, el extremo superior se vuelve inmediatamente conocido también. Una vez que conozcas ambos extremos del grado, naturalmente también conocerás la distancia entre ellos. Esto es porque una distancia espiritual significa una disparidad de forma entre dos características. La medida de la disparidad de forma determina la distancia entre ellos. Por ejemplo, si el extremo inferior es la primera fase de la cuarta fase, entonces el extremo superior alcanza solo la altura de Keter de Serampin. En ese caso, la distancia no es tan grande. Pero si el extremo inferior está en la fase 2, entonces el extremo superior será el grado de Keter de Binah. Por tanto, la distancia sería de 2 grados de grosor, que son la primera fase y la segunda fase. Si el extremo inferior consiste en el grosor de la fase 3 sobre la fase 4, entonces el extremo superior sería Keter de Jochma. En este caso, la distancia sería la de 3 grados, y así sucesivamente de la misma forma. Rad, ¿está claro lo que leímos o no?
2: Punto 4.
1: Al a través de la longitud de todos los círculos antes mencionados, es decir, de la parte superior a la parte inferior, observa, por ejemplo, una longitud corporal imaginaria, y hacer de esto te llevará a conocer a su raíz espiritual. Puedes distinguir la longitud espiritual de esta manera, así siempre describimos las distancias del extremo superior, inferior y la distancia entre ellos. Puedes distinguir una longitud espiritual precisamente de la misma manera. Primero encuentras el extremo inferior de su grado, que quiere decir el más grueso, el cual es el más inferior en grosor. Conociendo el extremo inferior, también conocerás inmediatamente el extremo superior. Porque la medida del grosor en la parte inferior es también la medida del nivel de la luz retornante. ¿Sí? Por ejemplo, el grosor de la fase 4 sobre la fase 4 alcanza el nivel de Keter de Keter. El grosor de la fase 3 sobre la fase 4 alcanza solo hasta Keter de Jochma. Y la fase 2 sobre la fase 4 alcanza solo hasta Keter de Binah, etc. Así, al conocer el extremo inferior, el extremo superior se vuelve inmediatamente conocido también. Una vez que conozcas ambos extremos del grado, naturalmente también conocerás la distancia entre ellos. Esto es porque una distancia espiritual significa una disparidad de forma entre dos características. La medida de la disparidad de forma determina la distancia entre ellos. Por ejemplo, si el extremo inferior es la primera fase sobre la cuarta fase, entonces el extremo superior alcanza solo la altura de Keter de Serampin. En ese caso, la distancia no es tan grande. Pero si el extremo inferior está en la fase 2, es decir, que el extremo superior será el grado de Keter de Binah, más alto. Por tanto, la distancia entre ellos sería de dos niveles de grosor, que son la primera fase y la segunda fase. Si el extremo inferior consiste en el grosor de la fase 3 sobre la fase 4, entonces, ¿qué quiere decir? Que más grosor, más inferior, entonces el extremo superior sería Keter de Jochma. En este caso, la distancia sería la de 3 grados, 3 niveles, y así sucesivamente de la misma forma. ¿Qué quiere decir? Que entre más grosor tenga la vasija, más alta será la luz reflejante y la distancia entre ellos. Y en la brecha entre ellos, la luz se revela a nosotros, porque la luz, su impresión, se revela por el golpe entre la vasija y la luz. Así como que yo tengo hambre y la comida está sabrosa, entonces aquí se produce una explosión de sentimiento. Si tengo mucha hambre, pero la comida no es tan deliciosa, aún así sentiré placer, porque mi deseo es grande. Pero si hablamos de espiritualidad, en donde en la luz superior tenemos todos los sabores y no tiene límites esto en sí misma, entonces todo depende solamente del inferior. Entonces, entre más grosor tenga el inferior, por eso nos dice, primero vayamos hacia el grosor. ¿De dónde comienza el grosor? ¿De dónde empieza la luz reflejante? ¿Desde qué nivel de tu grosor puedes comenzar a ascender? Quizás no te vayas demasiado abajo, tal vez solo estás en el nivel de 1 o 2 de grosor, de donde puedes elevar la luz reflejante. Y no más. Entonces tú ves, vas hasta donde puedes. Pero si bajas a un mayor grosor y desde ahí puedes generar luz reflejante, entonces experimentas placeres mucho mayores en la luz. Pero en la luz ya existen todos los placeres. Es decir, que todo depende esencialmente del punto de grosor o de espesor desde el cual se puede crear una pantalla y crear luz reflejante. Y el punto 8, punto 5, perdón, punto 5, luz interna. No trabajamos con los círculos, sino que solo con la rectitud. Dice, esto se debe a que los círculos rodean las primeras 3 sefirot de rectitud. Se sabe que sus vasijas son mucho mejores que los gar de rectitud. Sin embargo, ya sabes que tenemos prohibido estudiar y hablar de gar, Por esa razón, no tenemos permiso para estudiar los círculos. En otras palabras, claramente los círculos son vasijas superiores a la rectitud. No hay limitaciones en ellos ni restricciones. Están más cerca de la luz porque no hay ninguna diferencia entre ellos. No se percibe ninguna diferencia entre ellos. Aquí hay dos opuestos, ¿sí? Digamos que tomemos a un bebé. Como aprendemos que es un feto, que cuando es un feto aún, es un cuerpo extraño dentro del vientre de la madre. Pero debido a que el feto está anulado, no realiza ninguna acción por voluntad propia, por lo que no constituye como si fuera un cuerpo extraño que cause algún problema al cuerpo de la mujer, de la madre. Así también es con los círculos. Su sustancia, la materia, es un deseo de recibir, que es lo opuesto a la luz. Entonces, ¿por qué es que estos círculos pueden estar dentro de la luz? Y decimos que antes de que hubiera una restricción, era él y su nombre eran uno, ¿sí? Como en los capítulos de Rabbi Lazar, porque no realizan ninguna acción por sí mismos, no toman ninguna acción por sí mismos. Entonces aquí tenemos una situación en la que están juntos en completa devoción y adhesión. Él y su nombre son uno. Pero como la luz controla, el creador controla al inferior, el inferior no hace nada por sí mismo. Y después de que el inferior revela cuánto está en oposición al superior y que quiere alcanzar por sí mismo, alcanzar ese grado del superior con su propio esfuerzo, entonces llegamos a través de esta rectitud, a través de todo este tipo de trabajos, de estos pequeños detalles. Con un poco más de pantalla y un poco más de pantalla, finalmente llegamos a la equivalencia de forma. Eso es todo. Así que hemos terminado básicamente la tercera parte, la parte 3. Y nos queda, ¿qué? La observación interna y otras cosas. Pregunta del estudiante. Dice una pregunta de Beit Shemesh. Nos dicen, ¿dónde está la pantalla en el dibujo que usted pintó sobre la materia y la forma? Rab, la forma misma es la pantalla, donde la vasija se limita a sí misma, de ser un deseo de recibir simple. Un deseo de recibir simple son círculos. ¿Qué deseo de recibir tengo? Círculos. ¿Por qué círculos? ¿Cómo es posible? Ya sean o son círculos o son rectitud. Yo quiero devorar todo, tanto como haya, tanto como pueda y tenga y se revele ante mí. Cuando quiero recibir una forma para conocer la espiritualidad, entonces yo debo crear de mí mismo alguna forma. Entonces aquí ya hay una limitación, hay una pantalla, hay una restricción. Entonces la forma que la materia recibe es la pantalla y la luz reflejante. Y esta pantalla y la luz reflejante que adquiere es la forma de otorgamiento, la forma del creador que la criatura llega a conocer. Y dentro de esta forma revela quién construyó esta forma para él. Estos son alcances ya más internos. ¿Y con qué propósito? Porque así alcanza la Devekut, la adhesión de la forma de otorgamiento, surge una comprensión, un entendimiento y alcance de la causa y la adhesión a él. Dice Gilad, sí. Entonces la forma es lo que el deseo adquiere a través de la pantalla y la luz reflejante. Entonces vamos a pasar a preguntas aquí. Si hay preguntas sobre el tema, adelante. Dicen, está escrito que no trabajamos en absoluto en círculos, sino que solo a través de la rectitud. No entiendo por qué. Dice, no podemos trabajar en una forma que no está vestida en materia, solo en una forma que está vestida en la materia. Los círculos es lo que está antes de la primera restricción. Y entonces la luz es la que lo llena. Para comprenderlo, Debemos entonces ir a las preguntas y respuestas. Si nosotros vemos la pregunta
2: 114,
1: vamos a la pregunta y la respuesta. 114. ¿Por qué es que los círculos están posicionados en el lugar de Gar de rectitud? ¿Por qué es que los círculos están posicionados en el lugar de Gar de rectitud? Rab siempre lo dibuja por encima de la pantalla, no por debajo. De ahí no hay círculos. Por debajo de la pantalla solo hay una línea. Y por encima está el jalar la luz directa y luz reflejante, y están los círculos. La respuesta es que debido a que ambos no tienen grosor de la pantalla en lo absoluto. Ambos no tienen grosor de la pantalla en lo absoluto. Así que ambos en Gar de rectitud y de círculos no hay grosor de la pantalla, porque el grosor de la pantalla solo es por debajo de la pantalla. También, la pregunta 116. ¿Por qué es que los círculos no circundan al Sat de rectitud?
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1: Bien. Nos lleva al punto 89. Siempre queremos ir a las preguntas de Baal HaSulam. Siempre queremos regresar allí. Tenemos las mejores respuestas allí. 89. Respuesta 89.
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1: אוקיי, לפרגונטה פרימרו. פרגונטה 89.
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1: פורקה אסקלוס סירקולוס נעשיתן לליניה פרקונקטרלוס. פורקה אסקלוס סירקולוס נעשיתן לליניה פרקונקטרלוס. ¿Recuerdan el diagrama que Rab siempre dibujaba? Si tenemos un círculo, luego la línea que desciende, luego otro círculo, luego otra línea. Entonces, la respuesta al 89. Las vasijas de los círculos están en el mismo grado como el Rosh de cada sefirá en las vasijas de rectitud que están por encima de la pantalla. Debido a esto, se considera que están en el lugar del Rosh de la sefirá. Y no se expanden en lo absoluto por debajo del Rosh de esta rectitud. Las vasijas por debajo del Rosh están por debajo de la pantalla de Malhut de Rosh. Y el grosor las controla. Por esta razón, están por debajo de los círculos. Ya que inferior significa con más grosor. Allí no hay pantalla y grosor en los círculos. Entonces, el guf de cada sefirá está falto de círculos. De una forma que todas las 10 sefirot de Keter de los círculos se visten en las 10 sefirot del Rosh del Keter de rectitud. Y las 10 sefirot del guf de Keter están vacantes de los círculos. También las 10 sefirot de Jochma de los círculos se visten en las 10 sefirot de Rosh de Jochma de rectitud. Y así sigue este proceso. Y resulta que el guf de rectitud separa a cada 2 sefirot de círculos. Y no hay ninguna conexión entre las sefirot de los círculos. Es por esto que necesitan la línea que las conecte. Entonces, ¿qué es común hacia los círculos y al Rosh de la línea? que en ambos no hay grosor. Es por esto que este es el lugar de contacto entre los círculos y la línea. Mientras que en el guf de la línea, en lo que ya se considera el sat, las siete inferiores, solo está la línea y no hay círculos. Ahora también podemos comprender por qué es imposible después de la restricción el llenar los círculos directamente, sino que solo a través de la línea. Sí, Turquía 7. Turquía 7.
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1: Dice al inicio de la clase, estamos hablando de la vasija que toma una forma. ¿Cómo podemos decir que la forma y los deseos que dentro de ellos podamos salir de esto y utilizarlos? Dice, ¿puedes repetir la pregunta, por favor?

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1: Buenos días, amigos. En la primera parte de la lección vamos a estudiar de una lección pregrabada especial en el aniversario del fallecimiento de Baal HaSulam. La lección es de septiembre 20, 2018. Adelante. Hola.
2: Vamos a leer extractos seleccionados marcando el día de memoria de Baal HaSulam. Pueden hacer preguntas a través de nuestra página web y las preguntas serán hechas durante el curso de la lección. Extractos seleccionados marcando el día de memoria de Baal HaSulam. Rav, la verdad, yo no sé qué puedo agregar aquí. A pesar que no hay palabras para poder describir la grandeza y lo que él hizo en relación al Creador y la criatura. Él, es decir, él generó una revelación, una revolución. Es un punto, una inflexión en el camino, marcando la entrada de la humanidad en la última generación, ¿sí? Es decir, todas las almas se están acercando ahora a la corrección final, desde que el momento que él empezó a revelar sus enseñanzas. Él dice, yo no le he agregado nada al Santo Ari, pero él sí agregó escrutinios, aclaraciones, él agregó su propia corrección, después de la cual todos pueden venir y llegar a este trabajo, el trabajo del Creador. Solamente toma un pequeño deseo, por lo tanto, él abrió esta posibilidad para esta conexión entre cada alma que anhela en algún grado, en alguna forma, por lo menos, conectarse con el Creador. Él generó o hizo muchas correcciones espirituales y gracias a esas tenemos acceso, pero es a través de él, a través de su alma, igual que nosotros nos conectamos con esas otras almas, en esas almas que están en los grados, en esos grados de la escalera, y nos conectamos con el emanador, el creador. Pero él en sí, por su parte, él generó, él creó esta escalera, él le agregó también, le agregó a lo que sus predecesores le habían agregado en sus generaciones. Él escribió muchos escritos y con su ayuda podemos empezar aún antes de revelar la santidad, es decir, desde cero, desde la nada misma, a través de artículos de todo tipo, introducciones. Él escribió en diferentes estilos, porque algunos nos inclinamos un poco más hacia la lectura del Zohar, y hay otros que se inclinan más hacia aprender el sistema de la creación, el árbol de la vida, Talmud Sefirot. Otros están atraídos hacia el trabajo espiritual, es decir, la internalidad, que son los artículos de Shamati. Hay ellos que quieren ser más en el ambiente, en el ámbito de la Torah. Es decir, entonces, hacia ellos también, él les dio una explicación en sus artículos. Por lo tanto, es una alma muy especial que fue mandada desde lo alto para crear una apertura, para pavimentar un camino hacia el fin de la corrección. Por supuesto, él hizo mucho más en sus escrituras, porque él escribió y luego quemó, escribió y lo quemó. ¿Por qué? Porque esa es la conducta de los cabalistas, es decir, de revelar. Porque si vienen discernimientos espirituales a una persona donde aquí en este mundo él no puede revelarlos, en la escritura o verbalmente, hay una diferencia, ¿sí? Hay una revelación diferente, pero el hecho de que él pudo escribir y después lo quemó, esto significa que él reveló y significa que estas cosas existen y nosotros simplemente tenemos que extender la mano ahora y recibirlas. Él hizo muchas cosas, él también preparó a su hijo que lo siguió y nos llevó a nosotros, nos trajo a nosotros a ese estado donde nosotros nos encontramos ahora. Estamos literalmente en la apertura de la entrada de la escalera, la entrada de la revelación del Creador. Es decir, a punto de establecernos como la generación final, la última generación. Entonces, en cada parte de nuestra vida espiritual, nosotros le debemos a este, a esta alma que se llama Yehuda Halevi Ashlag, le debemos a él. Por lo tanto, vamos a aprender ahora un poco, vamos ahora a leer un poco para marcar el día de memoria de su partida. Shamati 99 lo dijo justo, oh malvado, una persona tiene la opción de ir a un lugar donde hay personas justas. Uno puede aceptar su autoridad y luego recibirá todos los poderes que le faltan por la naturaleza de sus propias cualidades. Él lo recibirá de los justos. Este es el beneficio de que los planteó en cada generación, de modo que cada generación tenga a alguien a quien recurrir y a quien adherirse y de quien recibir la fuerza necesaria para elevarse al grado de un justo. Por lo tanto, ellos también posteriormente se vuelven justos. Vamos a repetir. Una persona tiene la opción de ir a un lugar donde hay personas justas. Uno puede aceptar su autoridad y luego recibirá todos los poderes que le faltan por la naturaleza de su propias cualidades. Él lo recibirá de los justos. Ese es el beneficio de que los planteó en cada generación. De modo de que cada generación tenga alguien a quien recurrir y a quien recibir la fuerza necesaria para elevarse al grado de un justo. Por lo tanto, ellos también posteriormente se vuelven justos. Rav. Bueno, por supuesto, tenemos tales personas en todas las generaciones. Tenemos que creer lo que está escrito y aceptar que eso es así, pero hay ellos que están ocultos, algunos son más adecuados que otros. Todas las generaciones tienen sus profesores y sus maestros, y también fue el tiempo de Baal HaSulam. ¿Quién lo reconoció? ¿Quién lo reveló? ¿Y cuántos discípulos tenía? Tenía tal vez 5 o 6 nada más. Yo le pregunté a Rabash, ¿cómo puede ser? Y él dijo, una vez nosotros queríamos manejar, Kaukowski tenía un auto, era un discípulo americano, y él tenía un auto, ¿sí? Tenía un auto que tenía madera adentro. Bueno, así es como los construían esos días. Por lo tanto, su señora entró al auto y le dijo, yo quiero que Shlomo venga con nosotros, el hijo menor de Baal HaSulam. Y él dijo, no, yo quiero que Baruch venga, el hijo mayor, que maneje con nosotros. Y ella dijo, no, típica mujer, sí, era una mujer terca, testaruda, y le dije, bueno, vamos a tirar una moneda, a ver quién gana. Por lo tanto, escribió todos los nombres en un papel y eran 15, perdón, entonces no me acuerdo los números, Rabash me dijo. Y bueno, vamos, hagámoslo entonces. Entonces ella sacó un papel y otro papel y otro papel y resultó ser exactamente 6 personas. Y Rabash le dijo, ellos eran los discípulos, justamente, eran los discípulos de Baal Sulam. Así era, es, era como la lotería, sí, era como sacarse la lotería con él. Por lo tanto, no habían muchos. Después de que él murió, yo escuché de Chaim Lemberger. Él dijo Es decir, su padre era uno de sus discípulos y él, esa persona estaba muy conectada con Baal Sulam, y que después de que Baal Sulam murió, él estaba sentado en su casa o en la sinagoga, en alguna esquina. Él tenía como una esquina oscura y se sentaba ahí y leía simplemente. Y era incapaz de abrir un camino, de continuar, de hacer algo. Era incapaz, que Baal Sulam era tan grande, su imagen era tan grande. Es decir, su imagen estaba por sobre ellos. Ellos decían, ¿qué es lo que podemos nosotros hacer, nosotros pequeños? Excepto Rabash, que él permaneció con los estudiantes, con los estudiantes de Baal Sulam, y aún durante la vida de Baal Sulam, él ya, Baal Sulam le dijo, le instruyó, le ordenó a Baruch, al Rabash, de empezar a construir su grupo. Y además, a pesar de eso, ¿cuántos alumnos tenía? Si no contamos la familia o personas que venían una u otra vez para rezar o tomar té o tomar café. No sé, bueno, menos de 10, seguro. Hasta que yo traje al grupo grande. Entonces tenemos que entender aquí también cuánto él sufrió. Él era como una mujer que está embarazada y tenía una presión, esos dolores del parto, y no había nadie a quien darle. Y a pesar de esto, vemos que cada día más y más personas son privilegiadas de escuchar sobre sus enseñanzas. Y el Creador, y abrir una conexión con el Creador a través de él y yo, en la medida que yo entiendo y yo chequeo y yo compruebo.

Los que entren, por lo tanto necesitamos dos cosas. Por lo tanto, por un lado, Él nos abre el camino, y por el otro lado también, y especialmente a través de ese hijo mayor, Rabash, Él nos muestra cómo nosotros necesitamos conectarnos y organizarnos para poder continuar en este camino. Es decir, aparte de esa fuerza que jala desde adelante, también tiene que haber una fuerza desde atrás que viene, y nosotros tenemos que asegurarnos que hay en esas dos fuerzas. La grandeza del Creador tiene que estar desde enfrente, y la grandeza de la meta, ¿por qué estoy vivo? ¿Para qué? Eso no lo tenemos, no tenemos esa pregunta, ya sabemos esa pregunta, pero tenemos que mantenerla. Y a pesar de esto, también tenemos que ver que esa chispa, preocuparnos por esa chispa que se encuentra en cada uno de nosotros, tenemos que mantenerla prendida. O si no, permanecerá simplemente como una pequeña llamita, nada más. Necesitamos, por lo tanto, necesitamos todo esto, recibimos la distinción, necesitamos los materiales con los que podemos avanzar, y ahora tenemos que hacer el trabajo. Sí. Extracto número 2 del artículo: las acciones de los más grandes de la nación. Bala Sulam dispuso que una persona muy simple que caminara en este camino pudiera ser recompensada con conexión con el Creador, como si fuera un erudito y sabio. Pero antes de él, uno tenía que ser un gran erudito para ser recompensado con la adhesión al Creador. Antes del Baal Shem Tov, uno tenía que ser una persona muy informada. De lo contrario, uno no podría alcanzar la espiritualidad. Repetimos, Bala Sulam dispuso que una persona muy simple caminando este camino pudiera ser recompensada con adhesión con el Creador, como si fuera un sabio y erudito muy experimentado. Pero antes de él, uno tenía que ser un gran erudito para ser recompensado con la adhesión del Creador. Antes del Baal Shem Tov, uno tenía que ser una persona muy informada. De lo contrario, uno no podía alcanzar la espiritualidad. Rav. En otras palabras, él acercó el tema de la espiritualidad mucho más cerca para que personas comunes y corrientes que tenían solamente una pequeña fuerza para dirigirse hacia esto, para la adquisición, para poder caminar en este camino espiritual, ellos también podían conectarse y venir, por supuesto. Esto no previene, no reemplaza el trabajo, los esfuerzos, pero la posibilidad está ahí. La posibilidad para cada persona común y corriente de hacer ese esfuerzo y ser recompensada. Tenemos que entender, por lo tanto, que el camino está abierto, la fuerza que jala ya está lista. Tenemos que simplemente ahora incrementarla a través de la grandeza de la meta y la grandeza del Creador. Y esto depende del entorno. Y también esa fuerza desde atrás, esa fuerza que empuja, que también depende del entorno, del grado en el que nos desarrollamos. Desarrollamos una fuerza que jala desde adelante, es una fuerza positiva, y una fuerza negativa que empuja desde atrás. Y estamos trabajando en esto, como escribió Bala Sulam. Es decir, ¿qué es lo que tenemos en la revelación espiritual? Y cuánto odio y una vida muy dura podemos a causar en la medida que no entramos en esta difusión hacia las naciones del mundo. Por lo tanto, hay trabajo que hacer aquí. Y tendremos éxito. Sí. El extracto número 3, carta número 39 de Bala Sulam.
Sabemos con certeza que desde el momento del Ari hasta el día de hoy nunca ha habido nadie que haya entendido el método del Ari al máximo, ya que era más fácil obtener una mente dos veces mayor.

y dos veces hasta más santa que la de Larry, que entiende su método, en el que muchas manos jugueteaban desde el que las escuchaba a través del primer escritor, hasta los últimos compiladores, mientras que todavía no alcanzaban los asuntos ya que están en su raíz superior. Por lo tanto, cada uno inadvirtió y confundió los asuntos, y ahora, por la voluntad del Creador, he sido recompensado con concebir del alma de Larry, y no por mis buenas obras, sino por una voluntad superior. También estoy más allá de mí, por lo que ha sido elegido por esa maravillosa alma, a la que nadie le ha concedido su fallecimiento hasta el día de hoy. No puedo dar más detalles sobre este asunto porque no es mi manera de hablar sobre cosas maravillosas. Raz. Vemos que a través de la historia, los discípulos de Larry, ellos dicen que ellos estaban prohibidos de estudiar el método de la Kabbalah, porque no entendían sus revelaciones. Por lo tanto, solamente Rav Chaim Vital, solo él, podía estudiar, y eso es lo que él hizo. En sus escritos, también sus escritos los dejó y fueron enterrados y después fueron desterrados varias generaciones después de que él murió. Y entonces empezaron a publicar estos escritos, pero ellos escribieron sin haber revelado lo que Larry reveló. Porque si quieres interpretarlo y acercarlo más a otros, tienes que en alguna manera estar en su nivel espiritual. Pero ellos no estaban ni cerca de su nivel espiritual. Por lo tanto, es un gran error que cabalistas genuinos interpreten a otros cabalistas en niveles más altos, porque ellos hacen el mal. Ellos le hacen mal a toda la humanidad y lo hacen solamente para ser famosos y para que sean conocidos. Y bueno, realmente yo no sé cómo decir esto, pero muchas corrupciones ocurrieron a través de las generaciones, gracias a escritores irresponsables. Por lo tanto, nosotros se nos dio el camino correcto. Nosotros hacemos este trabajo solamente para acercar a diferentes personas que están en los márgenes. Y los llevamos al principio de la sabiduría de la Kabbalah, no más allá que esto. Todo tipo de charlas de la realidad, percepción de la realidad, un poco, ¿sí? Para poder, digamos, tentarlos hacia la sabiduría de la Kabbalah, pero después, solamente auténticos o genuinos escritos de Baal HaSulam y de Rabash son lo adecuado y sin ningún cambio en ninguna forma. Entonces, nosotros tenemos que realmente estar o ser muy cuidadosos de no generar los mismos errores. Después de Baal HaSulam también ocurrió esto. Kaukowski, yo hablé con él y él dijo, nosotros tenemos como 50 libros, los imprimieron, los vendieron, tenemos más aquí, no hubo ningún problema, cómpralos, tómalos, no hay nada que tomar, dice Rav. Tal vez no entendamos dónde él se desvió de Baal HaSulam. Por lo tanto, si nosotros publicamos algo, entonces solamente para que esto sea como un conducto, una transición entre personas que están totalmente desconectadas al principio del estudio de nuestra materia, de nuestro método. Pero nosotros no agregamos nada a Baal HaSulam o tampoco a Rabash. ¿Ok?
Bueno, por favor, si tienen preguntas, adelante. ¿Qué es este fenómeno de la concepción del alma del Ari? Rav. Un alma, dice Rav, es un jizarón, sí, un anhelo que la persona tiene, donde él anhela por el propósito de la creación, no para el propósito de su vida, pero más allá de su vida. Es decir, que es muy importante que logre la verdad, que no importa qué, eso es lo que yo necesito. Sin esto yo no tengo vida. Toda mi vida no vale nada. Más bien quiero escapar de esta vida, por lo tanto escapo de un lugar a otro, hago todo tipo de cosas, pero todo esto es para confundirme a mí mismo y olvidarme de esa pregunta, que es la verdad, ¿sí? ¿Qué es lo que realmente está ocurriendo en esta vida? Tengo que abrir ese sistema, tengo que descifrarlo, tengo que conocerlo, tengo que ser dueño de ese sistema, ser dueño de esta escalera. Este es el jizarón, el deseo del alma, la verdadera alma. Cada uno en su propia generación, en su propio estilo, hay diferentes almas, diferentes tipos, igual que nosotros tenemos diferentes tipos de personas. Cada uno es atraído hacia el conocimiento de la naturaleza, la sociedad, en una cierta forma. Nosotros tenemos que trabajar en esto y entonces revelarlo. Bueno, San Petersburgo. El Rav de Pursov, ¿de quién estudió él? Rav, no me acuerdo. Escuché sobre un linaje muy antiguo que tiene que ver con él, pero no me acuerdo. Esto va de maestro alumno, de maestro alumno, de maestro alumno. Pero él sí tenía un logro espiritual. Pero Bala Sulam dijo Rabash que una vez que él volvió del rabbi de Pursov, él estaba muy cansado de viajar de Warsaw a Pursov, estaba muy cansado y simplemente cayó sobre, él era muy joven, pero cayó sobre el sofá, estaba agotado. Y él, no sé, era en los 20, los años 20, 1920, y él dijo, yo no tengo nada más que hacer aquí, debemos ir a la tierra de Israel. Y él tenía menos de 30 años, él nació en el 86. En 1884, dice el alumno. 1884, y eso era en 1920, sí, porque llegaron a Israel en 1922. Y luego él dijo, no hay nada más que hacer aquí, tenemos que viajar, tenemos que salir de aquí también. Los nazis en Alemania, la cosa que estaba ocurriendo ahí, él ya podía ver que estaba ocurriendo ahí. En Polonia ellos no tenían idea que esto venía hasta que los nazis entraron a Polonia. Los judíos no pensaban que estaban bajo ninguna amenaza. Dice el alumno, había un padre hijo de Pursov y el
padre Yoshua Asher estudió con Rabbi Meshichra, que era estudiante de Magin Mendelssohn y todos ellos, Rav. Sí, pero yo creo que eso era 150 años antes. Sí, era el judío sagrado, se llama el judío sagrado. Era el maestro de todos estos alumnos y uno de sus estudiantes era Yoshua Asher y su estudiante era el maestro de Baal HaSulam. Bien, dice Rav. No me acuerdo, él me dijo algo sobre esto, pero bueno, ni hacia él, ni hacia me, a mí tampoco no nos importó, era todo en la historia, sí. Quería continuar la pregunta de Gershon, es como que hay un... hay como una conexión de el Ari, las palabras de Ari y Baal HaSulam, porque la gente sí acepta esto. Rav, nadie entiende sobre esto, nadie puede decir que sí o que no. ¿Quién puede decir quién entiende más de la sabiduría de la Kabbalah, del mundo espiritual, del sistema espiritual en que nos encontramos, que está totalmente oculto? ¿Quién puede decir esto? No hay nadie que puede decir que sí o que no, de acuerdo a los escritos, de acuerdo a lo que él escribió, de acuerdo a lo que él reveló. ¿Ves que nadie puede estar en sus zapatos, por supuesto? Es obvio. Entonces, consenso, no consenso, él no necesita que nadie lo reconozca. Las personas hoy en día reconocen a otros, es decir, dan reconocimientos el uno al otro para hacerse famosos. Pero libros genuinos no necesitan reconocimiento de nadie, no necesita nada de nadie. Llegará el momento y los libros se publicarán y serán conocidos. Y si no son publicados o conocidos, es que no son necesitados. Depende de qué es lo que quieren recibir de ellos. Alumno, vamos a continuar. Quiero hacer otra pregunta, dice, pero al punto, por favor, no con... En el segundo extracto, usted dijo que Baal HaSulam abrió un camino. Habla en el micrófono, por favor, dice Rav. En el segundo extracto, usted dijo que Baal HaSulam abrió este camino para las almas. Y estoy preguntando, ¿cómo nosotros, los pequeños aquí, que no están en una revelación espiritual, qué podemos hacer para realmente avanzar en este camino, Rav? Nadie nace como un alumno sabio. Todos llegamos a un estado donde aprendemos del Creador. ¿Cómo debemos ser alumno del sabio? Y el sabio es el Creador. Así es como aprendemos. Tienes que seguir leyendo, dice Raf, al alumno. Sí. Hay algunas preguntas de los amigos del Clima Mundial. ¿Quién puede... No se entendió la pregunta. Disculpen. ¿Un alumno de Baal HaSulam? ¿Quieres considerar un alumno de Baal HaSulam? Bueno, es alguien que está conectado a sus escritos, uno que trabaja de acuerdo a los escritos de su primer hijo, su hijo mayor, el Ravash, e implementa este método para poder entonces lograr revelaciones. ¿Cómo? No exactamente, pero ¿cómo él, uno puede decir que es un discípulo? Y Erganat está preguntando, ¿cómo es que puedo explicar el método? ¿Cómo es que puedo saber, cómo puedo aprender de solamente compartir el método y no agregar nada al método? Rav, esa es una buena pregunta. No entendemos estas cosas todavía. Agregarle al método, sí puedes agregar, pero tienes que llegar a un grado espiritual. Cuando tienes una revelación de la luz de Jochma, de las almas en nuestra generación, y estas almas en nuestra generación y en la próxima generación, esas almas cuando vienen a la luz, a la revelación de la luz de Jochma, y tienen un kilim, una vasija, a raíz de la revelación de Jochma, cuando ellos llegan a ese punto, entonces ahí justamente cuando
uno puede escribir algo, y es algo que se agrega a Bala Sulam para revelar el método a esa generación. Pero primero tenemos que llegar a ese nivel de recibir para otorgar, ese nivel de Jochma. Y luego después de eso solamente, es decir, eso se llama sabio, sí, el hombre sabio, que uno logra un estado de Neshama de Haya, el nivel de Neshama de Haya. Y después de eso, uno será permitido, será permitido de escribir y ayudar a Bala Sulam a ser conocido, porque tú en tu generación, es decir, ellos que lo logran, pueden agregar una explicación de una nueva alma, de una nueva revelación, interpretación. No es más avanzada, sin embargo, uno agrega una interpretación adicional a las palabras. Es así también en la ciencia y en todo. Viene una generación nueva, cada generación tiene kilim rotos, vasijas rotas, más separadas, más corruptas. Por lo tanto, si ellos logran ese grado de Jochma, entonces su revelación es más amplia, más grande, más detallada. Y, por supuesto, ahí uno puede agregar. Pero no es como que Bala Sulam realmente lo necesita. Son las personas en esa generación que pueden ser ayudadas por esta adición. Y, sin embargo, ellos que aprenderán a Bala Sulam. Y no personas nuevas que vienen y agregan algo. No, esto no ocurrirá. Él hizo algo muy interesante. Él quería llevar la sabiduría de la Kabbalah a la persona más simple. Mira lo que él hizo con Talmud y Sefirot, en qué forma, como un libro común y corriente. Él no lo escribió como lo escribió, como está escrito el Talmud. No, lo hizo algo muy cerca de la persona común y corriente. Es algo muy diferente, porque usualmente los libros de la Torah con comentarios son tan pesados, los hacen así, lo más grande y grueso posible, ¿sí? Esta inclinación de esta forma o de otra forma, ¿sí? Es algo muy importante. Es decir, ¿cómo puede tal persona hacer esto y también a la misma vez llamarlo Talmud? Sí, por favor. Alexander de Sochi está preguntando, ¿cómo es que una entidad tal como Bala Sulam no pudo cambiar la historia y las guerras y todo esto? Él quería hacerlo, pero una persona en nuestro mundo no hace nada. ¿Dónde viste esto? Moisés, todos ellos, mira lo que ellos trataron de hacer, mira cómo fueron matados y eliminados y qué más, ¿sí? Rabbi Akiva, ¿sí? Él, ¿acaso él no, en ese momento, justamente de la ruina, acaso en ese momento él no quería reconstruir el tercer templo, de conectar a todos sus discípulos nuevamente? Es decir, el odio, la revelación del odio en un momento dado, vino la posibilidad de revelar un estado de corrección, ¿sí? Pero ¿qué es lo que ocurrió? Nada, sus estudiantes fueron asesinados y a él también lo mataron. No hablamos sobre esto. Es decir, cada uno en su propia generación hace lo que él puede hacer. Hay grandes correcciones sobre esto. Compartimos artículo escrito número 4 de la introducción de Pichajam de Rabash. Y cómo es que yo puedo decirles sobre todas las palabras maravillosas y conversaciones sagradas, que sus palabras todavía están compartiendo luz con nuestra generación, que es la generación de oscuridad y ocultamiento con respecto al ocultamiento y la revelación. Yo escuché directamente de él en Sukkot, cuando él entró a la Sukkah,
cuando él entró en la sukkah para ver si estaba construida correctamente, cuando uno corrige su estado de residuos, granero y bodega, que es el estado de Malhut, Mel Nikuvim de Nukva, que es el séptimo milenio, uno alcanza el décimo milenio, que es el estado de Gar. Este tipo de alma desciende a este mundo cada 10 generaciones. Estas son sus palabras, santas hasta ahora. A partir de esas santas palabras podemos entender la grandeza del alma de Baal HaSulam y conocer el alto grado en que habló esas palabras. Y él me dijo en muchas ocasiones que nunca pronunció las palabras de la Torá antes de alcanzar la internalidad de ese grado. Rav. Podemos ver que cuando él escribe a raíz de su alcance espiritual y no de su conocimiento. No como nosotros. ¿Quiénes somos nosotros cuando hablamos? Hablamos de lo que leímos, lo que nosotros entendimos, lo que concluimos una cosa de otra. Pero un cabalista como él revela la forma espiritual hasta su profundidad, es decir, él observa cada fenómeno en su raíz, ve cómo conecta todo en la realidad, las razones por todo, los resultados de todo. Entonces él tiene que revelar la forma total en su síntesis, en el análisis de la materia, en la conexión y en la desconexión de todo. Entonces solamente ahí, en eso, a raíz de su alcance espiritual, de todo este sistema y de todos sus detalles, entonces a raíz de todo eso, él empieza a escribir, tal alma, yo ni siquiera sé si esto baja cada 10 generaciones, me parece a mí, de acuerdo a lo que él escribe en el Zohar, y lo que él ha escrito, lo que ha sido escrito sobre él, que desde los tiempos del Zohar no ha habido nunca un cabalista que logró los mismos logros como el logro de los autores de Zohar, pero él logró lo que ellos lograron también. Por lo tanto, por eso él se permitía escribir un comentario sobre el libro del Zohar. Por eso el libro del Sulam sobre el libro del Zohar está mucho más allá, más alto de los otros, entre comillas, comentarios que nos quieren entregar que no son de Baal HaSulam. Número 5. De la profecía de Baal HaSulam. Y después de todos estos días, escuché atentamente a todas las promesas y destinos por los cuales fui elegido por el Creador. Sin embargo, no encontré en ellos ni la satisfacción ni las palabras con las que hablar a los moradores de este mundo y conducirlos a la voluntad de Dios como me lo había dicho. No podía caminar entre la gente que son vanidosos y calumnian al Creador y su creación, mientras yo estaba saciado y alabando, caminando alegremente, como burlándome de esos miserables. Las cosas me han llegado hasta lo más profundo de mi corazón y resolví que pase lo que pase, incluso si descendiera de mi sublime grado, debo hacer un sincero pedido al Creador para que me otorgue el conocimiento de la profecía y la sabiduría y las palabras con las cuales ayudar a las personas abandonadas del mundo y elevarlas al mismo grado de sabiduría y agradabilidad que las mías. Rav. Vemos de la profecía de Baal HaSulam que él estaba dispuesto a renunciar a todos esos grados espirituales solamente para que él pudiera acercarse más a estas pequeñas almas
y por lo tanto, de esta forma que él se anula, él renuncia a su nivel de logro espiritual. Entonces él podía estar conectado con ellos, enseñarles. Y entonces finalmente, por supuesto, él veía esto como su deber hacia el Creador. No exactamente entendemos cómo él hacía este cálculo. Es decir, si el Creador quería esto de él o si más bien él lo quería. Él estaba en un estado que él podía decidir de una forma u otra. Pero de la acción podemos aprender también que nada es más importante que la difusión. Todo lo que nosotros recibimos como recompensa, si nosotros no lo entregamos, si no lo convertimos en difusión, entonces no tendremos éxito en el logro en ningún punto en este camino. Tenemos que inmediatamente hacer algo con esto, es decir, hacia el público en general y en la forma más general y amplia posible. Entonces, cualquier cosa, que puede ayudarnos en la difusión del método de la corrección, entonces tenemos que hacerlo, ¿ok? Bueno, ¿quién está ahí atrás? Terence, por favor, adelante. Rav. ¿Cómo podemos explicar que toda la nación de Israel no sabe quién es Baal HaSulam? ¿Cómo puede ser posible esto? ¿Quién lo promovió? ¿Quién lo reveló? Nadie. ¿Quién promocionó, hizo difusión de la sabiduría de la Cábala en Israel? Tú no sabes. Tú no sabes cuán temeroso era hablar sobre la Kabbalah solamente hace 20 años atrás. Marik, ¿dónde está Marik? Por favor, cuéntanos. ¿Qué es lo que te dijo tu terrateniente cuando tú fuiste a ver, fuiste a comprar este edificio? No me acuerdo exactamente, dice el alumno, lo que él me dijo. Tú nos contaste que tú fuiste a verlo a él y tú le dijiste, tú hablaste como ustedes quieren un... Y él dijo, no te preocupes, no le voy a contar a nadie que tú estás estudiando Kabbalah. Y es como que, la sabiduría de la Kabbalah no está permitido a estudiar esto, y los que lo estudian tienen que ser en secreto y en silencio para que nadie sepa, y así en adelante. Simplemente no han podido experimentar esto. Nosotros somos los primeros que podemos realmente abrir esto al mundo. Nosotros somos los primeros que tenemos la habilidad de enseñarle esto a todos. No estamos escondiendo, somos Kabbalah para todos. Kabbalah para el pueblo, para todos. Y a la gente los choquea. La persona común y corriente dicen, ¿para qué necesito esto? ¿Por qué nos están presentando esto? Y para el resto, ¿cómo puede ser que la sabiduría de la Kabbalah y dárselo a la gente, al pueblo? No, la Kabbalah le pertenece a personas muy especiales que moran entre ellos. Por lo tanto, por cada lado es extremo, ¿sí? Por lo tanto, lo que ha ocurrido durante estos años, nosotros hemos acostumbrado a todo Israel a que hay un grupo aquí, y puedes decir lo que tú quieras, pero aquí hay un grupo que existe, y cualquiera puede entrar en la página web o puede leer en los libros y puede aprenderlo. Todo está abierto. Hoy día no puedes detenerlo, es un hecho ya, es un hecho de la vida. Y nosotros lo hicimos en 20 años y creo que tomará otros 20 años, pero este tema va a permear al pueblo
con algo que le pertenece a todos. Si quieres asumirlo, bien, y si no, no. Pero no habrá nunca más una prohibición sobre esto o algo que genera temor en ellos. Y ellos sabrán de qué trata esto. Pero tomará un poco de tiempo. Esta dirección, este movimiento, este espesor, este peso, las cuerdas, los que hay todo tipo de problemas y problemas que uno esconde esto, este ocultamiento, esto se va, esto desaparece, pero toma un tiempo, toma dos o tres generaciones por lo menos. Sí, Raf. Terence, adelante. ¿Acaso que fue una revolución que Baal HaSulam llamó su libro el Talmud? Rav, yo creo que sí, pero por el otro lado, él escribió desde Londres. Él escribió desde Londres qué tipo de letras usar, qué estilo de letras y cómo organizar las placas de la imprenta. Más tarde él hizo la imprenta él mismo, ¿sí? Por lo tanto fue un trabajo muy preciso. El tamaño de la página, el tamaño de las letras, fueron sus elecciones, pero él lo llamó Talmud Eser Sefirot. Pero no es algo para la persona común y corriente este título, pero él lo hizo. Alumno, pero ¿qué significa esta palabra Talmud, Rav? Talmud viene de la palabra Limud. Estás aprendiendo sobre los 10 Sefirot, por eso este libro es el aprendizaje de las 10 Sefirot. Alumno, pero solamente algunos pocos libros son llamados Talmud. ¿Por qué, Rav? No solamente pocos libros, no, hay otros, pero... Es una costumbre para aprender de una forma profundamente. Es una costumbre de llamarlo el Talmud. Una persona que participa en estas cosas, sí. Bueno. ¿Acaso que nuestro énfasis debería de ser en Baal HaSulam, de acuerdo a sus explicaciones, a su elaboración? ¿Dónde yo interpreto Baal HaSulam, dice Rav? Alumno, cuando nosotros estudiamos la estructura espiritual, nosotros aprendemos que no hay ninguna forma de tocar los grados espirituales si no es por el superior. Eso es lo que yo escuché, tal vez estoy equivocado. Que nosotros no podremos llegar a ningún logro espiritual de él si no es a través de usted, Rav Lightman. Rav. Esa es la escalera de los grados, sí, esto está claro, pero eso por un lado. Por el otro lado, logro espiritual, especialmente hoy, depende de una decena. Entonces, no es como que un discípulo se conecta con su maestro y a través de él, escala la escalera. No funciona así hoy en día, y bueno, eso es obvio, sí. Hoy en día, solamente a través del grupo, la decena. Esa es la generación del Mesías, alumno. Hay todo tipo de lugares que enseñan, supuestamente enseñan Baal HaSulam. Sí, por supuesto, es raro, sí. Por lo menos lo que yo he visto hasta ahora, nuestro propósito es acercar a las personas a estos escritos a través de sus clases, Rav. Bueno, eso es lo que nosotros aprendemos, así es como... Sí, pero ese es el énfasis, dice el alumno, Rav. Pero yo no me estoy promocionando a mí mismo, no me estoy promocionando, no quiero que me conozcan. Yo sé esto, dice el alumno. Que usted está haciendo, no está haciendo esto, pero no es nuestro deber de Rav. Pero yo no tengo ningún método, pero se está interpretando, dice el alumno. Rav, no, es simplemente una explicación, no es una interpretación, pero nadie más en el mundo que puede explicarlo como usted, dice el alumno. Rav, sí, pero de todas maneras es una explicación, no es una interpretación. Alumno, ¿hay otras explicaciones legítimas? No conozco otras, no conozco
otras, dice Rav, y yo no quiero, bueno, no sé, pero cada estudiante encuentra su propio lugar, sí. Yo no estoy en contra de estudiantes que conocieron la sabiduría de la Kabbalah de Barasulam Rabash a través de mí, que va a otro lugar, no. Uno aprende dónde está su corazón. Yo les estoy hablando honestamente aquí. Yo estoy contento que el alumno encuentre de alguna forma en algún lugar él pueda avanzar. Alumno, nosotros hemos escuchado esto miles de veces, pero por lo menos yo no entiendo cómo puede uno llegar a algo sobre este método de esta generación si no es a través de la explicación, si usted quiere llamarlo, pero sus explicaciones, ¿sí? ¿Acaso esto no debería ser nuestro énfasis, que debería ser antes, que este es el puente, este es el adaptador a todos los grados superiores? Rab, sí, ¿y qué? ¿Acaso yo debería de gritarle a todo el mundo? No usted, dice el alumno, yo quiero asegurarme que Rab, no creo. Tal vez podemos hacer esto para hacer una mejor difusión, pero no creo, yo me siento como una repulsión hacia esto. Yo quiero una vida más tranquila, más callada. ¿Cómo es que yo encontré a Rabash? Bueno, ¿sabes? Es como cuando el alma te enseña, los que vienen y escuchan, perdón, vienen aquí como al azar, pareciera al azar, vienen a través de mensajeros, ellos vienen. Difusión, sí, pero difusión del método, no el método, más bien lo que entrega la sabiduría de la Kabbalah. No estás haciendo difusión de una cara, que una persona es poderoso, es sabio y tiene todo tipo de remedios. No, es lo que tú recibes a través de este método, el significado de la vida, la esencia de la vida, el propósito de la vida, de ascender mientras vivimos en este mundo, a ese mundo superior. Eso es lo que cuenta. Nosotros todos somos o ceros más grandes o ceros más pequeños en relación a la fuerza superior. Sí, Haim. Continuando esta línea, dice Haim, nosotros tenemos una oportunidad la próxima semana, el 22. Va a haber la marcha de Jerusalén. Podemos estar ahí parados y entregar materiales. Por lo tanto, estoy pidiéndole a todos, a cualquiera que tiene ganas, puede venir a Jerusalén, perdón, el 27, y sentarse en nuestros círculos y contarle al pueblo de Israel que tenemos a Barasulam y al Rav Lightman, el doctor Michael Lightman. Sí, Barasulam necesita un doctor, se ríe Rav. Bueno, Dudy. ¿Quiénes eran esas personas que estaban en contra de Barasulam? ¿Qué exactamente es lo que resistían, Rab? ¿Estaban en contra de la revelación de la Kabbalah? Cuando una persona publica un libro sobre la Kabbalah, yo te dije a ti, ¿sí? Cómo yo llegaba a esa plaza de Shabbat y había un sótano ahí y había un vendedor de libros, un viejo vendedor de libros, y él tenía una mesa grande. Era un sótano, sí, un sótano, realmente un sótano de concreto y en Jerusalén, sí. Esos lugares grandes con grandes ladrillos, y yo entraba ahí y yo compraba libros. Él los vendía muy caros, muy, muy caros. Y bueno, el Sadat de Mendel de Vitebs, un libro tan grueso, él los vendía por $150 en esos tiempos, imagínate. Era realmente era en el 77 78 77 78, sí. Alumno, el rechazo, la resistencia contra Barasulam era de abrir la sabiduría de la Kabbalah.
Sí, dice Rav Aun, la venta de libros de Kabbalah. Uno no podía ir a cualquier tienda de libros y decir, yo quiero vender este libro, yo te pago por vender este libro. No, no querían tomar nada, estaba prohibido. Tenía miedo, ¿cómo podíamos hacer esto? No. Hasta los 90, 1990, entonces, poco a poco, el tema empezó a cambiar. Los rusos empezaron a entrar de todo tipo de lugares. Entonces, ellos empezaron a leer en ruso y 10 años antes de ellos, yo ya había publicado mis libros en ruso y en Rusia, ¿sí? Entonces, empezó todos estos rumores que algo estaba ocurriendo, pero no ocurrió en forma directa. Es decir, era algo muy, muy difícil. Sí, alumnos. Otra pregunta. ¿Acaso el Rabash le enseñó a Baal HaSulam? Baal HaSulam le enseñó a Rabash la libertad, la paz. Rab, nosotros tenemos grabaciones, no sé cuántos artículos, pero sí. Perdón, ¿acaso Rabash enseñó la paz y sus artículos de Baal HaSulam? Rav dice que sí, hay algunas grabaciones. No sabe cuántas, pero sí hay. Y vamos a aprender de esto. Alumno. Seth Bogner. Yo me acuerdo que habían algunos rabinos, no creo que eran rabinos muy importantes, pero sí habían rabinos que firmaron que Talmud de Sefirot era auténtico. Y ellos decían que era auténtico y era en la forma religiosa, era auténtico. ¿Acaso, es decir, cómo podemos construir puentes, más puentes hacia otras organizaciones para poder difusionar este método más eficientemente? Rav, no podemos hacer esto. Yo no soy aceptado en la secta ortodoxa y eso está claro. No, yo no soy ortodoxo, por lo tanto, ¿qué podemos hacer? Otras organizaciones como... Necesitamos buscar conexiones con otros, pero mira, tú puedes dirigirte solamente a esos lugares que te necesitan. Tales lugares puedes darles algo que ellos quieren, que ellos necesitan, si no tienen necesidad para eso. Entonces, ¿para qué se van a conectar contigo en primer lugar? O bien les traes dinero o les traes una publicidad especial, ¿sí? ¿Cómo vas a conectarte con personas? También con respecto a nuestra difusión a todo el mundo, estamos solamente usando esas revelaciones negativas que todo el mundo está recibiendo, el mal, está siendo revelado en diferentes lugares, y empezamos a explicar cómo viene esto, dónde viene esto y por qué, y cómo evitar esto. Construimos nuestra difusión por sobre esto. Necesitamos una deficiencia. La persona tiene que tener un deseo por algo. Por lo tanto, tiene que haber un deseo a través de golpes naturales, guerras políticas o su salud o algo así. Antisemitismo también, sí. Ese es un golpe enorme, sí. Y ahora vemos que esto está evolucionando y estamos usando esto para hacer publicidad. Explicamos en relación a esas cosas, si somos capaces de hacer esto mejor que lo estoy haciendo yo, mejor. Entonces yo estoy constantemente despertándolos a ustedes, pero por favor, háganlo. Alumno, tal vez la deficiencia que estamos buscando
en el público, en las personas, es aquel que ellos pueden venir aquí. Es esa deficiencia por la verdad. Es decir, cada uno le falta verdad. Podría ser en cualquier cosa. Podríamos decir simplemente que nosotros le podemos dar a él los medios para llegar a la verdad, como Barasulam hizo, porque ¿qué es lo que él hizo? Él escribió el Talmud. Él escribió ese título. Talmud es el Sefirot, el estudio de las 10 Sefirot. Y él trajo un libro que cada uno puede leer. ¿Qué es lo que hicieron sus los que estaban en contra de él? Rav, no entiendo de qué estás hablando, dice Rav. Estás hablando sobre el estudio de los 10 Sefirot que escribió Barasulam. Alumno, lo que yo estoy tratando de decir es que nuestro método debe ser exactamente como el de él, de publicar lo que nosotros hacemos, como usando el mismo método. Es decir, que cuando él escribió Tess, ¿quién pensó que lo iba a leer? No se entendió, disculpen. En esos tiempos nadie vino. Rav, ¿y hoy tú crees que vienen muchos a estudiar Tess? No entiendo qué es lo que quieres, alumno. Él escribió Tess cuando estaba en Bnei Brak, lo escribió para los religiosos que estaban ahí, pero nosotros le estamos hablando a todo el mundo, no estamos hablando a Bnei Brak. Nosotros podemos trabajar a través del mismo método exactamente, pero podemos recordarnos que estamos volteándonos a todo el mundo. Rav, la gente no necesita esto, ¿entiendes? No entiendes el principio de la creación. Todo va de acuerdo a la deficiencia. Gizaron, deseo. Este tema de la creación es un deseo para disfrutar. ¿Qué es lo que le vas a dar a la persona? Tienes que darle ese deseo, ese placer. Él está abriendo un libro. ¿Qué es lo que le estás dando de este libro? Comida, sexo, familia. ¿Qué es lo que le estás dando, alumno? Le estoy dando no el estudio de los 10 Sefirot, le estoy dando Bnei Brak, Rav. ¿Por qué necesita Bnei Brak? Tienes que escribir artículos cortos, extractos, de acuerdo a cuánto una persona lee hoy en día, o escucha hoy en día, o ve hoy en día. Cosas cortas, o si no, la gente no tiene la paciencia y hay que tocarlo inmediatamente. Yo tengo algo para ti. Ese es todo el método, ¿sí? Y esas cosas. Escribe. Puede ser algo muy bonito, pero si lo ves en tu casa, vas a estar orgulloso. Se ve muy bonito, pero ¿quién lo va a leer? Nadie. Alumno, ¿pero quién puede decir que la gente va a venir aquí? ¿No es el creador? El creador decide, pero uno tiene que ser el adaptador, el conector, el creador. Trae a la persona la buena fortuna y pone su mano sobre la buena fortuna. ¿Dónde está esa buena fortuna? Tiene que ser el grupo, muchos grupos, muchas decenas. Ellos tienen que saber cómo aceptar a la gente, cómo expandir. Ellos tienen que saber cómo publicarse, promocionarse. Ese es el estudio. Y no algo que está escrito en un libro, ¿entiendes? Bueno, Peter. Fue dicho que Barasulam generó cambios en el mundo que permitió que las masas podían estudiar la sabiduría de la Kabbalah. ¿Qué fueron estas acciones que él hizo? Dice Rav, a través de la interpretación de la revelación del creador, de la criatura, él lo hizo más fácil. Él puso una escalera, porque cada persona, la generación, lo hace también. Él organizó esta escalera de tal forma que es más tangible, más accesible para cada uno. Que si la persona tiene por lo menos esa deficiencia más pequeña, las deficiencias siempre son hacia la altura de la escalera.
un contacto con el creador, o más correctamente decimos integrado en ese sistema, en su lugar, el sistema correcto. Eso se llama el punto en el corazón. Y él lo hizo. Él lo explicó, él lo estableció, pero esas son cosas espirituales. ¿Dónde podemos encontrar un libro que te explica cómo poner tu pierna derecha sobre el primer rango de la escalera, luego el siguiente rango de la escalera? No, eso es un estudio interno, y solamente la forma interna puede una persona estudiar. Y cuando la persona entra en un grupo y en esa conexión con el grupo, él avanza a través de los grados de la escalera. Por lo tanto, solamente en la integración con el grupo, que completamente es, él se disuelve en esto. Es el estudio de las 10 Sefirot, es donde está su cabeza, ¿sí? Su

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1: Esos son cabalistas de Jerusalén que solamente se focalizan en el estudio. ¿Qué somos nosotros? Yo estoy contento que no tenemos tales personas aquí, que ellos son atraídos a venir aquí, saben lo que está escrito en cada página. Hay que entrar en esto, ¿sí? Hay que realmente querer que los deseos pasen a través de correcciones y estar organizados de acuerdo a los 10 sefirot y interpretarlo más y más correctamente. De eso hablamos. Extracto número 6, Bala Sulam número 53. Ya me he esclavizado al Creador para servirlo de cualquier manera que pudiera. Ningún trabajo es demasiado pesado para hacer por su gran nombre. Por el contrario, siempre amo y disfruto con grandeza esfuerzos que lo llenan de satisfacción. Y la evidencia es que elegí la tierra de Israel como mi lugar de trabajo, donde la decisión del Sam es la más grande. Y no solo eso, sino en Jerusalén, donde incluso el santo Ari tenía miedo de abrir su seminario. También reuní en mi seminario a todos los eminentes de Jerusalén, con lo cual pueden saber que no estoy evitando el trabajo. Por lo tanto, todo depende solo de ti. Siempre recuerda eso. Sí, dice Rav. Sí, él, como dice Rabash, él pensó en venir a la tierra de Israel, encontrar 5 o 6 alumnos, no alumnos, pero más bien cabalistas. Él pensó que él iba a encontrar cabalistas y junto con ellos empezar un negocio. Él trajo estas máquinas para procesar el cuero. Eso es lo que él quería que su negocio sea. Y él pensó que ellos podían estudiar y trabajar y estudiar durante el trabajo y estar en una sociedad de conexión, una sociedad que trabaja y estudia y que está en un logro espiritual. Ese era su sueño. Eso es lo que él pensó cuando él se mudaba de Polonia a Israel. Pero cuando él llegó a Israel, él se dio cuenta que no, cuando ellos descubrieron que él era un juez, un arbitrario de Polonia, y cómo puede ser que un juez rabínico se ensucie las manos con trabajar con estos cueros, procesando los cueros. No hay un trabajo más bajo. Por lo tanto, no había nada más para hacer para él, no había nada más que hacer. Él fue a Shabbat, a la cuadra de Shabbat. Es como una plaza y uno puede mirar hacia arriba. Es como tenían unos techos altísimos, como de cinco pisos, y ahí está el colegio religioso, ¿sí? Y él estudió ahí. Más tarde, él se dio cuenta que no había otro lugar donde ir, nada que hacer. Por lo tanto, se convirtió en un rab. Y habían muchos cambios en su vida. Él se mudó a Jaffa, donde había un lugar donde él podía vivir ahí. Su vida era una vida muy simple, muy restringida, muy modesta. Su hijo y otros trabajaban en la construcción. La vida no era fácil. Pero no fue como él soñaba, llegar a Jerusalén,

0: de abrir un seminario en Jerusalén, y Bar Azzurra también habló sobre esto. ¿De qué trata esto, Rav? Y Jerusalén es el lugar de la clipa, la cáscara, porque después de la ruina del templo, la santidad se convirtió en el lugar de la cáscara de la clipa. Por eso es el lugar más difícil. ¿Tú no conoces Jerusalén, alumno? Yo no entiendo qué significa clipa. Clipa que está es opuesta a la revelación del alma, la revelación del creador a la criatura, la revelación de la sabiduría de la cábala. La clipa está opuesta, es algo muy difícil, es lo más difícil excepto trabajar en la Torah, que es opuesta al... No se escuchó. ¿Cómo sabemos eso? ¿De dónde sacamos eso? Él te va a decir. ¿Tú crees que yo lo dije acaso, alumno? No. Rab, yo no interpreto nada, yo no hago nada. Aprende las fuentes y serás inteligente y fuerte. Pero es la capital, dice el alumno. Rav, o bien tú me vas a echar la culpa a mí de todo. No, no, dice el alumno. Es la capital, hay muchos seminarios, el Kotel está ahí. Entonces, ¿por qué es la clipa? No entiendo. Ahora está en un estado de clipa, dice Rav. Pero no está claro. Rav, hay un lugar de santidad. Y después de la ruina, está cierto que... ¿Por qué me miras ahí? ¿No es lo que estudiamos? Hay una disparidad de forma aquí. Esa es la cáscara. ¿No ves lo que está ocurriendo en Jerusalén ahora en general? De acuerdo a la resistencia. No estoy diciendo que eso no es... la gente ahí necesita una gran corrección. No hay que corregir nada aparte de la gente.
1: Lo que escuché en varios escritos
0: Las personas que sienten el mundo espiritual sienten dónde está el sí y dónde está el no. Yo me acuerdo de Rabash, cuando él viene al monte de Merón, al lugar de Rashbi, él sabía cómo acercarse. Yo lo tomaba del brazo, lo acercaba a la tumba. Él llegaba a ese lugar, pone su mano y eso es todo, nada más. Había que despertarlo después de 20 o 30 minutos. Él estaba ahí parado como si estuviera paralizado, nada más. Yo estoy al lado de él. Yo no sentí nada. Él sentía algo, supuestamente, ¿sí? Entonces, hay todo tipo, ¿lo encontraste? Por favor, si lo encontraste, mándaselo a Sfika. Él no entiende lógicamente que es el lugar de la clipa, porque ahí justamente es donde estaba la santidad, una cosa en contra de la otra. Así es como funciona esto. Quiero preguntar, dice el alumno, digamos que los cabalistas como Bar Azzurra y Rabash, ¿eso es algo que ellos logran a raíz de su esfuerzo acaso? ¿O bien eso es algo que se les da desde lo alto? Dos cosas, dice Rav. Tiene que ver la raíz del alma. Sin eso no hay nada que hacer.
1: Desde el esperma del hombre.

0: obtiene su mono y desde
1: בכל זאת מגיע, זה העיקר, זה קושי, אתם עוד לא מרגישים כמה שזה...
2: Es lo más importante. No sienten todavía cuánto los rechaza. Están dispuestos a hacer cualquier cosa menos la conexión. Sí, hacemos esto, podemos hablar. Me dicen que yo hable, yo hablo. Me dicen que yo me siento. Yo canto, ellos me dicen que cante. Pero el corazón, obligar al corazón. Que el corazón se rompa, que rompa esa cáscara externa y se conecte con los corazones externos. Eso es lo más importante. El Creador no puede renunciar a eso, no puede quitarnos esa participación. O sino, ¿dónde vamos a recibir esos 620 veces más, esa luz 600 veces más que tenía Adam Harishon? ¿Sí? Él tenía una luz muy pequeña, una luz muy pequeña que lo llenaba. Nefesh, nefesh, nefesh. Y también eso no era a su cuenta. No es que él estaba en un grado pequeño, él estaba en un grado enorme, pero lo recibió sin la deficiencia. Por lo tanto, por eso realmente no se apreciaba. Es como alguien que nace como un príncipe, como el hijo de un rey. Desde el primer día, él tiene todo que tú no puedes lograr en toda tu vida. Entonces, no es apreciado, no tiene deficiencia para esto, no tiene carencia, no le pertenece, no lo sostiene, no sabe cómo usarlo. Por eso nuestro trabajo es en el grupo. Había un grupo durante el tiempo de Baal Shem Tov, pero lo más importante, pero el tiempo principal es ahora. Porque durante el tiempo del Baal Shem Tov tenía que ver con pequeños grupos que eran cerrados. También Rashbi, también Moisés y Abraham, hasta cierto grado. Hasta cierto grado siempre era así, pero en diferentes formas. Pero, ¿cuál era ese motivo que tenía Baal Sulam? Vemos que él no tiene ninguna consideración por nada, Rab, la corrección del mundo. Sí, pero la corrección del mundo, traerle contento al Creador. ¿De dónde viene esta consideración, este deseo? Poco a poco, gradualmente. ¿Para quién puedes trabajar? Es aclarado que nada se hace en cada momento. No importa qué pasa, yo descubro que todo viene del Creador. El mal del Creador, el bien del Creador, varias cosas que ocurren, todo viene de Él. Todo viene de Él. Además, esto es para que yo asocie cada detalle a Él, en primer lugar. Y después de eso, es para el bien. Siempre para el bien, y hay que dar gracias por el mal, como si es el bien. Ese es nuestro trabajo. Alumno, ¿cómo empezamos a usar el entorno de tal forma que con su ayuda somos capaces de desarrollarnos en esta dirección y desarrollar el entorno también en esta dirección? Rab, yo trato muy duro de sentirlos como partes mías. a través de ellos, es decir, a través del cual yo le hablo al Creador. ¿No entendí, dice el alumno? Yo no puedo hablarle a él de forma normal, sino ¿cómo es que él se revela a través del inanimado vegetativo animado y el hablante? Si yo le hablo a él a través del grado del hablante, así es como yo conecto toda la creación con él. Y eso permitirá que el corazón se abra al entorno. Rab, esto ablanda el corazón, ablanda, sí. Alumno, estoy tratando de entender qué es lo que nos falta en el trabajo en el entorno. No es nada físico, ¿correcto? Rab, mutualidad, cada uno escucha y cada uno... Cada uno es demasiado perezoso de trabajar con los otros, de reunirnos, de cantar internamente. Tenemos que aceptar que pertenecemos a un corazón. No tengo palabras para esto. Bueno, San Petersburgo. Si implemento los consejos de los cabalistas de Balasulam y Rabash, pero no estoy preocupado por la difusión de la Kabbalah en el mundo, puedo ser considerado un estudiante de Balasulam, Rab. Lo importante es la difusión, porque nosotros estamos en un tiempo donde debemos llegar a la corrección final. Y esa primera etapa que es necesaria para la corrección es la difusión. Por lo tanto, todo lo que Balasulam hizo era interpretar, era simplificar la sabiduría de la Kabbalah al máximo de personas posible, en una audiencia lo más amplio posible. Eso es lo que hizo durante toda su vida, eso es lo que él dedicó, no sé cómo decirlo, dedicarse. Sí, él dedicó su vida a esto, solamente a esto. Extraer la sabiduría de la Kabbalah a su lugar oculto y compartirlo con los círculos más amplios. Él enseñaba a cualquier persona, cualquiera que venía y le preguntaba, él estaba dispuesto a enseñar. Él tenía estudiantes hasídicos seculares como Bialik. Él tenía... estas personas que estaban en contra de él, como Rav Dressler y los yaminitas, yemenitas, los ashkenazi, todo tipo de personas pasaron a través de él. Él aceptaba a todo el mundo. Él no hizo que la cábala le pertenecía a una persona u otra.
3: Vamos a realizar un resumen taller activo con la decena. ¿Qué conclusiones tomamos de la clase para implementar en la decena? Dicen en la ronda, bueno, para comenzar, tantas cosas que podemos decir de Baal HaSulam. Tal vez la impresión principal que tomó esta clase, como Rab dijo, es que Baal HaSulam alcanzó todo lo que este grupo de Rabbi Shimon en su cueva alcanzaron, y solo después pudo hacer el comentario del Zohar. Y también, que tanto quería esparcir esta sabiduría de la Kabbalah, pero el mundo no estaba listo y él no concedió. Y había una cierta medicina y respuesta hacia esto. Dice otro amigo, sí, yo voy a añadir desde la perspectiva de nuestro trabajo en la decena, que decimos que el alcance hoy, a contrario de como era antes, solo por la decena, y así como con este escrutinio con la coca, traté de sentir estas partes en mi decena a través de las cuales yo hablo con el Creador y que no puedo hablar de ninguna otra forma con Él. Él se revela en el inanimado, vegetativo, animado y hablante. Entonces, si me comunico con Él en el grado hablante, así conecto a toda la creación con Él. También hay una continuación de esta reciprocidad con respecto a Valhazulam. Hubo una definición maravillosa con respecto al comentario y a jalar a las audiencias hacia nosotros. Y entonces llevarlos a través de los escritos de Valhazulam y de Rabash. Sí, yo tomo de la clase que lo principal es la difusión y cómo Valhazulam tenía estas preguntas de qué es lo que esparció el método de la corrección hacia todo el mundo y a toda la humanidad. E incluso cómo acomodó el estudio de las 10 sefirot, que no fuera, que realmente no era como ningún otro libro, con estos grandes volúmenes como el Talmud, pero el estudio de las 10 sefirot, aquí, digamos, no es simplemente así como lo leemos de forma regular, sino que con tipos de letra específicos y letras específicas, que quiere decir que de todo lo que pensaba era como una persona simple podía acercarse al método. Dice otro amigo, sí, voy a añadir en la última frase que a Rab se le preguntó de San Petersburgo, que si yo llevo a cabo todos los consejos de los cabalistas que Rabash y Valhazulam escribieron, pero no me preocupo cada día acerca de difundir la sabiduría de la Kabbalah en el mundo, ¿acaso me puede considerar como un discípulo de Valhazulam? Rab dijo que no. La difusión es lo más importante porque estamos en aquella generación donde tenemos que llegar a la última corrección. Y la primera etapa necesaria para la corrección completa es la difusión. Dice otro amigo, sí, la clase fue maravillosa. Comenzó de nosotros leyendo esta profecía de Valhazulam acerca de cómo él estaba en sacrificios y considerado por encima del grado que había alcanzado, que se le bajara para poder explicar la sabiduría de la Kabbalah a nuestra generación y que tanto estaba listo para conceder de estos grados elevados en los que se encontraba para bajar a sí mismo. Y entonces un ejemplo para nosotros, así como dijo el Rab, que él dedicó su vida para que se esparciera esta fuente. Y sin tener límites y discernir entre tal tipo de persona u otra, sino que preparó este método para todos. Y un carácter especial de su método en la última generación es que alcanzamos al Creador a través de la decena. Esto es lo que es especial. Nosotros merecemos, somos merecedores de alcanzar esto cada día y no puedo esperar de pensar cómo se puede esparcir estos aspectos y qué tan importante era para él, para Valhazulam, así también es importante para nosotros. Sí, Zohar nos escribe una impresión general de la clase, que hablamos acerca del ejemplo que tenemos que brindar con el fin de salir de este mundo, la envidia que nos enseña Valhazulam y esta devoción completa, la grandeza de la meta, de la forma más grande que existe, de completamente estar dedicado a la meta. Y claro que es una alma tan sublime para nosotros y para toda la creación. Y nosotros tenemos envidia cuando pensamos cerca de nuestros grandes maestros, que nos llena de un deseo de querer ser como él, de ser dedicados y dedicar nuestra vida de esta forma al Creador. Sí, yo quisiera añadir que lo que nosotros podemos tomar para implementar en la decena de la clase es que nosotros fuimos recompensados con estar cercanos a grandes maestros, Valhazulam, Rabash y nuestro Rab. Y nosotros debemos despertar a cada uno cada día. Bien, pasamos a la próxima parte de la clase, pero antes cantamos una canción juntos.

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1: Hola a todos. Hoy día estamos leyendo el estudio de las 10 Sefirot, el volumen 1. Estamos leyendo de la parte 2, volumen 6, palabras del Ari, y también el ítem 2 y la luz interna. Sí, y debemos de recordar lo que aprendemos de Baal HaSulam, de la grandeza del escritor del estudio de las 10 Sefirot. A través del estudio anhelamos de ver las cosas así como él las ve, desde su perspectiva. Así que comprendemos que más o menos queremos comprender y queremos recibir esta luz que nos cambie y que nos permita conectarnos con Baal HaSulam. Sí, en la mayor parte de la clase se habla de la grandeza de Baal HaSulam y también de la difusión. Y ahora nosotros estamos estudiando precisamente el estudio de las 10 Sefirot. Y sin más de esto, vamos a leer un pequeño extracto acerca del estudio y la difusión. Podemos hacer estas cosas que a pesar de cuenta

Podemos saber que no hay nada más importante que la difusión, que todo lo que somos, lo que hemos merecido, si no lo convertimos en difusión, no vamos a tener éxito sin ningún alcance y nada de lo que hemos obtenido durante el camino. Inmediatamente tenemos que hacer algo directamente con el público amplio. Y mientras tanto, cualquier cosa que pueda ayudar a la difusión de la corrección, nosotros debemos ejecutarlo. Sí, entonces nosotros ahora hemos recibido este mérito de recibir la luz que reforma, de adherirnos al Baha Sulam y al Ari con el estudio de las 10 Sefirot, y todo lo que recibimos ahora y toda la fuerza de toda la luz, junto con esto, seremos capaces de utilizarlo en nuestra difusión. Así que recemos para que el Creador nos dé la dirección correcta y la fuerza adecuada para que seamos capaces de utilizar correctamente esto. Comenzamos con la clase grabada. Hoy estamos leyendo del estudio de las 10 Sefirot, volumen 1, parte 2, página 53, letra 6. Estudiamos el título, Adam Kadmon se extiende desde Ein Sof hasta el final de Atzilut. Y se incluye todos los mundos. Y Adam Kadmon se extiende de un extremo hacia el otro, desde la parte superior a la inferior, en todo el espacio mencionado de Atzilut, y todos los mundos están

0: שלום לכל החברים והחברות היקרים, האהובים.
1: הולה. הולה, queridos amigos.
0: אנחנו כל כך שמחים.
1: Amigos especiales. Estamos felices de estar aquí. Es difícil de explicar esta sensación de alegría en la que nos sentimos felices de estar en otra lección. Ahora estamos en una época muy especial en general. Una época en la que, de acuerdo a la sabiduría de la Kabbalah, se llama un tiempo de buen deseo, de buena voluntad, un tiempo favorable. Es como si hubiese días que desde arriba hay más deseo de otorgar a los de abajo. ¿Es acaso eso? No es exactamente así. Sin embargo, hay un asunto que es el de la raíz y la rama. Y aprendemos en muchas raíces, y también lo hablamos la última vez cuando hablamos de Rosh Hashanah, que hay cierta división, la división del año. El año hebreo, en el que los cabalistas construyeron el año hace miles de años, lo basaron en una base espiritual. La realidad espiritual que alcanzaron, y a partir de ahí fueron construyendo ese orden del año. Y a lo largo del año del calendario hebreo, vemos que está compuesto por diferentes etapas. Es un viaje espiritual en el que hay etapas. Y cada vez alcanzamos una nueva etapa. Nosotros, que aún no estamos todavía en la espiritualidad, estamos en el tiempo de preparación, también tiene sus propias etapas y orden. Entonces, mientras estemos en esta realidad de tiempo y espacio, vivimos en esta realidad de tiempo y espacio, y los cabalistas, que ya están en el mundo espiritual, están por encima de ese tiempo y espacio. Es decir, tiempo y espacio no influyen a los cabalistas del mismo modo que nos influyen a nosotros. Y el hecho de que estemos aún en esta realidad, bajo el dominio del tiempo y el espacio, aquí ocurre un proceso paralelo que tiene lugar a modo de raíz y rama. Es decir, la rama se desarrolla en paralelo a la raíz. Y a lo largo del año hay como determinados momentos cruciales, hitos. Y ahora estamos en uno de esos momentos, una etapa, un momento

el que esos hitos se expresan. Ese periodo especial, esa época especial, se llama la época de las festividades. Es casi un mes entero que empieza en Rosh Hashaná, que da comienzo a esta cadena de fiestas, de festividades. Y después de Rosh Hashaná hay 10 días que representan las 10 sefirot hasta Yom Kippur. Esto ya lo atravesamos. Yom Kippur, hablamos de él en la lección pasada. E inmediatamente después de Yom Kippur, de ese estado espiritual llamado Yom Kippur, nos empezamos a preparar para otro hito llamado Sukkot. Y hay muchos símbolos ahí. Vamos a verlos pronto. Vamos a ver cuál es el significado de qué es ese momento especial llamado Sukkot, esa parada, esa etapa especial. Por supuesto, en este mundo lo representamos con ciertas costumbres en esta fiesta, pero nosotros queremos hablar de Sukkot como un estado espiritual en el que se desarrolla el hombre. Y aunque tenemos todavía que alcanzar esos grados espirituales de Sukkot, que son muy elevados, aún así anhelamos ese estado y queremos atraer esa luz que reforma. Tenemos materiales al respecto, tenemos también vídeos de Rab y queremos estar bajo la influencia de esa luz circundante. Entonces, para resumir lo que dijimos previamente, sí, hay momentos especiales en los que a través de un esfuerzo podemos adherirnos a los grados espirituales que los cabalistas alcanzaron y nosotros de algún modo, en alguna medida, podemos acercarnos también a ellos, a la luz, al Creador. Y eso es lo que queremos hacer. Hoy hablaremos de ese hito, de esa etapa especial en este desarrollo espiritual llamado Sukkot. Mijael dice, sí. Y de hecho la persona puede decidir hacer este trabajo dentro de unos meses, ¿no? No está necesariamente conectado con el calendario. Sin embargo, los cabalistas marcaron estas fechas para la gente como nosotros, que empezamos desde cero o incluso de menos cero. Y estos símbolos externos, estas ramas, nos vienen a recordar cosas más internas. Así que los cabalistas dedicaron estas fechas como Rosh Hashanah. Por cierto, hay 4 años nuevos. Después de que una persona decide que quiere ser Adán, semejante al Creador, entonces empieza a examinar todas sus cualidades, las 10 sefirot. Examina cada una. Y esos son llamados los días de terribles, los días de arrepentimiento, de temor reverente. Y en cada cualidad descubro que quiero otorgar al Creador, pero soy incapaz. Intento otorgar, pero veo que en realidad quiero explotarlo a él. Entonces, al final, decido hacer una restricción en todos los deseos que hay en mí. Y por eso llega el día de Yom Kippur. Yom Kippur está en contraposición de Purim. Purim es otra fiesta que significa el fin de la corrección, pero es otra historia. Es el recordatorio de que en algún momento acabaremos. Pero es como Purim, Kippur, Kippurim. Porque es parecido a un estado de final de la corrección, porque el Creador no quiere que nos restringamos. Y entonces empieza un proceso llamado Sukkot, después de Yom Kippur. Y Sukkot trata esencialmente de la construcción de la pantalla. ¿Qué es la pantalla? La pantalla es una fuerza antiegoísta, lo que separa a los deseos corporales, a la persona corporal, del mundo espiritual, a una persona corriente del cabalista. Es decir, quiero recibir placer, pero no

para utilizarlo en beneficio propio, sino en beneficio del Creador. Y ese asunto, ese llegar a hacerlo en beneficio del Creador, es a través de una pantalla, es decir, una fuerza en contra del egoísmo, una fuerza antiegoísta. Es una fuerza muy especial porque es una fuerza que está fuera de uno. Así que queremos leer y hablar de ello, pero Sukkot, en general, podemos decir que trata de cómo construir la pantalla. Sí, dice Abiú, preparamos muchas cosas para vosotros. Estos son los hitos que queremos mencionar. Además, hay otros como Pesaj, la Pascua, cuando salimos del deseo de recibir. Y luego está Sukkot también, que es otro gran momento, que es la construcción de la pantalla, como dijo Mijael. Es decir, ¿cómo dejo mi estado corriente, normal, habitual, que es llamado mi casa, y me muevo a una residencia temporal que se llama con el fin de otorgar? Esa es la idea. ¿Cómo salir? ¿Cómo pasar del estado egoísta a un estado temporal llamado con el fin de otorgar? Eso es la suka. Y eso, la suka es como la cabaña, la casa temporal. Y eso es esa fiesta llamada Sukkot, suka en plural, Sukkot. Hay una palabra, shach, que es como el techo de fronda de materiales vegetales, que es con el que construimos el techo de la suka. Y aquí, en esta lección, como en otras, vamos a intentar explicar todo este proceso, todas estas cosas, de acuerdo a la sabiduría de la Kabbalah. Podéis conocerlas, quizá conocéis las costumbres o no, pero nosotros queremos daros la explicación cabalística. Antes de empezar, queremos escuchar de nuestro maestro, queremos escuchar el vídeo número 4. Vamos a escuchar de él. ¿Qué es ese hito, qué es ese momento especial en el camino, ese momento de Sukkot? ¿Qué cambia en la persona? ¿Y cómo uno tiene que ver su realidad a través de ese momento llamado Sukkot? Vamos a ver el vídeo y, por supuesto, esperamos vuestras preguntas sobre este tema o sobre otros. Poned vuestros signos de interrogación también en el chat y ojalá que atraigamos mucha luz, porque la fiesta de Sukkot es muy rica en luz circundante. Así que incorporémonos en la fuerza de los cabalistas. Tengo un deseo general de recibir y en él siento toda la realidad. Todo se siente dentro del deseo general de recibir. Ahora yo corto cierta parte de él y quiero hacer un orden diferente en relación a este deseo. ¿Estáis escuchando? Un orden diferente, algo opuesto. Lo que no era importante ahora se vuelve importante. Amor, conexión, otorgamiento. Dadme más palabras. ¿Qué más? ¿Qué más palabras? ¿Qué palabra? Amor fraternal, amor de hermanos, anulación. Justificación, rendición, que no pertenecen al deseo de recibir, en resumen. Entonces ahora, con estos discernimientos, yo los tomo, los organizo y quiero elevarlos en importancia. Quiero construir en mí este grado de importancia, esta jerarquía de importancia que es opuesta a la que tenía antes. Y eso se llama preparación para Sukkot. ¿Está claro? A partir de ahí, construyo ahora mi nueva actitud hacia la vida. Y esa nueva actitud hacia la vida se llama Sukkah, o Parzuf espiritual, Abayá, el templo.
el Minyan, Decena, no importa cómo lo llamemos. Esa nueva actitud hacia la vida, una actitud de otorgamiento, es lo que se llama espiritualidad. En comparación con antes, como yo trataba mis deseos de forma natural, como me relacionaba con la realidad en general. Esa es la realidad, la actitud corporal. Pero Sukkot nos enseña a cómo construir nuestra actitud, nuestro paradigma de una forma nueva, de una forma espiritual. Fijaos qué hermoso es esto en la sabiduría de la Kabbalah. Se trata únicamente de actitud. ¿Qué es importante y qué no lo es? Y lo que no era importante, ahora quiero hacerlo importante. La cualidad de otorgamiento es el héroe de la fiesta de Sukkot, que yo antes no lo consideraba importante. Y por eso trabajo con cosas que son desechos. A partir de esos desechos construyo el techo de la Sukkah. En este estado especial llamado Sukkot, tomamos esos desechos, esos restos, y los hacemos importantes. Por eso los queremos elevar. Elevar algo está en la Torá. Significa hacer algo importante. Y eso es lo que significa el schach, el techo de fronda que hay en la Sukkah. Y por eso los desechos, con la cualidad de otorgamiento. Y por eso Mijael dijo que todo lo que hay que hacer en Sukkot es la construcción de la pantalla. Y empezamos con una residencia temporal llamada Sukkah. Y damos el primer paso, que es construyendo el techo, que es la pantalla, el techo de la Sukkah. Ahora queremos leer. Rabash en la carta 36 nos dice: el schach, el techo de fronda, llamado sombra, está hecho específicamente de los residuos del granero y de la bodega. Este es el significado de lo que decimos en la plegaria dentro de la Sukkah: refugiarse de la lluvia y el torrente. Significa que la fe salva a una persona de todos los que hacen daño, ya que los que hacen daño son pensamientos y puntos de vista ajenos, y la fe se basa específicamente en los desechos, en el residuo. Solo así hay refugio de la lluvia y el torrente. De lo contrario, uno sigue las tendencias del mundo. Vemos cómo aquí la raíz se conecta con la rama. ¿Quién hubiera pensado que lo más importante, que es el techo, el tejado, tiene que estar construido de desechos, de cosas que no son importantes, de residuos? Y aquí, estas cosas no son importantes para nosotros, no importantes dentro de nuestra razón. Lo que yo no entiendo, lo que no comprendo, lo que no percibo en mis cinco sentidos, bajo mi punto de vista, no me parece importante, porque no te beneficia, dice Abiú. Sí, dice Mijael, no me beneficia egoístamente. Entonces, por eso, esos valores del amor a los demás, la conexión, no son importantes para mí. Y por eso, para mí, son como desecho. Y por eso es lo que tengo que elevar. Todos esos desechos los tengo que elevar por encima de mi razón, por encima de mí. Y no soy yo quien hago eso. Al final lo hace el Creador. Pero yo tengo que pedírselo. Tengo que discernir esas cosas que no son importantes para mí y querer que el Creador las haga importantes para mí. Esto no llega como algo que fluye naturalmente, que realmente lo leí o alguien me dijo esto y ahora empiezo a valorarlo y antes no. No, no es así. Es un proceso
de querer, porque yo escuché que a partir de hacer eso puedo revelar al Creador, recibir la cualidad de otorgamiento. Entonces yo escuché que es bueno. Y no es exactamente que yo pueda controlar mi corazón. Realmente el Creador no es tan ingenuo. Él quiere que yo aclare estas cosas y que me pida, que le pida a Él que lo haga. ¿Qué es esa conexión de la que hablamos? ¿Qué es esa cualidad de otorgamiento que Él tiene? Él no quiere que lo entendamos, sino que lo sintamos y que desde el corazón lo pidamos, y entonces lo concederá. Eso es la construcción de ese techo de fronda. Vamos a leer ahora otro fragmento y luego veremos otro vídeo. Vamos a ir al fragmento 5. Queremos sobre todo atraer la luz que reforma, esa luz que se encuentra en ese estado espiritual especial llamado Sukkot. Para ellos, para los cabalistas, raíz y rama son una misma cosa. Ellos están en ese estado ya y nos escriben desde esa sensación, desde ese estado espiritual. Y nosotros, desde abajo, tal como hemos nombrado al congreso próximo, el despertar desde abajo, queremos atraer esa luz que reforma, raíz y rama, este tiempo de buena voluntad, este tiempo favorable que ahora atravesamos. Queremos que todo eso nos ayude para traer fuerzas y acercarnos a Rabash, a Bala Sulam, a Rabi, a los estados en los que ellos están. Vamos a ir ahora al fragmento 5 de la carta 12 de Rabash. Dice Rabash: Sukkah, es decir, Shag, el techo de fronda, que es residuo del granero y la bodega. Y Shag es llamado sombra, ya que a la sombra se la considera ocultamiento, y para no tener el pan de la vergüenza, tenemos un lugar para el trabajo, es decir, que podemos ocuparnos de la Torah y Mitzvot, aunque no sintamos ningún gusto ni vitalidad. Esa cualidad de otorgamiento no era importante para mí, pero ahora quiero subirla, quiero elevarla por encima de mi cabeza, hacerla importancia. Y entonces ese techo, ese shag, es una pantalla que va a proyectar sombra, que está relacionado con la fe. Es decir, la persona construye la pantalla en su intención con el fin de recibir y según de otorgar, perdón, y según eso puede recibir la luz en equivalencia de forma. Es decir, la persona hace un ocultamiento, lo mismo que hace el Creador, y por medio de eso llegan a esa equivalencia de forma. La sombra es el ocultamiento de la fe. Para no tener el pan de la vergüenza, y la vergüenza es la disparidad de forma, es decir, la sensación de ser distinto que hay en la criatura con respecto al Creador. Entonces, para no saborear ese pan de la vergüenza, después de la primera restricción, no es posible recibir la luz con el fin de recibir, si lo recordáis. Entonces, como para que no haya vergüenza, hay lugar para trabajar. Es decir, que podemos dedicarnos a la Torah y Mitzvot, aunque no sintamos en ello ningún gusto ni vitalidad. Las Torah y Mitzvot son acciones con las que proyectamos esa pantalla y la luz reflejada para que pueda entrar esa luz llamada entonces Torah. Y naturalmente podemos recibir después la vitalidad con la intención de otorgar sin mancillar el regalo, sin estropear el regalo, lo que Él quiere darnos, lo que el Creador quiere darnos, es decir, esa igualdad de forma. Es decir, que el obsequio no se estropee por la vergüenza que tiene lugar en el que recibe
Esa disparidad de forma, esa vergüenza, no permite a la criatura recibir la luz con la intención de recibir para sí misma. Entonces empieza un proceso que es el que hablamos ahora en Sukkot, y por eso hacemos una casa temporal. Es un estado temporal porque la persona no es capaz de corregir todo su deseo de recibir. Entonces se muda a una residencia temporal en la medida que le sea posible. Y ahora tenemos más costumbres de esta festividad y vamos a ver un vídeo de Rav que nos va a explicar más cosas. El Shag es se hace de los desechos de la era y del lagar. Y este es el significado de lo que decimos en la plegaria dentro de la Sukkah, que es para refugiarse del vendaval, de la lluvia. Es decir, que la fe salva al hombre de los que dañan, porque el asunto de los que dañan se refiere a pensamientos ajenos y opiniones ajenas. Y la fe se construye precisamente sobre los desechos. Y solo de esta manera se obtiene el refugio del vendaval, de la lluvia, del torrente. De lo contrario, el hombre es arrastrado con la corriente del mundo. Volvemos a leerlo. El asunto del techo de fronda, shag, denominado sombra, es decir, nosotros que construimos la sombra, que es la sombra, dice Rab, que hacemos una separación entre nosotros y el Creador para que no venga a nosotros de forma directa, sino solo a través de la pantalla del masaj. Seguimos leyendo. Y este es el significado de lo que decimos en la plegaria dentro de la Sukkah y para refugiarse del vendaval, de la lluvia. Es decir, que la fe salva al hombre de todos los dañinos, los que hacen daño. Es decir, que ante el Creador, dice Rab, nos encontramos en primer lugar en restricción, en tzimtzum. No recibimos nada de él. Y estamos dispuestos a recibir solo en la medida en que tengamos otorgamiento hacia él. ¿Sí? Y entonces recibimos con el fin de otorgar. Y solo de esa forma recibimos. Y eso se llama el trabajo del shag, del techo, la pantalla. Sigue la lectura, porque el asunto de los dañinos, de los que dañan, se refieren a pensamientos ajenos y opiniones ajenas. La fe se construye precisamente sobre los desechos y solo de esta manera se obtiene el refugio del vendaval y de la lluvia. De lo contrario, el hombre es arrastrado con la corriente del mundo. Rab dice, y entonces se quema en ello porque no tiene pantalla, no tiene sombra, no puede preservarse a sí mismo para estar en contacto con el Creador en alguna medida. Amigo, sí, Rab nos dio una explicación de todo este proceso. Que cuando hablamos de la Sukkah, hablamos de la estructura del alma. Voy a intentar dibujarlo. No se me da muy bien, pero voy a intentarlo. Entonces, la Sukkah tiene cuatro paredes. Cuatro lados. Pero la Sukkah significa salir una residencia permanente. Y es el deseo, esa residencia permanente, nuestro estado permanente, es el deseo de recibir con el fin de recibir. Y a partir de ahí queremos salir de esa residencia permanente a una temporal que es con el fin de otorgar. Y entonces, ¿qué hacemos? Construimos ese techo y esa es toda la historia de Sukkot. Construimos el shag, el techo de fronda, con los restos del granero y la bodega, con cosas que no son importantes para nosotros. Y en ese shag es como un tejado
de modo que la luz no pueda atravesar, solo un poquito, un poco a través de pequeñas

construye una pantalla, restricción, después pantalla, después luz reflejada y solo después entra dentro de la vasija lo que puede recibir con el fin de otorgar. Esta es la idea de Sukkot. Es exactamente el mismo principio aplicable en Sukkot. Pero aquí es todo está conectado con la Torah, las costumbres. Ya no solamente hay la sabiduría de la Kabbalah, que es luz que reforma, luz interna, luz reflejada, eso es Kabbalah. Pero cuando hablamos de Sukkah y otros conceptos, eso es el lenguaje de la Torah. Y estos dos lenguajes realmente hablan de lo mismo, lo que pasa es que utilizan términos distintos. Bueno, si entendimos esto, o empezamos a entenderlo, vamos a ir con algunas preguntas. Agnes desde Viena nos pregunta si la Sukkah simboliza la pantalla. Este tiempo especial de Sukkot es una oportunidad especial de en la medida en que podamos restringir nuestro ego. ¿Cuál es nuestro trabajo en este ciclo de estos 10 días para alcanzar ese estado? Además, Mijael, en primer lugar no es la Sukkah, sino el Shag, el techo de fronda, lo que simboliza la pantalla. La Sukkah es la vasija. Entonces, el techo de fronda es lo que rechaza el placer. En nuestro mundo ni siquiera hay placer. No podemos entender lo que son placeres aquí en nuestro mundo. Entendemos que si la persona aquí, incluso siendo así las cosas, frente a un placer, siempre va a hacer cálculos de cómo llegar a un placer mayor. Entonces, la revelación del Creador es el mayor placer que hay. Entonces, necesita una pantalla. De otro modo, no podría su ego resistirse. Y tiene que haber entonces más sombra que luz del sol. Porque la sombra, ¿qué es lo que hace? Ese tejado no permite a esa luz directa que entre. Entonces, hay leyes que dictan cómo construir ese techo de fronda para que pase una determinada cantidad de luz. Nosotros, igual, nosotros queremos construir esa pantalla, ese techo de fronda, no para recibir con el fin de recibir, sino para recibir con el fin de otorgar. Entonces, ¿cómo utilizar todo esto? Claro que podemos utilizarlo como escuchamos de Rab cuando explicó de Rabash que había tiempos especiales donde raíz y rama están en una consonancia especial, en un acercamiento especial y nos reunimos y hacemos comidas y empieza este domingo, dice Abiu. Y cada día a partir del domingo habrá una comida y estáis invitados a las 6 horas de Israel hasta las 7, en donde tendremos comidas, canciones. Entonces, en 7 días las personas comen, se reúnen, estudian, comen juntas, que es algo incluso más importante que el estudio. Las comidas son más importantes que el estudio. Entonces, el jueves incluso de la semana que viene tendremos este día de unidad en el que vamos a hablar en el Kli Israelí de cómo construir nuestra sociedad. Y por eso, estos estados, además de haber cierta consonancia entre raíz y rama, en nuestra organización hay muchas personas que construyen una Sukkah y mantienen estas costumbres
y esto tiene influencia. ¿Por qué son siete días? Porque nuestro cuerpo

0: nuestro cuerpo espiritual, nuestro guf espiritual, está construido con siete sfirot. Tenemos Rosh, que son las tres primeras, y guf, el cuerpo, que son las siete restantes. Y frente a ellas tenemos estos siete días. Son estos siete días que son llamados los días de los Ushpizim, que son los invitados, los huéspedes. ¿Quiénes son esos huéspedes? Abraham, Isaac, Jacob, Aarón, Moshe, hasta llegar a David. Estos son los siete fuerzas, siete sfirot, siete fuerzas. Abraham relacionado con Chesed, Joseph y Yesod, y hasta llegar a Malhut, que es David. Y estos son los invitados que invitamos. Y cuando corrijamos esa vasija, entonces esa vasija ya puede recibir la luz. Y después habrá otra festividad, que es Hanukkah, en donde recibimos las luces, pero de otra forma. Y después en Purim, de otra forma. Tenemos que entender que estas fiestas son símbolos. Son símbolos de nuestro trabajo interno. Entonces, en Sukkot tenemos que entender que corregimos nuestro cuerpo, las siete sefirot del guf, y al final la luz podrá entrar en la vasija, una vasija que ya esté preparada para ello. Empezamos en Yom Kippur, donde la vasija está totalmente restringida, hay un chimtzum total, y después de Sukkot todo está preparado para que al menos en estas siete sefirot yo pueda recibir la luz. Es un proceso muy importante, por eso se considera una de las tres festividades importantes de la época del templo. La primera era Pesaj, donde salimos del ego, después Shavuot, donde recibimos la Torah, y después Sukkot, donde podemos corregir nuestra vasija, nuestro ego. Entonces, Agnes, preguntaste si tenemos más que este tiempo. Sí, efectivamente, claro que puedes pedirle una pantalla al Creador en marzo. Pero hay una combinación especial ahora entre raíz y rama, un acercamiento especial. Entonces esto genera condiciones que son más apropiadas, más propicias para estas acciones. Entonces es muy importante hacer estos esfuerzos en estos tiempos especiales, estar cerca de nosotros, y sé que tú estás, siempre estás presente en las lecciones, y eso es muy bueno. Desde Hadera, Mujeres Hadera 2 nos preguntan, cuando yo revelo amor a una amiga y trato de otorgarla, y lo hago en beneficio del Creador, ¿tengo que pensar en hacerlo en beneficio de ella? Avio, de nuevo, ¿qué significa que yo revelo amor a una amiga? Hay muchas sociedades, muchos lugares donde la gente se revela amor mutuo. ¿Por qué? Porque quieren construir una sociedad más agradable, más equilibrada, divertirse más. Todo eso son beneficios egoístas, ya sean agradables o no, son beneficios egoístas. Y hay muchas sociedades que quieren construirse así, el comunismo, socialismo, kibbutzim, los kibbutz, todas esas sociedades se basan en eso. Pero nosotros sabemos que los amigos son el medio por medio del cual, conectando con ellos, puedo revelar esa fuerza llamada Creador. El Creador no existe. Somos nosotros quienes lo construimos. Vosotros me hicisteis, dice el Creador. Entonces, cada acción que yo llevo a cabo en la sociedad, en el camino espiritual, en este camino espiritual, debería tener solo un propósito, que es llevarme, acercarme más a la equivalencia de forma con el Creador, acercarme más al otorgamiento. Son términos sinónimos. Entonces, en nuestra decena, en nuestro grupo, en las actividades de difusión en las que participemos, cuando estudio, todo eso tiene que tener el mismo objetivo, que es dar contento al Creador. Dar contento al Creador, a los amigos, debe quedarnos claro, como dice Rabash, que nos hemos reunido aquí para poner las bases de una sociedad de todos aquellos que quieran seguir el camino y el método de Baal HaSulam, que es el camino por medio del cual nos elevamos al grado de hombre, de Adán, y no permanecemos como bestias, como animales. Entonces, si tú quieres tener una sociedad para tener mejores relaciones, para vivir mejor, bueno, pero esa no es nuestra sociedad. Mujeres España.
1: Hello, my dear friends, and hello, Workly. And how do we turn what our ego considered waste into the foundation of love and self-annulment and bestowal? Thank you.
2: איך לעבור ממצב של קבלה לעצמי בצורה אגואיסטית להשפיע?
0: ¿Cómo pasar de un estado de recepción egoísta a un estado de amor y otorgamiento al Creador? Eso es exactamente a través de la pantalla. Ese es el concepto que tenéis que recordar. Y lo aprendemos mucho en el test, en el estudio de las 10 Sefirot. La pantalla. ¿Cómo establecemos esa pantalla para las 10 Sefirot? Porque La pantalla es lo que determina cómo vamos a utilizar la materia que tenemos. Y está el espesor, la dureza. El espesor es la intensidad de cuánto quiero el placer. Digamos que hay un pastel. Y hay personas que pueden caminar hacia el pastel y hay personas que no. Y porque no pueden soportar no devorar el pastel. Y eso se llama el espesor, es decir, el anhelo por ese placer. Y después está la dureza, el kashyut, que es la fuerza que yo tengo para rechazar ese placer. Entonces, pongo un pastel enfrente, no tengo problema. Lo quiero realmente, pero tengo todo tipo de cálculos, tengo esta fuerza interna. ¿Para qué necesito gastar todas estas calorías y luego las gano y luego ir al gimnasio? Entonces tengo esa fuerza para rechazarlo, que me ayuda a rechazar el placer. Eso se llama kashyut, dureza. Y todo el trabajo es tener ese gran aviut, ese gran deseo, y ese kashyut que tengo que tener también para rechazar el placer, para no recibirlo en beneficio propio. Y entonces, a resultado de eso, podré utilizar ese anhelo y hacerlo en beneficio del Creador. Eso es toda la sabiduría de la Kabbalah. El Creador no lo necesita, además, por cierto. El Creador lo hizo así para que... Porque, fijaos, no tenemos ni siquiera un ejemplo de esto en nuestro mundo. Si trabajamos para él, es algo que disfrutas. Por ejemplo, uno puede imaginarse en este mundo a alguien que respecta mucho, que todos respetan. Poder estar conectado a una persona así, que todos respetan tanto. Imaginaoslo. Quizá, no sé, algún cantante, un político, no sé yo si algún político, quizá algún científico o artista, porque es difícil, porque hoy en nuestros días casi no respetamos ya a nadie. Es difícil hacerse una idea de a quién podríamos tomar como ejemplo, pero digamos que hoy el más respetable puede ser... Estaba pensando en el Rav Lightman, sí, para nosotros, claro, pero estoy pensando en jugadores de fútbol, quizá Messi, no sé. quizá mucha gente respetan sus pies, sus piernas. Entonces, con el Creador es distinto, pero podemos imaginárnoslo como algo así. Entonces, todo esto de hacer algo en beneficio del Creador son solo palabras. Tenemos que entender que detrás de eso hay todo un concepto sin el cual, digámoslo así, es como un deseo divino de que disfrutemos sin límites. Porque en nuestro mundo vemos que aunque deseemos algo mucho, estamos limitados. O bien por nuestros cuerpos, porque nos limitan el placer. No, ya no hablo de lo difícil que es alcanzar esos grandes placeres, pero tenemos que aprender esta estructura divina que el Creador nos entrega para poder utilizarla para esos grandes placeres. Nos preguntan, ¿no es el Creador quien nos da la pantalla? ¿Soy yo quien construye la pantalla? ¿O es una acción colectiva de la decena? ¿Es una acción de construcción colectiva? Es una pregunta muy buena. El Creador, ¿qué significa construir la pantalla? La pantalla es una fuerza con la cual puedo superar la intención de recibir. No el deseo de recibir, porque la pantalla no es para el deseo, sino para la intención. El deseo siempre va a seguir igual. Somos un deseo de recibir. Toda la realidad, toda la humanidad es un deseo de recibir. No hay nada más que ese deseo de recibir. Entonces, esa sustancia, esa materia, permanece siempre. Ahora, dentro de ese deseo hay un punto pequeño llamado punto en el corazón. Ese es el reshimó, la remembranza que tenemos de esa pantalla rota. El punto en el corazón, dentro de él hay ese deseo. Nosotros, vamos a decir, puntos en el corazón, que somos una reshimó de esa pantalla que se rompió. Había un estado completo, perfecto. Pensad en términos de causa y consecuencia. Había una pantalla, se rompió, y a partir de ahí llega el punto en el corazón. Y después hay un estado de despertar. ¿Por qué? Porque el Creador lo despierta. Entonces, necesitamos un proceso a partir de ahí de elegir un entorno, una sociedad que me permita a través del estudio atraer la luz que reforma. Todas esas cosas que hacemos, que son en esencia un entorno, porque el propósito del entorno es cultivar esa partícula de la pantalla rota y hacer que crezca, agrandarla, utilizando esa luz que reforma. Entonces, en la conexión entre nosotros, la pantalla colectiva se revelará. Y tú preguntabas, ¿es un trabajo individual o de decena esta construcción? Y es ambas cosas, porque al final hablamos de que cada uno de nosotros tiene que trabajar, pero uno por sí solo no hace nada. Yo soy solo una reshimó de la pantalla rota y solo puedo hacer algo si conecto mi remembranza, mi reshimó, con otras reshimó. Y por eso la decena en el grupo y en la conexión entre esas reshimó o esos esfuerzos que hacemos por conectarlas juntos, vamos atrayendo esa luz que reforma. Y cuando se construye bien esa conexión, entonces se erige la pantalla, se construye la pantalla. Entonces, hay que construirla de forma colectiva, aunque cada uno construye la pantalla, porque la construye cada uno personalmente, pero todo se hace a través de la conexión entre nosotros. Entonces, tenemos ambas cosas aquí. De esto nos habla la sabiduría de la Kabbalah. Lo primero, la primera entrada en la espiritualidad se llama construir la pantalla. Todo el test, todas las páginas del Talmud Eser Sefirot, ese modelo de tres ejes, son solo acerca de cómo construir la pantalla. También Sukkot, construir la pantalla. Ekaterina Eliseva de Mujeres Mac nos pregunta una pregunta que seguro preocupa a muchos. Hay varios malentendidos acerca de las festividades judías y cuando hay otras religiones aquí. Estas fiestas tienen que ver con el judaísmo y las religiones tienen sus propias fiestas, costumbres, y también en la Kabbalah hay ciertas tradiciones. Entonces, ¿en qué se diferencian las festividades cabalísticas de las festividades religiosas? ¿Es porque hay un trabajo interno diferente? Es una pregunta muy importante. Tenemos que aprender de la historia. Las religiones, el judaísmo, el cristianismo, el islam, se desarrollaron mucho después de la sabiduría de la Kabbalah. La sabiduría de la Kabbalah existe desde hace más de 4.000 años. Las religiones, según aparecieron en los últimos miles o cientos de años. Entonces, las religiones son solo las ramas. Todas las religiones, en su raíz, son lo mismo. Ama a tu prójimo como a ti mismo. Pero en las ramas son costumbres. Y la Kabbalah no trata las costumbres. Por eso Baal HaSulam, en la última generación, dice que tendremos gente en la última generación estudiando Kabbalah de muchos países y culturas. Hablamos de tiempos anteriores a las nacionalidades, religiones, de pueblos que si vemos en la Torah ya no existen. Los romanos de aquella época no son los italianos de ahora. Entonces, antes de las religiones y las nacionalidades y las culturas, está la Kabbalah. Y es importante lo que dice Mijael. Las naciones nos separan. Las religiones nos separan. Entonces, en un punto en el que la humanidad estaba conectada, empieza a crecer el ego, que no está corregido, y cuando el ego no se corrige, se para. Entonces empezamos a separarnos cada vez más y se establecieron estas estructuras que llegaron mucho más tarde de esta estructura espiritual llamada sabiduría de la Kabbalah. Abraham, en Mesopotamia, hace 3.500 años, allí toda la humanidad estaba. Y las religiones, sin embargo, vinieron mucho después. Sí, incluso de acuerdo con la religión, en ese mismo periodo, en Babilonia, vivía más de 1 millón de personas, que en aquella época era muchísimo. Quizá con los números de hoy no nos parezca mucho, pero en aquel entonces eran muchísimo. Entonces, la Torá nos dice que todos hablaban un mismo idioma, pero después construyeron esa torre de Babel, el creador la destruyó, es decir, el ego creció y aparecieron esos diferentes idiomas, las diferentes lenguas. Cuando hay dos egoístas en una habitación, ya dejan de entenderse. Cada uno está en lo suyo y yo, como jefe, entiendo que tienes que conectar entre ellos, que cada uno tiene un ego diferente. Esta es la continuación de la Torre de Babel. El ego nos sigue separando. Que, por cierto, no fue un proceso erróneo ni casual. Tenía que ocurrir. Como Abiu dijo, Ahora estamos divididos en muchos países, nacionalidades, idiomas, que son como órganos de un mismo cuerpo. Y cuando todos trabajan esos órganos en armonía, el cuerpo está vivo. Y no nos quejamos y decimos que si el hígado, que si los pies, que si... No nos quejamos porque al fin y al cabo, gracias a ellos, construyen lo que sentimos, el organismo, que nos desarrollamos desde estas amebas primitivas, y los órganos fueron organizándose para desarrollarse. Y lo mismo con las personas. Cuando sepamos cómo corregir nuestro ego, cuando lo equilibremos y sepamos cómo conectar, sentiremos al Creador a un nivel mucho más elevado de lo que lo sentíamos en Babilonia. Y esa es toda la razón de ser, de esa ruptura, de esa separación entre nosotros. Incluso antes de Abraham, antes de Babilonia, ya se habla de la Kabbalah. ¿De dónde saben los cabalistas esto? Lo revelan de la naturaleza. Todas estas cosas, la pantalla. Lo vemos que lo expresan por medio de cuatro lenguajes, como ya estudiamos. La pantalla, la luz reflejada, la luz interna. El Ari fue quien escribió acerca de eso, de esa manera. Antes de eso, los cabalistas se expresaban con el lenguaje de la Torah. El Ari fue el que desarrolló el lenguaje de la Kabbalah, como lo conocemos. Y el lenguaje de la Torah data de hace 3.500 años, antes que el judaísmo. Por cierto, el judaísmo como religión atravesó tantas revoluciones que si viniese el rey David hoy y mirase a su alrededor, no reconocería tanto lo que hacemos hoy en día. Porque en aquel entonces eran cosas que hacían incluso antes del templo, antes de que existiera el primer templo. Es decir, hay muchas cosas que han cambiado. Y por eso nosotros queremos ver solo la raíz, no las ramas. Entonces, aquel que vive en Israel, en el país de Israel, también guarda esas ramas, esas costumbres, pero se dedica a la raíz. Y por eso, si vinieseis a Israel en estos días, veríais que aquí muchísima gente construye una suká física con cuatro paredes, con su tejadito. Esa es la costumbre. Pero ¿con eso construyo la pantalla espiritual? Claro que no. Para eso necesito una pantalla interna. Y tengo que sentarme allí. De algún modo, eso, el sentarme allí puede recordarme de algún modo, pero tengo que hacerlo de forma interna para conseguir esa pantalla. Y Rabash, para los cabalistas para los cuales raíz y rama están conectadas, llevan a cabo esta acción en la raíz, como dijo Mijael, en la raíz, con la conexión con el Creador, y también ejecutan la rama. Lo hacen en todos los niveles, porque sí hay cierto valor en las costumbres para aquellas personas que de acuerdo a raíz y rama pertenecen a Israel. Pero si de acuerdo a raíz y rama no pertenecen a Israel, lo puedes hacer igual internamente. ¿Hacerlo externamente afecta a lo interno? No. Eso es lo que distingue a la sabiduría de la Kabbalah, que las acciones corporales pueden ayudarte a fijar un poquito la intención, pero lo que importa es la intención. Entonces, sí, hay cierto valor en estas acciones, pero lo que es importante entender es que la acción llamada pantalla, la persona la tiene que hacer en su deseo interno, tiene que corregir su intención interna, no lo externo a través de acciones y rituales. Esto es muy importante. Y eso nos crea mucha confusión en el camino, porque nos resulta difícil separar las acciones corporales, materiales, de las espirituales. Entonces, cuando hablamos de Sukkot como estado espiritual, y cualquier otra religión, fiesta de la que provienen, que celebran las otras religiones, el judaísmo, el islam, sí que hay diferencia, porque Sukkot tiene una raíz espiritual. Y hablamos de la raíz espiritual, no hablamos de las acciones corporales, materiales. No es que queramos desdeñar otras fiestas o celebraciones, pero aquí estamos hablando de las raíces. Es la sabiduría, la Kabbalah, la que habla de las raíces, que trata con ellas. Y toda la idea de Sukkot gira en torno a la construcción de la pantalla. Entonces, hay otra fiesta en otra religión, tradición, cultura que hable de la corrección de la intención, pasar de con el fin de recibir a con el fin de otorgar para dar contento al Creador. No hay cosa así en el mundo. No hay otra tradición, no hay otra festividad que trate de la corrección interna de la persona. Y por cierto, la religión judía también, así de la forma popular, no trata de correcciones internas, solo la sabiduría de la Kabbalah, en la raíz de la persona, en eso de querer parecerse al Creador. Eso lo trata la sabiduría de la Kabbalah, sin importar dónde haya nacido la persona ni qué religión tenga. La división entre el pueblo de Israel y las otras tribus, y ya solo quedan dos, no sabemos qué pasó con las otras 10. Puede haber millones de personas que sean de ellas. Entonces, no sabemos cómo el Creador despierta esos puntos en el corazón. Y nosotros vemos solo personas. ¿Y por qué se despierta el punto del corazón en la persona? Nadie lo sabe. Sabemos que la persona se despierta. Eso es todo. Tiene un deseo de revelar al Creador. Y lo demás no nos importa. ¿Dónde creció la persona? ¿Quiénes son sus padres? No nos importa. Si él quiere descubrir la Kabbalah siguiendo el método de Baal HaSulam, Rabás y Rab, es apto para estudiar. Y puedes mirar la pantalla. ¿Ves? Nadie siente una diferencia entre amigos. Aquí, en esta pantalla. Fijaos, en la humanidad nadie se lleva bien. Todos están peleando, todos se odian. Nadie tolera a nadie. Pero, aunque vivamos en ese mundo, queremos elevarnos al nivel de la raíz y no quedarnos en este mundo, en las ramas. Mijael, en esta fiesta queremos conectar más a las comidas. Y entonces, queremos aclarar todas estas cosas, es importante. Azerbaiyán.
3: 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Və ikinci sualın da ikinci hissəsi ondan ibarətdir ki, birinci mərhələdəki ekranın aqibəti nə olur, sonu nə olur? O növbəti mərhələ üçün material kimi istifadə olunur, yoxsa maneçilik törədir ikinci növbəti mərhələdə?
4: Алик, переведи нам на русский.
3: Если хотите, я тоже могу на русском.
0: Михаил le pide al amigo que traduzca al ruso. Y dice el amigo, bueno, yo también lo puedo decir en ruso o en inglés.
3: Next steps. about the next steps.
0: Acerca de los siguientes pasos. Nuestro siguiente paso es un salto de un lugar a otro. Y la segunda parte de la pregunta acerca del masaje, de la pantalla. ¿Cuál es la consecuencia de la pantalla? ¿Es utilizar esa pantalla como un material de construcción? ¿O es como un obstáculo que no se puede retirar? ¿Está claro? Sí, sí, dice Aviv. Yo entendí la pregunta. Todo está bien. Voy a traducirla. Mira, ¿ves? El creador nos mezcla esta confusión de idiomas. El amigo que habla en azerí, desde Azerbaiyán, pero dice, bueno, puedo hablar en inglés también, en ruso, y nos ha hecho la pregunta en inglés. Entonces, la pregunta es, ¿hay una secuencia o puedes saltar de estado a estado? Y la segunda parte de la pregunta es, ¿qué es exactamente el resultado del trabajo con la pantalla? ¿Tiene que haber algún resultado? ¿Cómo se utiliza la pantalla? ¿Qué forma adopta todo esto? Sí, es como nuestro mundo, dice Mijael. Hay estados y no podemos saltárnoslo. Tú sabes cómo nace la persona y hay, sabes cómo el proceso de concepción, que es 3 días donde el esperma tiene que llegar a la fecundación y después llega el embrión y después los 9 meses. Hay 3 trimestres dentro de estos 9 meses. Uno que dio la explicación una vez que de acuerdo incluso con los días explicó que está el sistema nervioso, que se forma y luego ese órgano y luego este otro. Todas esas distintas cosas que son muy, muy interesantes. Y después hay un proceso de nacimiento, el parto. Y después está la lactancia. Y después hay un proceso de 3 años. Y Burjen y Kamohin, decimos en Kabbalah. Entonces vemos cómo se desarrolla el cuerpo físico. No es igual que en la espiritualidad, pero todo está tomado de nuestras raíces. Está escrito en el test acerca de estos procesos de una forma muy detallada, cómo la persona se desarrolla. Entonces, ¿cuál es la diferencia? En nuestra vida todo se hace de forma automática, es un programa automático. Yo no participo activamente en la lactancia y ahora sé que tiene que venir esto otro y no determinamos nada de eso. Simplemente es un programa que seguimos automáticamente. ¿Tú recuerdas ese tiempo de los 40 días del embrión? No recuerdas. Pero en la espiritualidad tienes que pasar por eso. La espiritualidad no existe si no lo haces de forma consciente y voluntaria, si no atraviesas esto de forma siendo consciente. Y nosotros no tenemos que saber que es como en nuestra vida, que el niño no tiene que saber nada de esto, simplemente en ese entorno él se desarrolla y toma ese orden de desarrollo gracias al programa de los genes. Nosotros igual. Existe ya un programa que son estos los 3 ejes de los que hablamos. No hay nada nuevo bajo el sol. Solo que necesitas una reshimó y un entorno que sea activo en este proceso y que atraiga la luz y que a través de la luz poco a poco empiece a formar en ti ese Adam, esa persona. ¿Qué decimos en Rosh Hashanah? Es la fiesta que simboliza el nacimiento de Adam, de la persona. ¿Y cómo nace la persona? Tú das a luz a la persona. Dentro de ti tú tienes que dar a luz a ese Adam. No puedes saltarte nada en ese proceso, claro. Es un proceso que todos tenemos que atravesar, igual que aquí en nuestro mundo. Todos lo sienten, cada uno lo siente de una forma diferente, pero todos tienen que pasar por ello. Y nosotros aprendemos Rav una vez explicó esto en detalle. Quizá podemos verlo juntos en la grabación porque es asombroso. Hay muchos detalles, pero nos queda claro. ¿Te respondí? ¿Sí? Sí, gracias, dice el amigo. Gracias a ti. Florida. Hola amigos, mi pregunta. ¿Quiénes son los Ushpizim, los huéspedes de Sukkot? ¿Y cómo se conectan con la pantalla? Bueno, vamos a contestar de forma breve, porque es un tema amplio. Hablamos de 7 cualidades. No hablamos de las 10 Sfirot, sino que las dividimos en Gar, que son las 3 primeras, las Gimel Reshonot, Gar, las 3 primeras, la cabeza, y las de abajo, Zat, que son 7. Las 3 primeras, las de Gar, no están relacionadas con la persona en la corrección del deseo de otorgar en la persona. Las dejamos aparte, el rostro lo dejamos aparte. Pero las 7 inferiores son con las que trabajamos. Entonces, los Ushpizim son fuerzas, los huéspedes, son fuerzas que la persona invita cuando construye la pantalla. Cuando construye la pantalla va añadiendo cada día una fuerza nueva, va invitando una fuerza nueva. Desde Abraham empieza con la cualidad de Gesed. No queremos entrar mucho en detalle, pero son 7 fuerzas que la persona va añadiendo, va convocando a su pantalla y cada vez va avanzando una etapa más en relación a lo que el amigo anterior preguntaba. Esas fuerzas son los que llamamos los huéspedes, los Ushpizim. Y en relación con eso, cada día, empezando este domingo próximo, tendremos una comida. El domingo, primer invitado, la comida número 1. El lunes, segundo invitado, segunda comida. Todo dependiendo de la cualidad que queramos invitar a nuestra pantalla. Mujeres España.
1: I'm going to translate for Silvia.
5: Shalom a todos. Mi pregunta es a nivel de la decena. ¿Cómo nosotras podemos ayudarnos a construir ese masaj en la decena? ¿Cómo podemos construir ese ocultamiento dentro de la decena que nos permita ver la conexión entre nosotras por encima de la razón? Gracias.
1: Thank you, guys. Hello, everyone. How can we help one another to build this masach in the tent? And how do we create this concealment between the tent that allow us to connect above the reason? Thank you.
2: איך אפשר לעזור אחת לשנייה בתוך העשירייה כדי לבנות את המסך?
0: ¿Cómo ayudarnos dentro de la decena para construir esta pantalla y el ocultamiento del que habláis y elevarnos por encima de la razón? Sí, yo recuerdo haber hecho preguntas así. La construcción en sí es un poco compleja, no es un asunto lineal. No es que empezamos con un plano todo claro y que ya sabemos cómo. No, es todo por encima de la razón. Si dentro de la razón pudiésemos entenderlo y construir esa pantalla, supongo que habría muchas personas sabias y fuertes ya. Aquí la pantalla se construye por encima de la razón. ¿Qué es la pantalla en primer lugar? La pantalla es una fuerza antiegoísta. Es una fuerza que te ayuda a estar cerca de un placer y no recibirlo en beneficio propio. Imagínate que estás en conexión con el Creador y quieres explotarlo a Él. Quieres explotar tu conexión con Él, ¿sí? Claro que quieres eso, porque es tu naturaleza. Entonces, el Creador no quiere eso. De otro modo, el Creador lo recibiríamos de la misma forma que nos comemos un emparedado o que recibimos honores en este mundo. Entonces, no puedes comerte ese bocadillo completo, ya te sacias al cabo de un tiempo. Entonces, el Creador quiere que recibamos la luz en esa conexión de tal forma que no se extinga tu carencia, que no se apague tu deseo. Si el Creador se revelase directamente, nos borraría, nos abrazaría, quedaríamos consumidos por la vergüenza. Entonces, ¿qué es lo que hacemos en la decena? Tratamos de formar conexiones, examinar nuestras relaciones unas con otras, viendo si tenemos esa cualidad de otorgamiento del Creador. Y así poco a poco vamos construyendo esa pantalla. Y entonces la pantalla no es un plano que llevo a cabo, que construyo así, porque no sé lo que es la pantalla, no tengo conexión con ella ni con el Creador. No puedo construir algo que todavía no siento. Entonces, tenemos este sistema divino en nuestro mundo que se llama el entorno. Y ahí, en las relaciones con el entorno, vamos construyendo esa pantalla antiegoísta. Aprendes a cómo anularte, a cómo otorgar. Entiendes si tienes la fuerza, si no la tienes, de dónde tomas esa fuerza. Estas son cosas en las que hay miles de acciones, por supuesto, acompañadas del estudio, de los textos en los que recibimos esa fuerza. Todo eso aporta e importa para que adquieras una nueva fuerza con la que resistir ese placer que viene del Creador. Y esa fuerza se llama pantalla. Espero que haya conseguido explicártelo. Sí. Creo que lo más importante que la decena puede darte es darte la importancia de la meta para que continúes en el camino. Y entre tanto, la luz que reforma funciona. ¿Cómo funciona? ¿Cómo traerla? Eso no lo entendemos exactamente. Lo entendemos de forma general, pero no exactamente. La decena tiene que darme la fuerza para que la luz continúe haciendo su trabajo y que gradualmente nos corrija, aunque no lo entendamos. Tenemos más preguntas de texto. De KBU10 nos pregunta, ¿es el proceso de conexión y anulamiento a través del cual conectamos los puntos en el corazón que solían estar conectados y después esa conexión se rompió? ¿Es posible eso solo cuando disolvemos nuestra sensación de yo propio? Mira, no podemos disolver eso, pero sí podemos tratar de atraer la luz que reforma. El Creador nos dio el deseo para que lleguemos a pedirle ayuda a Él, que Él nos corrija. No es que nosotros con nuestra fuerza nos vamos a anular y la persona puede agarrarse así como del ego, como de los pelos y sacarse de ese pozo en el que está. Eso no es posible. Eso solo trae confusión. Esos son los otros métodos espirituales. Kabbalah te dice, tiene que haber una fuerza externa, la luz que reforma. Nosotros solamente construimos una carencia por esa luz, una necesidad por esa luz, para que la luz nos influya. Anatoly, no escuché de dónde, nos pregunta, ¿qué tiene que ver Sukkot con la luz circundante? Y ¿todas las personas tenemos que volvernos en un solo deseo? ¿Cómo está todo conectado con la luz circundante y qué más? Sí, dice que hay muchas cosas que se conectan juntas en la suká, que si tenemos que ser esa única cualidad. Mijael, la luz circundante es la luz que todavía no puede entrar en la vasija. Cuando construimos la suká y ponemos ese techo de fronda, entonces el deseo ya está listo para recibir la luz directa. Y hay otra parte de la luz que queda fuera de esa vasija. porque si yo recibiese toda esa luz en Sukkot, no puede ser. Hay otras paradas en el camino llamadas Hanukkah y otras. Entonces, no todo llega en Sukkot. Hay luz circundante. Y las cualidades se quedan, pero cada cualidad por sí misma es como en tu cuerpo, que hay diferentes órganos. ¿Todos los órganos se vuelven un solo órgano? No, cada órgano se queda tal cual como es. ¿Pero qué es lo que cambia? Su intención. La pantalla une todas las cualidades de esos órganos, de esas partes, de esas fuerzas. Hay muchas funciones en nuestros órganos, sistemas, en nuestro cuerpo, incluso opuestas. ¿Por qué? Porque pueden coexistir porque hay una intención común llamada cuerpo para que siga viviendo. El Creador creó eso para que tuviese la meta de existir y de vivir. Eso es en el nivel animal. Para nosotros, en el nivel espiritual, el Creador nos da aparentemente libertad para que cada uno pueda elegir, aparentemente, como que uno gobierna al ego y que no que el ego le gobierna a él. Pero vemos en esta sociedad que todo es para que nos demos cuenta de que no podemos sincronizar el equilibrio en nuestro ego del mismo modo que el Creador hizo con nuestros cuerpos. Porque en el momento en el que el cuerpo pierde su equilibrio, muere. Y nosotros estamos vivos, pero no se llama vida a esto. Esto es un mundo imaginario. Esta realidad realmente no existe. Esta realidad en la que estamos separados solo existe en nuestra percepción. Mujeres Bulgaria 3. Tengo esta pregunta. Si yo consigo esta pantalla y yo y mi entorno hacemos esta pantalla juntas, ¿por medio de eso alcanzamos la fe completa en el Creador o no? Si el entorno nos ayuda a recibir la pantalla, es como si nosotros recibimos la fe en el Creador. ¿Cómo está relacionado eso con la fe en el Creador? Sí, la fe en la sabiduría de la Kabbalah es la sensación del Creador. Es la sensación del Creador. Solo existe esa fe y solo existe la fe por encima de la razón. Esa acción en la que se requiere la pantalla es una de las etapas hacia la fe por encima de la razón. No es fe como entiende la gente a nivel popular. No. Rabash describe tres niveles de fe. Fe por debajo de la razón, fe dentro de la razón y fe por encima de la razón. Y adquirir la pantalla es una de las etapas hacia la fe por encima de la razón. ¿Y por qué fe por encima de la razón? Porque es donde yo no quiero nada del Creador, solo quiero servirle. Quiero servirle en todo lo que recibo de Él. Es decir, Él es el bueno y hacedor de bien. Este es un estado ya avanzado y recibo la fe por encima de la razón, pero necesito prepararme desde abajo. Y por cierto, ese es el nombre de nuestro congreso, el despertar desde abajo. Reino Unido 1. Hay una ceremonia en Sukkot. No se le entendió. ¿Cuál es esa ceremonia en nuestro trabajo espiritual? Vemos que ya te atreves a preguntar en hebreo, le dicen. Vamos a hablar de las cuatro etapas de las que hablamos, de las que atravesamos en nuestro camino espiritual. En nuestro mundo tomamos estas cuatro especies para formar el techo de fronda, y cada una de estas especies tiene un sabor, un olor. Unas tienen olor, pero no sabor. Distintas combinaciones hasta llegar a la que no tiene ni sabor ni olor. Y estas son las etapas que atravesamos. A veces la persona siente el sabor en la conexión con el Creador y a veces siente el olor. A veces no siente ni el olor ni el sabor, es decir, no tiene ni la mente ni el corazón. Hay explicación para todas estas cosas, tenemos que leerlas. Simplemente tienes que imaginarte que estás vacío, que no sientes al Creador, ni en tu sentimiento, ni en tu mente, nada. Y a veces tienes cierta sensación de la importancia del Creador de forma intelectual y que incluso en el intelecto tienes cierta emoción hacia el Creador, hacia la conexión, y por eso hay todo tipo de combinaciones y estadios intermedios. Gracias, Chris. Checoslovaquia 5. Gracias. ¿Sobre qué deseos podemos construir la pantalla en la decena? Si no hay deseos egoístas entre nosotros, ¿sobre qué deseos construimos ese masaje, esa pantalla? Bueno, no hemos llegado a ese estado en el que no tenemos deseos egoístas entre nosotros en la decena. Al final, la pantalla que construyamos será, como dijimos antes, para igualarnos en forma. Forma significa intención. Para utilizar nuestra forma, nuestras intenciones con las del Creador. Ahora, los miembros de la decena son los medios con los que, a través de esa conexión entre nosotros, puedo llegar a alcanzar ese concepto, esa cualidad llamada Creador. Pero claro que tenemos esos deseos egoístas entre nosotros. Cuando yo miro a mis amigos, a la decena, se despiertan todo tipo de emociones, envidia, odio, desacuerdo. No veo todo de forma perfecta. Queremos llegar a verlo así, pero no hemos llegado a eso. Entonces, todo este proceso de trabajo en la decena, a través de eso queremos dar contento al Creador. Queremos, a través de las relaciones entre nosotros, queremos descubrir cómo el Creador se relaciona con nosotros y a través de esa fuerza que es la luz que reforma, construir. Es decir, no puedes construir. Si tú tienes deseo de una comida, tienes hambre, vas a una comida, no voy a disfrutar de esta carne porque quiero construir. No. Tenemos que construir esa pantalla con respecto a la sensación del Creador, pero todavía no estamos en alcance. Y al menos tenemos que tratar de construir esa pantalla antiegoísta en las relaciones entre nosotros, que no quiera disfrutar de explotar esas relaciones egoístamente, sino espiritualmente. Necesitas al menos tener una pantalla que vaya en esa dirección. Y las cosas corporales se irán corrigiendo. Frances 3. En este proceso de trabajo, de corrección, uno tiene que subyugarse a la sociedad, incorporarse en el entorno. ¿Hay algo adicional de los tiempos de Sukkot? Sí, lo especial es que tenemos que estar lo más cerca posible, totalmente adheridos en lo que vamos a hacer. Vamos a tener lecciones especiales. Vamos a ver lecciones de hace 20 y tantos años, muy especiales, y queremos reunirnos juntos a traer esa luz que reforma desde ese momento especial. La semana que viene, el siguiente martes, tendremos nuestra clase y seguiremos con este tema de Sukkot, con vuestras preguntas, que nos encantará responderlas si hoy no recibisteis respuesta. Queremos ahora ceñirnos a los artículos, a las lecciones, estar juntos en este proceso, incorporarnos en esta sensación, tal como hicimos ahora, de una forma muy activa, con muchas preguntas. Y por supuesto, tratar de participar en ese día de unidad. Será desde las 9:30 de la mañana, el próximo jueves, el 1 de octubre. Intentadlo en la medida que podáis. Una hora, dos o el día entero. Sí, habrá traducción. Queremos que seáis socios en este proceso. Habrá muchas presentaciones, todo tipo de proyectos en los que podéis participar.

0: Buenos días, amigos. En la primera parte de la lección vamos a estudiar de una lección pregrabada especial en el aniversario del fallecimiento de Baal HaSulam. La lección es de septiembre 20, 2018. Adelante.
1: Vamos a leer extractos seleccionados marcando el día de memoria de Baal HaSulam. Pueden hacer preguntas a través de nuestra página web y las preguntas serán hechas durante el curso de la lección. Extractos seleccionados marcando

El día de memoria de Balasulam. Rav, la verdad, yo no sé qué puedo agregar aquí. A pesar que no hay palabras para poder describir la grandeza y lo que él hizo en relación al Creador y la criatura. Es decir, él generó una revelación, una revolución. Es un punto, una inflexión en el camino, marcando la entrada de la humanidad en la última generación, ¿sí? Es decir, todas las almas se están acercando ahora a la corrección final, desde que el momento que él empezó a revelar sus enseñanzas. Él dice, yo no le he agregado nada al Santo Ari, pero él sí agregó escrutinios, aclaraciones, él agregó su propia corrección, después de la cual todos pueden venir y llegar a este trabajo, el trabajo del Creador. Solamente toma un pequeño deseo, por lo tanto, él abrió esta posibilidad para esta conexión entre cada alma que anhela en algún grado, en alguna forma, por lo menos, conectarse con el Creador. Él generó o hizo muchas correcciones espirituales, y gracias a esas tenemos acceso, pero es a través de él, a través de su alma, igual que nosotros nos conectamos con esas otras almas, en esas almas que están en los grados, en esos grados de la escalera, y nos conectamos con el emanador, el creador. Pero él en sí, por su parte, él generó, él creó esta escalera, él le agregó también, le agregó a lo que sus predecesores le habían agregado en sus generaciones. Él escribió muchos escritos, y con su ayuda podemos empezar aún antes de revelar la santidad, es decir, desde cero, desde la nada misma, a través de artículos de todo tipo, introducciones. Él escribió en diferentes estilos, porque algunos nos inclinamos un poco más hacia la lectura del Zohar, y hay otros que se inclinan más hacia aprender el sistema de la creación, el árbol de la vida, Talmud Sefirot. Otros están atraídos hacia el trabajo espiritual, es decir, la internalidad, que son los artículos de Shamati. Hay ellos que quieren ser más en el ambiente, en el ámbito de la Torah. Es decir, entonces, hacia ellos también, él les dio una explicación en sus artículos. Por lo tanto, es una alma muy especial que fue mandada desde lo alto para crear una apertura, para pavimentar un camino hacia el fin de la corrección. Por supuesto, él hizo mucho más en sus escrituras, porque él escribió y luego quemó, escribió y lo quemó. ¿Por qué? Porque esa es la conducta de los cabalistas, es decir, de revelar. Porque si vienen discernimientos espirituales a una persona donde aquí en este mundo él no puede revelarlos, en la escritura o verbalmente hay una diferencia, ¿sí? Hay una revelación diferente, pero el hecho de que él pudo escribir y después lo quemó, esto significa que él reveló y significa que estas cosas existen, y nosotros simplemente tenemos que extender la mano ahora y recibirlas. Él hizo muchas cosas. Él también preparó a su hijo, que lo siguió.
y nos llevó a nosotros, nos trajo a nosotros a ese estado donde nosotros nos encontramos ahora. Estamos literalmente en la apertura de la entrada de la escalera, la entrada de la revelación del Creador. Es decir, a punto de establecernos como la generación final, la última generación. Entonces, en cada parte de nuestra vida espiritual, nosotros le debemos a este, a esta alma que se llama Yehuda Halevi Ashlag, le debemos a él. Por lo tanto, vamos a aprender ahora un poco, vamos ahora a leer un poco para marcar el día de memoria de su partida. Shamati 99 lo dijo justo, oh malvado, una persona tiene la opción de ir a un lugar donde hay personas justas. Uno puede aceptar su autoridad y luego recibirá todos los poderes que le faltan por la naturaleza de sus propias cualidades. Él lo recibirá de los justos. Este es el beneficio de que los planteó en cada generación, de modo que cada generación tenga a alguien a quien recurrir y a quien adherirse y de quien recibir la fuerza necesaria para elevarse al grado de un justo. Por lo tanto, ellos también posteriormente se vuelven justos. Vamos a repetir. Una persona tiene la opción de ir a un lugar donde hay personas justas. Uno puede aceptar su autoridad y luego recibirá todos los poderes que le faltan por la naturaleza de su propias cualidades. Él lo recibirá de los justos. Ese es el beneficio de que los planteó en cada generación. De modo de que cada generación tenga alguien a quien recurrir y a quien recibir la fuerza necesaria para elevarse al grado de un justo. Por lo tanto, ellos también posteriormente se vuelven justos. Rav. Bueno, por supuesto, tenemos tales personas en todas las generaciones. Tenemos que creer lo que está escrito y aceptar que eso es así, pero hay ellos que están ocultos, algunos son más adecuados que otros. Todas las generaciones tienen sus profesores y sus maestros, y también fue el tiempo de Baal HaSulam. ¿Quién lo reconoció? ¿Quién lo reveló? ¿Y cuántos discípulos tenía? Tenía tal vez 5 o 6 nada más. Yo le pregunté a Rabash, ¿cómo puede ser? Y él dijo, una vez nosotros queríamos manejar, Kaukowski tenía un auto, era un discípulo americano, y él tenía un auto, ¿sí? Tenía un auto que tenía madera adentro. Bueno, así es como los construían esos días. Por lo tanto, su señora entró al auto y le dijo, yo quiero que Shlomo venga con nosotros, el hijo menor de Baal HaSulam. Y él dijo, no, yo quiero que Baruch venga, el hijo mayor, que maneje con nosotros. Y ella dijo, no, típica mujer, sí, era una mujer terca, testaruda, y le dije, bueno, vamos a tirar una moneda, a ver quién gana. Por lo tanto, escribió todos los nombres en un papel y eran 15, perdón, entonces no me acuerdo los números, Rabash me dijo. Y bueno, vamos, hagámoslo entonces. Entonces ella sacó un papel y otro papel y otro papel y resultó ser exactamente 6 personas. Y Rabash le dijo, ellos eran los discípulos justamente, eran los discípulos de Baal HaSulam. Así era como la lotería, ¿sí? Era como sacarse la lotería con él. Por lo tanto, no habían muchos. Después de que él murió, yo escuché de Chaim Lemberger. Él dijo, es decir, su padre era uno de sus discípulos y esa persona estaba muy conectada con Baal HaSulam, y que después de que Baal HaSulam murió, él estaba sentado
en su casa o en la sinagoga, en alguna esquina. Él tenía como una esquina oscura y se sentaba ahí y leía simplemente. Y era incapaz de abrir un camino, de continuar, de hacer algo. Era incapaz. Que Balasulam era tan grande, su imagen era tan grande. Es decir, su imagen estaba por sobre ellos. Ellos decían, ¿qué es lo que podemos nosotros hacer, nosotros pequeños? Excepto Rabash, que él permaneció con los estudiantes, con los estudiantes de Baal HaSulam, y aún durante la vida de Baal HaSulam, él ya, Baal HaSulam le dijo, le instruyó, le ordenó a Baruch, al Rabash, de empezar a construir su grupo. Y además, a pesar de eso, ¿cuántos alumnos tenía? Si no contamos la familia o personas que venían una u otra vez para rezar o tomar té o tomar café. No sé, bueno, menos de 10, seguro. Hasta que yo traje al grupo grande. Entonces tenemos que entender aquí también cuánto él sufrió. Él era como una mujer que está embarazada y tenía una presión, esos dolores del parto, y no había nadie a quien darle. Y a pesar de esto, vemos que cada día más y más personas son privilegiadas de escuchar sobre sus enseñanzas y el Creador, y abrir una conexión con el Creador a través de él. Y yo, en la medida que yo entiendo y yo chequeo y yo compruebo, no hay otro método que es adecuado para nuestros tiempos. Bueno, entonces, ¿qué es lo que dice aquí? Que una persona tiene una lección de ir a un lugar donde hay justos. Uno puede aceptar su autoridad y entonces recibirá los poderes que él necesita, que él no tiene a raíz de sus propias cualidades. Hay dos cosas aquí. Por un lugar, tienes un maestro justo, como Baal HaSulam, ¿sí? Él nos abre el camino, él nos invita. Y también por el otro lado, nosotros necesitamos un empujón desde atrás, que es el grupo que empuja a sus miembros que entren. Por lo tanto, necesitamos dos cosas. Por lo tanto, por un lado, él nos abre el camino, y por el otro lado también, y especialmente a través de ese hijo mayor, Rabash, él nos muestra cómo nosotros necesitamos conectarnos y organizarnos para poder continuar en este camino. Es decir, aparte de esa fuerza que jala desde adelante, también tiene que haber una fuerza desde atrás que viene, y nosotros tenemos que asegurarnos que hay en esas dos fuerzas. La grandeza del Creador tiene que estar desde enfrente, y la grandeza de la meta, ¿por qué estoy vivo?, ¿para qué? Eso no lo tenemos, no tenemos esa pregunta, ya sabemos esa pregunta, pero tenemos que mantenerla. Y a pesar de esto, también tenemos que ver que esa chispa, preocuparnos por esa chispa que se encuentra en cada uno de nosotros, tenemos que mantenerla prendida. O si no, permanecerá simplemente como una pequeña llamita, nada más. Necesitamos, por lo tanto, necesitamos todo esto, recibimos la distinción, necesitamos los materiales con los que podemos avanzar, y ahora tenemos que hacer el trabajo. Sí. Extracto número 2 del artículo: las acciones de los más grandes de la nación. Baal HaSulam dispuso que una persona muy simple que caminara en este camino pudiera ser recompensada con conexión con el Creador, como si fuera un erudito y sabio
Pero antes de él, uno tenía que ser un gran erudito para ser recompensado con la adhesión al Creador. Antes del Baal Shem Tov, uno tenía que ser una persona muy informada. De lo contrario, uno no podría alcanzar la espiritualidad. Repetimos, Baal HaSulam dispuso que una persona muy simple caminando este camino pudiera ser recompensada con adhesión con el Creador, como si fuera un sabio y erudito muy experimentado. Pero antes de él, uno tenía que ser un gran erudito para ser recompensado con la adhesión del Creador. Antes del Baal Shem Tov, uno tenía que ser una persona muy informada. De lo contrario, uno no podía alcanzar la espiritualidad. Rav. En otras palabras, él acercó el tema de la espiritualidad mucho más cerca para que personas comunes y corrientes que tenían solamente una pequeña fuerza para dirigirse hacia esto, para la adquisición, para poder caminar en este camino espiritual, ellos también podían conectarse y venir, por supuesto. Esto no previene, no reemplaza el trabajo, los esfuerzos, pero la posibilidad está ahí. La posibilidad para cada persona común y corriente de hacer ese esfuerzo y ser recompensada. Tenemos que entender, por lo tanto, que el camino está abierto, la fuerza que jala ya está lista. Tenemos que simplemente ahora incrementarla a través de la grandeza de la meta y la grandeza del Creador. Y esto depende del entorno. Y también esa fuerza desde atrás, esa fuerza que empuja, que también depende del entorno, del grado en el que nos desarrollamos. Desarrollamos una fuerza que jala desde adelante, es una fuerza positiva, y una fuerza negativa que empuja desde atrás. Y estamos trabajando en esto, como escribió Baal HaSulam. Es decir, ¿qué es lo que tenemos en la revelación espiritual? Y cuánto odio y una vida muy dura podemos a causar en la medida que no entramos en esta difusión hacia las naciones del mundo. Por lo tanto, hay trabajo que hacer aquí. Y tendremos éxito, sí. El extracto número 3, carta número 39 de Baal HaSulam. Sabemos con certeza que desde el momento del Ari hasta el día de hoy nunca ha habido nadie que haya entendido el método del Ari al máximo, ya que era más fácil obtener una mente dos veces mayor y dos veces hasta más santa que la del Ari, que entiende su método, en el que muchas manos jugueteaban desde el que las escuchaba a través del primer escritor, hasta los últimos compiladores, mientras que todavía no alcanzaban los asuntos, ya que están en su raíz superior. Por lo tanto, cada uno inadvertió y confundió los asuntos, y ahora, por la voluntad del Creador, he sido recompensado con concebir del alma del Ari, y no por mis buenas obras, sino por una voluntad superior. También estoy más allá de mí, por lo que ha sido elegido por esa maravillosa alma a la que nadie le ha concedido su fallecimiento hasta el día de hoy. No puedo dar más detalles sobre este asunto porque no es mi manera de hablar sobre cosas maravillosas. Raz. Vemos que a través de la historia, los discípulos de Ari, ellos dicen que ellos estaban prohibidos de estudiar el método de la Kabbalah porque no entendían sus revelaciones. Por lo tanto, solamente Rav Chaim Vital, solo él, podía estudiar, y eso es lo que él hizo. En sus escritos, también sus escritos los dejó y fueron enterrados y después fueron desterrados varias generaciones después de que él murió. Y entonces empezaron a publicar estos escritos, pero ellos escribieron sin haber revelado lo que el Ari reveló.
Porque si quieres interpretarlo y acercarlo más a otros, tienes que en alguna manera estar en su nivel espiritual. Pero ellos no estaban ni cerca de su nivel espiritual. Por lo tanto, es un gran error que cabalistas genuinos interpreten a otros cabalistas en niveles más altos, porque ellos hacen el mal. Ellos le hacen mal a toda la humanidad y lo hacen solamente para ser famosos y para que sean conocidos. Y bueno, realmente yo no sé cómo decir esto, pero muchas corrupciones ocurrieron a través de las generaciones, gracias a escritores irresponsables. Por lo tanto, nosotros se nos dio el camino correcto. Nosotros hacemos este trabajo solamente para acercar a diferentes personas que están en los márgenes. Y los llevamos al principio de la sabiduría de la Kabbalah, no más allá que esto. Todo tipo de charlas de la realidad, percepción de la realidad, un poco, ¿sí? Para poder, digamos, tentarlos hacia la sabiduría de la Kabbalah, pero después, solamente auténticos o genuinos escritos de Baal HaSulam y de Rabash son lo adecuado y sin ningún cambio en ninguna forma. Entonces, nosotros tenemos que realmente estar o ser muy cuidadosos de no generar los mismos errores. Después de Baal HaSulam también ocurrió esto. Kautsky, yo hablé con él y él dijo, nosotros tenemos como 50 libros, los imprimieron, los vendieron, tenemos más aquí, no hubo ningún problema, cómpralos, tómalos, no hay nada que tomar, dice Rav. Tal vez no entendamos dónde él se desvió de Baal HaSulam. Por lo tanto, si nosotros publicamos algo, entonces solamente para que esto sea como un conducto, una transición entre personas que están totalmente desconectadas al principio del estudio de nuestra materia, de nuestro método. Pero nosotros no agregamos nada a Baal HaSulam o tampoco a Rabash. ¿Ok? Bueno, por favor, si tienen preguntas, adelante. ¿Qué es este fenómeno de la concepción del alma del Ari? Rav. Un alma, dice Rav, es un jizarón, ¿sí? Un anhelo que la persona tiene, donde él anhela por el propósito de la creación, no para el propósito de su vida, pero más allá de su vida. Es decir, que es muy importante que logre la verdad, que no importa qué, eso es lo que yo necesito. Sin esto yo no tengo vida. Toda mi vida no vale nada. Más bien, quiero escapar de esta vida. Por lo tanto, escapo de un lugar a otro. Hago todo tipo de cosas. Pero todo esto es para confundirme a mí mismo y olvidarme de esa pregunta, que es la verdad, ¿sí? ¿Qué es lo que realmente está ocurriendo en esta vida? Tengo que abrir ese sistema, tengo que descifrarlo, tengo que conocerlo, tengo que ser dueño de ese sistema, ser dueño de esta escalera. Este es el jizarón, el anhelo, el deseo del alma, la verdadera alma. Cada uno en su propia generación, en su propio estilo,
Hay diferentes almas, diferentes tipos, igual que nosotros tenemos diferentes tipos de personas. Cada uno es atraído hacia el conocimiento de la naturaleza, la sociedad, en una cierta forma. Nosotros tenemos que trabajar en esto y entonces revelarlo. Bueno, San Petersburgo. El Rav de Pursov, ¿de quién estudió él? Rav, no me acuerdo. Escuché sobre un linaje muy antiguo que tiene que ver con él, pero no me acuerdo. Esto va de maestro alumno, de maestro alumno, de maestro alumno. Pero él sí tenía un logro espiritual. Pero Bala Sulam dijo Rabash que una vez que él volvió del rabbi de Pursov, él estaba muy cansado de viajar de Warsaw a Pursov, estaba muy cansado y simplemente cayó sobre, él era muy joven, pero cayó sobre el sofá, estaba agotado. Y él, no sé, era en los años 20, y él dijo, yo no tengo nada más que hacer aquí, debemos ir a la tierra de Israel. Y él tenía menos de 30 años, él nació en el 86. En 1884, dice el alumno. 1884, y eso era en 1920, ¿sí? Porque llegaron a Israel en 1922. Y luego él dijo, no hay nada más que hacer aquí, tenemos que viajar, tenemos que salir de aquí también. Los nazis en Alemania, la cosa que estaba ocurriendo ahí, él ya podía ver qué estaba ocurriendo ahí. En Polonia ellos no tenían idea que esto venía hasta que los nazis entraron a Polonia. Los judíos no pensaban que estaban bajo ninguna amenaza. Dice el alumno, había un padre hijo de Pursov y el padre Yoshua Asher estudió con Rabbi Meshichra, que era estudiante de Magin Mendelssohn y todos ellos, Rav. Sí, pero yo creo que eso era 150 años antes. Sí, era el judío sagrado, se llama el judío sagrado, era el maestro de todos estos alumnos, y uno de sus estudiantes era Yoshua Asher, y su estudiante era el maestro de Bala Sulam. Bien, dice Rav. No me acuerdo, él me dijo algo sobre esto, pero bueno, ni hacia él, ni hacia mí, a mí tampoco no nos importó, era todo en la historia, sí. Quería continuar la pregunta de Gershon, es como que hay como una conexión de el Ari, las palabras de Ari y Bala Sulam, porque la gente sí acepta esto. Rav, nadie entiende sobre esto, nadie puede decir que sí o que no. ¿Quién puede decir que entiende más de la sabiduría de la Kabbalah, del mundo espiritual, del sistema espiritual en que nos encontramos, que está totalmente oculto? ¿Quién puede decir esto? No hay nadie que puede decir que sí o que no, de acuerdo a los escritos, de acuerdo a lo que él escribió, de acuerdo a lo que él reveló. ¿Ves que nadie puede estar en sus zapatos, por supuesto? Es obvio. Entonces, consenso, no consenso, él no necesita que nadie lo reconozca. Las personas hoy en día reconocen
a otros, es decir, dan reconocimientos el uno al otro para hacerse famosos. Pero libros genuinos no necesitan reconocimiento de nadie, no necesita nada de nadie. Llegará el momento y los libros se publicarán y serán conocidos. Y si no son publicados o conocidos, es que no son necesitados. Depende de qué es lo que quieren recibir de ellos. Alumno, vamos a continuar. Quiero hacer otra pregunta, dice, pero al punto, por favor, no con... En el segundo extracto, usted dijo que Balasulam abrió un camino. Habla en el micrófono, por favor, dice Rav. En el segundo extracto, usted dijo que Balasulam abrió este camino para las almas. Y estoy preguntando, ¿cómo nosotros, los pequeños aquí, que no están en una revelación espiritual, qué podemos hacer para realmente avanzar en este camino, Rav? Nadie nace como un alumno sabio. Todos llegamos a un estado donde aprendemos del Creador. ¿Cómo debemos ser alumno del sabio? Y el sabio es el Creador. Así es como aprendemos. Tienes que seguir leyendo, dice Raf, al alumno. Sí. Hay algunas preguntas de los amigos del Clima Mundial. ¿Quién puede... No se entendió la pregunta. Disculpen. Un alumno de Balasulam. ¿Quieres considerar un alumno de Balasulam? Bueno, es alguien que está conectado a sus escritos, uno que trabaja de acuerdo a los escritos de su primer hijo, su hijo mayor, el Ravash, e implementa este método para poder entonces lograr revelaciones. ¿Cómo? No exactamente, pero ¿cómo él, uno puede decir que es un discípulo? Y Yerganat está preguntando, ¿cómo es que puedo explicar el método? ¿Cómo es que puedo saber, cómo puedo aprender de solamente compartir el método y no agregar nada al método? Rav, esa es una buena pregunta. No entendemos estas cosas todavía. Agregarle al método, sí puedes agregar, pero tienes que llegar a un grado espiritual. Cuando tienes una revelación de la luz de Jochma, de las almas en nuestra generación, y estas almas en nuestra generación y en la próxima generación, esas almas cuando vienen a la luz, a la revelación de la luz de Jochma, y tienen un kilim, una vasija, a raíz de la revelación de Jochma, cuando ellos llegan a ese punto, entonces ahí justamente cuando uno puede escribir algo, y es algo que se agrega a Balasulam para revelar el método a esa generación. Pero primero tenemos que llegar a ese nivel de recibir para otorgar, ese nivel de Jochma. Y luego después de eso solamente, es decir, esto se llama sabio, sí, el hombre sabio, que uno logra un estado de Neshama de Haya, el nivel de Neshama de Haya. Y después de eso, uno será permitido, será permitido de escribir y ayudar a Balasulam a ser conocido, porque tú en tu generación, es decir, ellos que lo logran, pueden agregar una explicación de una nueva alma, de una nueva revelación, interpretación. No es más avanzada. Sin embargo, uno agrega una interpretación adicional a las palabras. Es así también en la ciencia y en todo. Viene una generación nueva. Cada generación tiene kilim rotos, vasijas rotas, más separadas, más corruptas. Por lo tanto, si ellos logran ese grado de Jochma, entonces su revelación es más amplia, más grande, más detallada. Y, por supuesto, ahí uno puede agregar. Pero no es como que Balasulam realmente lo necesita. Son las personas en esa generación que pueden ser ayudadas por esta adición. Y, sin embargo, ellos que aprenderán a Balasulam.
y no personas nuevas que vienen y agregan algo. No, esto no ocurrirá. Él hizo algo muy interesante. Él quería llevar la sabiduría de la Kabbalah a la persona más simple. Mira lo que él hizo con Talmud y Sefirot, en qué forma, como un libro común y corriente. Él no lo escribió como lo escribió, como está escrito el Talmud. No, lo hizo algo muy cerca de la persona común y corriente. Es algo muy diferente, porque usualmente los libros de la Torah con comentarios son tan pesados, los hacen así, lo más grande y grueso posible, ¿sí? Esta inclinación de esta forma o de otra forma, ¿sí? Es algo muy importante. Es decir, ¿cómo puede tal persona hacer esto y también a la misma vez llamarlo Talmud? Sí, por favor. Alexander de Sochi está preguntando, ¿cómo es que una entidad tal como Baal HaSulam no pudo cambiar la historia y las guerras y todo esto? Él quería hacerlo, pero una persona en nuestro mundo no hace nada. ¿Dónde viste esto? Moisés, todos ellos, mira lo que ellos trataron de hacer, mira cómo fueron matados y eliminados y qué más, ¿sí? Rabbi Akiva, ¿sí? ¿Acaso él no, en ese momento, justamente de la ruina, acaso en ese momento él no quería reconstruir el tercer templo, de conectar a todos sus discípulos nuevamente? Es decir, el odio, la revelación del odio en un momento dado, vino la posibilidad de revelar un estado de corrección, ¿sí? Pero ¿qué es lo que ocurrió? Nada, sus estudiantes fueron asesinados y a él también lo mataron. No hablamos sobre esto. Es decir, cada uno en su propia generación hace lo que él puede hacer. Hay grandes correcciones sobre esto. Compartimos artículo escrito número 4 de la introducción de Plijajam de Rabash. ¿Y cómo es que yo puedo decirle sobre todas las palabras maravillosas y conversaciones sagradas que sus palabras todavía están compartiendo luz con nuestra generación, que es la generación de oscuridad y ocultamiento con respecto al ocultamiento y la revelación? Yo escuché directamente de él en Sukkot, cuando él entró a la Sukkah. Cuando él entró en la Sukkah para ver si estaba construida correctamente, cuando uno corrige su estado de residuos, granero y bodega, que es el estado de Malhut, Mel Nikuvim de Nukvah, que es el séptimo milenio, uno alcanza el décimo milenio, que es el estado de Gar. Este tipo de alma desciende a este mundo cada 10 generaciones. Estas son sus palabras santas hasta ahora. A partir de esas santas palabras podemos entender la grandeza del alma de Baal HaSulam y conocer el alto grado en que habló esas palabras. Y él me dijo en muchas ocasiones que nunca pronunció las palabras de la Torá antes de alcanzar la internalidad de ese grado. Rav. Podemos ver que cuando él escribe a raíz de su alcance espiritual y no de su conocimiento. No como nosotros. ¿Quiénes somos nosotros cuando hablamos? Hablamos de lo que leímos, lo que nosotros entendimos, lo que concluimos una cosa de otra. Pero un cabalista como él revela la forma espiritual hasta su profundidad, es decir, él observa cada fenómeno en su raíz, ve cómo conecta todo en la realidad, las razones por todo, los resultados de todo. Entonces, él tiene que revelar la forma total en su síntesis, en el análisis de la materia, en la conexión y en la desconexión de todo. Entonces, solamente ahí, en eso, a raíz de su alcance espiritual,
de todo este sistema y de todos sus detalles. Entonces, a raíz de todo eso, él empieza a escribir: tal alma, yo ni siquiera sé si esto baja cada 10 generaciones. Me parece a mí, perdón, de acuerdo a lo que él escribe en el Zohar y lo que él ha escrito, lo que ha sido escrito sobre él, que desde los tiempos del Zohar no ha habido nunca un cabalista que logró los mismos logros como el logro de los autores de Zohar, pero él logró lo que ellos lograron también. Por lo tanto, por eso él se permitía escribir un comentario sobre el libro del Zohar. Por eso el libro del Sulam, sobre el libro del Zohar, está mucho más allá, más alto de los otros, entre comillas, comentarios que nos quieren entregar, que no son de Baal HaSulam. Número 5. De la profecía de Baal HaSulam. Y después de todos estos días, escuché atentamente a todas las promesas y destinos por los cuales fui elegido por el Creador. Sin embargo, no encontré en ellos ni la satisfacción ni las palabras con las que hablar a los moradores de este mundo y conducirlos a la voluntad de Dios como me lo había dicho. No podía caminar entre la gente que son vanidosos y calumniosos, unían al Creador y su creación, mientras yo estaba saciado y alabando, caminando alegremente, como burlándome de esos miserables. Las cosas me han llegado hasta lo más profundo de mi corazón y resolví que pase lo que pase, incluso si descendiera de mi sublime grado, debo hacer un sincero pedido al Creador para que me otorgue el conocimiento de la profecía y la sabiduría y las palabras con las cuales ayudar a las personas abandonadas del mundo y elevarlas al mismo grado de sabiduría y agradabilidad que las mías. Rav, vemos de la profecía de Baal HaSulam que él estaba dispuesto a renunciar a todos esos grados espirituales solamente para que él pudiera acercarse más a estas pequeñas almas, y por lo tanto, de esta forma que él se anula, él renuncia a su nivel de logro espiritual. Entonces él podía estar conectado con ellos, enseñarles, y entonces finalmente, por supuesto, él veía esto como su deber hacia el Creador. No exactamente entendemos cómo él hacía este cálculo. Es decir, si el Creador quería esto de él o si más bien él lo quería. Él estaba en un estado que él podía decidir de una forma u otra. Pero de la acción podemos aprender también que nada es más importante que la difusión. Todo lo que nosotros recibimos como recompensa, si nosotros no lo entregamos, si no lo convertimos en difusión, entonces no tendremos éxito en el logro en ningún punto en este camino. Tenemos que inmediatamente hacer algo con esto, es decir, hacia el público en general y en la forma más general y amplia posible. Entonces, cualquier cosa que puede ayudarnos en la difusión del método de la corrección, entonces tenemos que hacerlo, ¿ok? Bueno, ¿quién está ahí atrás? Terence, por favor, adelante. Rav, ¿cómo podemos explicar que toda la nación de Israel no sabe quién es Baal HaSulam? ¿Cómo puede ser posible esto? ¿Quién es Baal HaSulam?
¿Quién lo promovió? ¿Quién lo reveló? Nadie. ¿Quién promocionó, hizo difusión de la sabiduría de la Cábala en Israel? Tú no sabes. Tú no sabes cuán temeroso era hablar sobre la Cábala solamente hace 20 años atrás. Marik, ¿dónde está Marik? Por favor, cuéntanos. ¿Qué es lo que te dijo tu terrateniente cuando tú fuiste a ver, fuiste a comprar este edificio? No me acuerdo exactamente, dice el alumno, lo que él me dijo. Tú nos contaste que tú fuiste a verlo a él y tú le dijiste, tú hablaste como ustedes quieren un... Y él dijo, no te preocupes, no le voy a contar a nadie que tú estás estudiando Kabbalah. Y es como que, la sabiduría de la Kabbalah no está permitido a estudiar esto, y los que lo estudian tienen que ser en secreto y en silencio para que nadie sepa, y así en adelante. Simplemente no han podido experimentar esto. Nosotros somos los primeros que podemos realmente abrir esto al mundo. Nosotros somos los primeros que tenemos la habilidad de enseñarle esto a todos. No estamos escondiendo, somos Kabbalah para todos. Kabbalah para el pueblo, para todos. Y a la gente los choquea. La persona común y corriente dicen, ¿para qué necesito esto? ¿Por qué nos están presentando esto? Y para el resto, ¿cómo puede ser que la sabiduría de la Kabbalah y dárselo a la gente, al pueblo? No, la Kabbalah le pertenece a personas muy especiales que moran entre ellos. Por lo tanto, por cada lado es extremo, ¿sí? Por lo tanto, lo que ha ocurrido durante estos años, nosotros hemos acostumbrado a todo Israel a que hay un grupo aquí, y puedes decir lo que tú quieras, pero aquí hay un grupo que existe, y cualquiera puede entrar en la página web o puede leer los libros y puede aprenderlo. Todo está abierto. Hoy día no puedes detenerlo, es un hecho ya, es un hecho de la vida. Y nosotros lo hicimos en 20 años y creo que tomará otros 20 años, pero este tema va a permear al pueblo con algo que le pertenece a todos. Si quieres asumirlo, bien, y si no, no. Pero no habrá nunca más una prohibición sobre esto, o algo que genera temor en ellos. Y ellos sabrán de qué trata eso. Pero tomará un poco de tiempo. Esta dirección, este movimiento, este espesor, este peso, las cuerdas, los que hay todo tipo de problemas y problemas que uno esconde esto. Este ocultamiento, esto desaparece, pero toma un tiempo, toma dos o tres generaciones por lo menos. Sí, Raf. Terence, adelante. ¿Acaso que fue una revolución que Baal HaSulam llamó su libro el Talmud? Raf, yo creo que sí, pero por el otro lado, Él escribió desde Londres qué tipo de letras usar, qué estilo de letras y cómo organizar las placas de la imprenta. Más tarde él hizo la imprenta él mismo, ¿sí? Por lo tanto fue un trabajo muy preciso. El tamaño de la página, el tamaño de las letras fueron sus elecciones, pero él lo llamó Talmud Eser Sefirot. Pero no es algo para la persona común y corriente este título, pero él lo hizo. Alumno, pero ¿qué significa esta palabra Talmud, Rad? Talmud viene de la palabra Limud. Estás aprendiendo sobre los 10 Sefirot. Por eso, este libro es el aprendizaje de las 10 Sefirot. Alumno, pero solamente algunos pocos libros son llamados Talmud. ¿Por qué, Rad? No,
no solamente pocos libros, no, hay otros, pero es una costumbre. Para aprender de una forma profundamente, es una costumbre de llamarlo el Talmud, una persona que participa en estas cosas, sí.

¿Acaso que nuestro énfasis debería de ser en Balasulam, de acuerdo a sus explicaciones, a su elaboración? ¿Dónde yo interpreto Balasulam, dice Rav? Alumno, cuando nosotros estudiamos la estructura espiritual, nosotros aprendemos que no hay ninguna forma de tocar los grados espirituales si no es por el superior. Eso es lo que yo escuché, tal vez estoy equivocado. Que nosotros no podremos llegar a ningún logro espiritual de él si no es a través de usted, Rav Lightman. Rav, esa es la escalera de los grados, sí, esto está claro, pero eso por un lado. Por el otro lado, logro espiritual, especialmente hoy, depende de una decena. Entonces, no es como que un discípulo se conecta con su maestro y a través de él, escala la escalera. No funciona así hoy en día, y bueno, eso es obvio, ¿sí? Hoy en día, solamente a través del grupo, la decena. Esa es la generación del Mesías, alumno. Hay todo tipo de lugares que enseñan, supuestamente enseñan Balasulam. Sí, por supuesto, es raro, sí. Por lo menos lo que yo he visto hasta ahora, nuestro propósito es acercar a las personas a estos escritos a través de sus clases, Rav. Bueno, eso es lo que nosotros aprendemos, así es como... Sí, pero ese es el énfasis, dice el alumno, Rav. Pero yo no me estoy promocionando a mí mismo, no me estoy promocionando. No quiero que me conozcan. Yo sé esto, dice el alumno, que usted está haciendo, no está haciendo esto, pero no es nuestro deber de Rav. Pero yo no tengo ningún método, pero se está interpretando, dice el alumno. Rav, no, es simplemente una explicación, no es una interpretación, pero nadie más en el mundo que puede explicarlo como usted, dice el alumno. Rav, sí, pero de todas maneras es una explicación, no es una interpretación. Alumno, ¿hay otras explicaciones legítimas? No conozco otras, dice Rav, y yo no quiero, bueno, no sé, pero cada estudiante encuentra su propio lugar, sí. Yo no estoy en contra de estudiantes que conocieron la sabiduría de la Kabbalah de Balasulam Ravash, de Balasulam Ravash a través de mí, que va a otro lugar, no. Uno aprende donde está su corazón. Yo les estoy hablando honestamente aquí. Yo estoy contento que el alumno encuentre de alguna forma, en algún lugar, él pueda avanzar. Alumno, nosotros hemos escuchado esto miles de veces, pero por lo menos yo no entiendo cómo puede uno llegar a algo sobre este método de esta generación si no es a través de la explicación, si usted quiere llamarlo, pero sus explicaciones, ¿sí? ¿Acaso esto no debería ser nuestro énfasis, que debería ser antes, que este es el puente, ese es el adaptador a todos los grados superiores? Rav, sí, ¿y qué? ¿Acaso yo debería de gritar a todo el mundo? No usted, dice el alumno, yo quiero asegurarme que Rav, no creo. Tal vez podemos hacer esto para hacer una mejor difusión, pero no creo, yo me siento como una repulsión hacia esto. Yo quiero una vida más tranquila, más callada. ¿Cómo es que yo encontré a Ravash? Bueno, ¿sabes? Es como cuando el alma te enseña, los que vienen y escuchan, perdón, vienen aquí como al azar, pareciera al azar, vienen a través de mensajeros, ellos vienen. Difusión, sí, pero difusión del método, no el método, más bien lo que entrega la sabiduría de la Kabbalah. No estás haciendo difusión de una cara, que una persona es poderoso, es sabio y tiene todo tipo de remedios. No, es lo que tú recibes a través de este método, el significado de la vida, la esencia de la vida, el propósito de la vida, de ascender mientras vivimos en este mundo, a ese mundo superior. Eso es lo que cuenta. Nosotros todos somos
O ceros más grandes o ceros más pequeños en relación a la fuerza superior. Sí, Haim. Continuando esta línea, dice Haim, nosotros tenemos una oportunidad. La

contra de Balasulam. ¿Qué exactamente es lo que resistían, Rab? ¿Estaban en contra de la revelación de la Kabbalah? Cuando una persona publica un libro sobre la Kabbalah, yo te dije a ti, ¿sí? Cómo yo llegaba a esa plaza de Shabbat y había un sótano ahí y había un vendedor de libros, un viejo vendedor de libros, y él tenía una mesa grande. Era un sótano, sí, un sótano, realmente un sótano de concreto y en Jerusalén, ¿sí? Esos lugares grandes con grandes ladrillos, y yo entraba ahí y yo compraba libros. Él los vendía muy caros, muy, muy caros. Y bueno, el Sadat de Mendel, de Vitebs, un libro tan grueso, él los vendía por $150 en esos tiempos, imagínate. Era realmente... Era en el 77, 78, sí. Alumno, el rechazo, la resistencia contra Balasulam era de abrir la sabiduría de la Kabbalah. Sí, dice Rab, aún la venta de libros de Kabbalah. Uno no podía ir a cualquier tienda de libros y decir, yo quiero vender este libro, yo te pago por vender este libro. No, no querían tomar nada, estaba prohibido. Tenía miedo, ¿cómo podíamos hacer esto? No. Hasta los 90, 1990, entonces, poco a poco, el tema empezó a cambiar. Los rusos empezaron a entrar de todo tipo de lugares. Entonces ellos empezaron a leer en ruso, y 10 años antes de ellos yo ya había publicado mis libros en ruso y en Rusia, ¿sí? Entonces empezó todos estos rumores que algo estaba ocurriendo, pero no ocurrió en forma directa. Es decir, era algo muy, muy difícil. Sí, alumnos. Otra pregunta. ¿Acaso el Rabash le enseñó a Balasulam, le enseñó a Rabash la libertad, la paz? Rab, nosotros tenemos grabaciones, no sé cuántos artículos, pero sí. Perdón, ¿acaso Rabash enseñó la paz y sus artículos de Balasulam? Rab dice que sí, hay algunas grabaciones. No sabe cuántas, pero sí hay. Y vamos a aprender de esto. Alumno, Seth Pogna, yo me acuerdo que habían algunos rabinos, no creo que eran rabinos muy importantes, pero sí habían rabinos que firmaron que Talmud de Sefirot era auténtico, y ellos... decían que era auténtico y era en la forma religiosa, era auténtico. ¿Acaso, es decir, cómo podemos construir puentes, más puentes hacia otras organizaciones para poder difusionar este método más eficientemente? Rab, no podemos hacer esto. Yo no soy aceptado en la secta ortodoxa, y eso está claro. No, yo no soy ortodoxo, por lo tanto, ¿qué podemos hacer? Otras organizaciones como... Necesitamos buscar conexiones con otros, pero mira, tú puedes dirigirte solamente a esos lugares que te necesitan. Tales lugares puedes darles algo que ellos quieren, que ellos necesitan, si no tienen necesidad para eso. Entonces, ¿para qué se van a conectar contigo en primer lugar? O bien les traes dinero o les traes una publicidad especial, ¿sí? ¿Cómo vas a conectarte con personas? También con respecto a nuestra difusión a todo el mundo, estamos solamente usando

0: esas revelaciones negativas, que todo el mundo está recibiendo el mal, está siendo revelado en diferentes lugares, y empezamos a explicar cómo viene esto, dónde viene esto y por qué, y cómo evitar esto. Construimos nuestra difusión por sobre esto. Necesitamos una deficiencia. La persona tiene que tener un deseo por algo. Por lo tanto, tiene que haber un deseo a través de golpes naturales, guerras, política o su salud o algo así. Antisemitismo también, sí. Ese es un golpe enorme, sí. Y ahora vemos que esto está evolucionando y estamos usando esto para hacer publicidad. Explicamos en relación a esas cosas, si somos capaces de hacer esto mejor que lo estoy haciendo yo, mejor. Entonces yo estoy constantemente despertándolos a ustedes, pero por favor, háganlo. Alumno, tal vez la deficiencia que estamos buscando en el público, en las personas, es aquel que ellos pueden venir aquí. Es esa deficiencia por la verdad. Es decir, cada uno le falta verdad. Podría ser en cualquier cosa. Podríamos decir simplemente que nosotros le podemos dar a él los medios para llegar a la verdad, como para Sulam hizo, porque ¿qué es lo que él hizo? Él escribió el Talmud. Él escribió ese título. Talmud es el Sefirot, el estudio de las 10 Sefirot. Y él trajo un libro que cada uno puede leer. ¿Qué es lo que hicieron los que estaban en contra de él? Rav, no entiendo de qué estás hablando, dice Rav. Estás hablando sobre el estudio de los 10 Sefirot que escribió Baruch Sulam. Alumno, lo que yo estoy tratando de decir es que nuestro método debe ser exactamente como el de él, de publicar lo que nosotros hacemos, como usando el mismo método. Es decir, que cuando él escribió Tess, ¿quién pensó que lo iba a leer? No se entendió, disculpen. En esos tiempos nadie vino. Rav, ¿y hoy tú crees que vienen muchos a estudiar Tess? No entiendo, ¿qué es lo que quieres, alumno? Él escribió Tess cuando estaba en Bnei Brak, lo escribió para los religiosos que estaban ahí, pero nosotros le estamos hablando a todo el mundo, no estamos hablando a Bnei Brak. Nosotros podemos trabajar a través del mismo método exactamente, pero podemos recordarnos que estamos volteándonos a todo el mundo. Rav, la gente no necesita esto, ¿entiendes? No entiendes el principio de la creación. Todo va de acuerdo a la deficiencia. Gizaron, deseo. Este tema de la creación es un deseo para disfrutar. ¿Qué es lo que le vas a dar a la persona? Tienes que darle ese deseo, ese placer. Él está abriendo un libro. ¿Qué es lo que le estás dando de este libro? Comida, sexo, familia. ¿Qué es lo que le estás dando, alumno? Le estoy dando no el estudio de los 10 Sefirot, le estoy dando Bnei Brak, Rav. ¿Por qué necesitas Bnei Brak? Tienes que escribir artículos cortos, extractos, de acuerdo a cuánto una persona lee hoy en día, o escucha hoy en día, o ve hoy en día. Cosas cortas, o si no, la gente no tiene la paciencia y hay que tocarlo inmediatamente. Yo tengo algo para ti. Ese es todo el método, ¿sí? Y esas cosas, escribe. Puede ser algo muy bonito, pero si lo ves en tu casa, vas a estar orgulloso, se ve muy bonito, pero ¿quién lo va a leer? Nadie. Alumno, ¿pero quién puede decir que la gente va a venir aquí? ¿No es el creador? El creador decide, pero uno tiene que ser el adaptador, el conector, el creador. Trae a la persona la buena fortuna y pone su mano sobre la buena fortuna. ¿Dónde está esa buena fortuna? Tiene que ser el grupo, muchos grupos, muchas decenas. Ellos tienen que saber cómo aceptar a la gente, cómo expandir. Ellos tienen que saber cómo publicarse y promocionarse. Ese es el estudio. y no algo que está escrito en un libro, ¿entiendes? Bueno, Peter. Fue dicho que Balasulam generó cambios en el mundo que permitió que las masas pudieran estudiar la sabiduría de la Kabbalah. ¿Qué fueron estas acciones que él hizo? Dice Rav, a través de la interpretación de la revelación del Creador, de la criatura, él lo hizo más fácil. Él puso una escalera, porque cada persona, la generación, lo hace también. Él organizó esta escalera de tal forma que es más tangible, más accesible para cada uno. Que si la persona tiene por lo menos esa deficiencia más pequeña, las deficiencias siempre son hacia la altura de la escalera. Un contacto con el Creador, o más correctamente decimos integrado en ese sistema, en su lugar, el sistema correcto, eso se llama el punto en el corazón. Y él lo hizo. Él lo explicó, él lo estableció, pero esas son cosas espirituales. ¿Dónde podemos encontrar un libro que te explica cómo poner tu pierna derecha sobre el primer rango de la escalera, luego el siguiente rango de la escalera? No, esto es un estudio interno, y solamente la forma interna puede una persona estudiar. Y cuando la persona entra en un grupo y en esa conexión con el grupo, él avanza a través de los grados de la escalera. Por lo tanto, solamente en la integración con el grupo, que completamente él se disuelve en esto. Es el estudio de las 10 sefirot es donde está su cabeza, ¿sí? Esos son cabalistas de Jerusalén que solamente se focalizan en el estudio. ¿Qué somos nosotros? Yo estoy contento que no tenemos tales personas aquí, que ellos son atraídos a venir aquí, saben lo que está escrito en cada página. Hay que entrar en esto, ¿sí? Hay que realmente querer que los deseos pasen a través de correcciones y estar organizados de acuerdo a los 10 sefirot y interpretarlo más y más correctamente. De eso hablamos. Extracto número 6, Balasulam número 53. Ya me he esclavizado al Creador para servirlo de cualquier manera que pudiera. Ningún trabajo es demasiado pesado para hacer por su gran nombre. Por el contrario, siempre amo y disfruto con grandeza esfuerzos que lo llenan de satisfacción. Y la evidencia es que elegí la tierra de Israel como mi lugar de trabajo, donde la decisión del Sam es la más grande. Y no solo eso, sino en Jerusalén, donde incluso el santo Ari tenía miedo de abrir su seminario. También reuní en mi seminario a todos los eminentes de Jerusalén, con lo cual pueden saber que no estoy evitando el trabajo. Por lo tanto, todo depende solo de ti. Siempre recuerda eso. Sí, dice Rav. Sí, él, como dice Rabash, él pensó en venir a la tierra de Israel, encontrar 5 o 6 alumnos, no alumnos, pero más bien cabalistas. Él pensó que iba a encontrar cabalistas y junto con ellos empezar un negocio. Él trajo estas máquinas para procesar el cuero. Eso es lo que él quería que su negocio sea. Y él pensó que ellos podían estudiar y trabajar y estudiar durante el trabajo y estar en una sociedad de conexión, una sociedad que trabaja y estudia y que está en un logro espiritual. Ese era su sueño. Eso es lo que él pensó. cuando él se mudaba de Polonia a Israel, pero cuando él llegó a Israel, él se dio cuenta que no, cuando ellos descubrieron que él era de, que él era un juez, un arbitrario de Polonia, y cómo puede ser que un juez rabínico se ensucia las manos con trabajar con estos cueros, pues son los cueros, no hay un trabajo más bajo, por lo tanto no había nada más para hacer para él, no había nada más que hacer. Él fue al Shabbat, a la cuadra del Shabbat, es como una plaza y uno puede mirar hacia arriba, es como un, tenían unos techos altísimos como de cinco pisos y ahí está el colegio religioso, ¿sí? Y él estudió ahí. Más tarde él se dio cuenta que no había otro lugar donde ir, nada que hacer, por lo tanto se convirtió en un rab. Y habían muchos cambios en su vida. Él se mudó a Jaffa, donde había un lugar donde él podía vivir ahí. Su vida era una vida muy simple, muy restringida, muy modesta. Su hijo y otros trabajaban en la construcción. La vida no era fácil. Pero no fue como él soñaba, de llegar a Jerusalén y trabajar con otros en forma tranquila en la revelación del Creador y ganar suficiente para ganarse la vida, ¿sí? No, eso no funcionó para él. Era un sueño, nada más. ¿Qué se puede hacer? Tenemos diferentes tipos de sueños, ¿no es cierto, Niv? Tú estás soñando de simplemente dando pan a tu familia y te quedas con el resto de el tiempo con los amigos, ¿no es cierto? Sí, dice Niv. Bueno, está mencionado aquí que el Ari tenía miedo de abrir un seminario en Jerusalén y Parasulam también habló sobre esto. ¿De qué trata esto, Rav? Y Jerusalén es el lugar de la clipa, la cáscara, porque después de la ruina del templo, la santidad se convirtió en el lugar de la cáscara de la clipa. Por eso es el lugar más difícil. ¿Tú no conoces Jerusalén, alumno? Yo no entiendo qué significa clipa. Clipa que está, es opuesta a la revelación del alma, la revelación del Creador a la criatura, la revelación de la sabiduría de la Cábala. La clipa está opuesta, es algo muy difícil. Es lo más difícil, excepto trabajar en la Torah, que es opuesta al... No se escuchó. ¿Cómo sabemos eso? ¿De dónde sacamos eso? Él te va a decir. ¿Tú crees que yo lo dije acaso, alumno? No. Rab, yo no interpreto nada, yo no hago nada. Aprende las fuentes y serás inteligente y fuerte. Pero es la capital, dice el alumno. Rav, o bien tú me vas a echar la culpa a mí de todo. No, no, dice el alumno. Es la capital, hay muchos seminarios, el Kotel está ahí. Entonces, ¿por qué es la clipa? No entiendo. Ahora está en un estado de clipa, dice Rav. Pero no está claro. Rav, hay un lugar de santidad. Y después de la ruina, está cierto que... ¿Por qué me miras ahí? ¿No es lo que estudiamos? Hay una disparidad de forma aquí. Esa es la cáscara. ¿No ves lo que está ocurriendo en Jerusalén ahora en general, de acuerdo a la resistencia? No estoy diciendo que eso no es... la gente ahí necesita una gran corrección. No hay que corregir nada aparte de la gente.
1: Lo que escuché en varios escritos נכון.
2: ואם נצליח,
1: אז הוא אומר אפילו ארי לא פתח שם בית מדרשו, אתה מבין? אבל ארי הוא הרגיש את זה, הוא הבין את זה. לנו לא אכפת, אנחנו לא שייכים לא לזה ולא לזה, אז אנחנו יכולים לפתוח איפה שבא לנו, כן? אבל אנשים שהם מרגישים יותר את המציאות הרוחנית,
0: las personas que sienten el mundo espiritual sienten dónde está el sí y dónde está el no. Yo me acuerdo de Rabash cuando él viene al monte de Merón, al lugar de Rashbi. Él sabía cómo acercarse. Yo lo tomaba del brazo, lo acercaba a la tumba. Él llegaba a ese lugar, pone su mano y eso es todo, nada más. Había que despertarlo después de 20 o 30 minutos. Él estaba ahí parado como si estuviera paralizado, nada más. Yo estoy al lado de él, sí. Yo no sentí nada. Él sentía algo, supuestamente, ¿sí? Entonces, hay todo tipo, ¿lo encontraste? Por favor, si lo encontraste, mándaselo a Sfika. Él no entiende lógicamente que es el lugar de la clipa, porque ahí justamente es donde estaba la santidad, una cosa en contra de la otra. Así es como funciona esto. Quiero preguntar, dice el alumno, digamos que los cabalistas como Barasulam y Rabash, ¿esto es algo que ellos logran a raíz de su esfuerzo acaso? ¿O bien eso es algo que se les da desde lo alto? Dos cosas, dice Rabash.
1: Dos cosas.
0: Tiene que haber la raíz del alma. Sin eso no hay nada que hacer.
1: Desde el esperma del hombre obtienes un mono. Y desde...
3: וכמה שעל ידה בכל זאת מגיע, זה העיקר, זה קושי. אתם עוד לא מרגישים כמה שזה
0: es lo más importante. No sienten todavía cuánto los rechaza. Están dispuestos a hacer cualquier cosa menos la conexión. Sí, hacemos esto, podemos hablar, me dicen que yo hable, yo hablo, me dicen que yo me siento, yo canto, ellos me dicen que cante, pero el corazón, obligar al corazón, que el corazón se rompa, que rompa esa cáscara externa y se conecte con los corazones externos. Eso es lo más importante. El Creador no puede renunciar a eso, no puede quitarnos esa participación. O sino, ¿dónde vamos a recibir esos 620 veces más, esa luz 600 veces más que tenía Adam Harishon? ¿Sí? Él tenía una luz muy pequeña, una luz muy pequeña que lo llenaba. Nefesh, nefesh, nefesh. Y también eso no era a su cuenta. No es que él estaba en un grado pequeño, él estaba en un grado enorme, pero lo recibió sin la deficiencia. por lo tanto por eso realmente no se apreciaba. Es como alguien que nace como un príncipe, como el hijo de un rey. Desde el primer día él tiene todo que tú no puedes lograr en toda tu vida. Entonces no es apreciado, no tiene deficiencia para este cuerpo, no tiene carencia, no le pertenece, no lo sostiene, no sabe cómo usarlo. Por eso nuestro trabajo es en el grupo. Había un grupo durante el tiempo de Baal Shem Tov, pero lo más importante, pero el tiempo principal es ahora. Porque durante el tiempo del Baal Shem Tov tenía que ver con pequeños grupos que eran cerrados. También Rashbi, también Moisés y Abraham, hasta cierto grado. Hasta cierto grado siempre era así, pero en diferentes formas. Pero ¿cuál era ese motivo que tenía Baal Sulam? Vemos que él no tiene ninguna consideración por nada, Rab, la corrección del mundo. Sí, pero la corrección del mundo, traerle contento al Creador. ¿De dónde viene esta consideración, este deseo? Poco a poco, gradualmente. ¿Para quién puedes trabajar? Es aclarado que nada se hace en cada momento. No importa qué pasa, yo descubro que todo viene del Creador. El mal del Creador, el bien del Creador, varias cosas que ocurren, todo viene de Él. Todo viene de Él. Además, esto es para que yo asocie cada detalle a Él, en primer lugar. Y después de eso, es para el bien. Siempre para el bien, y hay que dar gracias por el mal, como si es el bien. Ese es nuestro trabajo. Alumno, ¿cómo empezamos a usar el entorno de tal forma que con su ayuda somos capaces de desarrollarnos en esta dirección y desarrollar el entorno también en esta dirección? Rav, yo trato muy duro de sentirlos como partes mías. A través de ellos, es decir, a través del cual yo le hablo al Creador. No entendí, dice el alumno. Yo no puedo hablarle a él en forma normal, sino ¿cómo es que él se revela a través del inanimado, vegetativo, animado y el hablante? Si yo le hablo a él a través del grado del hablante, así es como yo conecto toda la creación con él. Y eso permitirá que el corazón se abra al entorno. Rab, esto ablanda el corazón, ablanda, sí. Alumno, estoy tratando de entender qué es lo que nos falta en el trabajo en el entorno. No es nada físico, ¿correcto? Rab, mutualidad, cada uno escucha y cada uno es demasiado perezoso de trabajar con los otros, de reunirnos, de cantar internamente. Tenemos que aceptar que pertenecemos a un corazón. No tengo palabras para esto. Bueno, San Petersburgo. Si implemento los consejos de los cabalistas de Baal Sulam y Rabash, pero no estoy preocupado por la difusión de la Kabbalah, el mundo, puedo ser considerado un estudiante de Baal HaSulam, Rav. Lo importante es la difusión, porque nosotros estamos en un tiempo donde debemos llegar a la corrección final. Y esa primera etapa que es necesaria para la corrección es la difusión. Por lo tanto, todo lo que Baal HaSulam hizo era interpretar, era simplificar la sabiduría de la Kabbalah al máximo de personas posible, en una audiencia lo más amplio posible. Eso es lo que hizo durante toda su vida, eso es lo que él dedicó, no sé cómo decirlo, dedicarse. Y sí, él dedicó su vida a esto, solamente a esto. Extraer la sabiduría de la Kabbalah a su lugar oculto y compartirlo con los círculos más amplios. Él enseñaba a cualquier persona, cualquiera que venía y le preguntaba, él estaba dispuesto a enseñar. Él tenía estudiantes hasídicos seculares como Bialik. Él tenía estas personas que estaban en contra de él, como Rav Dressler, y los yamenitas, los ashkenazi, todo tipo de personas pasaron a través de él. Él aceptaba a todo el mundo. Él no hizo que la cábala le pertenecía a una persona u otra.
2: Vamos a realizar un resumen taller activo con la decena. ¿Qué conclusiones tomamos de la clase para implementar en la decena? Dicen en la ronda, bueno, para comenzar, tantas cosas que podemos decir de Baal HaSulam. Entonces, la impresión principal que tomó esta clase, como Rav dijo, es que Baal HaSulam alcanzó todo lo que este grupo de Rabbi Shimon en su cueva alcanzaron, y solo después pudo hacer el comentario del Zohar. Y también, que tanto quería esparcir esta sabiduría de la Kabbalah, pero el mundo no estaba listo y él no concedió. Y había una cierta medicina y respuesta hacia esto. Dice otro amigo, sí, yo voy a añadir desde la perspectiva de nuestro trabajo en la decena, que decimos que el alcance hoy, a contrario de como era antes, solo por la decena, y así como con este escrutinio con la coca, traté de sentir estas partes en mi decena a través de las cuales yo hablo con el Creador y que no puedo hablar de ninguna otra forma con Él. Él se revela en el inanimado, vegetativo, animado y hablante. Entonces, si me comunico con Él en el grado hablante, así conecto a toda la creación con Él. También hay una continuación de esta reciprocidad. Con respecto a Baal HaSulam, hubo una definición maravillosa con respecto al comentario y a jalar a las audiencias hacia nosotros. Y entonces llevarlos a través de los escritos de Baal HaSulam y de Rabash. Sí, yo tomo de la clase que lo principal es la difusión y cómo Baal HaSulam tenía estas preguntas de qué es lo que esparció el método de la corrección hacia todo el mundo y a toda la humanidad. E incluso cómo acomodó el estudio de las 10 Sefirot, que realmente no era como ningún otro libro, con estos grandes volúmenes como el Talmud, pero el estudio de las 10 Sefirot, aquí, digamos, no es simplemente así como lo leemos de forma regular, sino que con tipos de letra específicos y letras específicas, que quiere decir que de todo lo que pensaba era como una persona simple podía acercarse al método. Dice otro amigo, sí, voy a añadir en la última frase que a Rab se le preguntó de San Petersburgo, que si yo llevo a cabo todos los consejos de los cabalistas que Rabash y Balhasulam escribieron, pero no me preocupo cada día acerca de difundir la sabiduría de la Kabbalah en el mundo, ¿acaso me puede considerar como un discípulo de Balhasulam? Rab dijo que no. La difusión es lo más importante porque estamos en aquella generación donde tenemos que llegar a la última corrección. Y la primera etapa necesaria para la corrección completa es la difusión. Dice otro amigo, sí, la clase fue maravillosa. Comenzó de nosotros leyendo esta profecía de Balhasulam acerca de cómo él estaba en sacrificios y considerado por encima del grado que había alcanzado, que se le bajara para poder explicar la sabiduría de la Kabbalah a nuestra generación y que tanto estaba listo para conceder de estos grados elevados en los que se encontraba para bajar a sí mismo. Y entonces es un ejemplo para nosotros, así como dijo el Rab, que él dedicó su vida para que se esparciera esta fuente. Y sin tener límites y discernir entre tal tipo de persona u otra, sino que preparó este método para todos. Y un carácter especial de su método en la última generación es que alcanzamos al Creador a través de la decena. Esto es lo que es especial. Nosotros merecemos... Son merecedores de alcanzar esto cada día y no puede esperar de pensar cómo se puede esparcir estos aspectos y qué tan importante era para él, para Balhasulam, así también es importante para nosotros. Sí, Zohar nos escribe una impresión general de la clase, que hablamos acerca del ejemplo que tenemos que brindar con el fin de salir de este mundo, la envidia que nos enseña Balhasulam y esta devoción completa, la grandeza de la meta, de la forma más grande que existe, de completamente estar dedicado a la meta. Y claro que es una alma tan sublime para nosotros y para toda la creación. Y nosotros tenemos envidia cuando pensamos acerca de nuestros grandes maestros, que nos llena de un deseo de querer ser como él, de ser dedicados y dedicar nuestra vida de esta forma al Creador. Sí, yo quisiera añadir que lo que nosotros podemos tomar para implementar en la decena de la clase es que nosotros fuimos recompensados con estar cercanos a grandes maestros, Balhasulam, Rabash y nuestro Rab. Y nosotros debemos despertar a cada uno cada día. Bien, pasamos a la próxima parte de la clase, pero antes cantamos una canción juntos.

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1: Hola a todos. Hoy día estamos leyendo el estudio de las 10 Sefirot, el volumen 1. Estamos leyendo de la parte 2, volumen 6, palabras del Ari. Y también el ítem 2 y la luz interna. Sí, y debemos de recordar lo que aprendemos de Baal HaSulam, de la grandeza del escritor del estudio de las 10 Sefirot. A través del estudio anhelamos de ver las cosas así como él las ve, desde su perspectiva. Así que comprendemos que más o menos queremos comprender y queremos recibir esta luz que nos cambie y que nos permita conectarnos con Baal HaSulam. Sí, en la mayor parte de la clase se habla de la grandeza de Baal HaSulam y también de la difusión. Y ahora nosotros estamos estudiando precisamente el estudio de las 10 Sefirot. Y sin más de esto, vamos a leer un pequeño extracto acerca del estudio y la difusión. Podemos hacer estas cosas que a pesar de cuentas podemos saber que no hay nada más importante que la difusión, que todo lo que somos, lo que hemos merecido, si no lo convertimos en difusión, no vamos a tener éxito sin ningún alcance y nada de lo que hemos obtenido durante el camino. Inmediatamente tenemos que hacer algo directamente con el público amplio. Y mientras tanto, cualquier cosa que pueda ayudar a la difusión de la corrección, nosotros debemos ejecutarlo. Sí, entonces nosotros ahora hemos recibido este mérito de recibir la luz que reforma, de adherirnos al Baal HaSulam y al Ari con el estudio de las 10 Sefirot, y todo lo que recibimos ahora y toda la fuerza de toda la luz, junto con esto, seremos capaces de utilizarlo en nuestra difusión. Así que recemos para que el Creador nos dé la dirección correcta y la fuerza adecuada para que seamos capaces de utilizar correctamente esto. Comenzamos con la clase grabada. Hoy estamos leyendo del estudio de las 10 Sefirot, volumen 1, parte 2, página 53, letra 6. Estudiamos el título, Adam Kadmon se extiende desde Ein Sof hasta el final de Atzilut. Y se incluye todos los mundos. Y Adam Kadmon se extiende de un extremo hacia el otro, desde la parte superior a la inferior, en todo el espacio mencionado de Atzilut, y todos los mundos estaban incluidos en este Adam, pero no tenemos ningún permiso en lo absoluto de hablar y de lidiar con la internalidad acerca de este Adam. Leemos de la luz interna. Punto 2. Con respecto a las palabras, que no tenemos permiso de trabajar con la internalidad de este Adam. La internalidad quiere decir la luz de Ein Sof que se viste en él y está en un estado de gar en él, que ya hemos explicado que no se tiene permiso de hablar de ninguna fase de gar en ningún grado o parsuf, incluso en el mundo de Asiya. Pero en Sat se nos permite lidiar con esto, incluso en el Sat de gar de Adam Kadmon. Nuevamente, punto 2. Con respecto a las palabras, sin permiso de trabajar con la internalidad de este Adam. La internalidad quiere decir la luz de Ein Sof que está vestida en él, y Ein Sof es el estado de Gar en él, y se nos explica que no tenemos ningún permiso de hablar de ninguna fase de Gar, de ningún grado o parsuf, incluso en el mundo de Asiya. Pero en Sat se nos permite trabajar, incluso en el Sat de Gar de Adam Kadmon. Rab, ok, ya aprendimos de esto. ¿Qué podemos hablar? Solamente desde el punto de las vasijas, que es la forma vestida en materia. ¿Qué quiere decir? ¿Qué forma las vasijas reciben cuando tienen una pantalla? Y esta forma que reciben es la forma de la impresión de la luz, de la cualidad de otorgamiento, y de esto es de lo que hablamos. No hablamos de la luz misma, sino que la vasija ahora se quiere adaptar a sí mismo a la luz para ver qué forma toma. Y esta forma es a la que llamamos luz. Digamos que yo tengo aquí un kli, una vasija, ¿sí? ¿Alguna vasija? Así que aquí está la materia. Y aquí está su forma, su figura. ¿Sí? Entonces su forma aquí es equivalente a la luz. Es la luz, porque adquiere esta forma por medio de la luz. Se adapta a sí misma hacia la luz. En otras palabras, la pantalla más la luz reflejante equivalen a la luz de cual hablamos. Pero a decir verdad, lo que llena la vasija no lo sabemos. Esta es una forma abstracta. No la entendemos, y mucho menos su esencia. Por lo tanto, la cualidad del otorgamiento, que nuestra vasija, nuestro deseo recibe o adopta, esto es de lo que hablamos. A esto denominamos como la luz. A esto es el creador. Por eso al creador le llamamos Bore, Ben y Be. Hagan que su forma sea igual a la suya. Y entonces verán esta fuerza suprema, la fuerza superior. ¿De dónde? De tus acciones te conoceremos, y de ninguna otra forma, sino que solo de esta forma que tú adquieres. Es por lo tanto así que en Gar aún no tenemos estas vasijas adecuadas que reciban la forma del otorgamiento. Y por esto es que no tenemos ningún dominio allí, ningún alcance. Y por lo tanto es que Gar en cada nivel es como los círculos, pero solo en el Sat. En las siete inferiores, en Sat, es que ahí tenemos un alcance, una sensación, una comprensión, reconocimiento. Porque esta es la materia que tenemos aquí. Este es Malhut, que adquiere toda clase de cualidades de otorgamiento, y a esto se le llama el haber recibido una forma en la materia. Hay muchas más distinciones y discernimientos en esto, porque aquí estamos hablando de Hesed, Gevurah, Tiferet, Netzach, Hod, Yesod, antes de Malhut. ¿Y cuál es la diferencia entre ellos? La diferencia entre ellos no es la materia que recibió la forma de otorgamiento, no, sino que aún es una expansión de la materia que aún no se ha convertido en materia misma. La materia misma es literalmente Malhut, es el deseo de recibir completo del cual estamos hablando. Y las formas previas, precedentes, no son la materia aún. No es alguien que siente, alguien que decide, alguien que recibe. Por lo tanto, solo en Malhut, después de haber recibido toda clase de discernimientos, es que puede responder de forma acorde. Y responde en esta área, en esta totalidad de las siete inferiores de Sat. Y Gar, las tres superiores, las tres primeras, son solo la raíz. Bueno, hablaremos de esto más adelante. Continuemos. Ahora vamos a leer el punto 7. En el título, el subtítulo, los círculos salieron primero y la rectitud después. No nos ocupamos de los círculos, sino solo de la rectitud. Punto 7. Sin embargo, al principio las 10 sefirot salían a través del círculo, una dentro de la otra. Posteriormente, mientras estaban dentro de los círculos, a través de la rectitud se extendió como un solo Adam a lo largo de todos los círculos antes mencionados. Aún así, no nos ocupamos de los círculos, sino solo de la rectitud. Nuevamente, punto 7. Subtítulo. Los círculos salieron primero y la rectitud después. No nos ocupamos de los círculos, sino solo de la rectitud. Rab, nosotros estudiamos que cuando estudiamos cerca de los círculos, que generalmente dibujamos aquí las cuatro fases de la luz directa, pero aún así son círculos, hasta el Ein Sof, hasta Malchut de Ein Sof, que recibió todo y decidió realizar una restricción, y este también, el mundo de la restricción, también está en círculos, y solo después es de esto que decide que ahora en este espacio que queda, después de que los círculos se vacían de la luz, después de la restricción, yo lo lleno solo a través de la rectitud, de la línea. Y entonces es esta línea por donde entra la luz hacia los círculos y comienza a llenar todo este espacio. Es decir, que los círculos ciertamente precedieron a la rectitud. Seguimos. Punto 7. Sin embargo, al principio las 10 sefirot salieron a través del círculo, una dentro de la otra. Posteriormente, mientras estaban dentro de los círculos, a través de rectitud se extendió como un solo Adam, a lo largo de todos los círculos antes mencionados. Aún así, no nos ocupamos de los círculos, sino solo de la rectitud. Luz interna, punto 3. Ya se ha explicado que los círculos aparecieron inmediatamente después de la restricción y la partida de la luz. Después de eso, la rectitud apareció de tal manera que los círculos fueron considerados como la causa y la razón de la luz de la línea. Por eso también se considera que la preceden. Punto 4. Que se refiere a las palabras a través de la longitud de todos estos círculos. Punto 4. Es decir, desde el extremo superior al inferior. Observa, por ejemplo, una longitud corporal imaginaria. A través de esto te llevará a conocer su raíz espiritual. Porque entendemos una longitud imaginaria por tres características: su extremo superior, su extremo inferior y la distancia entre ellos. Puedes distinguir una longitud espiritual precisamente de la misma manera. Primero encuentras el extremo inferior de su grado, es decir, el más grueso, la fase más gruesa, que es la inferior con grosor. Conociendo el extremo inferior, también conocerás inmediatamente el extremo superior, porque la medida del grosor en la parte inferior es también la medida del nivel de la luz retornante. Por ejemplo, el grosor de la fase 4 en la fase 4 alcanza el nivel de Keter de Keter. El grosor de la fase 3 sobre la fase 4 alcanza solo hasta el grado de Keter de Jochma. Y la fase 2 sobre la fase 4 alcanza solo el grado de Keter de Binah, etc. Así, al conocer el extremo inferior, el extremo superior se vuelve inmediatamente conocido también. Una vez que conozcas ambos extremos del grado, naturalmente también conocerás la distancia entre ellos. Esto es porque una distancia espiritual significa una disparidad de forma entre dos características. La medida de la disparidad de forma determina la distancia entre ellos. Por ejemplo, si el extremo inferior es la primera fase de la cuarta fase, entonces el extremo superior alcanza solo la altura de Keter de Serampin. En ese caso, la distancia no es tan grande. Pero si el extremo inferior está en la fase 2, entonces el extremo superior será el grado de Keter de Binah. Por tanto, la distancia sería de 2 grados de grosor, que son la primera fase y la segunda fase. Si el extremo inferior consiste en el grosor de la fase 3 sobre la fase 4, entonces el extremo superior sería Keter de Jochma. En este caso, la distancia sería la de 3 grados, y así sucesivamente de la misma forma. Rad, ¿está claro lo que leímos o no?
2: Punto
1: 4.
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1: a través de la longitud de todos los círculos antes mencionados, es decir, de la parte superior a la parte inferior, observa, por ejemplo, una longitud corporal imaginaria, y hacer de esto te llevará a conocer a su raíz espiritual. Puedes distinguir la longitud espiritual de esta manera, así siempre describimos las distancias del extremo superior, inferior y la distancia entre ellos. Puedes distinguir una longitud espiritual precisamente de la misma manera. Primero encuentras el extremo inferior de su grado, que quiere decir el más grueso, el cual es el más inferior en grosor. Conociendo el extremo inferior, también conocerás inmediatamente el extremo superior. Porque la medida del grosor en la parte inferior es también la medida del nivel de la luz retornante. ¿Sí? Por ejemplo, el grosor de la fase 4 sobre la fase 4 alcanza el nivel de Keter de Keter. El grosor de la fase 3 sobre la fase 4 alcanza solo hasta Keter de Jojma. Y la fase 2 sobre la fase 4 alcanza solo hasta Keter de Binah, etc. Así, al conocer el extremo inferior, el extremo superior se vuelve inmediatamente conocido también. Una vez que conozcas ambos extremos del grado, naturalmente también conocerás la distancia entre ellos. Esto es porque una distancia espiritual significa una disparidad de forma entre dos características. La medida de la disparidad de forma determina la distancia entre ellos. Por ejemplo, si el extremo inferior es la primera fase sobre la cuarta fase, entonces el extremo superior alcanza solo la altura de Keter de Serampin. En ese caso, la distancia no es tan grande. Pero si el extremo inferior está en la fase 2, es decir, que el extremo superior será el grado de Keter de Binah, más alto. Por tanto, la distancia entre ellos sería de dos niveles de grosor, que son la primera fase y la segunda fase. Si el extremo inferior consiste en el grosor de la fase 3 sobre la fase 4, entonces, ¿qué quiere decir? Que más grosor, más inferior, entonces el extremo superior sería Keter de Jojma. En este caso, la distancia sería la de 3 grados, 3 niveles, y así sucesivamente de la misma forma. ¿Qué quiere decir? Que entre más grosor tenga la vasija, más alta será la luz reflejante y la distancia entre ellos. Y en la brecha entre ellos, la luz se revela a nosotros, porque la luz, su impresión, se revela por el golpe entre la vasija y la luz. Así como que yo tengo hambre y la comida está sabrosa, entonces aquí se produce una explosión de sentimiento. Si tengo mucha hambre, pero la comida no es tan deliciosa, aún así sentiré placer, porque mi deseo es grande. Pero si hablamos de espiritualidad, en donde en la luz superior tenemos todos los sabores y no tiene límites esto en sí misma, entonces todo depende solamente del inferior. Entonces, entre más grosor tenga el inferior, por eso nos dice, primero vayamos hacia el grosor. ¿De dónde comienza el grosor?

Il punto 8, punto 5, perdón. Punto 5, luz interna. No trabajamos con los círculos, sino que solo con la rectitud. Dice, esto se debe a que los círculos rodean las primeras tres sefirot de rectitud. Se sabe que sus vasijas son mucho mejores que los gar de rectitud. Sin embargo, ya sabes que tenemos prohibido estudiar y hablar de gar. Por esa razón, no tenemos permiso para estudiar los círculos. Rad, en otras palabras, claramente los círculos son vasijas superiores a la rectitud. No hay limitaciones en ellos ni restricciones. Están más cerca de la luz porque no hay ninguna diferencia entre ellos. No se percibe ninguna diferencia entre ellos. Aquí hay dos opuestos, ¿sí? Digamos que tomemos a un bebé. Como aprendemos que es un feto, que cuando es un feto aún, es un cuerpo extraño dentro del vientre de la madre. Pero debido a que el feto está anulado, no realiza ninguna acción por voluntad propia, por lo que no constituye como si fuera un cuerpo extraño que cause algún problema al cuerpo de la mujer, de la madre. Así también es con los círculos. Su sustancia, la materia, es un deseo de recibir, que es lo opuesto a la luz. Entonces, ¿por qué es que estos círculos pueden estar dentro de la luz? Y decimos que antes de que hubiera una restricción, era él y su nombre eran uno. ¿Sí? Como los capítulos de Rabbi Lazar. Porque no realizan ninguna acción por sí mismos, no toman ninguna acción por sí mismos. Entonces aquí tenemos una situación en la que están juntos en completa devoción y adhesión. Él y su nombre son uno. Pero como la luz controla, el creador controla al inferior, el inferior no hace nada por sí mismo. Y después de que el inferior revela cuánto está en oposición al superior y que quiere alcanzar por sí mismo, alcanzar ese grado del superior con su propio esfuerzo, entonces llegamos a través de esta rectitud, a través de todo este tipo de trabajos, de estos pequeños detalles, con un poco más de pantalla y un poco más de pantalla, finalmente llegamos a la equivalencia de forma. Eso es todo. Así que hemos terminado básicamente la tercera parte, la parte 3. Y nos queda que la observación interna y otras cosas. Pregunta del estudiante. Dice una pregunta de Beit Shemesh. Nos dicen, ¿dónde está la pantalla en el dibujo que usted pintó sobre la materia y la forma? Rab, la forma misma es la pantalla, donde la vasija se limita a sí misma, de ser un deseo de recibir simple. Un deseo de recibir simple son círculos. ¿Qué deseo de recibir tengo? Círculos. ¿Por qué círculos? ¿Cómo es posible? Ya sean o son círculos o son rectitud. Yo quiero devorar todo, tanto como haya, tanto como pueda y tenga y se revele ante mí. Cuando quiero recibir una forma para conocer la espiritualidad, entonces yo debo crear de mí mismo alguna forma. Entonces aquí ya hay una limitación, hay una pantalla, hay una restricción. Entonces la forma que la materia recibe es la pantalla y la luz reflejante. Y esta pantalla y la luz reflejante que adquiere es la forma de otorgamiento, la forma del creador que la criatura llega a conocer. Y dentro de esta forma revela quién construyó esta forma para él. Estos son alcances ya más internos. ¿Y con qué propósito? Porque así alcanza la debekut, la adhesión de la forma de otorgamiento, surge una comprensión, un entendimiento y alcance de la causa y la adhesión a él. Dice Gilad, sí. Entonces la forma es lo que el deseo adquiere a través de la pantalla y la luz reflejante. Entonces vamos a pasar a preguntas aquí. Si hay preguntas sobre el tema, adelante. Dicen, está escrito que

0: no trabajamos en absoluto en círculos, sino que solo a través de la rectitud. No entiendo por qué. Dice, no podemos trabajar en una forma que no está vestida en materia, solo en una forma que está vestida en la materia. Los círculos es lo que está antes de la primera restricción. Y entonces la luz es la que lo llena. Para comprenderlo, debemos entonces ir a las preguntas y respuestas. Si nosotros vemos la pregunta 114,
1: בעמוד צדי היי, כן? בואו נראה את השאלה ואת התשובה. קוף י' ד', למה עומדים העיגולים?
0: Vamos a la pregunta y la respuesta. 114, ¿por qué es que los círculos están posicionados en el lugar de gar de rectitud? ¿Por qué es que los círculos están posicionados en el lugar de gar de rectitud? Rab siempre lo dibuja por encima de la pantalla, no por debajo, y ahí no hay círculos. Por debajo de la pantalla solo hay una línea. Y por encima está el jalar la luz directa y luz reflejante, y están los círculos. La respuesta es que debido a que ambos no tienen grosor de la pantalla en lo absoluto. Ambos no tienen grosor de la pantalla en lo absoluto. Así que ambos en gar de rectitud y de círculos no hay grosor de la pantalla, porque el grosor de la pantalla solo es por debajo de la pantalla. También, la pregunta 116. ¿Por qué es que los círculos no circundan al Sat de rectitud?
1: 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Ken. Ah. Mausep. Ah, Ken. הוא מפנה לתשובה פייטט. אז בואו נלך לתשובה פייטט. בכלל, תמיד כדאי ללכת לשאלות של בעל הסולם.
0: Bien. Nos lleva al punto 89. Siempre queremos ir a las preguntas de Baal HaSulam. Siempre queremos regresar allí. Tenemos las mejores respuestas allí. 89. Respuesta 89.
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0: אוקיי, לפרגונטה פרימרו. פרגונטה 89.
1: למה צריכים העיגולים שיחברם הקו? שאלה פייטט, למה צריכים...
0: אוקיי, איך כאילו סירקולוס נעשיתן לליניה פרקונקטרלוס? Porque es que los círculos necesitan la línea para conectarlos. ¿Recuerdan el diagrama que Rab siempre dibujaba? Si tenemos un círculo, luego la línea que desciende, luego otro círculo, luego otra línea. Entonces, la respuesta al 89. Las vasijas de los círculos están en el mismo grado como el Rosh de cada sefirá en las vasijas de rectitud que están por encima de la pantalla. Debido a esto, se considera que están en el lugar del Rosh de la sefirá. Y no se expanden en lo absoluto por debajo del Rosh de esta rectitud. Las vasijas por debajo del Rosh están por debajo de la pantalla de Malhut de Rosh. Y el grosor las controla. Por esta razón, están por debajo de los círculos. Ya que inferior significa con más grosor. Allí no hay pantalla y grosor en los círculos. Entonces, el guf de cada sefirá está falto de círculos. De una forma que todas las 10 sefirot de keter de los círculos se visten en las 10 sefirot del rosh del keter de rectitud. Y las 10 sefirot del guf de keter están vacantes de los círculos. También las 10 sefirot de jochma de los círculos se visten en las 10 sefirot de Rosh, de Chokmah, de rectitud. Y así, sigue este proceso. Y resulta que el Guf de rectitud separa a cada 12 Sefirot de círculos y no hay ninguna conexión entre las Sefirot de los círculos. Es por esto que necesitan la línea que los conecte. Entonces, ¿qué es común hacia los círculos y al Rosh de la línea? Que en ambos no hay grosor. Es por esto que este es el lugar de contacto entre los círculos y la línea. Mientras que en el Guf de la línea, en lo que ya se considera el Sat, las siete inferiores, solo está la línea y no hay círculos. Ahora también podemos comprender por qué es imposible después de la restricción el llenar los círculos directamente, sino que solo a través de la línea. Sí, Turquía 7. Turquía 7. Dice al inicio de la clase, estamos hablando de la vasija que toma una forma. ¿Cómo podemos decir que la forma y los deseos que dentro de ellos podamos salir de esto y utilizarlos? Dice, ¿puedes repetir la pregunta, por favor? Pregunta, ¿cómo es que le damos forma a los deseos en nosotros? En base a este asunto de tomar una forma de lo que Rab dibujó en la clase.
2: Okay. אז בוא נגיד כזה דבר. יש לנו ראש ויש לנו גוף.
0: Bien. Entonces digamos lo siguiente. Que tenemos el Rosh y el Guf. Voy a leer de la clase. En el Gar, aún no tenemos las vasijas donde recibir la forma de otorgamiento y por consiguiente no tenemos cómo sostenernos ahí, no tenemos alcance. Y en el 4, en el Gar, de cada grado son como círculos. Pero en el Sat, que es básicamente el Guf, sí tenemos alcance, sí tenemos una sensación, una comprensión, un entendimiento. Entonces, en base a tu pregunta, ¿de dónde tenemos esta forma? ¿De dónde llega esta comprensión y sensación? ¿Cómo lo hacemos? Es de donde nosotros básicamente tenemos una pantalla. En el momento que tenemos una pantalla, y entonces la forma son las vasijas de rectitud, mientras que en los círculos están en el Gar donde no tenemos alcance, y ya que no tenemos ningún alcance allí, no tenemos ningún agarre allí, y donde está la pantalla por debajo, allí están las vasijas de rectitud, porque de esta forma podemos trabajar con la cualidad de otorgamiento y rechazo nuestra misma intención de otorgar.
3: Almaty. Правильно ли я понимаю, что Йошер — это связь между Игулим в виде экрана, и мы изучаем только связь между ними?
0: Pregunta, si entendí correctamente, la rectitud es la conexión entre los círculos a través de la pantalla, y todo lo que estudiamos es solo la conexión entre los círculos. Gilad, sí, pero hay una diferencia entre el Rosh de rectitud, llamado Gar, las primeras tres, y el Guf, llamado las siete inferiores, el Sat. También vamos a leer aquí un extracto de Baal HaSulam, entonces leamos la definición de Gar y Sat para comprender la respuesta. Pregunta número 13. Pregunta número 13. ¿Qué son Gar? Dice, Gar son luces que preceden a las vasijas, se visten en la luz reflejante, que se eleva a ellas de la pantalla hacia arriba. ¿Qué quiere decir las primeras tres sefirot? Keter, Jochma y Bina. También se llaman el Rosh, la cabeza del Parsuf. Nuevamente, ¿qué es Gar? Gar son las luces que preceden a las vasijas que se visten en la luz reflejante que se eleva a ellas de la pantalla hacia arriba. ¿Qué quiere decir las primeras tres sefirot? Keter, Jochma y Binah. las primeras tres sefirot del Parsuf, que también se llaman el Rosh, la cabeza del Parsuf. También se llaman la raíz de las vasijas, donde aún no hay grosor. En el Rosh del Parsuf y la pantalla que rechaza la luz que llega hacia ella y levanta luz reflejante. Y de aquí solo la raíz de las vasijas se hacen, no las vasijas mismas aún, porque solo está el cálculo, no hay ningún grosor aún. Solo se realiza un cálculo con respecto a la luz que viene del Creador, que tanto puede recibir con el fin de otorgar y que tanto es incapaz de recibir. Y hay muchos discernimientos. Todo esto se considera solo como el Rosh. La raíz de las vasijas. Ahora veamos la definición de Sat. Pregunta 25.
1: Punto 25. Zat, Zain Sfirot Tachtonot.
0: 25. ¿Qué son Sat? Las 10 Sefirot que se extienden desde la pantalla hacia abajo se llaman Guf o Sat. Sat significa Sain Taktonot, las siete inferiores. Cuando todo el Parsuf se considera como que tiene 10 Sefirot, las primeras 3 Sefirot, Keter, Jochma y Binah, están en el Rosh del Parsuf. Y el Sat, las 7 inferiores, que son Hagat, Nehim, Hesed, Geburah, Tiferet, Netzach, Hod, Yesod y Malchut, están en el Guf, en el cuerpo del Parsuf. Nuevamente, ¿qué es Sat? Las 7 Sefirot inferiores. Las 10 sefirot que se extienden desde la pantalla hacia abajo se llaman Guf o Sat, mientras que el Parsuf completo a veces se considera como que tiene solo 10 sefirot. Las primeras 3 sefirot, Kahav, Keter, Jochma, Binah, están en el Rosh del Parsuf, y el Sat, que son Hagat, Nehi, Hesed, Geburah, Tiferet, Netzach, Hod, Yesod, Parsu y Malchut, están en el Guf del Parsuf. Entonces, cuando hablamos de rectitud, siempre nos referimos a todo el Parsuf, como Rosh y Guf. Pero en el Rosh es el contacto simplemente con los círculos, y en el Guf, aquí no tiene ningún contacto con los círculos. Esperemos que esté clara la respuesta, la pregunta y respuesta.
4: Max 167.
0: Dice, hola queridos profesores y amigos, si no trabajamos en los círculos, sino que solo en la rectitud, entonces, ¿qué es exactamente lo que alcanzamos cuando estudiamos acerca de un círculo que llena la línea que llena los círculos? Dice el instructor, lo que alcanzamos es la forma en la cual construimos nuestra vasija, en base a esta forma, que tuvimos éxito en construir esta forma de otorgamiento. En esta misma medida es la luz la que recibimos. Básicamente esto es todo, no hay nada más que esto. Que cada otra cosa está más allá de nuestro alcance, y si está más allá de nuestro alcance, no tenemos posibilidad de hablar de ello. Entonces, nuevamente, ¿qué necesitamos hacer? Necesitamos formar, crear esta forma que sea similar a la cualidad de otorgamiento, y en base a nuestra equivalencia de forma, sentiremos la luz. Y así es como es básicamente en cada grado. En cada grado, en base a su grosor. Y cuando llegamos a nuestro máximo grosor, de ahí podemos comenzar el próximo grado. Ese grosor adicional que se revelará de esta forma ante nosotros. Dice Gilad, como Rab dijo antes con respecto a los círculos y la luz, es la materia, es lo opuesto a la luz. Entonces, ¿por qué es que estos círculos pueden estar dentro de la luz? Porque decimos que antes de que la restricción haya sucedido, él y su nombre eran uno, porque ellos no llevan a cabo un acto por su propia voluntad, los círculos. Entonces pueden estar en completa adhesión. Él y su nombre son uno, pero debido a que la luz y el creador controlan al inferior y el inferior no hace nada, estos son los círculos. Es una materia de deseo de recibir que existe todo el tiempo. No podemos trabajar con esto porque nosotros ya estamos después de la restricción. Y para poder trabajar con este material, tenemos entonces que tener una nueva vasija llamada la luz y la pantalla y luz reflejante. Es por esto que toda la espiritualidad comienza desde aquí, de la pantalla y la luz reflejante. ¿Pero qué? ¿Hacia qué? Llena, llena a los círculos, esas vasijas que estaban antes de la restricción. Es la única materia que fue creada. La materia de la forma en la que trabajamos es a través de la pantalla y la luz reflejante. Entonces, la forma es la pantalla y luz reflejante, y la materia es el deseo de recibir en la cual recibimos dentro de estos círculos. No hay ninguna otra materia. Pregunta de Kiev. Gracias, amigos. La pregunta va así. Rab dijo que donde está el grosor es donde comienza la luz reflejante, y de este grosor de Aviut puede comenzar la luz reflejante. Porque es que la luz no está limitada y la criatura puede elevarse solo en base a este grosor y luz reflejante. Gilad, porque en la pantalla tú tienes dos cualidades y estás hablando solo de una de ellas. Estás hablando acerca del rechazo, de la dureza, del kashut de la pantalla. Con la dureza tú rechazas todo, porque la condición no es recibir nada con el fin de es no recibir con el fin de recibir. Esa es la fuerza de sobreponerse. Entonces primero tenemos que rechazar todo. Y luego, a través de este rechazo, es que descubrimos cuál es el grosor de la pantalla. Y aquí nos indica que con el fin de que la línea sea creada, tiene que existir una brecha entre el grosor y la parte superior. ¿En qué medida puede elevar luz reflejante? Y uno depende del otro. Estos son los dos puntos de la línea. El punto inferior es el punto de grosor de Aviut, y el punto superior, ese es el punto en el cual la luz reflejante se eleva en base a esta acción. Entonces, Baal HaSulam lo explica, que la pantalla tiene dos cualidades, la dureza y el grosor. Y entre ellos está todo lo que está creado. Esto es toda la línea. Es por esto que Rab explica que hay tres cosas aquí. El grosor, la luz reflejante que se eleva, y nos dice que entre más hay grosor, más se eleva la luz reflejante. Y entonces esta distancia entre el punto inferior y el punto superior, entre mayor sea, por consiguiente, la línea es más larga, la longitud entre los dos extremos. Si solo hay grosor de raíz, entonces luz de Nefesh que se revela, pequeña. Si hay un grosor de fase 1, entonces ya hay un mayor grosor, más luz reflejante, consecuentemente, y entonces la luz de Ruach se revela. Si tienes grosor de nivel 2, entonces Binah, y correspondientemente es la luz de Neshama, porque puedes elevar más luz reflejante. Y así hasta llegar al grosor mayor, llamada la fase 4, la luz de Yehidá se revela, y todo depende de la brecha entre ambos extremos. Pero nuevamente, todo sigue esta condición llamada la pantalla y luz que reforma. Porque antes de esto, en el grosor no hay grosor, y por consiguiente no hay línea tampoco. Salt Lake City. Gracias, amigos. ¿Qué es el Zat del círculo en relación al Parsuf de la línea, o viceversa? ¿Cuál es el Parsuf de la línea con respecto al Zat del círculo? Gracias.
2: Zat.
0: Dice Sat, tenemos un Parsuf en el cual tenemos el Parsuf de rectitud, círculos de rectitud, y en el Parsuf mismo tenemos una parte que es el Gar, que llamamos los círculos, porque no tenemos ningún alcance allí. Y esta parte del Parsuf de rectitud se llama Sat. ¿Por qué? ¿Por qué se llama rectitud? Porque tenemos posibilidad de alcanzarlo, de sentirlo. Así como Gilad explicó previamente, que cuando hay mayor grosor en un Parsuf, hay mayor luz reflejante en ese Parsuf, entonces tienes un alcance claro con más discernimientos. Y de esta forma, poco a poco, nos elevamos en discernimientos en base a las luces, Y en base al grosor que recibimos una mayor luz, podemos alcanzarlo más de una forma más clara. Y así resulta para nosotros que estos dos conceptos que acabas de mencionar son básicamente el mismo concepto. La línea y el sat son exactamente la misma cosa. Es en esta área revelada. Y el gar, los primeros tres, no se revelan ante nosotros. El pensamiento mismo, la raíz, no se revela ante nosotros. Por consiguiente, permanece como un círculo, no es una parte de la luz. De la línea, perdón. Dice Gilad, sí, voy a leer dos preguntas relacionadas con esto.
1: Pregunta 118
0: y 118. ¿Es prohibido trabajar en las 10 sefirot de Gar? Prohibido significa imposible. En las 10 sefirot de Gar. Respuesta. Hay Gar internas en Sat, incluso en el Gar del grado, que trabajan en el Sat del Gar, que también es permitido. Nuevamente. Hay gar internos en sat, incluso en el gar del grado. Y trabajan en el sat del gar, también está permitido. ¿Qué quiere decir? Que en todos los grados podemos trabajar solo en sat y no en gar. ¿Por qué? 119. ¿Por qué es que no trabajamos en la sefirot de los círculos? Esta es la pregunta. ¿Por qué es que no trabajamos en la sefirot de los círculos? Respuesta. Porque son gar. Por esta razón, todas las 10 sefirot de los círculos están posicionadas en el lugar de gar de rectitud. Nuevamente. Porque son gar. Por esta razón, perdón, la pregunta respuesta, ¿por qué es que no trabajamos en las sefirot de los círculos? Debido al gar. Y por esta razón, todas las 10 sefirot de los círculos están posicionadas en el lugar de gar de rectitud. Así que correspondientemente a Sat de rectitud no hay círculos. Y Sat de rectitud solo hay rectitud. Todas las 10 sefirot de los círculos están opuestas a Gar de Yosher, Yosher del Parsuf. Dice, ¿cómo es que la materia toma forma en la vasija? ¿Cómo es que la materia toma forma en la vasija? ¿Eso es lo que preguntas? ¿Cómo se hace esta forma? Esto es a través de nuestro trabajo en construir la pantalla. No hay tal cosa hasta que no se revele en la vasija. Y solo cuando construimos la pantalla, que básicamente es en equivalencia, a través de la equivalencia de forma con la luz, entonces esta es básicamente la sensación de la luz del Creador, que quiere decir que nosotros necesitamos hacer esta acción de equivalencia de forma por nuestra parte. Nosotros en la decena, en el grupo, revelemos la correcta actitud, a través de la cual la luz se puede revelar. La luz está allí, existe, pero no lo sentimos. Entonces, de lo que habla aquí es de este mismo principio, de que la forma de la vasija es básicamente la pantalla. Cuando esta forma es igual a la luz, entonces la luz se revela. Muy fácil.
1: Sí.
0: Ayer escuchamos del Rab que cuando nosotros queramos trabajar en la conexión con el Creador, no es suficiente solo querer la presencia del Creador. Aquí solo comenzamos a trabajar en la grandeza del Creador. La conexión con Él debería ser a través de revelar su grandeza. A esto se le llama el querer tener una pantalla. Porque si las personas trabajan solo con la presencia del Creador, en conexión con el Creador, siempre es con el fin de recibir. Nosotros debemos de llegar a la anulación antes de la grandeza del Creador, y esta es la condición para el trabajo. Sin ello, es imposible hacer nada. Y este es todo nuestro método de la sabiduría de la Kabbalah. Opuesto a esto, puedes comenzar a trabajar. H10. ¿Dónde está esta conexión entre los círculos y la rectitud? Si sí, el gar de rectitud cuando se conecta con los círculos, ¿cómo es que sucede esto? Gilad, cuando hay una pantalla y luz reflejante, debemos trabajar con algún deseo. La pantalla está opuesta al deseo. Se sobrepone el deseo. ¿A qué deseos nos sobreponemos? A los círculos. Por encima de estos tiene que haber una pantalla y luz reflejante. Entonces nos dice que por un lado, los círculos vienen antes de la rectitud, porque los círculos son antes de la restricción. Pero después de la restricción tenemos una nueva vasija llamada pantalla y luz reflejante y se eleva por los círculos. ¿Y sobre qué es esto? Sobre Malhut. Trabaja sobre Malhut. Es por esto que nos dice que esto es lo que revela la pantalla y luz reflejante. ¿En qué tantos círculos puede trabajar? Así que, opuesto al Rosh del Parsuf, todas las 10 sefirot de círculos se revelan. Pero para la rectitud es solo Gar, Keter Jochma y Bina, porque su Guf es Sat. Ahí trabaja en práctica con el deseo. Recibe con el fin de otorgar en el Guf. Y opuesto a esto, no hay círculos, es solo la operación de la rectitud. Y todo el cálculo de la rectitud tiene que ser con respecto a las 10 sefirot de los círculos en el Rosh.
1: אין לטין אחד, אז אנחנו כבר ממש לקראת סיום, אז תודה רבה לכל החברים על השאלות.
0: No hay nadie en latín uno, okay, llegamos casi al final. Gracias a todos los amigos por las preguntas y escrutinios. Ahora estamos entrando en un periodo donde vamos a estudiar artículos largos de Rabash. Y vamos a regresar al estudio de los 10 Sefirot, de aquí en adelante. Y que no nos olvidemos del propósito del estudio. Así que pasamos a anuncios con Dudi. Dice, sí, amigos, después de este Yom Kippur que acabamos de vivir, nos preparamos para la próxima parte de los días festivos de Sukkot. A pesar de que los días festivos es al final de la semana, pero nosotros vamos a comenzar a partir de mañana. Que a partir de mañana, hasta el 6 de octubre, vamos a estudiar una serie muy especial del Congreso del 2003 en Citron. Vamos a pasar por estas clases del Rav, clase tras clase. Vamos a revivir todo el Congreso, todas estas clases. Y el día festivo de Sukkot son 14 clases. La mayor parte de estas están en ruso. Y hablamos de los aspectos sociales, de pasar a través de la barrera, de Matan Torah, del Arbut. Muchas sorpresas que nos esperan en estas clases. Son clases largas, relativamente de una hora y media, dos horas. Y esto no lo vamos a aprender en base a el orden de su fuente, sino que lo haremos de forma adecuada en base a nuestro horario de clases. Así, no vamos a estudiar el estudio, en la segunda parte de la clase no va a haber el estudio de las 10 Sefirot, sino que vamos a ver toda la transmisión completa. Y luego los amigos nos van a dar una transmisión acerca de los líderes de los congresos regionales, leer contenido y material de estudio, cómo despertar desde abajo, y vamos a hablar sobre estos temas. Y esta es la apertura oficial nuestra ya hacia los congresos regionales. Y con respecto a Sukkot, bien, este martes vamos a estudiar los escritos de Rabash. Como todos los martes, está abierto para todos de 19:30 a 21 horas.
1: Sí.
0: Y como saben, tenemos a los amigos que estuvieron en el proyecto de trabajo interno. Tenemos un amigo que se llama Atila, que cualquiera que habló con él se estuvo inspirado en que haya compartido dos

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1: Buenos días, amigos. En la primera parte de la lección vamos a estudiar de una lección pregrabada especial en el aniversario del fallecimiento de Baal HaSulam. La lección es de septiembre 20, 2018. Adelante.
2: Hola. Vamos a leer extractos seleccionados marcando el día de memoria de Baal HaSulam. Pueden hacer preguntas a través de nuestra página web y las preguntas serán hechas durante el curso de la lección. Extractos seleccionados marcando el día de memoria de Baal HaSulam. Rav, la verdad, yo no sé qué puedo agregar aquí. A pesar que no hay palabras para poder describir la grandeza y lo que él hizo en relación al Creador y la criatura. Él generó una revelación, una revolución. Es un punto, una inflexión en el camino, marcando la entrada de la humanidad en la última generación, ¿sí? Es decir, todas las almas se están acercando ahora a la corrección final, desde que el momento que él empezó a revelar sus enseñanzas. Él dice, yo no le he agregado nada al santo Ari, pero él sí agregó escrutinios, aclaraciones, él agregó su propia corrección, después de la cual todos pueden venir y llegar a este trabajo, el trabajo del Creador. Solamente toma un pequeño deseo, por lo tanto, él abrió esta posibilidad para esta conexión entre cada alma que anhela en algún grado, en alguna forma, por lo menos, conectarse con el Creador. Él generó o hizo muchas correcciones espirituales y gracias a esas tenemos acceso, pero es a través de él, a través de su alma, igual que nosotros nos conectamos con esas otras almas, en esas almas que están en los grados, en esos grados de la escalera, y nos conectamos con el emanador, el creador, pero él en sí, por su parte, él generó, él creó esta escalera, él le agregó también, le agregó a lo que sus predecesores le habían agregado en sus generaciones. Él escribió muchos escritos y con su ayuda podemos empezar aún antes de revelar la santidad, es decir, desde cero, desde la nada misma, a través de artículos de todo tipo, introducciones. Él escribió en diferentes estilos, porque algunos nos inclinamos un poco más hacia la lectura del Zohar, y hay otros que se inclinan más hacia aprender el sistema de la creación, el árbol de la vida, Talmud de Sefirot. Otros están atraídos hacia el trabajo espiritual, es decir, la internalidad, que son los artículos de Shamati. Hay ellos que quieren ser más en el ambiente, en el ámbito de la Torah. Es decir, entonces, hacia ellos también, él les dio una explicación en sus artículos. Por lo tanto, es una alma muy especial que fue mandada desde lo alto para crear una apertura, para pavimentar un camino hacia el fin de la corrección. Por supuesto, él hizo mucho más en sus escrituras, porque él escribió y luego quemó, escribió y lo quemó. ¿Por qué? Porque esa es la conducta de los cabalistas, es decir, de revelar, porque si vienen discernimientos espirituales a una persona donde aquí en este mundo él no puede revelarlos, en la escritura o verbalmente, hay una diferencia, ¿sí? Hay una revelación diferente, pero el hecho de que él pudo escribir y después lo quemó, esto significa que él reveló y significa que estas cosas existen. Y nosotros simplemente tenemos que extender la mano ahora y recibirlas. Él hizo muchas cosas. Él también preparó a su hijo que lo siguió y nos llevó a nosotros, nos trajo a nosotros a ese estado donde nosotros nos encontramos ahora. Estamos literalmente en la apertura de la entrada de la escalera, la entrada de la revelación del Creador, es decir, a punto de establecernos como la generación final, la última generación. Entonces, en cada parte de nuestra vida espiritual, nosotros le debemos a este, a esta alma que se llama Yehuda Halevi Ashlag, le debemos a él. Por lo tanto, vamos a aprender ahora un poco, vamos ahora a leer un poco para marcar el día de memoria de su partida. Shamati 99 lo dijo justo. Oh malvado, una persona tiene la opción de ir a un lugar donde hay personas justas. Uno puede aceptar su autoridad y luego recibirá todos los poderes que le faltan por la naturaleza de sus propias cualidades. Él lo recibirá de los justos. Este es el beneficio de que los planteó en cada generación, de modo que cada generación tenga a alguien a quien recurrir y a quien adherirse y de quien recibir la fuerza necesaria para elevarse al grado de un justo. Por lo tanto, ellos también posteriormente se vuelven justos. Vamos a repetir. Una persona tiene la opción de ir a un lugar donde hay personas justas. Uno puede aceptar su autoridad y luego recibirá todos los poderes que le faltan por la naturaleza de su propias cualidades. Él lo recibirá de los justos. Ese es el beneficio de que los planteó en cada generación. De modo de que cada generación tenga a alguien a quien recurrir y a quien recibir la fuerza necesaria para elevarse al grado de un justo. Por lo tanto, ellos también posteriormente se vuelven justos. Rav. Bueno, por supuesto, tenemos tales personas en todas las generaciones. Tenemos que creer lo que está escrito y aceptar que eso es así, pero hay ellos que están ocultos, algunos son más adecuados que otros. Todas las generaciones tienen sus profesores y sus maestros, y también fue el tiempo de Bala Sulam. ¿Quién lo reconoció? ¿Quién lo reveló? ¿Y cuántos discípulos tenía? Tenía tal vez 5 o 6 nada más. Yo le pregunté a Rabash, ¿cómo puede ser? Y él dijo, una vez nosotros queríamos manejar, Kaukowski tenía un auto, era un discípulo americano, y él tenía un auto, ¿sí? Tenía un auto que tenía madera adentro. Bueno, así es como los construían esos días. Por lo tanto, su señora entró al auto y le dijo, yo quiero que Shlomo venga con nosotros, el hijo menor de Bala Sulam. Y él dijo, no, yo quiero que Baruch venga, el hijo mayor, que maneje con nosotros. Y ella dijo, no, típica mujer, sí, era una mujer terca, testaruda, y le dije, bueno, vamos a tirar una moneda, a ver quién gana. Por lo tanto, escribió todos los nombres en un papel y eran 15, perdón, entonces no me acuerdo los números, Rabash me dijo. Y bueno, vamos, hagámoslo entonces. Entonces ella sacó un papel y otro papel y otro papel y resultó ser exactamente 6 personas. Y Rabash le dijo, ellos eran los discípulos, justamente, eran los discípulos de Baal Sulam. Así era, es, era como la lotería, ¿sí? Era como sacarse la lotería con él. Por lo tanto, no habían muchos. Después de que él murió, yo escuché de Chaim Lemberger. Él dijo Es decir, su padre era uno de sus discípulos y él, esa persona estaba muy conectada con Baal Sulam, y que después de que Baal Sulam murió, él estaba sentado en su casa o en la sinagoga, en alguna esquina. Él tenía como una esquina oscura y se sentaba ahí y leía simplemente. Y era incapaz de abrir un camino, de continuar, de hacer algo. Era incapaz, que Baal Sulam era tan grande, su imagen era tan grande. Es decir, su imagen estaba por sobre ellos. Ellos decían, ¿qué es lo que podemos nosotros hacer, nosotros pequeños? Excepto Rabash, que él permaneció con los estudiantes, con los estudiantes de Baal Sulam, y aún durante la vida de Baal Sulam, él ya, Baal Sulam le dijo, le instruyó, le ordenó a Baruch, al Rabash, de empezar a construir su grupo. Y además, a pesar de eso, ¿cuántos alumnos tenía? Si no contamos la familia o personas que venían una u otra vez para rezar o tomar té o tomar café. No sé, bueno, menos de 10, seguro. Hasta que yo traje al grupo grande. Entonces tenemos que entender aquí también cuánto él sufrió. Él era como una mujer que está embarazada y tenía una presión, esos dolores del parto, y no había nadie a quien darle. Y a pesar de esto, vemos que cada día más y más personas son privilegiadas de escuchar sobre sus enseñanzas. Y el Creador, y abrir una conexión con el Creador a través de él. Y yo, en la medida que yo entiendo, y yo chequeo, y yo compruebo, no hay otro método que es adecuado para nuestros tiempos. Bueno, entonces, ¿qué es lo que dice aquí? Que una persona tiene una lección de ir a un lugar donde hay justos. Uno puede aceptar su autoridad y entonces recibirá los poderes que él necesita, que él no tiene a raíz de sus propias cualidades. Hay dos cosas aquí. Por un lugar, tienes un maestro justo, como Baal Sulam, ¿sí? Él nos abre el camino, él nos invita. Y también por el otro lado, nosotros necesitamos un empujón desde atrás, que es el grupo, que empuja a sus miembros, que entren. Por lo tanto, necesitamos dos cosas. Por lo tanto, por un lado, él nos abre el camino, ¿sí? Y por el otro lado, también, y especialmente a través de ese hijo mayor, Rabash, él nos muestra cómo nosotros necesitamos conectarnos y organizarnos para poder continuar en este camino. Es decir, aparte de esa fuerza que jala desde adelante, también tiene que haber una fuerza desde atrás que viene, y nosotros tenemos que asegurarnos que hay en esas dos fuerzas. La grandeza del Creador tiene que estar desde enfrente, y la grandeza de la meta, ¿por qué estoy vivo?, ¿para qué? Eso no lo tenemos, no tenemos esa pregunta, ya sabemos esa pregunta, pero tenemos que mantenerla. Y a pesar de esto, también tenemos que ver que esa chispa, preocuparnos por esa chispa que se encuentra en cada uno de nosotros, tenemos que mantenerla prendida. O si no, permanecerá simplemente como una pequeña llamita, nada más. Necesitamos, por lo tanto, necesitamos todo esto, recibimos la distinción, necesitamos los materiales con los que podemos avanzar, y ahora tenemos que hacer el trabajo. Sí. Extracto número 2 del artículo

las acciones de los más grandes de la nación. Bala Sulam dispuso que una persona muy simple que caminara en este camino pudiera ser recompensada con conexión con el Creador, como si fuera un erudito y sabio. Pero antes de él, uno tenía que ser un gran erudito para ser recompensado con la adhesión al Creador. Antes del Baal Shem Tov, uno tenía que ser una persona muy informada. De lo contrario, uno no podría alcanzar la espiritualidad. Repetimos, Bala Sulam dispuso que una persona muy simple caminando este camino pudiera ser recompensada con adhesión con el Creador, como si fuera un sabio y erudito muy experimentado. Pero antes de él, uno tenía que ser un gran erudito para ser recompensado con la adhesión del Creador. Antes del Baal Shem Tov, uno tenía que ser una persona muy informada. De lo contrario, uno no podía alcanzar la espiritualidad. Rav. En otras palabras, él acercó el tema de la espiritualidad mucho más cerca para que personas comunes y corrientes que tenían solamente una pequeña fuerza para dirigirse hacia esto, para la adquisición, para poder caminar en este camino espiritual, ellos también podían conectarse y venir, por supuesto. Esto no previene, no reemplaza el trabajo, los esfuerzos, pero la posibilidad está ahí. La posibilidad para cada persona común y corriente de hacer ese esfuerzo y ser recompensada. Tenemos que entender, por lo tanto, que el camino está abierto, la fuerza que jala ya está lista. Tenemos que simplemente ahora incrementarla a través de la grandeza de la meta y la grandeza del Creador, y esto depende del entorno y también esa fuerza desde atrás, esa fuerza que empuja, que también depende del entorno, del grado en el que nos desarrollamos una fuerza que jala desde adelante, es una fuerza positiva, y una fuerza negativa que empuja desde atrás. Y estamos trabajando en esto, como escribió Bala Sulam. Es decir, ¿qué es lo que tenemos en la revelación espiritual, y cuánto odio y una vida muy dura podemos a causar en la medida que no entramos en esta difusión hacia las naciones del mundo? Por lo tanto, hay trabajo que hacer aquí. Y tendremos éxito, sí. El extracto número 3, carta número 39 de Bala Sulam. Sabemos con certeza que desde el momento del Ari hasta el día de hoy nunca ha habido nadie que haya entendido el método del Ari al máximo, ya que era más fácil obtener una mente dos veces mayor y dos veces hasta más santa que la del Ari, que entiende su método, en el que muchas manos jugueteaban desde el que las escuchaba a través del primer escritor, hasta los últimos compiladores, mientras que todavía no alcanzaban los asuntos, ya que están en su raíz superior. Por lo tanto, cada uno inadvirtió y confundió los asuntos, y ahora, por la voluntad del Creador, he sido recompensado con concebir del alma del Ari, y no por mis buenas obras, sino por una voluntad superior. También estoy más allá de mí, por lo que ha sido elegido por esa maravillosa alma a la que nadie le ha concedido su fallecimiento hasta el día de hoy. No puedo dar más detalles sobre este asunto porque no es mi manera de hablar sobre cosas maravillosas. Raz. Vemos que a través de la historia, los discípulos de Ari, ellos dicen que ellos estaban prohibidos de estudiar el método de la Kabbalah porque no entendían sus revelaciones. Por lo tanto, solamente Rav Chaim Vital, solo él, podía estudiar, y eso es lo que él hizo. En sus escritos, también sus escritos
los dejó y fueron enterrados y después fueron desterrados varias generaciones después de que él murió. Y entonces empezaron a publicar estos escritos, pero ellos escribieron sin haber revelado lo que el Ari reveló. Porque si quieres interpretarlo y acercarlo más a otros, tienes que en alguna manera estar en su nivel espiritual. Pero ellos no estaban ni cerca de su nivel espiritual. Por lo tanto, es un gran error que cabalistas genuinos interpreten a otros cabalistas en niveles más altos, porque ellos hacen el mal. Ellos le hacen mal a toda la humanidad y lo hacen solamente para ser famosos y para que sean conocidos. Y bueno, realmente yo no sé cómo decir esto, pero muchas corrupciones ocurrieron a través de las generaciones, gracias a escritores irresponsables. Por lo tanto, nosotros se nos dio el camino correcto. Nosotros hacemos este trabajo solamente para acercar a diferentes personas que están en los márgenes. Y los llevamos al principio de la sabiduría de la Kabbalah, no más allá que esto. Todo tipo de charlas de la realidad, percepción de la realidad, un poco, ¿sí? Para poder, digamos, tentarlos hacia la sabiduría de la Kabbalah, pero después, solamente auténticos o genuinos escritos de Baal HaSulam y de Rabash son lo adecuado y sin ningún cambio en ninguna forma. Entonces, nosotros tenemos que realmente estar o ser muy cuidadosos de no generar los mismos errores. Después de Baal HaSulam también ocurrió esto. Kaukowski, yo hablé con él y él dijo, nosotros tenemos como 50 libros, los imprimieron, los vendieron, tenemos más aquí, no hubo ningún problema, cómpralos, tómalos, no hay nada que tomar, dice Rav. Tal vez no entendamos dónde él se desvió de Baal HaSulam. Por lo tanto, si nosotros publicamos algo, entonces solamente para que esto sea como un conducto, una transición entre personas que están totalmente desconectadas al principio de estudio de nuestra materia, de nuestro método. Pero nosotros no agregamos nada a Baal HaSulam o tampoco a Rabash. ¿Ok? Bueno, por favor, si tienen preguntas, adelante. ¿Qué es este fenómeno de la concepción del alma del Ari? Rav. Un alma, dice Rav, es un jizarón, sí, un anhelo que la persona tiene, donde él anhela por el propósito de la creación, no para el propósito de su vida, pero más allá de su vida. Es decir, que es muy importante que logre la verdad, que no importa qué, eso es lo que yo necesito. Sin esto yo no tengo vida. Toda mi vida no vale nada, más bien quiero escapar de esta vida, por lo tanto escapo de un lugar a otro, hago todo tipo de cosas, pero todo esto es para confundirme a mí mismo y olvidarme de esa pregunta, que es
la verdad, ¿sí? ¿Qué es lo que realmente está ocurriendo en esta vida? Tengo que abrir ese sistema, tengo que descifrarlo, tengo que conocerlo, tengo que ser dueño de ese sistema, ser dueño de esta escalera.

0: Lo so meno.
1: У кого учился Раф Непульсов? Из Пульсова.
2: El Rav de Pulsov, ¿de quién estudió él? Rav, no me acuerdo. Escuché sobre un linaje muy antiguo que tiene que ver con él, pero no me acuerdo. Esto va de maestro alumno, de maestro alumno, de maestro alumno. Pero él sí tenía un logro espiritual. Pero Bala Sulam dijo Rabash que una vez que él volvió del rabbi de Pulsov, él estaba muy cansado de viajar de Warsaw a Pulsov, estaba muy cansado y simplemente cayó sobre, él era muy joven, pero cayó sobre el sofá, estaba agotado. Y él, no sé, era en los 20, los años 20, 1920, y él dijo, yo no tengo nada más que hacer aquí, debemos ir a la tierra de Israel. Y él tenía menos de 30 años, él nació en el 86. En 1884, dice el alumno. 1884. Y eso era en 1920, ¿sí? Porque llegaron a Israel en 1922. Y luego él dijo, no hay nada más que hacer aquí, tenemos que viajar, tenemos que salir de aquí también. Los nazis en Alemania, la cosa que estaba ocurriendo ahí, él ya podía ver que estaba ocurriendo ahí en Polonia. Ellos no tenían idea que esto venía hasta que los nazis entraron a Polonia. Los judíos no pensaban que estaban bajo ninguna amenaza. Dice el alumno, había un padre hijo de Pulsov y el padre Yoshua Asher estudió con Rabbi Meshichra, que era estudiante de Magid Mendelssohn y todos ellos. Rav, sí, pero yo creo que eso era 150 años antes. Sí, era el judío sagrado, se llama el judío sagrado, era el maestro de todos estos alumnos, y uno de sus estudiantes era Yoshua Sher, y su estudiante era el maestro de Bala Sulam. Bien, dice Rav. No me acuerdo, él me dijo algo sobre esto, pero bueno, ni hacia él, ni hacia a mí tampoco no nos importó. Era todo en la historia, sí. Quería continuar la pregunta de Gershon. Es como que hay como una conexión de el Ari, las palabras de Ari y Bala Sulam, porque la gente sí acepta esto. Rav, nadie entiende sobre esto, nadie puede decir que sí o que no. ¿Quién puede decir que entiende más de la sabiduría de la Kabbalah, del mundo espiritual, del sistema espiritual en que nos encontramos, que está totalmente oculto? ¿Quién puede decir esto? No hay nadie que puede decir que sí o que no, de acuerdo a los escritos, de acuerdo a lo que él escribió, de acuerdo a lo que él reveló. ¿Ves que nadie puede estar en sus zapatos, por supuesto? Es obvio. Entonces, consenso, no consenso, él no necesita que nadie lo reconozca. Las personas hoy en día reconocen a otros, es decir, dan reconocimientos el uno al otro para hacerse famosos. Pero libros genuinos no necesitan reconocimiento de nadie, no necesita nada de nadie. Llegará el momento y los libros se publicarán y serán conocidos. Y si no son publicados o conocidos, es que no son necesitados. Depende de qué es lo que quieren recibir de ellos. Alumno, vamos a continuar. Quiero hacer otra pregunta, dice, pero al punto, por favor, no con. En el segundo extracto, usted dijo que Bala Sulam abrió un camino. Habla en el micrófono.

por favor, cerrad. En el segundo extracto, usted dijo que Baal HaSulam abrió este camino para las almas. Y estoy preguntando, ¿cómo nosotros, los pequeños aquí, que no están en una revelación espiritual, qué podemos hacer para realmente avanzar en este camino, Rab? Nadie nace como un alumno sabio. Todos llegamos a un estado donde aprendemos del Creador. ¿Cómo debemos ser alumno del sabio? Y el sabio es el Creador. Así es como aprendemos. Tienes que seguir leyendo, dice Raf al alumno. Sí. Hay algunas preguntas de los amigos del Clima Mundial. ¿Quién puede... No se entendió la pregunta. Disculpen. ¿Un alumno de Baal HaSulam? ¿Quieres considerar un alumno de Baal HaSulam? Bueno, es alguien que está conectado a sus escritos, uno que trabaja de acuerdo a los escritos de su primer hijo, su hijo mayor, el Rabash, e implementa este método para poder entonces lograr revelaciones. ¿Cómo? No exactamente, pero ¿cómo él, uno puede decir que es un discípulo? Y Erganat está preguntando, ¿cómo es que puedo explicar el método? ¿Cómo es que puedo saber, cómo puedo aprender de solamente compartir el método y no agregar nada al método? Rab, esa es una buena pregunta. No entendemos estas cosas todavía. Agregarle al método, sí puedes agregar, pero tienes que llegar a un grado espiritual. Cuando tienes una revelación de la luz de Jochma, de las almas en nuestra generación, y estas almas en nuestra generación y en la próxima generación, esas almas cuando vienen a la luz, a la revelación de la luz de Jochma, y tienen un kilim, una vasija, a raíz de la revelación de Jochma, cuando ellos llegan a ese punto, entonces ahí justamente cuando uno puede escribir algo, y es algo que se agrega a Baal HaSulam para revelar el método a esa generación, pero primero tenemos que llegar a ese nivel de recibir para otorgar, ese nivel de Jochma. Y luego después de eso solamente, es decir, esto se llama sabio, sí, el hombre sabio, que uno logra un estado de Neshama de Haya, el nivel de Neshama de Haya. Y después de eso, uno será permitido, será permitido de escribir y ayudar a Baal HaSulam a ser conocido, porque tú en tu generación, es decir, ellos que lo logran, pueden agregar una explicación de una nueva alma, de una nueva revelación, interpretación. No es más avanzada. Sin embargo, uno agrega una interpretación adicional a las palabras. Es así también en la ciencia y en todo. Viene una generación nueva. Cada generación tiene kilim rotos, vasijas rotas, más separadas, más corruptas. Por lo tanto, si ellos logran ese grado de Jochma, entonces su revelación es más amplia, más grande, más detallada. Y, por supuesto, ahí uno puede agregar. Pero no es como que Baal HaSulam realmente lo necesita. Son las personas en esa generación que pueden ser ayudadas por esta adición. Y, sin embargo, ellos que aprenderán a Baal HaSulam. Y no personas nuevas que vienen y agregan algo. No, esto no ocurrirá. Él hizo algo muy interesante. Él quería llevar la sabiduría de la Kabbalah a la persona más simple. Mira lo que él hizo con Talmud y Sefirot. ¿En qué forma? Como un libro común y corriente. Él
no lo escribió como lo escribió, como está escrito el Talmud. No, lo hizo algo muy cerca de la persona común y corriente. Es algo muy diferente, porque usualmente los libros de la Torah con comentarios son tan pesados, los hacen así, lo más grande y grueso posible, ¿sí? Esta inclinación de esta forma o de otra forma, ¿sí? Es algo muy importante. Es decir, ¿cómo puede tal persona hacer esto y también a la misma vez llamarlo Talmud? Sí, por favor. Alexander de Sochi está preguntando, ¿cómo es que una entidad tal como Balasulam no pudo cambiar la historia y las guerras y todo esto? Él quería hacerlo, pero una persona en nuestro mundo no hace nada. ¿Dónde viste esto? Moisés, todos ellos, mira lo que ellos trataron de hacer, mira cómo fueron matados y eliminados y qué más, ¿sí? Rabbi Akiva, ¿sí? ¿Acaso él no, en ese momento, justamente de la ruina, acaso en ese momento él no quería reconstruir el tercer templo, de conectar a todos sus discípulos nuevamente? Es decir, el odio, la revelación del odio en un momento dado, vino la posibilidad de revelar un estado de corrección, ¿sí? Pero ¿qué es lo que ocurrió? Nada, sus estudiantes fueron asesinados y a él también lo mataron. No hablamos sobre esto. Es decir, cada uno en su propia generación hace lo que él puede hacer. Hay grandes correcciones sobre esto. Compartimos artículo escrito número 4 de la introducción de Pichajam de Rabash. Y cómo es que yo puedo decirles sobre todas las palabras maravillosas y conversaciones sagradas, que sus palabras todavía están compartiendo luz con nuestra generación, que es la generación de oscuridad y ocultamiento con respecto al ocultamiento y la revelación. Yo escuché directamente de él en Sukkot, cuando él entró a la Sukkah. Cuando él entró en la Sukkah para ver si estaba construida correctamente, cuando uno corrige su estado de residuos, granero y bodega, que es el estado de Malhut, Melnikuvim de Nukva, que es el séptimo milenio, uno alcanza el décimo milenio, que es el estado de Gar. Este tipo de alma desciende a este mundo cada 10 generaciones. Estas son sus palabras santas hasta ahora. A partir de esas santas palabras podemos entender la grandeza del alma de Balasulam y conocer el alto grado en que habló esas palabras. Y él me dijo en muchas ocasiones que nunca pronunció las palabras de la Torah antes de alcanzar la internalidad de ese grado. Rav. Podemos ver que cuando él escribe a raíz de su alcance espiritual y no de su conocimiento. No como nosotros. ¿Quiénes somos nosotros cuando hablamos? Hablamos de lo que leímos, lo que nosotros entendimos, lo que concluimos una cosa de otra. Pero un cabalista como él. Revela la forma espiritual. Hasta su profundidad, es decir, él observa cada fenómeno en su raíz, ve cómo conecta todo en la realidad, las razones por todo, los resultados de todo. Entonces, él tiene que revelar la forma total en su síntesis, en el análisis de la materia, en la conexión y en la desconexión de todo. Entonces, solamente ahí, en eso, a raíz de su alcance espiritual, de todo este sistema y de todos sus detalles, entonces, a raíz de todo eso, él empieza a escribir, tal alma, yo ni siquiera sé si esto baja cada 10 generaciones. Me parece a mí, perdón, de acuerdo a lo que él escribe en el Zohar y lo que ha sido escrito sobre él.
que desde los tiempos del Zohar no ha habido nunca un cabalista que logró el mismo logro, los mismos logros, como el logro de los autores de Zohar, pero él logró lo que ellos lograron también. Por lo tanto, por eso él se permitía escribir un comentario sobre el libro del Zohar. Por eso el libro del Sulam sobre el libro del Zohar está mucho más allá, más alto de los otros, entre comillas, comentarios que nos quieren entregar que no son de Bala Sulam. Número 5 de la profecía de Bala Sulam. Y después de todos estos días, escuché atentamente a todas las promesas y destinos por los cuales fui elegido por el Creador. Sin embargo, no encontré en ellos ni la satisfacción ni las palabras con las que hablar a los moradores de este mundo y conducirlos a la voluntad de Dios como me lo había dicho. No podía caminar entre la gente que son vanidosos y calumnian al Creador y su creación, mientras yo estaba saciado y alabando, caminando alegremente, como burlándome de esos miserables. Las cosas me han llegado hasta lo más profundo de mi corazón y resolví que pase lo que pase, incluso si descendiera de mi sublime grado, debo hacer un sincero pedido al Creador para que me otorgue el conocimiento de la profecía y la sabiduría y las palabras con las cuales ayudar a las personas abandonadas del mundo y elevarlas al mismo grado de sabiduría y agradabilidad que las mías. Rav. Vemos de la profecía de Bala Sulam que él estaba dispuesto a renunciar a todos esos grados espirituales solamente para que él pudiera acercarse más a estas pequeñas almas, y por lo tanto de esta forma que él se anula, él renuncia a su nivel de logro espiritual, entonces él podía estar conectado con ellos, enseñarles, y entonces finalmente, por supuesto, él veía esto como su deber hacia el Creador. No exactamente entendemos cómo hacía este cálculo. Es decir, si el Creador quería esto de él o si más bien él lo quería. Él estaba en un estado que él podía decidir de una forma u otra. Pero de la acción podemos aprender también que nada es más importante que la difusión. Todo lo que nosotros recibimos como recompensa, si nosotros no lo entregamos, si no lo convertimos en difusión, entonces no tendremos éxito en el logro en ningún punto en este camino. Tenemos que inmediatamente hacer algo con esto, es decir, hacia el público en general y en la forma más general y amplia posible. Entonces, cualquier cosa que puede ayudarnos en la difusión del método de la corrección, entonces tenemos que hacerlo, ¿ok? Bueno, ¿quién está ahí atrás? Terence, por favor, adelante. Rav. ¿Cómo podemos explicar que toda la nación de Israel no sabe quién es Bala Sulam? ¿Cómo puede ser posible esto? ¿Quién lo promovió? ¿Quién lo reveló? Nadie. ¿Quién promocionó y su difusión de la sabiduría de la Kabbalah en Israel? Tú no sabes. Tú no sabes cuán temeroso era hablar sobre la Kabbalah solamente hace 20 años atrás. Marik, ¿dónde está Marik?
Por favor, cuéntanos. ¿Qué es lo que te dijo tu terrateniente cuando tú fuiste a ver, fuiste a comprar este edificio? No me acuerdo exactamente, dice el alumno, lo que él me dijo. Tú nos contaste que tú fuiste a verlo a él y tú le dijiste, tú hablaste como ustedes quieren un... Y él dijo, no te preocupes, no le voy a contar a nadie que tú estás estudiando Kabbalah. Y es como que, la sabiduría de la Kabbalah no está permitido a estudiar esto, y los que lo estudian tienen que ser en secreto y en silencio para que nadie sepa, y así en adelante. Simplemente no han podido experimentar esto. Nosotros somos los primeros que podemos realmente abrir esto al mundo. Nosotros somos los primeros que tenemos la habilidad de enseñarle esto a todos. No estamos escondiendo, somos Kabbalah para todos. Kabbalah para el pueblo, para todos. Y a la gente los choquea, la persona común y corriente dicen, ¿para qué necesito esto? ¿Por qué nos están presentando esto? Y para el resto, ¿cómo puede ser que la sabiduría de la Kabbalah y dárselo a la gente, al pueblo? No, la Kabbalah le pertenece a personas muy especiales que moran entre ellos. Por lo tanto, por cada lado es extremo, ¿sí? Por lo tanto, lo que ha ocurrido durante estos años, nosotros hemos acostumbrado a todo Israel a que hay un grupo aquí, y puedes decir lo que tú quieras, pero aquí hay un grupo que existe, y cualquiera puede entrar en la página web o puede leer en los libros y puede aprenderlo. Todo está abierto. Hoy día no puedes detenerlo, es un hecho ya, es un hecho de la vida. Y nosotros lo hicimos en 20 años y creo que tomará otros 20 años. Pero este tema va a permear al pueblo con algo que le pertenece a todos. Si quieres asumirlo, bien, y si no, no. Pero no habrá nunca más una prohibición sobre esto o algo que genera temor en ellos. Y ellos sabrán de qué trata eso. Pero tomará un poco de tiempo. Esta dirección, este movimiento, este espesor, este peso, las cuerdas, los que hay todo tipo de problemas y problemas que uno esconde esto. Este ocultamiento, esto desaparece, pero toma un tiempo, toma dos o tres generaciones por lo menos. Sí, Raf. Terence, adelante. ¿Acaso que fue una revolución que Baal HaSulam llamó su libro el Talmud? Raf, yo creo que sí, pero por el otro lado, Él escribió desde Londres qué tipo de letras usar, qué estilo de letras y cómo organizar las placas de la imprenta. Más tarde él hizo la imprenta él mismo, ¿sí? Por lo tanto fue un trabajo muy preciso. El tamaño de la página, el tamaño de las letras, fueron sus elecciones, pero él lo llamó Talmud Eser Sefirot. Pero no es algo para la persona común y corriente este título, pero él lo hizo. Alumno, pero ¿qué significa esta palabra Talmud, Rav? Talmud viene de la palabra Limud. Estás aprendiendo sobre los 10 Sefirot, por eso este libro es el aprendizaje de las 10 Sefirot. Alumno, pero solamente algunos pocos libros son llamados Talmud. ¿Por qué, Rav? No, no solamente pocos libros, no, hay otros, pero... Es una costumbre para aprender de una forma profundamente. Es una costumbre de llamarlo el Talmud. Una persona que participa en estas cosas, sí. Bueno.

0: ¿Acaso que nuestro énfasis debería de ser en Balasulam, de acuerdo a sus explicaciones, a su elaboración? ¿Dónde yo interpreto Balasulam, dice Rav? Alumno, cuando nosotros estudiamos la estructura espiritual, nosotros aprendemos que no hay ninguna forma de tocar los grados espirituales si no es por el superior. Eso es lo que yo escuché, tal vez estoy equivocado. Que nosotros no podremos llegar a ningún logro espiritual de él si no es a través de usted, Rav Lightman. Rav, esa es la escalera de los grados, sí, esto está claro, pero eso por un lado. Por el otro lado, logro espiritual, especialmente hoy, depende de una decena. Entonces, no es como que un discípulo se conecta con su maestro y a través de él, escala la escalera. No funciona así hoy en día, y bueno, eso es obvio, ¿sí? Hoy en día es solamente a través del grupo, la decena. Esa es la generación del Mesías, alumno. Hay todo tipo de lugares que enseñan, supuestamente enseñan en Balasulam. Sí, por supuesto, es cerrado, sí. Por lo menos lo que yo he visto hasta ahora, nuestro propósito es acercar a las personas a estos escritos a través de sus clases, Rav. Bueno, eso es lo que nosotros aprendemos, así es como... Sí, pero ese es el énfasis, dice el alumno, Rav. Pero yo no me estoy promocionando a mí mismo, no me estoy promocionando. No quiero que me conozcan. Yo sé esto, dice el alumno, que usted está haciendo, ¿eh? No está haciendo esto, pero no es nuestro deber de Rav. Pero yo no tengo ningún método, pero se está interpretando, dice el alumno. Rav, no, es simplemente una explicación, no es una interpretación, pero nadie más en el mundo que puede explicarlo como usted, dice el alumno. Rav, sí, pero de todas maneras es una explicación, no es una interpretación. Alumno, ¿hay otras explicaciones legítimas? No conozco otras, dice Rav, y yo no quiero, bueno, no sé, pero cada estudiante encuentra su propio lugar, sí. Yo no estoy en contra de estudiantes que conocieron la sabiduría de la Kabbalah de Balasulam Ravash, a través de mí, que va a otro lugar, no. Uno aprende donde está su corazón. Yo les estoy hablando honestamente aquí. Yo estoy contento que el alumno encuentre, de alguna forma, en algún lugar, él pueda avanzar. Alumno, nosotros hemos escuchado esto miles de veces, pero por lo menos yo no entiendo cómo puede uno llegar a algo sobre este método de esta generación si no es a través de la explicación, si usted quiere llamarlo, pero sus explicaciones, ¿sí? ¿Acaso esto no debería ser nuestro énfasis, que debería ser antes, que este es el puente, ese es el adaptador a todos los grados superiores? Rav, sí, ¿y qué? ¿Acaso yo debería de gritarle a todo el mundo? No usted, dice el alumno, yo quiero asegurarme que Rav, no creo. Tal vez podemos hacer esto para hacer una mejor difusión, pero no creo, yo me siento como una repulsión hacia esto. Yo quiero una vida más tranquila, más callada. ¿Cómo es que yo encontré a Ravash? Bueno, ¿sabes? Es como cuando el alma te enseña, los que vienen y escuchan, perdón, vienen aquí como al azar, pareciera al azar, vienen a través de mensajeros, ellos vienen. Difusión, sí, pero difusión del método, no el método, más bien lo que entrega la sabiduría de la Kábala. No estás haciendo difusión de una cara, que una persona es poderoso, es sabio y tiene todo tipo de remedios. No, es lo que tú recibes a través de este método, el significado de la vida, la esencia de la vida, el propósito de la vida, de ascender mientras vivimos en este mundo, a ese mundo superior. Eso es lo que cuenta. Nosotros todos somos O ceros más grandes o ceros más pequeños en relación a la fuerza superior. Sí, Haim. Continuando esta línea, dice Haim, nosotros tenemos una oportunidad la próxima semana, el 22, va a haber la marcha de Jerusalén. Podemos estar ahí parados y entregar materiales. Por lo tanto, estoy pidiéndole a todos, a cualquiera que tiene ganas, puede venir a Jerusalén, perdón, el 27, y sentarse en nuestros círculos y contarle al pueblo de Israel que tenemos a Bala Sulam y al Rab Lightman, el doctor Michael Lightman. Sí, Bala Sulam necesita un doctor, se ríe Rab. Bueno, Dudy. ¿Quiénes eran esas personas que estaban en contra de Bala Sulam? ¿Qué exactamente es lo que resistían, Rab? ¿Estaban en contra de la revelación de la Kabbalah? Cuando una persona publica un libro sobre la Kabbalah, yo te dije a ti, ¿sí? Cómo yo llegaba a esa plaza de Shabbat y había un sótano ahí y había un vendedor de libros, un viejo vendedor de libros, y él tenía una mesa grande. Era un sótano, sí, un sótano, realmente un sótano de concreto y en Jerusalén, sí. Esos lugares grandes con grandes ladrillos, y yo entraba ahí y yo compraba libros. Él los vendía muy caros, muy, muy caros. Y bueno, el Sadat de Mendel de Vitebsk, este, un libro tan grueso, él los vendía por $150 en esos tiempos, imagínate. Era realmente era en el 77 78 77 78, sí. Alumno, el rechazo, la resistencia contra Bala Sulam era de abrir la sabiduría de la Kabbalah. Sí, dice Rab, aún la venta de libros de Kabbalah. Uno no podía ir a cualquier tienda de libros y decir, yo quiero vender este libro, yo te pago por vender este libro. No, no querían tomar nada, estaba prohibido. Tenía miedo, ¿cómo podíamos hacer esto? No. Hasta los 90, 1990, entonces, poco a poco, el tema empezó a cambiar. Los rusos empezaron a entrar de todo tipo de lugares. Entonces, ellos empezaron a leer en ruso, y 10 años antes de ellos, yo ya había publicado mis libros en ruso y en Rusia, ¿sí? Entonces empezó todos estos rumores que algo estaba ocurriendo, pero no ocurrió en forma directa. Es decir, era algo muy, muy difícil. Sí, alumnos. Otra pregunta. ¿Acaso el Rabash le enseñó a Bala Sulam? Bala Sulam le enseñó a Rabash la libertad, la paz. Rab, nosotros tenemos grabaciones, no sé cuántos artículos, pero sí. Perdón, ¿acaso Rabash enseñó la paz y sus artículos de Bala Sulam? Rab dice que sí, hay algunas grabaciones. No sabe cuántas, pero sí hay. Y vamos a aprender de esto. Alumno, Seth Bogner. Yo me acuerdo que habían algunos rabinos, no creo que eran rabinos muy importantes, pero sí habían rabinos que firmaron que Talmud de Sefirot era auténtico. Y ellos decían que era auténtico y era en la forma religiosa, era auténtico. ¿Acaso, es decir, cómo podemos construir puentes, más puentes hacia otras organizaciones para poder difusionar este método más eficientemente? Rab, no podemos hacer esto. Yo no soy aceptado en la secta ortodoxa y eso está claro. No. Yo no soy ortodoxo, por lo tanto, ¿qué podemos hacer? Otras organizaciones como... Necesitamos buscar conexiones con otros, pero mira, tú puedes dirigirte solamente a esos lugares que te necesitan. Tales lugares puedes darles algo que ellos quieren, que ellos necesitan, si no tienen necesidad para eso. Entonces, ¿para qué se van a conectar contigo en primer lugar? O bien les traes dinero o les traes una publicidad especial, ¿sí? ¿Cómo vas a conectarte con personas? También con respecto a nuestra difusión a todo el mundo, estamos solamente usando esas revelaciones negativas que todo el mundo está recibiendo, el mal está siendo revelado en diferentes lugares, y empezamos a explicar cómo viene esto, dónde viene esto y por qué, y cómo evitar esto. Construimos nuestra difusión por sobre esto. Necesitamos una deficiencia. La persona tiene que tener un deseo por algo. Por lo tanto, tiene que haber un deseo a través de golpes naturales, guerras políticas o su salud o algo así. Antisemitismo también, sí. Ese es un golpe enorme, sí. Y ahora vemos que esto está evolucionando y estamos usando esto para hacer publicidad. Explicamos en relación a esas cosas, si somos capaces de hacer esto mejor que lo estoy haciendo yo, mejor. Entonces yo estoy constantemente despertándolos a ustedes, pero por favor, háganlo. Alumno, tal vez la deficiencia que estamos buscando en el público, en las personas, es aquel que ellos pueden venir aquí. Es esa deficiencia por la verdad. Es decir, cada uno le falta verdad. Podría ser en cualquier cosa. Podríamos decir simplemente que nosotros le podemos dar a él los medios para llegar a la verdad, como Barasulam hizo, porque ¿qué es lo que él hizo? Él escribió el Talmud. Él escribió ese título, Talmud es el Sefirot, el estudio de las 10 Sefirot. Y él extrajo un libro que cada uno puede leer. ¿Qué es lo que hicieron sus... los que estaban en contra de él? Rav, no entiendo de qué estás hablando, dice Rav. Estás hablando sobre el estudio de los 10 Sefirot que escribió Barasulam. Alumno, lo que yo estoy tratando de decir es que nuestro método debe ser exactamente como el de él, de publicar lo que nosotros hacemos, como usando el mismo método. Es decir, que cuando él escribió Tes, ¿quién pensó que lo iba a leer? No se entendió, disculpen. En esos tiempos nadie vino. Rav, ¿y hoy tú crees que vienen muchos a estudiar Tes? No entiendo qué es lo que quieres, alumno. Él escribió Tes cuando estaba en Bnei Brak, lo escribió para los religiosos que estaban ahí, pero nosotros le estamos hablando a todo el mundo, no estamos hablando a Bnei Brak. Nosotros podemos trabajar a través del mismo método exactamente, pero podemos recordarnos que estamos volteándonos a todo el mundo. Rav, la gente no necesita esto, ¿entiendes? No entiendes el principio de la creación. Todo va de acuerdo a la deficiencia. Gizaron, deseo. Este tema de la creación es un deseo para disfrutar. ¿Qué es lo que le vas a dar a la persona? Tienes que darle ese deseo, ese placer. Él está abriendo un libro. ¿Qué es lo que le estás dando de este libro? Comida, sexo, familia. ¿Qué es lo que le estás dando, alumno? Le estoy dando no el estudio de los 10 Sefirot, le estoy dando Bnei Baruj. Rav, ¿por qué necesita Bnei Baruj? Tienes que escribir artículos cortos, extractos, de acuerdo a cuánto una persona lee hoy en día, o escucha hoy en día, o ve hoy en día. Cosas cortas, o si no, la gente no tiene la paciencia y hay que tocarlo inmediatamente. Yo tengo algo para ti. Ese es todo el método, ¿sí? Y esas cosas, escribe. Puede ser algo muy bonito, pero si lo ves en tu casa, vas a estar orgulloso, se ve muy bonito, pero ¿quién lo va a leer? Nadie. Alumno, ¿pero quién puede decir que la gente va a venir aquí? ¿No es el creador? El creador decide, pero uno tiene que ser el adaptador, el conector, el creador. Trae a la persona la buena fortuna y pone su mano sobre la buena fortuna. ¿Dónde está esa buena fortuna? Tiene que ser el grupos, muchas decenas. Ellos tienen que saber cómo aceptar a la gente, cómo expandir. Ellos tienen que saber cómo publicarse, promocionarse. Ese es el estudio. Y no algo que está escrito en un libro, ¿entiendes? Bueno, Peter. Fue dicho que Balasulam generó cambios en el mundo que permitió que las masas podían estudiar la sabiduría de la Kabbalah. ¿Qué fueron estas acciones que él hizo? Dice Rav, a través de la interpretación de la revelación de el creador a la criatura, lo hizo más fácil. Él puso una escalera, porque cada persona, la generación, lo hace también. Él organizó esta escalera de tal forma que es más tangible, más accesible para cada uno. Que si la persona tiene por lo menos esa deficiencia más pequeña, las deficiencias siempre son hacia la altura de la escalera. Un contacto con el creador, o más correctamente decimos integrado en ese sistema, en su lugar, el sistema correcto, eso se llama el punto en el corazón. Y él lo hizo. Él lo explicó. Él lo estableció, pero esas son cosas espirituales. ¿Dónde podemos encontrar un libro que te explica cómo poner tu pierna derecha sobre el primer rango de la escalera, luego el siguiente rango de la escalera? No, eso es un estudio interno, y solamente la forma interna puede una persona estudiar. Y cuando la persona entra en un grupo y en esa conexión con el grupo, él avanza a través de los grados de la escalera. Por lo tanto, solamente en la integración con el grupo, que completamente él se disuelve en esto. Es el estudio de las 10 Sefirot, es donde está su cabeza, ¿sí? Esos son cabalistas de Jerusalén que solamente se focalizan en el estudio. ¿Qué somos nosotros? Yo estoy contento que no tenemos tales personas aquí, que ellos son atraídos a venir aquí, saben lo que está escrito en cada página. Hay que entrar en esto, ¿sí? Hay que realmente querer que los deseos pasen a través de correcciones y estar organizados de acuerdo a los 10 Sefirot y interpretarlo más y más correctamente. De eso hablamos. Extracto número 6, Balasulam número 53. Ya me he esclavizado al creador para servirlo de cualquier manera que pudiera. Ningún trabajo es demasiado pesado para hacer por su gran nombre. Por el contrario, siempre amo y disfruto con grandeza esfuerzos que lo llenan de satisfacción. Y la evidencia es que elegí la tierra de Israel como mi lugar de trabajo, donde la decisión del Sam es la más grande. Y no solo eso, sino en Jerusalén, donde incluso el santo Ari tenía miedo de abrir su seminario. También reuní en mi seminario a todos los eminentes de Jerusalén, con lo cual pueden saber que no estoy evitando el trabajo. Por lo tanto, todo depende solo de ti. Siempre recuerda eso. Sí, dice Rav. Sí, él, como dice Rabash, él pensó en venir a la tierra de Israel, encontrar 5 o 6 alumnos, no alumnos, pero más bien cabalistas. Él pensó que iba a encontrar cabalistas y junto con ellos empezar un negocio. Él trajo estas máquinas para procesar el cuero. Eso es lo que él quería que su negocio sea. Y él pensó que ellos podían estudiar y trabajar y estudiar durante el trabajo y estar en una sociedad de conexión, una sociedad que trabaja y estudia y que está en un logro espiritual. Ese era su sueño. Eso es lo que él pensó. Cuando él se mudaba de Polonia a Israel, pero cuando él llegó a Israel, él se dio cuenta que no. Cuando ellos descubrieron que él era un juez, un arbitrario de Polonia, y cómo puede ser que un juez rabínico se ensucie las manos con trabajar con estos cueros, pues son los cueros, no hay un trabajo más bajo. Por lo tanto, no había nada más para hacer para él, no había nada más que hacer. Él fue al Shabbat, a la cuadra de Shabbat, es como una plaza y uno puede mirar hacia arriba, es como un... Tenían unos techos altísimos, como de cinco pisos, y ahí está el colegio religioso, ¿sí? Y él estudió ahí. Más tarde él se dio cuenta que no había otro lugar donde ir, nada que hacer, por lo tanto se convirtió en un rab. Y habían muchos cambios en su vida. Él se mudó a Jaffa, donde había un lugar donde él podía vivir ahí. Su vida era una vida muy simple, muy restringida, muy modesta. Su hijo y otros trabajaban en la construcción. La vida no era fácil. Pero no fue como él soñaba, de llegar a Jerusalén y trabajar con otros en forma tranquila en la revelación del Creador y ganar suficiente para ganarse la vida, ¿sí? No, eso no funcionó para él. Era un sueño, nada más. ¿Qué se puede hacer? Tenemos diferentes tipos de sueños, ¿no es cierto, Niv? Tú estás soñando de simplemente dando pan a tu familia y te quedas con el resto del tiempo con los amigos, ¿no es cierto? Sí, dice Niv. Bueno. Está mencionado aquí que el Ari tenía miedo de abrir un seminario en Jerusalén, y Parasulam también habló sobre esto. ¿De qué trata esto, Rav? Y Jerusalén es el lugar de la clipa, la cáscara, porque después de la ruina del templo, la santidad se convirtió en el lugar de la cáscara de la clipa. Por eso es el lugar más difícil. ¿Tú no conoces Jerusalén, alumno? Yo no entiendo qué significa clipa. Clipa que está es opuesta a la revelación del alma, la revelación del Creador a la criatura, la revelación de la sabiduría de la Cábala. La clipa está opuesta, es algo muy difícil. es lo más difícil, excepto trabajar en la Torah, que es opuesta al... No se escuchó. ¿Cómo sabemos eso? ¿De dónde sacamos eso? Él te va a decir. ¿Tú crees que yo lo dije acaso, alumno? No. Rab, yo no interpreto nada, yo no hago nada. Aprende las fuentes y serás inteligente y fuerte. Pero es la capital, dice el alumno. Rab, o bien tú me vas a echar la culpa a mí de todo. No, no, dice el alumno. Es la capital, hay muchos seminarios, el Kotel está ahí. Entonces, ¿por qué es la clipa? No entiendo. Ahora está en un estado de clipa, dice Rab. Pero no está claro. Rab, hay un lugar de santidad. Y después de la ruina, está cierto que... ¿Por qué me miras ahí? ¿No es lo que estudiamos? Hay una disparidad de forma aquí. Esa es la cáscara. ¿No ves lo que está ocurriendo en Jerusalén ahora en general? De acuerdo a la resistencia. No estoy diciendo que eso no es... la gente ahí necesita una gran corrección. No hay que corregir nada aparte de la gente.
1: Lo que escuché en varios escritos
0: Las personas que sienten el mundo espiritual sienten dónde está el sí y dónde está el no. Me acuerdo de Rabash cuando él viene al monte de Merón, al lugar de Rashbi. Él sabía cómo acercarse. Yo lo tomaba del brazo, lo acercaba a la tumba. Él llegaba a ese lugar, pone su mano y eso es todo, nada más. Había que despertarlo después de 20 o 30 minutos. Él estaba ahí parado como si estuviera paralizado, nada más. Yo estoy al lado de él. Yo no sentí nada. Él sentía algo, supuestamente, ¿sí? Entonces, hay todo tipo, ¿lo encontraste? Por favor, si lo encontraste, mándaselo a Sfika. Él no entiende lógicamente que es el lugar de la clipa, porque ahí justamente es donde estaba la santidad, una cosa en contra de la otra. Así es como funciona esto. Quiero preguntar, dice el alumno, digamos que los cabalistas como Barasulam y Rabash, ¿eso es algo que ellos logran a raíz de su esfuerzo, acaso? ¿O bien eso es algo que se les da desde lo alto? Dos cosas, dice Rabash. Tiene que haber la raíz del alma, sin eso no hay nada que hacer.
1: Desde el esperma del hombre obtienes un mono. Y desde...
0: Es lo más importante. No sienten todavía cuánto los rechaza. Están dispuestos a hacer cualquier cosa menos la conexión. Sí, hacemos esto, podemos hablar, me dicen que yo hable, yo hablo, me dicen que yo me siente, yo me siento, yo canto, ellos me dicen que cante, pero el corazón, obligar al corazón, que el corazón se rompa, que rompa esa cáscara externa y se conecte con los corazones externos. Eso es lo más importante. El Creador no puede renunciar a eso, no puede quitarnos esa participación. O sino, ¿dónde vamos a recibir esos 620 veces más, a luz 600 veces más que tenía Adam Harishon? ¿Sí? Él tenía una luz muy pequeña, una luz muy pequeña que lo llenaba. Nefesh, nefesh, nefesh. Y también eso no era a su cuenta. No es que él estaba en un grado pequeño, él estaba en un grado enorme, pero lo recibió sin la deficiencia. Por lo tanto, por eso realmente no se apreciaba. Es como alguien que nace como un príncipe, como el hijo de un rey. Desde el primer día, él tiene todo que tú no puedes lograr en toda tu vida. Entonces, no es apreciado, no tiene deficiencia para esto, no tiene carencia, no le pertenece, no lo sostiene, no sabe cómo usarlo. Por eso nuestro trabajo es en el grupo. Había un grupo durante el tiempo de Baal Shem Tov, pero lo más importante, pero el tiempo principal es ahora. Porque durante el tiempo de Baal Shem Tov tenía que ver con pequeños grupos que eran cerrados. También Rashbi, también Moisés y Abraham, hasta cierto grado. Hasta cierto grado siempre era así, pero en diferentes formas. Pero, ¿cuál era ese motivo que tenía Baal Sulam? Vemos que él no tiene ninguna consideración por nada, Rab, la corrección del mundo. Sí, pero la corrección del mundo, traerle contento al Creador, ¿de dónde viene esta consideración, este deseo? Poco a poco, gradualmente. ¿Para quién puedes trabajar? Es aclarado que nada se hace en cada momento. No importa qué pasa, yo descubro que todo viene del Creador. El mal del Creador, el bien del Creador, varias cosas que ocurren, todo viene de Él. Todo viene de Él. Además, esto es para que yo asocie cada detalle a Él, en primer lugar. Y después de eso, es para el bien. Siempre para el bien, y hay que dar gracias por el mal, como si es el bien. Ese es nuestro trabajo. Alumno, ¿cómo empezamos a usar el entorno de tal forma que con su ayuda somos capaces de desarrollarnos en esta dirección y desarrollar el entorno también en esta dirección? Rav, yo trato muy duro de sentirlos como partes mías. A través de ellos, es decir, a través del cual yo le hablo al Creador. ¿No entendí, dice el alumno? Yo no puedo hablarle a él de forma normal, sino ¿cómo es que él se revela a través del inanimado, vegetativo, animado y el hablante? Si yo le hablo a él a través del grado del hablante, así es como yo conecto toda la creación con él. Y eso permitirá que el corazón se abra al entorno. Rab, esto ablanda el corazón, ablanda, sí. Alumno, Estoy tratando de entender qué es lo que nos falta en el trabajo, en el entorno. No es nada físico, ¿correcto? Rab, mutualidad, mutualidad. Cada uno escucha y cada uno... Cada uno es demasiado perezoso de trabajar con los otros, de reunirnos, de cantar internamente. Tenemos que aceptar que pertenecemos a un corazón. No tengo palabras para esto. Bueno, San Petersburgo.

0: personas posible, en una audiencia lo más amplio posible. Eso es lo que hizo durante toda su vida, eso es lo que él dedicó, no sé cómo decirlo, dedicarse. Sí, él dedicó su vida a esto, solamente a esto. Extraer la sabiduría de la Kabbalah a su lugar oculto y compartirlo con los círculos más amplios. Él enseñaba a cualquier persona, cualquiera que venía y le preguntaba, él estaba dispuesto a enseñar. Él tenía estudiantes hasídicos seculares como Bialik. Él tenía estas personas que estaban en contra de él, como Rav Dressler, y los yemenitas, los ashkenazi, todo tipo de personas pasaron a través de él. Él aceptaba a todo el mundo. Él no hizo que la cábala le pertenecía a una persona u otra.
1: Vamos a realizar un resumen taller activo con la decena. ¿Qué conclusiones tomamos de la clase para implementar en la decena? Dicen en la ronda, bueno, para comenzar, tantas cosas que podemos decir de Baal HaSulam. Tal vez la impresión principal que tomó esta clase, como Rab dijo, es que Baal HaSulam alcanzó todo lo que este grupo de Rabbi Shimon en su cueva alcanzaron, y solo después pudo hacer el comentario del Zohar. Y también, que tanto quería esparcir esta sabiduría de la Kabbalah, pero el mundo no estaba listo y él no concedió. Y había una cierta medicina y respuesta hacia esto. Dice otro amigo, sí, yo voy a añadir desde la perspectiva de nuestro trabajo en la decena, que decimos que el alcance hoy, a contrario de como era antes, solo por la decena, y así como con este escrutinio con la coca, traté de sentir estas partes en mi decena a través de las cuales yo hablo con el Creador y que no puedo hablar de ninguna otra forma con él. Él se revela en el inanimado, vegetativo, animado y hablante. Entonces, si me comunico con él en el grado hablante, así conecto a toda la creación con él. También hay una continuación de esta reciprocidad con respecto a Baal HaSulam. Hubo una definición maravillosa con respecto al comentario y a jalar a las audiencias hacia nosotros. Y entonces llevarlos a través de las de los escritos de Baal HaSulam y de Rabash. Sí, yo tomo de la clase que lo principal es la difusión y cómo Baal HaSulam tenía estas preguntas de qué es lo que esparció el método de la corrección hacia todo el mundo y a toda la humanidad. E incluso cómo acomodó el estudio de las 10 Sefirot, que no fuera, que realmente no era como ningún otro libro, con estos grandes volúmenes como el Talmud, pero el estudio de las 10 Sefirot, aquí, digamos, no es simplemente así como lo leemos de forma regular, sino que con tipos de letra específicos y letras específicas, que quiere decir que de todo lo que pensaba era como una persona simple podía acercarse al método. Dice otro amigo, sí, voy a añadir en la última frase que a Rab se le preguntó de San Petersburgo, que si yo llevo a cabo todos los consejos de los cabalistas que Rabash y Baal HaSulam escribieron, pero no me preocupo cada día acerca de difundir la sabiduría de la Kabbalah en el mundo, ¿acaso me puede considerar como un discípulo de Baal HaSulam? Rab dijo que no. La difusión es lo más importante porque estamos en aquella generación donde tenemos que llegar a la última corrección.

Y la primera etapa necesaria para la corrección completa es la difusión. Dice otro amigo, sí, la clase fue maravillosa. Comenzó de nosotros leyendo esta profecía de Baal HaSulam acerca de cómo él estaba en sacrificios y considerado por encima del grado que había alcanzado, que se le bajara para poder explicar la sabiduría de la Kabbalah a nuestra generación y que tanto estaba listo para conceder de estos grados elevados en los que se encontraba para bajar a sí mismo. Y entonces es un ejemplo para nosotros, así como dijo el Rab, que él dedicó su vida para que se esparciera esta fuente. Y sin tener límites y discernir entre tal tipo de persona u otra, sino que preparó este método para todos. Y un carácter especial de su método en la última generación es que alcanzamos al Creador a través de la decena. Esto es lo que es especial. Nosotros merecemos... Somos merecedores de alcanzar esto cada día y no puedo esperar de pensar cómo se puede esparcir estos aspectos y qué tan importante era para él, para Baal HaSulam. Así también es importante para nosotros. Sí, Zohar nos escribe una impresión general de la clase, que hablamos acerca del ejemplo que tenemos que brindar con el fin de salir de este mundo, la envidia que nos enseña Baal HaSulam y esta devoción completa, la grandeza de la meta, de la forma más grande que existe, de completamente estar dedicado a la meta. Y claro que es una alma tan sublime para nosotros y para toda la creación. Y nosotros tenemos envidia cuando pensamos cerca de nuestros grandes maestros, que nos llena de un deseo de querer ser como él, de ser dedicados y dedicar nuestra vida de esta forma al Creador. Sí, yo quisiera añadir que lo que nosotros podemos tomar para implementar en la decena de la clase es que nosotros fuimos recompensados con estar cercanos a grandes maestros, Baal HaSulam, Rabash y nuestro Rab. Y nosotros debemos despertar a cada uno cada día. Bien, pasamos a la próxima parte de la clase, pero antes cantamos una canción juntos.

0: שלום לכולם. אנחנו היום נלמד מתלמוד 10 ספירות.
1: Hola a todos.
0: נון ג' 53.
1: Hoy día estamos leyendo el estudio de las 10 Sefirot, el volumen 1. Estamos leyendo de la parte 2, volumen 6, palabras del Ari, y también el ítem 2 y la luz interna. Sí, y debemos de recordar lo que aprendemos de Baal HaSulam, de la grandeza del escritor del estudio de las 10 Sefirot. A través del estudio anhelamos de ver las cosas así como él las ve, desde su perspectiva. Así que comprendemos que más o menos queremos comprender y queremos recibir esta luz que nos cambie y que nos permita conectarnos con Baal HaSulam. Sí, en la mayor parte de la clase se habla de la grandeza de Baal HaSulam y también de la difusión. Y ahora nosotros estamos estudiando precisamente el estudio de las 10 Sefirot. Y sin más de esto, vamos a leer un pequeño extracto acerca del estudio y la difusión. Podemos hacer estas cosas que a pesar de cuentas podemos saber que no hay nada más importante que la difusión, que todo lo que somos, lo que hemos merecido, si no lo convertimos en difusión, no vamos a tener éxito sin ningún alcance y nada de lo que hemos obtenido durante el camino. Inmediatamente tenemos que hacer algo directamente con el público amplio. Y mientras tanto, cualquier cosa que pueda ayudar a la difusión de la corrección, nosotros debemos ejecutarlo. Sí, entonces nosotros ahora hemos recibido este mérito de recibir la luz que reforma, de adherirnos al Baal HaSulam y al Ari con el estudio de las 10 Sefirot, y todo lo que recibimos ahora y toda la fuerza de toda la luz, junto con esto, seremos capaces de utilizarlo en nuestra difusión. Así que recemos para que el Creador nos dé la dirección correcta y la fuerza adecuada para que seamos capaces de utilizar correctamente esto. Comenzamos con la clase grabada. Hoy estamos leyendo del estudio de las 10 Sefirot, volumen 1, parte 2, página 53, letra 6. Estudiamos el título, Adam Kadmon se extiende desde Ein Sof hasta el final de Atzilut. Y se incluye todos los mundos. Y Adam Kadmon se extiende de un extremo hacia el otro, desde la parte superior a la inferior, en todo el espacio mencionado de Atzilut, y todos los mundos estaban incluidos en este Adam, pero no tenemos ningún permiso en lo absoluto de hablar y de lidiar con la internalidad acerca de este Adam. Leemos de la luz interna. Punto 2. Con respecto a las palabras, que no tenemos permiso de trabajar con la internalidad de este Adam. La internalidad quiere decir la luz de Ein Sof que se viste en él y está en un estado de gar en él, que ya hemos explicado que no se tiene permiso de hablar de ninguna fase de gar en ningún grado o parsuf, incluso en el mundo de Asiyah. Pero en Sat se nos permite lidiar con esto, incluso en el Sat de gar de Adam Kadmon. Nuevamente, punto 2. Con respecto a las palabras, sin permiso de trabajar con la internalidad de este Adam. La internalidad quiere decir la luz de Ein Sof que está vestida en él, y Ein Sof es el estado de Gar en él, y se nos explica que no tenemos ningún permiso de hablar de ninguna fase de Gar, de ningún grado o parsuf, incluso en el mundo de Asiyah. Pero en Sat se nos permite trabajar incluso en el Sat de Gar de Adam Kadmon. Rab, ok, ya aprendimos de esto, que podemos hablar solamente desde el punto de las vasijas, que es la forma vestida en materia. ¿Qué quiere decir? ¿Qué forma las vasijas reciben cuando tienen una pantalla? Y esta forma que reciben es la forma de la impresión de la luz, de la cualidad de otorgamiento, y de esto es de lo que hablamos. De, no hablamos de la luz misma, sino que la vasija ahora se quiere adaptar a sí mismo a la luz para ver qué forma toma. Y esta forma es a la que llamamos luz. Digamos que yo tengo aquí un kli, una vasija, ¿sí? ¿Alguna vasija? Así que aquí está la materia. Y aquí está su forma, su figura. ¿Sí? Entonces su forma aquí es equivalente a la luz. Es la luz. Porque adquiere esta forma por medio de la luz. Se adapta a sí misma hacia la luz. En otras palabras, la pantalla más la luz reflejante equivalen a la luz de cual hablamos. Pero a decir verdad, lo que llena la vasija no lo sabemos. Esta es una forma abstracta. No la entendemos, y mucho menos su esencia. Por lo tanto, la cualidad del otorgamiento, que nuestra vasija, nuestro deseo recibe o adopta, esto es de lo que hablamos, a esto denominamos como la luz, esto es el creador. Por eso al creador le llamamos Bore, ven y ve. Hagan que su forma sea igual a la suya. Y entonces verán esta fuerza suprema. La fuerza superior. ¿De dónde? De tus acciones te conoceremos, y de ninguna otra forma, sino que solo de esta forma que tú adquieres. Es por lo tanto, así que en Gar aún no tenemos estas vasijas adecuadas que reciban la forma del otorgamiento. Y por esto es que no tenemos ningún dominio allí, ningún alcance. Y por lo tanto es que Gar en cada nivel es como los círculos. Pero solo en el Sat, en las siete inferiores, en Sat, es que ahí tenemos un alcance, una sensación, una comprensión, reconocimiento. Porque esta es la materia que tenemos aquí. Este es Malhut, que adquiere toda clase de cualidades de otorgamiento, y a esto se le llama el haber recibido una forma en la materia. Hay muchas más distinciones y discernimientos en esto, porque aquí estamos hablando de Hesed, Gevurah, Tiferet, Netzach, Hod, Yesod, antes de Malhut. ¿Y cuál es la diferencia entre ellos? La diferencia entre ellos no es la materia que recibió la forma de otorgamiento, no, sino que aún es una expansión de la materia que aún no se ha convertido en materia misma. La materia misma es literalmente Malhut, es el deseo de recibir completo del cual estamos hablando. Y las formas previas, precedentes, no son la materia aún. No es alguien que siente, alguien que decide, alguien que recibe. Por lo tanto, solo en Malhut, después de haber recibido toda clase de discernimientos, es que puede responder de forma acorde. Y responde en esta área, en esta totalidad de las siete inferiores de Sat. Y Gar, las tres superiores, las tres primeras, son solo la raíz. Bueno, hablaremos de esto más adelante. Continuamos. Ahora vamos a leer el punto 7. En el título, el subtítulo, los círculos salieron primero y la rectitud después. No nos ocupamos de los círculos, sino solo de la rectitud. Punto 7. Sin embargo, al principio las 10 sefirot salían a través del círculo, una dentro de la otra. Posteriormente, mientras estaban dentro de los círculos, a través de la rectitud se extendió como un solo Adam a lo largo de todos los círculos antes mencionados. Aún así, no nos ocupamos de los círculos, sino solo de la rectitud. Nuevamente, punto 7. Subtítulo. Los círculos salieron primero y la rectitud después. No nos ocupamos de los círculos, sino solo de la rectitud. Rab, nosotros estudiamos que cuando estudiamos cerca de los círculos, que generalmente dibujamos aquí las cuatro fases de la luz directa, pero aún así son círculos, hasta el Ein Sof, hasta Malkut Ein Sof, que recibió todo y decidió realizar una restricción, y este también, el mundo de la restricción, también está en círculos, y solo después es de esto que decide que ahora en este espacio que queda, después de que los círculos se vacían de la luz, después de la restricción, yo lo lleno solo a través de la rectitud, de la línea. Y entonces es esta línea por donde entra la luz hacia los círculos y comienza a llenar todo este espacio. Es decir, que los círculos ciertamente precedieron a la rectitud. Seguimos. Punto 7. Sin embargo, al principio las 10 sefirot salieron a través del círculo, una dentro de la otra. Posteriormente, mientras estaban dentro de los círculos, a través de rectitud se extendió como un solo Adam, a lo largo de todos los círculos antes mencionados. Aún así, no nos ocupamos de los círculos, sino solo de la rectitud. Luz interna, punto 3. Ya se ha explicado que los círculos aparecieron inmediatamente después de la restricción y la partida de la luz. Después de eso, la rectitud apareció de tal manera que los círculos fueron considerados como la causa y la razón de la luz de la línea. Por eso también se considera que la preceden. Punto 4. Que se refiere a las palabras a través de la longitud de todos estos círculos. Punto 4. Es decir, desde el extremo superior al inferior. Observa, por ejemplo, una longitud corporal imaginaria. A través de esto te llevará a conocer su raíz espiritual, porque entendemos una longitud imaginaria por tres características: su extremo superior, su extremo inferior y la distancia entre ellos. Puedes distinguir una longitud espiritual precisamente de la misma manera. Primero encuentras el extremo inferior de su grado, es decir, el más grueso o la fase más gruesa, que es la inferior con grosor. Conociendo el extremo inferior, también conocerás inmediatamente el extremo superior, porque la medida del grosor en la parte inferior es también la medida del nivel de la luz retornante. Por ejemplo, el grosor de la fase 4 en la fase 4 alcanza el nivel de Keter de Keter. El grosor de la fase 3 sobre la fase 4 alcanza solo hasta el grado de Keter de Jochma. Y la fase 2 sobre la fase 4 alcanza solo el grado de Keter de Binah, etc. Así, al conocer el extremo inferior, el extremo superior se vuelve inmediatamente conocido también. Una vez que conozcas ambos extremos del grado, naturalmente también conocerás la distancia entre ellos. Esto es porque una distancia espiritual significa una disparidad de forma entre dos características. La medida de la disparidad de forma determina la distancia entre ellos. Por ejemplo, si el extremo inferior es la primera fase de la cuarta fase, entonces el extremo superior alcanza solo la altura de Keter de Serampin. En ese caso, la distancia no es tan grande. Pero si el extremo inferior está en la fase 2, entonces el extremo superior será el grado de Keter de Binah. Por tanto, la distancia sería de 2 grados de grosor, que son la primera fase y la segunda fase. Si el extremo inferior consiste en el grosor de la fase 3 sobre la fase 4, entonces el extremo superior sería Keter de Jochma. En este caso, la distancia sería la de 3 grados, y así sucesivamente de la misma forma. Rad, ¿está claro lo que leímos o no?
2: Punto
1: 4.
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1: a través de la longitud de todos los círculos antes mencionados, es decir, de la parte superior a la parte inferior, observa, por ejemplo, una longitud corporal imaginaria, y hacer de esto te llevará a conocer a su raíz espiritual. Puedes distinguir la longitud espiritual de esta manera, así siempre describimos las distancias. El extremo superior, inferior y la distancia entre ellos. Puedes distinguir una longitud espiritual precisamente de la misma manera. Primero encuentras el extremo inferior de su grado, que quiere decir el más grueso, el cual es el más inferior en grosor. Conociendo el extremo inferior, también conocerás inmediatamente el extremo superior. Porque la medida del grosor en la parte inferior es también la medida del nivel de la luz retornante. ¿Sí? Por ejemplo, el grosor de la fase 4 sobre la fase 4 alcanza el nivel de Keter de Keter. El grosor de la fase 3 sobre la fase 4 alcanza solo hasta Keter de Jojma. Y la fase 2 sobre la fase 4 alcanza solo hasta Keter de Binah, etc. Así, al conocer el extremo inferior, el extremo superior se vuelve inmediatamente conocido también. Una vez que conozcas ambos extremos del grado, naturalmente también conocerás la distancia entre ellos. Esto es porque una distancia espiritual significa una disparidad de forma entre dos características. La medida de la disparidad de forma determina la distancia entre ellos. Por ejemplo, si el extremo inferior es la primera fase sobre la cuarta fase, entonces el extremo superior alcanza solo la altura de Keter de Serampin. En ese caso, la distancia no es tan grande. Pero si el extremo inferior está en la fase 2, es decir, que el extremo superior será el grado de Keter de Binah, más alto. Por tanto, la distancia entre ellos sería de dos niveles de grosor, que son la primera fase y la segunda fase. Si el extremo inferior consiste en el grosor de la fase 3 sobre la fase 4, entonces, ¿qué quiere decir? Que más grosor, más inferior, entonces el extremo superior sería Keter de Jojma. En este caso, la distancia sería la de 3 grados, 3 niveles, y así sucesivamente de la misma forma. ¿Qué quiere decir? Que entre más grosor tenga la vasija, más alta será la luz reflejante y la distancia entre ellos. Y en la brecha entre ellos, la luz se revela a nosotros, porque la luz, su impresión, se revela por el golpe entre la vasija y la luz. Así como que yo tengo hambre y la comida está sabrosa, entonces aquí se produce una explosión de sentimiento. Si tengo mucha hambre, pero la comida no es tan deliciosa, aún así sentiré placer, porque mi deseo es grande. Pero si hablamos de espiritualidad, en donde en la luz superior tenemos todos los sabores y no tiene límites esto en sí misma, entonces todo depende solamente del inferior. Entonces, entre más grosor tenga el inferior, por eso nos dice, primero vayamos hacia el grosor. ¿De dónde comienza el grosor? ¿De dónde empieza la luz reflejante? ¿Desde qué nivel de tu grosor puedes comenzar a ascender? Quizás no te vayas demasiado abajo. Tal vez solo estás en el nivel de 1 o 2 de grosor, de donde puedes elevar la luz reflejante. Y no más. Entonces tú ves, vas hasta donde puedes, pero si bajas a un mayor grosor y desde ahí puedes generar luz reflejante, entonces experimentas placeres mucho mayores en la luz. Pero en la luz ya existen todos los placeres. Es decir, que todo depende esencialmente del punto de grosor o de espesor desde el cual se puede crear una pantalla y crear luz reflejante. Y el punto 8, punto 5, perdón, punto 5, luz interna. No trabajamos con los círculos, sino que solo con la rectitud. Dice, esto se debe a que los círculos rodean las primeras 3 sefirot de rectitud. Se sabe que sus vasijas son mucho mejores que los gar de rectitud. Sin embargo, ya sabes que tenemos prohibido estudiar y hablar de gar. Por esa razón, no tenemos permiso para estudiar los círculos. En otras palabras, claramente los círculos son vasijas superiores a la rectitud. No hay limitaciones en ellos ni restricciones. Están más cerca de la luz porque no hay ninguna diferencia entre ellos. No se percibe ninguna diferencia entre ellos. Aquí hay dos opuestos, ¿sí? Digamos que tomemos a un bebé. Como aprendemos que es un feto, que cuando es un feto aún, es un cuerpo extraño dentro del vientre de la madre. Pero debido a que el feto está anulado, no realiza ninguna acción por voluntad propia, por lo que no constituye como si fuera un cuerpo extraño que cause algún problema al cuerpo de la mujer, de la madre. Así también es con los círculos. Su sustancia, la materia, es un deseo de recibir, que es lo opuesto a la luz. Entonces, ¿por qué es que estos círculos pueden estar dentro de la luz? Y decimos que antes de que hubiera una restricción, era él y su nombre eran uno, ¿sí? Como los capítulos de Rabbi Lazar, porque no realizan ninguna acción por sí mismos, no toman ninguna acción por sí mismos. Entonces aquí tenemos una situación en la que están juntos en completa devoción y adhesión. Él y su nombre son uno. Pero como la luz controla, el creador controla al inferior, el inferior no hace nada por sí mismo. Y después de que el inferior revela cuánto está en oposición al superior y que quiere alcanzar por sí mismo, alcanzar ese grado del superior con su propio esfuerzo, entonces llegamos a través de esta rectitud, a través de todo este tipo de trabajos, de estos pequeños detalles. Con un poco más de pantalla y un poco más de pantalla, finalmente llegamos a la equivalencia de forma. Eso es todo. Así que hemos terminado básicamente la tercera parte, la parte 3. Y nos queda, ¿qué? La observación interna y otras cosas. Pregunta el estudiante. Dice una pregunta de Beit Shemesh. Nos dicen, ¿dónde está la pantalla en el dibujo que usted pintó sobre la materia y la forma? Rab, la forma misma es la pantalla, donde la vasija se limita a sí misma, de ser un deseo de recibir simple. Un deseo de recibir simple son círculos. ¿Qué deseo de recibir tengo? Círculos. ¿Por qué círculos? ¿Cómo es posible? Ya sean o son círculos o son rectitud. Yo quiero devorar todo, tanto como haya, tanto como pueda y tenga y se revele ante mí. Cuando quiero recibir una forma para conocer la espiritualidad, entonces yo debo crear de mí mismo alguna forma. Entonces aquí ya hay una limitación, hay una pantalla, hay una restricción. Entonces la forma que la materia recibe es la pantalla y la luz reflejante. Y esta pantalla y la luz reflejante que adquiere es la forma de otorgamiento, la forma del creador que la criatura llega a conocer. Y dentro de esta forma revela quién construyó esta forma para él. Estos son alcances ya más internos. ¿Y con qué propósito? Porque así alcanza la de Bekut, la adhesión de la forma de otorgamiento. Surge una comprensión, un entendimiento y alcance de la causa y la adhesión a él. Dice Gilad, sí. Entonces la forma es lo que el deseo adquiere a través de la pantalla y la luz reflejante. Entonces vamos a pasar a preguntas aquí. Si hay preguntas sobre el tema, adelante. Dicen, está escrito que no trabajamos en absoluto en círculos, sino que solo a través de la rectitud. No entiendo por qué. Dice, no podemos trabajar en una forma que no está vestida en materia, solo en una forma que está vestida en la materia. Los círculos es lo que está antes de la primera restricción. Y entonces la luz es la que lo llena. Para comprenderlo, Debemos entonces ir a las preguntas y respuestas. Si nosotros vemos la pregunta
2: 114.
1: Vamos a la pregunta y la respuesta. 114. ¿Por qué es que los círculos están posicionados en el lugar de gar de rectitud? ¿Por qué es que los círculos están posicionados en el lugar de gar de rectitud? Rab siempre lo dibuja por encima de la pantalla, no por debajo. Y ahí no hay círculos. Por debajo de la pantalla solo hay una línea. Y por encima está el jalar la luz directa y luz reflejante y están los círculos. La respuesta es que debido a que ambos no tienen grosor de la pantalla en lo absoluto. Ambos no tienen grosor de la pantalla en lo absoluto. Así que ambos en gar de rectitud y de círculos no hay grosor de la pantalla, porque el grosor de la pantalla solo es por debajo de la pantalla. También, la pregunta 116. ¿Por qué es que los círculos no circundan al Zat de rectitud?
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1: Bien. Nos lleva al punto 89. Siempre queremos ir a las preguntas de בעל הסולם. Siempre queremos regresar allí. Tenemos las mejores respuestas allí. 89. Respuesta 89.
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1: אוקיי, לפרגונטה פרימרו. פרגונטה 89.
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1: פורקה אסקלוס סירקולוס נעשיתן לליניה פרקונקטרלוס. פורקה אסקלוס סירקולוס נעשיתן לליניה פרקונקטרלוס. ¿Recuerdan el diagrama que Rab siempre dibujaba? Si tenemos un círculo, luego la línea que desciende, luego otro círculo, luego otra línea. Entonces, la respuesta al 89. Las vasijas de los círculos están en el mismo grado como el Rosh de cada sefirá en las vasijas de rectitud que están por encima de la pantalla. Debido a esto, se considera que están en el lugar del Rosh de la sefirá. Y no se expanden en lo absoluto por debajo del Rosh de esta rectitud. Las vasijas por debajo del Rosh están por debajo de la pantalla de Malhut de Rosh. Y el grosor las controla. Por esta razón, están por debajo de los círculos. Ya que inferior significa con más grosor. Allí no hay pantalla y grosor en los círculos. Entonces, el guf de cada sefirá está falto de círculos. De una forma que todas las 10 sefirot de Keter de los círculos se visten en las 10 sefirot del Rosh del Keter de rectitud. Y las 10 sefirot del Guf de Keter están vacantes de los círculos. También las 10 sefirot de Jochma de los círculos se visten las 10 sefirot de Rosh de Jochma de rectitud. Y así sigue este proceso. Y resulta que el Guf de rectitud separa a cada 2 sefirot de círculos. Y no hay ninguna conexión entre las sefirot de los círculos. Es por esto que necesita la línea que las conecte. Entonces, ¿qué es común hacia los círculos y al Rosh de la línea? que en ambos no hay grosor. Es por esto que este es el lugar de contacto entre los círculos y la línea. Mientras que en el guf de la línea, en lo que ya se considera el sat, las siete inferiores, solo está la línea y no hay círculos. Ahora también podemos comprender por qué es imposible después de la restricción el llenar los círculos directamente, sino que solo a través de la línea. Sí, Turquía 7. Turquía 7.
3: Biz içimizde ortaya çıkan isteklere bir biçim nasıl verebiliriz?
1: Dice al inicio de la clase, estamos hablando de la vasija que toma una forma. ¿Cómo podemos decir que la forma y los deseos que dentro de ellos podamos salir de esto y utilizarlos? Dice, ¿puedes repetir la pregunta, por favor? Pregunta, ¿cómo es que le damos forma a los deseos en nosotros? En base a este asunto de tomar una forma de lo que Rab dibujó en la clase.
0: Ok. אז בואו נגיד כזה דבר. יש לנו ראש ויש לנו גוף.
1: Bien. Entonces digamos lo siguiente. Que tenemos el Rosh y el Guf. Voy a leer de la clase. En el Gar, aún no tenemos las vasijas donde recibir la forma de otorgamiento y por consiguiente no tenemos cómo sostenernos ahí, no tenemos alcance. Y en el 4, en el Gar, de cada grado son como círculos. Pero en el Sat, que es básicamente el Guf, sí tenemos alcance, sí tenemos una sensación, una comprensión, un entendimiento. Entonces, en base a tu pregunta, ¿de dónde tenemos esta forma? ¿De dónde llega esta comprensión y sensación? ¿Cómo lo hacemos? Es de donde nosotros básicamente tenemos una pantalla. En el momento que tenemos una pantalla, y entonces la forma son las vasijas de rectitud, mientras que en los círculos están en el gar donde no tenemos alcance, y ya que no tenemos ningún alcance allí, no tenemos ningún agarre allí, y donde está la pantalla por debajo, ahí están las vasijas de rectitud, porque de esta forma podemos trabajar con la cualidad de otorgamiento y rechazo nuestra misma intención de otorgar. Al-Mati.
4: Правильно ли я понимаю, что Йошер — это связь между игулим в виде экрана, и мы изучаем только связь между ними?
1: Pregunta, si entendí correctamente, la rectitud es la conexión entre los círculos a través de la pantalla, y todo lo que estudiamos es solo la conexión entre los círculos. Gilad, sí, pero hay una diferencia entre el Rosh de rectitud, llamado Gar, las primeras tres, y el Guf, llamado las siete inferiores, el Sat. También vamos a leer aquí un extracto de Baal HaSulam, entonces leamos la definición de Gar y Sat para comprender la respuesta. Pregunta número 13. Pregunta número 13. ¿Qué son Gar? Dice, Gar son luces que preceden a las vasijas, se visten en la luz reflejante, que se eleva a ellas de la pantalla hacia arriba. ¿Qué quiere decir las primeras tres sefirot? Keter, Jochma y Bina. También se llaman el Rosh, la cabeza del Parsuf. Nuevamente, ¿qué es Gar? Gar son las luces que preceden a las vasijas que se visten en la luz reflejante que se eleva a ellas de la pantalla hacia arriba. ¿Qué quiere decir las primeras tres sefirot? Keter, Jochma y Bina, las primeras tres sefirot del Parsuf, que también se llaman el Rosh, la cabeza del Parsuf. También se llaman la raíz de las vasijas, donde aún no hay grosor. En el Rosh del Parsuf y la pantalla que rechaza la luz que llega hacia ella y levanta luz reflejante. Y de aquí solo la raíz de las vasijas se hacen, no las vasijas mismas aún, porque solo está el cálculo, no hay ningún grosor aún. Solo se realiza un cálculo. con respecto a la luz que viene del Creador, que tanto puede recibir con el fin de otorgar y que tanto es incapaz de recibir. Y hay muchos discernimientos. Todo esto se considera solo como el Rosh. La raíz de las vasijas. Ahora veamos la definición de Sat. Pregunta 25.
2: Zat ze zain sfirot tachtonot.
1: 25. ¿Qué son Sat? Las 10 sefirot que se extienden desde la pantalla hacia abajo se llaman Guf o Sat. Sat significa Zain Taktonot, las 7 inferiores. Cuando todo el Parsuf se considera como que tiene 10 sefirot, las primeras 3 sefirot, Keter, Jochma y Binah, están en el Rosh del Parsuf. Y el Sat, las 7 inferiores, que son Hagat Nehim, Hesed Geburat Tiferet, Netzachot Yesod y Malchut, están en el Guf, en el cuerpo del Parsuf. Nuevamente, ¿qué es Sat? Las 7 sefirot inferiores. Las 10 sefirot que se extienden desde la pantalla hacia abajo se llaman Guf o Sat, mientras que el Parsuf completo a veces se considera como que tiene solo 10 sefirot. Las primeras 3 sefirot, Kahav, Keter Chochma Binah, están en el Rosh del Parsuf, y el Sat, que son Hagat Nehi, Hesed Geburat Tiferet, Netzachot Yesod y Parsu y Malchut, están en el Guf del Parsuf. Entonces, cuando hablamos de rectitud, siempre nos referimos a todo el Parsuf, como Rosh y Guf. Pero en el Rosh es el contacto simplemente con los círculos, y en el Guf, aquí no tiene ningún contacto con los círculos. Esperemos que esté clara la respuesta, la pregunta y respuesta. Maxes 167. Dice, hola queridos profesores y amigos, si no trabajamos en los círculos, sino que solo en la rectitud, entonces, ¿qué es exactamente lo que alcanzamos cuando estudiamos acerca de un círculo que llena la línea que llena los círculos? Dice el instructor, lo que alcanzamos es la forma en la cual construimos nuestra vasija, en base a esta forma, que tuvimos éxito en construir esta forma de otorgamiento. En esta misma medida es la luz la que recibimos. Básicamente esto es todo, no hay nada más que esto. Que cada otra cosa está más allá de nuestro alcance, y si está más allá de nuestro alcance, no tenemos posibilidad de hablar de ello. Entonces, nuevamente, ¿qué necesitamos hacer? Necesitamos formar, crear esta forma que sea similar a la cualidad de otorgamiento, y en base a nuestra equivalencia de forma, sentiremos la luz. Y así es como es básicamente en cada grado. En cada grado, en base a su grosor. Y cuando llegamos a nuestro máximo grosor, de ahí podemos comenzar el próximo grado. Ese grosor adicional que se revelará de esta forma ante nosotros. Dice Gilad, como Rab dijo antes con respecto a los círculos y la luz, es la materia, es lo opuesto a la luz. Entonces, ¿por qué es que estos círculos pueden estar dentro de la luz? Porque decimos que antes de que la restricción haya sucedido, él y su nombre eran uno, porque ellos no llevan a cabo un acto por su propia voluntad, los círculos. Entonces pueden estar en completa adhesión. Él y su nombre son uno, pero debido a que la luz y el creador controlan al inferior y el inferior no hace nada, estos son los círculos. Es una materia de deseo de recibir que existe todo el tiempo. No podemos trabajar con esto porque nosotros ya estamos después de la restricción. Y para poder trabajar con este material, tenemos entonces que tener una nueva vasija llamada la luz y la pantalla y luz reflejante. Es por esto que toda la espiritualidad comienza desde aquí, de la pantalla y la luz reflejante. ¿Pero qué? ¿Hacia qué llena? Llena a los círculos, esas vasijas que estaban antes de la restricción. Es la única materia que fue creada. La materia de la forma en la que trabajamos es a través de la pantalla y la luz reflejante. Entonces, la forma es la pantalla y luz reflejante, y la materia es el deseo de recibir en la cual recibimos dentro de estos círculos. No hay ninguna otra materia. Pregunta de Kiev. Gracias, amigos. La pregunta va así. Rab dijo que donde está el grosor es donde comienza la luz reflejante. Y de este grosor de Abiud puede comenzar la luz reflejante. Porque es que la luz no está limitada y la criatura puede elevarse solo en base a este grosor y luz reflejante. Gilad, porque en la pantalla tú tienes dos cualidades y estás hablando solo de una de ellas. Estás hablando acerca del rechazo, de la dureza, del kashut de la pantalla. Con la dureza tú rechazas todo, porque la condición no es recibir nada con el fin de es no recibir con el fin de recibir. Esa es la fuerza de sobreponerse. Entonces primero tenemos que rechazar todo. Y luego, a través de este rechazo, es que descubrimos cuál es el grosor de la pantalla. Y aquí nos indica que con el fin de que la línea sea creada, tiene que existir una brecha entre el grosor y la parte superior. ¿En qué medida puede elevar luz reflejante? Y uno depende del otro. Estos son los dos puntos de la línea. El punto inferior es el punto de grosor de Abiud, y el punto superior, ese es el punto en el cual la luz reflejante se eleva en base a esta acción. Entonces, Baal HaSulam lo explica, que la pantalla tiene dos cualidades, la dureza y el grosor. Y entre ellos está todo lo que está creado. Esto es toda la línea. Es por esto que Rab explica que hay tres cosas aquí. El grosor, la luz reflejante que se eleva, y nos dice que entre más hay grosor, más se eleva la luz reflejante. Y entonces esta distancia entre el punto inferior y el punto superior, entre mayor sea, por consiguiente, la línea es más larga, la longitud entre los dos extremos. Si solo hay grosor de raíz, entonces luz de Nefesh que se revela, pequeña. Si hay un grosor de fase 1, entonces ya hay un mayor grosor, más luz reflejante, consecuentemente, y entonces la luz de Ruach se revela. Si tienes grosor de nivel 2, entonces Binah, y correspondientemente es la luz de Neshama, porque puedes elevar más luz reflejante. Y así hasta llegar al grosor mayor, llamada la fase 4, la luz de Yehidá se revela, y todo depende de la brecha entre ambos extremos. Pero nuevamente, todo sigue esta condición llamada la pantalla y luz que reforma. Porque antes de esto, en el grosor no hay grosor, y por consiguiente no hay línea tampoco. Salve éxito. Gracias, amigos. ¿Qué es el Zat del círculo en relación al Parsuf de la línea, o viceversa? ¿Cuál es el Parsuf de la línea con respecto al Zat del círculo? Gracias.
0: Zat. Yeshlanu Parsuf, Shu.
1: Dice Sat, tenemos un parsuf en el cual tenemos el parsuf de rectitud, círculos de rectitud, y en el parsuf mismo tenemos una parte que es el gar, que llamamos los círculos, porque no tenemos ningún alcance allí. Y esta parte del parsuf de rectitud se llama Sat. ¿Por qué? Porque se llama rectitud, porque tenemos posibilidad de alcanzarlo, de sentirlo. Así como Gilad explicó previamente, que cuando hay mayor grosor en un parsuf, hay mayor luz reflejante en ese parsuf, entonces tienes un alcance claro con más discernimientos. Y de esta forma, poco a poco, nos elevamos en discernimientos en base a las luces y en base al grosor que recibimos una mayor luz. Vamos a alcanzarlo más, de una forma más clara. Y así resulta para nosotros que estos dos conceptos que acabas de mencionar son básicamente el mismo concepto. La línea y el Sat son exactamente la misma cosa. Es en esta área revelada. Y el Gar, los primeros tres, no se revelan ante nosotros. El pensamiento mismo, la raíz, no se revela ante nosotros. Por consiguiente, permanece como un círculo. No es una parte de la luz. De la línea, perdón. Dice Gilad, sí, voy a leer dos preguntas relacionadas con esto. Pregunta 118 y 119. 118. ¿Es prohibido trabajar en las 10 sefirot de Gar? Prohibido significa imposible. En las 10 sefirot de Gar. Respuesta. Hay gar internas en Sat, incluso en el gar del grado, que trabajan en el Sat del gar, que también es permitido. Nuevamente, hay gar internos en Sat, incluso en el gar del grado, y trabajan en el Sat del gar, también está permitido. Que quiere decir que en todos los grados podemos trabajar solo en Sat y no en Gar. ¿Por qué? 119. ¿Por qué es que no trabajamos en la Sefirot de los círculos? Esta es la pregunta. ¿Por qué es que no trabajamos en la Sefirot de los círculos? Respuesta. Porque son Gar. Por esta razón, todas las 10 Sefirot de los círculos están posicionadas en el lugar de Gar de rectitud. Nuevamente. Porque son Gar. Por esta razón, perdón, la pregunta respuesta, ¿por qué es que no trabajamos en las sefirot de los círculos? Debido al gar. Y por esta razón, todas las 10 sefirot de los círculos están posicionadas en el lugar de gar de rectitud. Así que correspondientemente a sat de rectitud no hay círculos. Y sat de rectitud, solo hay rectitud. Todas las 10 sefirot de los círculos están opuestas a gar de yosher, yosher del parsuf. Dice, ¿cómo es que la materia toma forma en la vasija? ¿Cómo es que la materia toma forma en la vasija? ¿Eso es lo que preguntas? ¿Cómo se hace esta forma? Esto es a través de nuestro trabajo en construir la pantalla. No hay tal cosa hasta que no se revele en la vasija. Y solo cuando construimos la pantalla, que básicamente es en equivalencia, a través de la equivalencia de forma con la luz, entonces, esta es básicamente la sensación de la luz del Creador, que quiere decir que nosotros necesitamos hacer esta acción de equivalencia de forma por nuestra parte. Nosotros en la decena, en el grupo, revelemos la correcta actitud a través de la cual la luz se puede revelar. La luz está allí, existe, pero no lo sentimos. Entonces, de lo que habla aquí es de este mismo principio, de que la forma de la vasija es básicamente la pantalla. Cuando esta forma es igual a la luz, entonces la luz se revela. Muy fácil.
5: Sí.
1: Ayer escuchamos del Rab que cuando nosotros queremos trabajar en la conexión con el Creador, no es suficiente solo querer la presencia del Creador. Aquí solo comenzamos a trabajar en la grandeza del Creador. La conexión con Él debería ser a través de revelar su grandeza. A esto se le llama el querer tener una pantalla. Porque si las personas trabajan solo con la presencia del Creador, en conexión con el Creador, siempre es con el fin de recibir. Nosotros debemos de llegar a la anulación antes de la grandeza del Creador, y esta es la condición.

0: el deseo. ¿A qué deseos nos sobreponemos? A los círculos. Por encima de estos tiene que haber una pantalla y luz reflejante. Entonces nos dice que por un lado, los círculos vienen antes de la rectitud, porque los círculos son antes de la restricción. Pero después de la restricción tenemos una nueva vasija llamada pantalla y luz reflejante y se eleva por los círculos. ¿Y sobre qué es esto? Sobre Malhut. Trabaja sobre Malhut. Es por esto que nos dice que esto es lo que revela la pantalla y luz reflejante. ¿En qué tantos círculos puede trabajar? Así que, opuesto al Rosh del Parsuf, todas las 10 sefirot de círculos se revelan. Pero para la rectitud es solo Gar, Keter, Jochma y Bina, porque su Guf es Sat. Ahí trabaja en práctica con el deseo. Recibe con el fin de otorgar en el Guf. Y opuesto a esto, no hay círculos, es solo la operación de la rectitud. Y todo el cálculo de la rectitud tiene que ser con respecto a las 10 sefirot de los círculos en el Rosh.
1: אין לתין אחד, אז אנחנו כבר ממש לקראת סיום, אז תודה רבה לכל החברים על השאלות.
0: No hay nadie en latín uno, okay, llegamos casi al final. Gracias a todos los amigos por las preguntas y escrutinios. Ahora estamos entrando en un periodo donde vamos a estudiar artículos largos de Rabash. Y vamos a regresar al estudio de los 10 Sefirot, aquí en adelante. Y que no nos olvidemos del propósito del estudio. Así que pasamos a anuncios con Dudi. Dice, sí, amigos, después de este Yom Kippur que acabamos de vivir, nos preparamos para la próxima parte de los días festivos de Sukkot. A pesar de que los días festivos es al final de la semana, nosotros vamos a comenzar a partir de mañana. A partir de mañana, hasta el 6 de octubre, vamos a estudiar una serie muy especial del Congreso del 2003 en Citron. Vamos a pasar por estas clases del Rav, clase tras clase. Vamos a revivir todo el Congreso, todas estas clases. Y el día festivo de Sukkot son 14 clases. La mayor parte de estas están en ruso. Y hablamos de los aspectos sociales, de pasar a través de la barrera, de Matan Torah, del Arbut. Muchas sorpresas que nos esperan en estas clases. Son clases largas, relativamente de una hora y media, dos horas. Y esto no lo vamos a aprender en base a el orden de su fuente, sino que lo haremos de forma adecuada en base a nuestro horario de clases. Así, no vamos a estudiar el estudio, en la segunda parte de la clase no va a haber el estudio de las 10 Sefirot, sino que vamos a ver toda la transmisión completa. Y luego los amigos nos van a dar una transmisión acerca de los líderes de los congresos regionales, leer contenido, material de estudio, cómo despertar desde abajo, y vamos a hablar sobre estos temas. Y esta es la apertura oficial nuestra ya hacia los congresos regionales. Y con respecto a Sukkot, bien, este martes vamos a estudiar los escritos de Rabash. Como todos los martes, está abierto para todos de 19:30 a 21 horas.
1: Sí.
0: Y como saben, tenemos a los amigos que estuvieron en el proyecto de trabajo interno. Tenemos un amigo que se llama Atila, que cualquiera que habló con él se estuvo inspirado en que haya compartido dos

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1: Buenos días, amigos. En la primera parte de la lección vamos a estudiar de una lección pregrabada especial en el aniversario del

0: Así, fallecimiento de Balasulam, la lección es de septiembre 20, 2018. Adelante.
1: Hola. Vamos a leer extractos seleccionados marcando el día de memoria de Balasulam. Pueden hacer preguntas a través de nuestra página web y las preguntas serán hechas durante el curso de la lección. Extractos seleccionados marcando el día de memoria de Balasulam. Rav, la verdad, yo no sé qué puedo agregar aquí. A pesar que no hay palabras para poder describir la grandeza y lo que él hizo en relación al creador y la criatura. Él, es decir, él generó una revelación, una revolución. Es un punto, una inflexión en el camino, marcando la entrada de la humanidad en la última generación, ¿sí? Es decir, todas las almas se están acercando ahora a la corrección final, desde que el momento que él empezó a revelar sus enseñanzas. Él dice, yo no le he agregado nada al santuario, pero él sí agregó escrutinios, aclaraciones, él agregó su propia corrección, después de la cual todos pueden venir y llegar a este trabajo, el trabajo del Creador. Solamente toma un pequeño deseo, por lo tanto él abrió esta posibilidad para esta conexión entre cada alma que anhela en algún grado, en alguna forma, por lo menos, conectarse con el Creador. Él generó o hizo muchas correcciones espirituales y gracias a esas tenemos acceso, pero es a través de él, a través de su alma, igual que nosotros nos conectamos con esas otras almas, en esas almas que están en los grados, en esos grados de la escalera, y nos conectamos con el emanador, el creador. Pero él en sí, por su parte, él generó, él creó esta escalera, él le agregó también, le agregó a lo que sus predecesores le habían agregado en sus generaciones. Él escribió muchos escritos y con su ayuda podemos empezar aún antes de revelar la santidad, es decir, desde cero, desde la nada misma, a través de artículos de todo tipo, introducciones. Él escribió en diferentes estilos, porque algunos nos inclinamos un poco más hacia la lectura del Zohar, y hay otros que se inclinan más hacia aprender el sistema de la creación, el árbol de la vida, Talmud Sefirot. Otros están atraídos hacia el trabajo espiritual, es decir, la internalidad, que son los artículos de Shamati. Hay ellos que quieren ser más en el ambiente, en el ámbito de la Torah. Es decir, entonces, hacia ellos también, él les dio una explicación en sus artículos. Por lo tanto, es una alma muy especial que fue mandada desde lo alto para crear una apertura, para pavimentar un camino hacia el fin de la corrección. Por supuesto, él hizo mucho más en sus escrituras, porque él escribió y luego quemó, escribió y lo quemó. ¿Por qué? Porque esa es la conducta de los cabalistas, es decir, de revelar, porque si vienen discernimientos espirituales a una persona donde aquí en este mundo él no puede revelarlos, en la escritura o verbalmente hay una diferencia, ¿sí? Hay una revelación diferente, pero el hecho de que él pudo escribir y después lo quemó, Esto significa que Él reveló y significa que estas cosas existen y nosotros simplemente tenemos que extender la mano ahora y recibirlas. Él hizo muchas cosas. Él también preparó a su hijo que lo siguió y nos llevó a nosotros, nos trajo a nosotros a ese estado donde nosotros nos encontramos ahora. Estamos literalmente en la apertura de la entrada de la escalera, la entrada de la revelación del Creador. Es decir, a punto de establecernos como la generación final, la última generación. Entonces, en cada parte de nuestra vida espiritual, nosotros le debemos a esta alma que se llama Yehuda Halevi Ashlag, le debemos a él. Por lo tanto, vamos a aprender ahora un poco, vamos ahora a leer un poco para marcar el día de memoria de su partida. Shamati 99 lo dijo justo, oh malvado, una persona tiene la opción de ir a un lugar donde hay personas justas. Uno puede aceptar su autoridad y luego recibirá todos los poderes que le faltan por la naturaleza de sus propias cualidades. Él lo recibirá de los justos. Este es el beneficio de que los planteó en cada generación, de modo que cada generación tenga a alguien a quien recurrir y a quien adherirse y de quien recibir la fuerza necesaria para elevarse al grado de un justo. Por lo tanto, ellos también posteriormente se vuelven justos. Vamos a repetir. Una persona tiene la opción de ir a un lugar donde hay personas justas. Uno puede aceptar su autoridad y luego recibirá todos los poderes que le faltan por la naturaleza de su propias cualidades. Él lo recibirá de los justos. Ese es el beneficio de que los planteó en cada generación. De modo de que cada generación tenga a alguien a quien recurrir y a quien recibir la fuerza necesaria para elevarse al grado de un justo. Por lo tanto, ellos también posteriormente se vuelven justos. Rav. Bueno, por supuesto, tenemos tales personas en todas las generaciones. Tenemos que creer lo que está escrito y aceptar que eso es así, pero hay ellos que están ocultos, algunos son más adecuados que otros. Todas las generaciones tienen sus profesores y sus maestros, y también fue el tiempo de Bala Sulam. ¿Quién lo reconoció? ¿Quién lo reveló? ¿Y cuántos discípulos tenía? Tenía tal vez 5 o 6 nada más. Yo le pregunté a Rabash, ¿cómo puede ser? Y él dijo, una vez nosotros queríamos manejar, Kaukowski tenía un auto, era un discípulo americano, y él tenía un auto, ¿sí? Tenía un auto que tenía madera adentro. Bueno, así es como los construían en esos días. Por lo tanto, su señora entró al auto y le dijo, yo quiero que Shlomo venga con nosotros, el hijo menor de Bala Sulam. Y él dijo, no, yo quiero que Baruch venga, el hijo mayor, que maneje con nosotros. Y ella dijo, no, típica mujer, sí, era una mujer terca, testaruda. Y le dije, bueno, vamos a tirar una moneda, a ver quién gana. Por lo tanto, escribió todos los nombres en un papel y eran 15, perdón, entonces no me acuerdo los números, Rabash me dijo. Y bueno, vamos, hagámoslo entonces. Entonces ella sacó un papel y otro papel y otro papel y resultó ser exactamente 6 personas. Y Rabash le dijo, ellos eran los discípulos, justamente, eran los discípulos de Bala Sulam. Así era, era como la lotería, ¿sí? Era como sacarse la lotería con él. Por lo tanto, no habían muchos. Después de que él murió, yo escuché de Chaim Lemberger. Él dijo: es decir, su padre era uno de sus discípulos y esa persona estaba muy conectada con Bala Sulam, y que después de que Bala Sulam murió, él estaba sentado en su casa o en la sinagoga, en alguna esquina. Él tenía como una esquina oscura y se sentaba ahí y leía simplemente. Y era incapaz de abrir un camino, de continuar, de hacer algo. Era incapaz, que Bala Sulam era tan grande, su imagen era tan grande. Es decir, su imagen estaba por sobre ellos. Ellos decían, ¿qué es lo que podemos nosotros hacer, nosotros pequeños? Excepto Rabash, que él permaneció con los estudiantes, con los estudiantes de Bala Sulam, y aún durante la vida de Bala Sulam, Bala Sulam le instruyó, le ordenó a Baruch, al Rabash, de empezar a construir su grupo. Y además, a pesar de eso, ¿cuántos alumnos tenía? Si no contamos la familia o personas que venían una u otra vez para rezar o tomar té o tomar café. No sé, bueno, menos de 10 seguro. Hasta que yo traje al grupo grande. Entonces tenemos que entender aquí también cuánto él sufrió. Él era como una mujer que está embarazada y tenía una presión, esos dolores del parto, y no había nadie a quien darle. Y a pesar de esto, vemos que cada día más y más personas son privilegiadas de escuchar sobre sus enseñanzas. Y el Creador, y abrir una conexión con el Creador a través de él. Y yo, en la medida que yo entiendo, y yo chequeo, y yo compruebo, no hay otro método que es adecuado para nuestros tiempos. Bueno, entonces, ¿qué es lo que dice aquí? Que una persona tiene una lección de ir a un lugar donde hay justos. Uno puede aceptar su autoridad y entonces recibirá los poderes que él necesita, que él no tiene a raíz de sus propias cualidades. Hay dos cosas aquí. Por un lugar, tienes un maestro justo, como Bala Sulam, ¿sí? Él nos abre el camino, él nos invita. Y también por el otro lado, nosotros necesitamos un empujón desde atrás, que es el grupo, que empuja a sus miembros, que entren. Por lo tanto, necesitamos dos cosas. Por lo tanto, por un lado, él nos abre el camino, y por el otro lado, también, y especialmente a través de ese hijo mayor, Rabash, él nos muestra cómo nosotros necesitamos conectarnos y organizarnos para poder continuar en este camino. Es decir, aparte de esa fuerza que jala desde adelante, también tiene que haber una fuerza desde atrás que viene, y nosotros tenemos que asegurarnos que hay en esas dos fuerzas. La grandeza del Creador tiene que estar desde enfrente, y la grandeza de la meta, ¿por qué estoy vivo?, ¿para qué? Eso no lo tenemos, no tenemos esa pregunta, ya sabemos esa pregunta, pero tenemos que mantenerla. Y a pesar de esto, también tenemos que ver que esa chispa, preocuparnos por esa chispa que se encuentra en cada uno de nosotros, tenemos que mantenerla prendida. O si no, permanecerá simplemente como una pequeña llamita, nada más. Necesitamos, por lo tanto, necesitamos todo esto, recibimos la distinción, necesitamos los materiales con los que podemos avanzar, y ahora tenemos que hacer el trabajo. Sí. Extracto número 2 del artículo: las acciones de los más grandes de la nación. Bala Sulam dispuso que una persona muy simple que caminara en este camino pudiera ser recompensada con conexión con el Creador, como si fuera un erudito y sabio. Pero antes de él, uno tenía que ser un gran erudito para ser recompensado con la adhesión al Creador. Antes del Baal Shem Tov, uno tenía que ser una persona muy informada. De lo contrario, uno no podría alcanzar la espiritualidad. Repetimos, Baal HaSulam dispuso que una persona muy simple caminando este camino pudiera ser recompensada con adhesión con el Creador, como si fuera un sabio y erudito muy experimentado. Pero antes de él, uno tenía que ser un gran erudito para ser recompensado con la adhesión del Creador. Antes del Baal Shem Tov, uno tenía que ser una persona muy informada. De lo contrario, uno no podía alcanzar la espiritualidad. Rav. En otras palabras, él acercó el tema de la espiritualidad mucho más cerca para que personas comunes y corrientes que tenían solamente una pequeña fuerza para dirigirse hacia esto, para la adquisición, para poder caminar en este camino espiritual, ellos también podían conectarse y venir, por supuesto. Esto no previene.

0: Hola, queridos amigos de Clima Mundial. Somos el grupo de Latin 5 de Latinoamérica. Estamos muy contentos de estar aquí con ustedes y nos tocó la preparación de esta clase. Y cada uno de nuestros amigos puso el corazón con la seguridad de que 600 mil amigos leales están cuidando de su corazón, de su intención, y ponemos el pensamiento, el corazón y la intención para esta preparación, para que todos podamos llegar a esa garantía mutua, a completar el estado de haremos y escucharemos. Dejen, amigos, adelante.
1: Manuel. Bueno, Leo, dice, todos y cada uno en Israel asumieron el compromiso de cuidar y trabajar por cada miembro de la nación, satisfaciendo todas sus necesidades con el mismo grado de dedicación que aplicaban a las suyas propias. Una vez que toda la nación acordó unánimemente decir, haremos y escucharemos, cada miembro de Israel se hizo responsable de que a ningún integrante de la nación le faltara nada. Solo entonces, y no antes, se hicieron merecedores de recibir la Torá. Gracias a esta responsabilidad colectiva, cada miembro de la nación quedó liberado de la preocupación por las necesidades de su propio cuerpo. Así, pudo cumplir el precepto de amar al prójimo como a uno mismo, en su máxima expresión, entregar todo cuanto poseía a cualquier persona necesitada, pues ya no se inquietaba por su propia subsistencia, sabiendo con certeza que estaba rodeado de 600 mil amigos leales dispuestos a proveer para él.
2: Ok, amigos Lejaim. Vamos a entrar a taller activo. Vamos a hacer la apertura de este Arbud, de esta garantía mutua. Y la pregunta es, ¿cuál es mi Arbud para los amigos en la decena? Repito, ¿cuál es mi Arbud para los amigos en la decena? Adelante, amigos.
3: לעורר תמיד את החיסרון לתשוקה לרוחניות, תשוקה אחד כלפי השני, תשוקה לדרך שלנו, לברר כל הזמן מה יותר ויותר חשוב, ולעורר את זה דווקא דרך החברים.
4: להיות במאמץ, בתפילה, עבור החברים בעשירייה, כל רגע, כמה שאפשר יותר ויותר, ולהיות כל הזמן בהתגברות בזה.
5: אני רואה את זה לפחות בשני מישורים, אחד להיות כוח לחברים, להיות כמה שאפשר דוגמה, ושתיים להיות הנציג ודובר היושר של העשירייה מול הבורא, בלי להפסיק.
6: כן, ולדאוג לכל מה שחסר להם.
7: Los amigos hacia, nos dirigimos hacia los amigos sin detenernos, sí, de tomar, de llevar a cabo todo lo que necesitan, como Bala Sula menciona en el artículo. Lo que nosotros queremos hacer para cada miembro del grupo es que deje de pensar en sí mismos y que comience solo en la conexión entre los amigos. Y nosotros estamos completamente conscientes de las faltas si nos hacemos a cargo de ello. Rav nos dio un ejemplo. Lo que está frente a nosotros es la meta. Y lo que realmente pedimos durante toda esta lección a los amigos es que la luz trabaje en ellos, que se puedan acercar a las cualidades del otorgamiento, puedan obtener todo lo que quieran dentro de la espiritualidad, pedir por ellos, ser un ejemplo para ellos, mantenerlos mi arbut. Es en eso que yo organizo toda mi vida durante las lecciones, mis responsabilidades, mis tareas, para tener esas fuerzas espirituales para, que son necesarias para pedir la conexión entre nosotros por encima de todos los crímenes. El amor cubre todos los crímenes. Que tengamos la fuerza para poder pedirle al Creador, para poder avanzar hacia la conexión. Lo que me arbut en la decena es mantener ese nivel de arbut hacia las lecciones, que nos preocupamos por los amigos lo más que podamos, que seamos, que nos aseguremos en que podamos hacer ese lugar para la conexión entre nosotros y el Creador hacia la meta a cada momento. Pedir para los amigos que tengan la fuerza, que tengan una dirección hacia la espiritualidad. Y también en actuar, en elevar el estado de ánimo. Esas son cosas que podemos hacer por en asuntos de por encima de la razón. Necesitamos demandarle al Creador y darles ese ejemplo de sobreponernos, en que tomamos ese estado corporal de cada uno de los amigos y que damos fuerzas en el camino. Y claro, para que como decena podemos traerle contento al Creador. Esto no es la ganancia personal de cada uno, más bien que todos ganan.
1: Taller en silencio. Repito, taller en silencio. Entramos a la lección en Arbut para cada uno y observemos el mandamiento de ama a tu prójimo como a ti mismo.

0: שלום חברים, היום נתחיל ללמוד יחד סדרה חדשה של
1: שיעורים. Hola amigos, el día de hoy vamos a comenzar con una nueva serie de lecciones de Rav. Estas son lecciones de los congresos de Congreso de Sukkot en Citrón. Son lecciones especiales donde Rav de hecho habla en ruso. Y de octubre a ver la lección y después vamos a seguir con estudio entre amigos.
2: Это практически то, что мы с вами должны будем вместе
1: пройти и
2: пропереживать. Для того, чтобы в итоге у нас нас
1: Esto es prácticamente lo que necesitamos para el estudio, lo que necesitamos atravesar y acumular esta acumulación de sensaciones y para que en este nivel interno lleguemos a esta sensación del uno hacia el otro y junto con ello lleguemos a la sensación del Creador, porque el Creador es una fuerza que se manifiesta en las cualidades altruistas de la persona, en su intención de dar, de participar, de unir, de unirse con el otro, y que su única meta en esa actitud, en esa intención que él tiene, él sentir al Creador. Si nosotros hacemos ese llamado, ese llanto hacia Él, hacia ese esfuerzo, y que sea desesperado, por así decirlo, al máximo, entonces en esto tenemos todas las oportunidades para llegar a esa sensación del Creador, a esa sensación de su existencia, a esa sensación de sus relaciones, de Él en las relaciones entre nosotros, de que se incluya el uno con el otro, el otorgamiento el uno al otro, el amor el uno al otro. Para ello necesita ser solo con respecto a ellos, a aquellos que están dirigidos hacia ese, solo aquellos que están inspirados y dirigidos hacia la meta de, y no importa si permanecemos egoístas o incorregidos, o si internamente trato de hacer un análisis con respecto a quién soy, dónde soy. De hecho, yo voy a descubrir que soy un egoísta y que solo hago las cosas para mí mismo y yo lo necesito y ocupo hacer esto. No importa eso. Lo que importa es cómo debemos de empezar, que tenemos que iniciar este trabajo. Y cuando hagamos estos esfuerzos correctamente y sintamos al Creador dentro de estos esfuerzos, nosotros los sentiremos de la misma, en el mismo flujo, nos sentiremos en el mismo deseo de sentir al otro, de entenderlo, de verdaderamente absorberlo.
2: Ощутим Творца, то его ощущение, оно уже само по себе
1: даст. И tan pronto como comenzamos a sentir al Creador, entonces esta sensación de él nos dará.
2: Оно даст нам вдруг такое.
1: ¿Cómo decirlo?
2: Такое понимание картины, которое выведет нас.
1: De repente nos dará tal fuerza, tal entendimiento de esta imagen, que esto nos brindará a un nivel donde nosotros nos sentiremos los unos a los otros y sentiremos cómo nos relacionamos de forma altruista. ¿Qué es eso? Lo entenderemos una vez que el Creador se manifieste en esos estados entre nosotros. Mientras tanto, la persona no sabe lo que significa salir de sí misma, lo que Bala Sulam dice, llama altruismo. lo que no hace para sí mismo, pero más bien para los demás. Y así, solo ahí, desde ese punto en adelante, no nuestras cualidades actuales, no deberíamos detenernos por el hecho de que se diga que esto no es para nosotros. Realmente es posible, es más bien esa manifestación del Creador hacia nosotros, y eso se revela como algo que nos permite realizar este trabajo. Así que intentemos relacionarnos los unos con los otros de esta manera, solo de esta manera, porque el Creador creó un kli, la luz creó un kli general en el que Él lo llena. Y si construimos este kli en nuestro interior y no lo sentimos, de alguna manera se difumina. Y si lo sentimos entre nosotros, aquí hay de hecho suficiente cantidad de personas. Realmente hay esta aspiración de entendernos los unos con los otros, de buscar al Creador entre las sensaciones entre nosotros, en la comprensión entre nosotros. No estamos buscando buenas relaciones por sí mismas. Buscamos la manifestación del Creador entre las relaciones entre nosotros. Esa es la meta, encontrar la grandeza del Creador entre nosotros. Y si esa no es nuestra meta, eso significa que tenemos que super profundizar y caeremos en un egoísmo aún mayor y todos nuestros intentos estarán condenados al fracaso, como ya se miró con el comunismo y con los kibbutzim y con todas estas cosas. La meta principal debe ser que yo estoy buscando al Creador y que Él, ¿dónde se encuentra en ese kli, en las cualidades mutuas, en la aspiración mutua entre el uno y el otro? Y ahora, ¿qué es lo que necesitamos para eso? Necesitamos ayudarnos mutuamente para que cada uno de nosotros lo encuentre sencillo relacionarnos de esa manera. No es necesario forzarnos con ningún tipo de amor externo, más bien que todo debe ser una sensación interna, un nivel interno. Hay un cierto punto donde se debe captar esa actitud interna hacia uno con el otro, hacia los demás, donde puedo ver, de hecho, ahí en ese nivel al Creador. Y precisamente en estos días cuando estamos juntos, entiéndanlo como un, digamos, un ejercicio psicológico, un entrenamiento psicológico, que si hacemos este esfuerzo y si lo hacemos, entonces deberíamos salir con un éxito. Y como resultado de esto, por supuesto, debemos de tomar muchas condiciones de por medio. Nosotros escribimos un número de peticiones, ¿sí? ¿Ustedes las recibieron? Hay cosas ahí que se escribieron. Y son conclusiones, por así decirse. Hay peticiones de los que vienen aquí que estén más o menos adheridos a lo que tengamos escrito ahí. Es decir, nadie está forzando al otro, nadie genera disturbios al otro. Cada uno trabaja en conjunto, internamente, en relación con el otro, con la menor posible de contacto entre los hombres y las mujeres, porque eso puede confundir a los hombres. Para la mujer es menos peligroso, pero para el hombre eso lo saca directamente de su nivel espiritual a algo animado. Por eso pedimos a las mujeres que sean recatadas y no nos interfieran. Es decir, darles la oportunidad a los hombres, ya que ellos deben llevar esto a cabo. Por lo tanto, pido seriamente a las mujeres y también cuídense mutuamente y apóyense. No traten de arreglarse frente a los hombres ni se impongan entre ellos. Déjenlos concentrarse internamente. Entendamos la naturaleza, nuestra debilidad, y debemos ayudarnos mutuamente a contenernos. ¿Qué más? Eso es todo. El resto ya no tiene escrito en una hoja. En principio, todas nuestras reglas son solo para ajustarnos mejor en la medida de lo posible a ese estado al que debemos llegar. Ya lo he dicho más de una vez, como dice Balasulam y en un artículo de Rabash. Hay un camino largo y un camino corto hacia el Creador. Efectivamente, son dos caminos. Y él lo explica de manera muy detallada, exacta, para los principiantes. Hay quienes reciben lo que ahora les cuento. Intentar encontrar al Creador en relaciones entre las personas, pero eso es solo dentro del grupo, eso está claro, solo entre aquellos que se entienden mutuamente. El grupo puede ser de un número reducido, de unas decenas de personas, cuanto más grande sea mejor, pero por supuesto no a expensas de la calidad. Entonces, aquí hay una posibilidad, incluso desde la primera clase de Kabbalah, de empezar a comprender que del Creador solo se creó una vasija, una sola vasija. Y si cada uno de nosotros se relaciona con este kli para construirla, cada uno se coloca aquí como en el fondo de la copa, por así decirse, como un punto del que crece toda esta vasija. Así se relaciona con las personas. Las une entre sí a través de esa actitud hacia ellas, intentando hacerlo todo con una actitud positiva hacia ellos, pero con el fin de sentir al Creador. Entonces, en esos esfuerzos, necesitamos cómo sentir cómo el Creador se relaciona con todo el mundo y luego contigo. Y cuando se revela como una actitud hacia todo, hacia todos. El hombre empieza a sentir su fuerza gobernante, su dirección, la providencia de todo lo que le rodea, lo que significa que él lo siente a través de todas las personas y su relación con los demás, con las demás personas. Siente cómo el Creador está detrás de todas ellas y las dirige. ¿Desde dónde lo siente? Porque en el mismo... Porque